Dios, aleluya. Bendito el Rey, Dios es bueno, Dios es grande, Dios es maravilloso, poderoso el nombre de nuestro Dios, aleluya, que Él nos permite la oportunidad gloriosa, aleluya, de poder estar de pie, poder estar, gloria a Dios, aleluya, compartiendo la palabra del Señor, aleluya. Bendito sea el nombre de nuestro Dios, poderoso el nombre de Jesús. Dios es bueno, Dios es grande, Dios es maravilloso, precioso, precioso el nombre de nuestro Dios, aleluya. Bendito sea el nombre de nuestro Dios, aleluya, gloria a Dios. Poderoso el nombre del Rey, aleluya. Maravilloso el nombre de nuestro Dios, qué bueno que el Señor nos permite la bendición grande de poder compartir las buenas nuevas de salvación, la palabra de Dios. Poderoso el nombre de Cristo, Dios es fiel, Dios es grande, Dios es precioso y maravilloso. Poderoso el nombre de nuestro Dios, aleluya. Así es que vamos a esta hermosa noche a compartir la palabra del Señor. Dios les bendiga a aquellos hermanos que están, bendito Dios, aleluya, en camino a casa, gloria al Señor, aquellos que ya están descansando. Bendito Dios, Dios bendiga a los hermanos que van a estar sintonizando este programa allá en El Salvador, el pulgarcito de América. Bendito sea el nombre del Señor. Dios bendiga a los locutores allá también en la radio. Gloria sea el nombre del Señor. Dios bendiga a los hermanos aquí en Long Island, Brengo, Nueva York, a nuestros alrededores allá en diferentes zonas. Gloria al Señor, aleluya. Dios bendiga también, bendito sea el nombre de Cristo, a la Iglesia Central. Poderoso sea el nombre de nuestro Dios, la Iglesia Casa de Oración y Adoración con los pastores Manuel y Marisy Cortés aquí en Long Island. Dios les bendiga en grande manera, un saludo a la distancia, donde quiera que nos sintonicen. Dios te bendiga, Dios te va a ayudar, Dios nos va a ayudar. Bendito sea el nombre del Señor, solamente de creer en el Señor, creer en la promesa de nuestro Dios, creer en lo que el Señor ha establecido. Gloria es el nombre del Señor, y qué bueno que el Señor nos permite ese privilegio grande de poder estar de pie, poder estar peleando la buena batalla, poder tener la confianza, la certeza, la firmeza. Gloria al Señor, que el Señor va adelante, el Señor va adelante, el Señor va apartando los tropiezos, los adversarios, los opositores, él los va apartando, gloria sea el nombre del Señor. Así es que no hay por qué temer, no hay por qué temer, hay que seguir siempre en la misma visión, en el mismo plan, gloria al Señor. Dios nos va a ir ayudando en el camino, solamente es de actuar por fe, de actuar con certeza, gloria sea el nombre del Señor. Así que Dios te bendiga, no importa las circunstancias que estés atravesando en esta hermosa noche. Dios tiene una palabra para ti, Dios tiene una palabra maravillosa para ti, gloria sea el nombre, no la desprecies. Si hoy oyeres la voz de Jehová, no endurezca tu corazón. Bendito sea el nombre del Señor, es Dios queriéndote ayudar, Dios queriéndote salvar, Dios queriéndote sanar, Dios queriéndote libertar en esta preciosa noche. No importa los delitos que hayas cometido, Dios estará a tu lado. Si estás vivo, es porque Dios le ha placido tenerte vivo. Gloria sea el nombre del Señor. El diablo anda como león rugiente viendo a quién devora. Gloria al Señor. Y si no te ha devorado a ti, es porque los planes del Señor están vigentes para ti. Gloria sea el nombre del Señor. No hay por qué afligirse, no hay por qué temer. Bendito Dios, aleluya. Mientras tengamos vida y esperanza, y hay que seguir peleando. Por esta salvación tan grande. Pero hay que usar la inteligencia para beneficio nuestro. Hay que usar la mente, gloria sea el nombre de Jesús, para que el beneficiado sea usted y sea yo. Gloria sea el nombre del Señor. El tiempo que estamos viviendo es apremiante. El amor de muchos se ha enfriado, gloria al Señor. El evangelio se ha corrompido de cierta manera, gloria al Señor, porque no hay seriedad, no hay firmeza, no hay búsqueda, no hay pasión, no hay empatía, no hay entrega total, gloria sea el nombre de Cristo. Así que, pero qué bueno que Dios siempre tiene un remanente fiel, remanente que siempre ha dispuesto a pelear la buena batalla, no dañarse, no contaminarse. Usted debe de marcar la diferencia donde quiera que se encuentre, gloria sea el nombre de Cristo, aleluya, porque
Necesitamos entender esto, gloria al Señor, aleluya, que necesitamos preparar el alma, gloria, un territorio muy espiritual, un territorio que le pertenece muy a Dios, gloria sea Cristo, aleluya. Así es que es necesario nosotros buscar esa cobertura, ese reino divino, bendito Dios, aleluya. Ya murieron muchos, cada segundo van muriendo miles y miles, pero nosotros seamos sabios y escapemos cual gacela de manos del cazador. Bendito sea el nombre de nuestro Dios. Media vez el hombre pierde el soplo de vida, el aliento de vida, ya no hay oportunidad, ya no hay esperanza, gloria sea Cristo, aleluya. Y ese es el detalle más grande, que el hombre no logra entender esto. Bendito sea el nombre de nuestro Dios, aleluya. Pero usted y yo debemos de ser entendibles, sabios, gloria es el nombre de Cristo. Hay que cuidar la salvación, hay que cuidar la vida eterna, hay que cuidar el regalo que Dios te ha dado. Bendito Dios, y aquellos que no lo tienen, es tiempo de buscarlo. Está ahí, gloria es el nombre de Cristo, está ahí. Pero hay que buscarlo, hay que buscarlo, hay que buscarlo. Gloria es el nombre de Jesús. Hay que buscarlo con anhelo, con pasión, con esfuerzo, con esmero. Gloria es el nombre de Jesús. Así es que, amados hermanos de allá de Sudamérica, hermanos de allá, Argentina, Brasil, Venezuela, gloria es el nombre de Perú, allá, zonas, bendito es el nombre del Señor, lejanas, Dios les bendiga en grande manera. Colombia, bendito México, bendito Dios, aleluya. Países, Guatemala, Honduras, Nicaragua, Panamá, Dios bendiga todas las naciones, porque las naciones son de Cristo, las naciones son de Dios, aleluya. Bendito, aunque muchos practican idolatría, muchos practican la maldad, muchos practican el paganismo, gloria sea el nombre del Señor, pero son almas que hay que rescatar, son almas que hay que evangelizar, son almas que hay que llevarle el evangelio de Dios, son almas que hay que predicarles la palabra de Dios, que si no se arrepienten, hay una condenación, hay un fuego, hay un castigo, bendito Dios, aleluya. Hay un castigo para esas almas que no quieren volverse a Dios, aleluya, porque endurecen el corazón, porque endurecen el alma, gloria a Dios, aleluya. El hombre piensa que esto es, hermano, es religión, el hombre piensa que esto es cosa de hombre. No, amados hermanos, bendito sea el nombre del Señor. Así como Dios usó gente para que yo llegara a los caminos del Evangelio, así Dios también usa nuestras vidas para que otros vayan llegando al Evangelio, para que puedan ser salvos, para que puedan ser rescatados. Gloria sea el nombre del Señor, aleluya. La vida no es un juego, hay que saberla vivir. Tú que estás en la droga, Dios te puede sanar de ahí. Tú que estás en el alcoholismo, Dios te puede rescatar de ahí. Tú que eres narco, gloria sea el nombre del Señor, aleluya. Dios te puede sacar de ese grupo antisocial. Bendito sea el nombre de Dios. Está amenazado por grupos terroristas, gloria sea Cristo, aleluya. Dios te puede sacar de ahí. Dios te puede dar vida. Dios te puede dar una nueva oportunidad. Pero es necesario que mires al cielo. Es necesario que levantes la cabeza. Gloria al Señor, aleluya. Y puedas decir como el salmista: ¿de dónde vendrá mi socorro? ¿De dónde viene mi socorro? Mi socorro viene de Jehová, que hizo los cielos y la tierra. Hay que mostrar, bendito Dios, aleluya, humildad en la manera, gloria sea el nombre del Señor, de reconocer que hay un Dios supremo, que hay un Dios grande, que hay un Dios, bendito Dios, que está sobre todas las cosas. Nosotros solamente somos la creación de Él. Y que el hombre pueda entender, gloria sea Cristo, que el hombre pueda comprender que nosotros somos criaturas de Él, y Él puede hacer con nosotros como mejor le parezca, gloria sea el nombre del Señor. No hay que preocuparse si has clamado al Señor y no te ha llegado una respuesta. Ten fe, ten paciencia, sigue peleando, sigue esforzándote. Porque al final Dios te va a recompensar, al final Dios te va a dar lo que tú necesitas, gloria a Dios, aleluya. Pero es necesario nosotros avanzar de la manera pacientemente esperé en Jehová, pacientemente esperé en Él, pacientemente, gloria sea el nombre del Señor, aleluya. Aunque
El salmista decía: se envejecieron mis huesos, mi piel se me pegó a mi hueso, gloria, esperando a Jehová, esperando el socorro, gloria sea el nombre del Señor. Pero hay que seguir esperando, hay que seguir clamando, hay que seguir buscando, hay que seguir intercediendo, gloria sea el nombre de Jesús, aleluya. Así que vamos a leer la palabra del Señor en esta preciosa noche. Dios te bendiga, que te vas a quedar allí, en verdad, escuchando la palabra de Dios. Qué bueno, qué bendición, bendición más grande. Gloria sea el nombre del Señor, aleluya, porque el Señor tiene planes grandes, planes maravillosos. Gloria sea el nombre de Jesús, aleluya. No todo está perdido, hay esperanza mientras hay vida. Mientras hay vida tenemos la oportunidad de nosotros, aleluya, de poder decidir entre el bien y el mal, gloria al Cristo. Pero sé sabio, escoge la vida, escoge la vida, escoge la bendición, gloria es el nombre del Señor, aleluya. Vamos a estudiar la palabra del Señor en esta preciosa noche. Dios te bendiga, donde quiera que nos estés sintonizando, verdad, déjanos un mensajito ahí para seguir orando por tu vida, por tu casa, por tu hogar, por tu familia, tu esposo, tu esposa, tus hijos, tus amigos, tus parientes, gloria sea el nombre del Señor. Déjanos un mensaje y nosotros vamos a orar por ellos en esta preciosa noche. Bendito sea el nombre del Señor, aleluya. Este es el programa Más que Vencedores. Nosotros somos vencedores en Cristo. Nosotros sin Cristo no somos nada. Nosotros somos vulnerables ante los ataques de las tinieblas, gloria al Señor, pero en Cristo nosotros somos poderosos, nosotros somos gigantes, bendito Dios, en el nombre de Jesús. En el nombre de Jesús la fortaleza retrocede, en el nombre de Jesús la enfermedad se sana, gloria sea el nombre del Señor. En el nombre de Jesús los demonios tiemblan, y no solo tiemblan, sino que también salen huyendo a la presencia de Dios. Dios está contigo, Dios no tema, no tema por nada, no tema a la muerte, no tema por las amenazas del enemigo. Sigue creyendo y sigue perseverando hacia adelante, gloria al Señor, que al final Dios te va a dar la victoria. Dios te va a dar la victoria. Y Dios te va a dar la victoria, gloria sea el nombre del Señor. En esta hermosa noche, mira el tema que vamos a estar viendo, gloria sea el nombre de Jesús. Se llama limpios por su sangre. Oiga, qué bendición. Limpios por su sangre. Imagínese, hermano, que esta noche viniera Cristo. Siempre hago yo esa gloria al Señor. Comparo ese evento. Bendito Dios, aleluya, con los acontecimientos actuales. Imagínese si Cristo viniera esta noche, gloria al Señor, limpia, y dice, limpio por su sangre. ¿Usted cree que esta palabra tiene efecto si Cristo viniera esta noche? Si Cristo viniera esta noche, ¿usted cree que este tema de esta noche va a funcionar? Limpio por tu sangre, gloria es el nombre del Señor, limpio por tu sangre. Oiga, qué maravilloso se oye. Limpio por su sangre, gloria sea el nombre del Señor. Hoy tenemos esa preciosa bendición. Hoy tenemos esa preciosa, gloria sea el nombre de Jesús, aleluya. Bendición que cuando nosotros clamamos al Señor, el Señor nos limpia de todo pecado, de toda mancha, de toda suciedad, gloria al Señor, de todo aquello que daña, que contamina. Bendito Dios, que te separa de Dios, el Señor viene y lo restaura, lo limpia, lo saca de nosotros, lo echa al, bueno, usted ya sabe, lo profundo de la mar, y ya no se vuelve a acordar de ello. El diablo sí trata la manera de revolverlo, trata la manera el diablo de traértelo a la mente para herirte, traértelo a la mente, gloria al Señor, para hacerte daño, bendito Cristo, aleluya, para hacerte mal. Pero qué bueno que el Señor no piensa de esta manera. Bendito sea el nombre de Cristo, aleluya. Oiga lo que dice el libro de Mateo, gloria sea el nombre del Señor. Libro de Mateo, capítulo 26, gloria sea el nombre del Señor. 26:28 dice, porque Señor,
Dice, porque esto es mi sangre del nuevo pacto, que por muchos es derramado para remisión de los pecados. Oiga, solo eso vamos a leer. Oiga, este es mi sangre del nuevo pacto. Este es mi sangre del nuevo pacto. Dice que por muchos es derramado, que por muchos es derramado para remisión de los pecados. Oiga, la sangre de Cristo, la sangre de Cristo, gloria a Dios, aleluya, tiene, bendito Dios, aleluya, las soluciones del ser humano, las soluciones de el hombre perdido, el hombre que anda sin Dios y sin esperanza. Dios tiene la solución. Para el brujo, Dios tiene la solución. Gloria sea el nombre del Señor. Para aquel que tiene cáncer, Dios tiene la solución. Gloria sea Cristo. Dios está ahí para salvación. Dios está ahí para traer esperanza. Gloria sea el nombre de Cristo. Este dijo Jesús cuando él estaba, hermanos, allá partiendo el pan, ya había resucitado. Y lo dijo, esta es mi sangre, esta es mi sangre del nuevo pacto. Oiga, nuevo pacto, estamos hablando de un nuevo pacto. Para que haya un nuevo pacto se necesita que, verdad, que haya sangre, sangre derramada, sangre de la expiación, si sabía. Gloria sea el nombre de Cristo. Entonces el Cordero de Dios tuvo que morir y cerrar un pacto antiguo, gloria a Dios, aleluya, la cual es, hermanos, ese pacto antiguo era la ley, gloria al Señor, que tenías que estar presentando ofrendas de paz, ofrendas de sacrificio, de carnero, de cordero, de lo que sea, una ofrenda ante el sumo sacerdote, y el sumo sacerdote servía como juez, gloria al Señor, que iba e intercedía por el pueblo, sea por las personas, por el ser humano. Gloria al Señor. Ahora no. El sacrificio ya está dado. El sacrificio ya fue ofrecido. Gloria al Señor de Cristo. Lo crucificamos nosotros. No lo crucificó Israel. Gloria al Señor del Señor. Mas sin embargo, nuestras rebeliones lo llevaron a la cruz. Nuestras maldades lo llevaron a la cruz. Gloria a Cristo, aleluya. Lo llevaron allá, bendito Cristo. Poderoso el nombre de nuestro Dios, aleluya. Entonces, ¿por qué? Porque Él se entregó por completo. Él se entregó voluntariamente. Gloria al Señor, para que el hombre pecador corriera hacia Él. Para que el hombre, bendito Dios, aleluya, tener a quien acudir, gloria a Jesús, tener donde refugiarse, bendito Dios. El nuevo pacto te hace fácil lo que es, hermano, encontrar el yelmo de la salvación, encontrar, bendito Dios, aleluya, la paz verdadera, la paz, gloria al Señor, que sobrepasa el entendimiento humano. Bendito Dios, aleluya. Qué equivocada está muchas veces la religión. Bendito Dios, aleluya. Cuando vas, hermanos, y te confiesas ante un hombre y te mandan a hacer penitencia, gloria al Señor, aleluya, a decir unas oraciones que no tienen sentido, gloria al nombre del Señor, pero a la verdad, la persona sigue siendo igual, sigue siendo fumadora, sigue siendo alcohólica, sigue siendo malcriada, sigue siendo diabólica, sigue siendo rebelde, sigue siendo pagano. ¿Por qué? Porque no hay un cambio en el corazón. Gloria es el nombre de Cristo. Tiene que estar Dios dentro del proceso de tu vida. Bendito Dios, aleluya. Por eso el evangelio no es religión, el evangelio no es religión, el evangelio es poder de Dios, pero el evangelio es relación con Dios. Tiene que haber una relación con Dios continuamente, así como el fuego en el altar, en el lugar santísimo, allá en el

Señor, que Dios tiene que estar en nuestra vida, anhelarlo, desearlo, enamorarnos más cada día de Él, gloria a Dios, aleluya. ¿Por qué? Porque de Él viene nuestra esperanza, de Él viene nuestro socorro, gloria sea el nombre de Jesús, aleluya. No importa nada, no importa lo que la gente diga, no importa que te diga que eres un fanático, que eres un esto y lo otro, que eres un por gusto, no importa, sigue adelante. Sigue peleando. Gloria al Señor, que ya estamos a punto de llegar a la meta. Gloria sea el nombre de Jesús, aleluya. Estamos a punto de llegar, gloria sea el nombre del Señor, para coronar esta carrera. No te desesperes, hay que seguir confiando en Dios. Esta es mi sangre, la sangre, oiga, si la sangre de los corderitos en el antiguo tiempo dice que podían redimir los pecados, gloria sea el nombre del Señor, los podían borrarlos, pero a la misma vez el pecado tenía que mantenerse por ahí, gloria sea el nombre del Señor, porque la esperanza y la fe de estos sacrificios era de que cuando Cristo viniera iba a terminar de hacer la obra de Dios. Entonces, cuando Él moría en la cruz del Calvario, esos pecados que habían sido redimidos, ahí ocultos, Dios los iba a desaparecer de completo. Bendito sea el nombre del Señor. Y qué bueno por aquellos que creyeron y siguieron haciendo los sacrificios. Y cuando Cristo vino, fueron desaparecidos esos pecados. Qué bueno, qué bendición. Poderoso sea el nombre de nuestro Dios. Aleluya. Bendito sea el nombre de nuestro Dios. Oramos al Señor en esta preciosa noche. Bendito Dios por entrar en este precioso tiempo. Bendito sea el nombre del Señor. Si usted tiene una petición, mándela. Vamos a estar orando por esa petición. Bendito Dios, mande. No importa que si ya le hayan declarado la muerte, no importa que ya tenga allí la muerte encima tocándole la puerta y que ya lo llevan de viaje, gloria sea el nombre. Mande la petición, que poderoso es Dios, para que suelte el animal ese y le dé vida y le dé esperanza y le dé fuerza y le dé la bendición de Dios. Bendito Dios, estás en el hospital, bendito Cristo, aleluya, estás en el hospital y no haya una salida, no haya solución. Cristo es la solución. Cristo es la esperanza, Cristo es la esperanza. Padre que estás en los cielos, te adoramos, te exaltamos, Rey. Te damos toda la gloria, Padre, porque eres Dios bueno, eres Dios grande, Dios precioso, Dios glorioso. Padre, gracias. Gracias, porque para siempre es tu misericordia, Padre. Espíritu de Dios, paséate en esta hermosa noche, Rey de gloria, aleluya. Ayúdanos, Señor, a serte fieles cada momento. Ayúdanos, Padre. Porque solo no podemos, Rey amado, aleluya. Habla a tu pueblo, a mi vida, Señor. Bendice, Padre. Aquellos que, Dios mío, están pasando procesos difíciles, Padre. Los pongo en tus manos, Rey de gloria. Tenga misericordia. Oh, Dios mío, al incrédulo, Señor, al ateo, Señor. Ayúdalo, Padre, ayúdalo. En el nombre de Jesús de Nazaret. Haz un milagro en sus vidas para que ellos puedan creer que tú eres verdadero, que tú eres real, Señor. Perdona sus pecados, perdona nuestros pecados. En el nombre del Padre, del Hijo, del Espíritu Santo, en tus manos estamos, Cordero Santo, aleluya, amén, Señor, y amén. Bendito Dios, aleluya, qué bueno, qué bendición, poderoso es el nombre de Jesús. Dios es fiel. Dios es fiel con nuestras vidas, Dios es fiel, poderoso Dios, aleluya. Es el tema, limpio por su sangre. Yo debo de creer que soy limpio por la sangre de Cristo. Debo de creer que soy limpio por la sangre de Jesús. A través de la sangre del Cordero de Dios, yo soy limpio. Gloria sea el nombre de Jesús. Aleluya. Poderoso es el nombre de nuestro Dios. Aleluya. Entonces yo sigo creyendo, y como esto, el caminar es por fe, no por lo que veo ni por lo que me cuentan. Gloria al Señor. Yo creo que yo soy salvo y soy sano y me declaro sano porque en Dios yo soy sano. Bendito Dios, aleluya. Poderoso es el nombre de Jesús.

0: Y la palabra me lo confirma, dice en Mateo, la parte que hemos leído, 26-28, dice, esta es mi sangre, la sangre del Cordero fue derramada, la sangre de Jesús hecho hombre, la sangre de Jesús hecho humano, hecho débil, hecho semejante a los hombres, gloria al Señor, vino a padecer, vino a sufrir, vino a soportar humillaciones, vino a soportar, bendito Dios, necesidades cuando Él todo lo podía sufragar en su propia humanidad. Gloria sea el nombre de Jesús, aleluya. Oiga lo que el Cordero hizo por causa nuestra. Bendito Dios, aleluya. Debemos valorar este esfuerzo, el sacrificio de nuestro Dios, aleluya. ¿Cuánto tiempo tuvo que pasar para que Él viniera? Bendito Dios, el plan ya estaba. El plan ya había sido diseñado desde antes de la fundación del mundo. Poderoso es el nombre de nuestro Dios, aleluya. Entonces quiere decir que Dios es real, que Dios es verdadero, que Dios es poderoso. Bendito sea el nombre del Señor. La sangre de Jesús, oiga, limpio por su sangre. Este es el nuevo pacto que por muchos es derramado. ¿Ha sido derramado este nuevo pacto sobre su vida? Gloria sea el nombre del Señor. Abre la puerta de tu corazón y dile, Señor, quiero que entres. Señor, a mí me han presentado un evangelio, bendito Dios, aleluya, un evangelio que verdaderamente yo no he podido comprender. Gloria sea el nombre de Jesús. No he podido discernir yo y no he podido entender por qué. ¿Qué pasó con mi vida? ¿Qué ha pasado? Gloria sea el nombre de Jesús, aleluya. Debemos nosotros comprender eso. Bendito Dios, aleluya. Es tiempo de nosotros entrar en un momento de reflexión, aleluya. Fue la sangre de Cristo que fue derramada en la cruz. No fue la sangre de un cordero animal, no. Fue único. Gloria a Dios, aleluya. Fue la sangre, no va a venir otra vez a derramar sangre, no, ya viene con látigo en mano, viene con azote en su mano para castigar a todos incrédulos, a todos aquellos que no quisieron creer en Él, a todos aquellos que se rehusaban, bendito Dios, aleluya, a poder creer en su divinidad, gloria al Señor, aleluya. Poderoso es el nombre del Señor. Viene con grande ira, viene con grande indignación. Bendito Dios, aleluya. Pero Dios no quiere que perezca. Dios no quiere que perezcamos, pueblo de Dios, aleluya. Levanta tu mirada al cielo. Entiende, gloria sea el nombre del Señor, aleluya, que necesitamos entrar en este plan perfecto, gloria a Cristo. En el plan perfecto de la salvación, gloria al Señor. No se percate en poder llevar el evangelio a otras almas. No, preocúpese por usted mismo, gloria sea a Cristo, aleluya. Los derramamientos de sangre en este tiempo no son válidos. Satanás lo usa para hacer pacto, gloria al Señor, y se hieren, gloria al Señor, y se sacan sangre y pactan ahí, porque el diablo es imitador de Cristo. El diablo, bendito Dios, aleluya, él trata la manera de engañarte, gloria a Jesús, pero no, ya la sangre fue derramada de Cristo y eso es suficiente. Y eso basta, gloria sea el nombre del Señor, para que nosotros tengamos acceso a la vida eterna. Para que nosotros tengamos acceso por ese trono de gracia, por ese trono de poder, por ese trono maravilloso, gloria sea el nombre de Jesús. Bendito sea el nombre de nuestro Dios, aleluya. Entonces, ¿qué dice la Biblia? ¿Qué dice? Dice que somos limpios por su sangre. limpios por su sangre. Gloria a ese nombre, Señor. No hay que ir a Jerusalén a traer un poquito de sangre. No hay que clamar al Señor y decirle: Señor, envíeme un poquito de sangre y me voy a lavar mi rostro, me voy a lavar mi cara, lo voy a lavar todo para yo poder ser sano. Gloria sea el nombre del Señor. No, este camino es por fe, por fe, por fe, por fe, por fe. Este camino es por fe. Gloria sea el nombre de Jesús. Poderoso el nombre de nuestro Dios. Entonces, ¿qué hay que hacer? Gloria a Cristo, solamente creer. Creer. Pablo le dice a aquel carcelero, gloria al Señor, si crees de todo corazón serás salvo. Si crees de todo corazón serás salvo. Y esa es la bendición que el Señor nos ha dado a nosotros, poder creer. Poder creer. Dios no gana, no pierde. Gloria es el nombre del Señor. Con que tú creas o no creas, lo que beneficia en nuestra vida, en nuestra alma. Bendito Dios, tienes problemas en el hogar, problemas en el matrimonio con la pareja, gloria sea el nombre del Señor. Tienes problemas, gloria sea el nombre de Cristo, aleluya, que solamente hay pleito ahí, solamente hay gritería, solamente hay frustración, solamente hay deseo de salir corriendo, abandonar la casa, hay deseo de ir a embriagarte, deseo de echarte a la perdición, gloria sea el nombre del Señor. No, hermano, no, no, hay una larga vida por delante, hay una larga vida, gloria sea, la vida es bonita, bendito Dios, hay que disfrutarla, gloria al Señor, hay que disfrutarla porque ese es el don de Dios, es el don maravilloso que el Señor nos ha otorgado, bendito Dios, aleluya. No podemos menospreciar ese regalo hermoso que el Señor nos ha dado. Y mire, dice, limpio por su sangre, bendito Dios, aleluya. ¿Sabe que para que haya derramamiento de sangre hay que cortarse, hay que herirse? Gloria es el nombre del Señor. Bendito Dios, aleluya. Cuando usted va a hacer ese examen de sangre, usted le meten una jeringa sobre su piel, sobre su vena, para extraerle esa sangre, pero hay dolor. Gloria a Dios, aleluya. Esa sangre que Cristo perdió en la cruz del Calvario no fue así de sencillo. Hubo dolor, hubo sufrimiento, hubo lágrimas, hubo agonía, gloria al Señor, para que esa sangre pudiera ser derramada a beneficio nuestro, a beneficio suyo, gloria al Señor, aleluya. Bendito sea el nombre de nuestro Dios. Entonces hay que valorar esta sangre, hay que valorar este precio que el Señor derramó sobre nuestra vida, gloria sea el nombre del Señor. Hay que valorar, hay que apreciar, bendito Dios, aleluya. Entonces, por eso siempre yo insto a la gente que pueda buscar a Dios, servirle, mantenerse ocupado en la obra del Señor para que, bendito Dios, aleluya, mostrara agradecimiento a Dios. Pero eso es lo que menos vemos en nuestro entorno. La iglesia, gloria sea el nombre del Señor, en toda manera no hay deseo de querer avanzar, de querer progresar, querer, bendito Dios, aleluya, ser instrumento en las manos del Señor. ¿Qué estará pasando? Bendito Dios, aleluya, estamos viviendo el tiempo profetizado por el mismo Señor Jesucristo, gloria sea el nombre del Señor, y esta es evidencia de que Cristo ya está a la puerta, ya está a la puerta, ya está tocando. Bendito sea el nombre del Señor, aleluya. No perdamos más esta oportunidad que se nos está ofreciendo. No perdamos más la oportunidad. Volvámonos a Él. Bendito Dios, te sientes culpable, te sientes por algo que hiciste. No te deja en paz el remordimiento, el rencor, la conciencia. Ven a Cristo, Él te puede libertar, te puede limpiar, te puede quitar esa culpabilidad que no te deja tranquilo, gloria sea el nombre de Jesús, aleluya. Hay alguien que sí está interesado en tu vida, hay alguien que está interesado en tu alma. Bendito sea el nombre de nuestro Dios, aleluya. No perdamos más el tiempo, no desaprovechemos esta oportunidad. Venga al estanque, Ahora el estanque se mueve cada diario, el estanque se mueve, bendito Dios, aleluya, 24 horas, el estanque se está moviendo cada instante. Cuando el hombre acude a él, el hombre es sanado, el hombre es libertado, el hombre es libre, el hombre recibe aceite fresco, recibe la doble porción, la copa se llena, la copa está rebosando. Bendito sea el nombre de nuestro Dios, aleluya. ¿Por qué? Porque el estanque se está moviendo a favor suyo y a favor nuestro. Bendito Dios, aleluya. Poderoso sea el nombre de nuestro Dios. No, hermanos, desaprovechemos la oportunidad que se nos ha presentado. Bendito Dios, aleluya. Como dije al principio, si el Señor sonara la trompeta esta noche, este tema ya no funcionaría mañana. Ya no funcionaría mañana, gloria sea el nombre del Señor, aleluya. ¿Por qué? Porque ya el día de mañana Dios no va a tratar a la humanidad con esa compasión que hoy está tratando a la humanidad. No, ya viene con azote en la mano, ya viene con látigo, viene con castigo. Bendito Dios, ¿para qué esperar el día de sufrimiento? ¿Para qué esperar el día angustioso? ¿Para qué esperar el día el grande de Jehová? ¿Por qué? Gloria sea el nombre del Señor. Es un problema para el hombre que primero tiene que ver cuál Tomás. Tomás dijo, mientras yo no vea, no creo. Mientras yo no meta mi dedo en su palma, en su mano, gloria sea el Señor, y no meta mi mano en su costado, yo no voy a creer. ¿Por qué el hombre tiene que actuar de esa manera? ¿Por qué el hombre tiene que ser indiferente? ¿Por qué el hombre tiene que esperar, gloria sea el nombre, ver algo para poder creer? No podemos usar la mente, gloria al Señor, y viajar. Bendito Dios, aleluya, a través de nuestra mente, nuestro pensamiento, gloria sea el nombre del Señor, que hay un Dios galardonador, que hay un Dios, bendito Dios, aleluya, dispuesto a levantarnos, dispuesto a sanarnos, dispuesto a darnos, bendito sea el nombre del Señor, a darnos la victoria, a darnos el poder, gloria sea el nombre del Señor, abrir nuestra mente finita, nuestro corazón finito, abrirlo y poder ver las maravillas que Dios ha creado a favor nuestro. Bendito sea el nombre del Señor, aleluya. El llamado es para los hermanos, para los amigos, gloria sea el nombre del Señor. Es necesario, gloria a Cristo, aleluya, volvernos a Él. Hoy que hay tiempo, que hay esperanza, hoy que tenemos la oportunidad de hacerlo, no endurezcas tu corazón, no endurezcas tu vida. Bendito Dios, aleluya. Mañana puede ser tarde. Estás pensando ir a la iglesia y no encuentras qué hacer. Bendito Dios, te surge un problema, tú surge otro. Y estás pensando servir al Señor, pero se te presentan una y mil cosas. Gloria sea el nombre del Señor, aleluya. En el nombre del Señor, esté como esté, preséntate. Andes como andes, llega a la iglesia. Bendito Dios, aleluya, que ese es el reto más grande de los amigos. Ese es el reto más grande de las almas. Gloria sea el nombre del Señor, aleluya. Poder llegar hasta allá, poderoso Cristo. Bendito sea el nombre de nuestro Dios, aleluya. Limpio por su sangre, limpio por su preciosa sangre. Bendito sea el nombre de nuestro Dios, aleluya. Poderoso el nombre de nuestro Dios. Así dice la Escritura, gloria a Dios, aleluya. Bendito sea el nombre del Rey. Gloria sea el nombre de nuestro Dios, aleluya. Dice la palabra de Dios, aleluya. Dice la palabra de Dios. Mire, el libro de los Hechos, capítulo 20, 28, dice: por tanto, dice, mirad por vosotros y por... y por todo el rebaño en que el Espíritu Santo os ha puesto por obispos para apacentar la iglesia del Señor, la cual él ganó por su propia sangre. Oiga, la iglesia que él ganó por su propia sangre. La iglesia que él ganó, oiga, qué bendición. La iglesia que él ganó por su propia sangre. ¿Cómo se consigue la salvación? ¿Cómo se consigue ser parte de la iglesia? A través de su sangre, imagínense. A través de su sangre, gloria sea el nombre. Hay quienes que no predican y evangelizan y no mencionan ni a Jesús, ni a Dios, no mencionan su sacrificio, no mencionan nada. Y entonces, si nosotros estamos agradecidos, es por este favor tan grande que Él nos hizo a través de su sangre derramada. Dice que los pocos de sangre salían de su cuerpo y caían a la tierra. Caían a la tierra. Gloria sea el nombre de Jesús, aleluya. Caían a la tierra. Caían a la tierra porque era necesario que esa tierra fuera limpia, fuera sana. Gloria sea el nombre del Señor, porque usted y yo somos tierra. Bendito Dios, somos tierra y necesita ser limpiada. Gloria al Señor. Necesita ser restaurada. Gloria a Dios, aleluya. Bendito Dios. No debemos nosotros, aleluya, menospreciar este llamado. Gloria sea el nombre de Dios. No, no, no podemos. El Señor nos ha puesto como obispo, dice, como obrero. Gloria sea el nombre del Señor. En que el Espíritu Santo os ha puesto por obispo, dice, para apacentar la iglesia del Señor. Oiga, para apacentar la iglesia, para cuidarla, bendito Dios, aleluya. Por eso Él nos ha puesto en este lugar, bendito Dios, aleluya. Nos ha puesto en este lugar para apacentarla. No para enseñorearnos de ella. No, hermano, no se trata de eso, enseñorearnos. No, ya el señorío lo tiene Cristo. Pero sí somos, dice, administradores de la gracia de Dios. Somos administradores del reino de los cielos. Somos los embajadores del reino de los cielos. Así como las naciones, hermanos, tienen sus embajadores en la, allá en la, ¿cómo se llama? En las fronteras, bendito Dios, en los consulados, poderoso es el nombre del Señor. Así también nosotros somos embajadores del reino de los cielos en esta tierra. Poderoso es el nombre de nuestro Dios. Esa es la salvación grande de nuestro Dios. Esa es la salvación gloriosa de nuestro Rey, bendito Cristo, aleluya. Poderoso es el nombre de Jesús. No se detenga, no tenga miedo a los retos de la vida. Vamos adelante a conquistarlo por venir, bendito Dios, aleluya. Y ahí no, el Señor nos va a ayudar. Poderoso el nombre del Rey, aleluya. Limpio por su sangre. Cuando veían el rostro de Jesús colgado en la cruz, la gente lloraba. Las mujeres que habían recibido milagro de parte de él, la gente lloraba y se lamentaba. El pueblo lamentaba porque decía, bueno, y el Mesías y su milagro, gloria al Señor, y cómo es posible que esté allá aquel que hacía milagros, resucitaba a los muertos. Los paralíticos él los levantaba, gloria al Señor. ¿Qué ha pasado con él? Aquel que derribaba el templo, gloria al Señor, en 40 días lo restauraba, en 3 días lo restauraba. Gloria sea el nombre del Señor. ¿Qué ha pasado con él? ¿Qué ha pasado? Gloria al Señor. Y aquel cuerpo desfigurado, aquel cuerpo herido, aquel cuerpo latigado, aquel cuerpo gravemente herido, gloria sea el nombre del Señor. No había gozo, no había que, había tensión, había pánico, gloria sea el nombre del Señor. Ya la mente de la gente quedó pensando, ¿y ahora qué? ¿Qué viene? ¿En quién vamos a confiar? ¿Quién será nuestro líder? ¿Quiénes son los que van a llevar adelante este reino, este ministerio? Gloria sea el nombre del Señor. Aleluya. Ya la gente comenzaba a salir para sus lugares, a sus negocios, a sus aldeas. Gloria sea el nombre del Señor. Porque se sentían solos, abandonados por su maestro. Gloria sea el nombre del Señor. Tu maestro no te ha abandonado. Tú lo has abandonado, pero Él ha estado ahí cuidándote. Él ahí ha estado obrando en tu vida. Gloria al Señor, aleluya. Aunque el hombre le falle, Él está ahí siempre para ayudarnos. Gloria sea el nombre del Señor. Aunque no veas, bendito, del resultado de la oración por un tiempo. Pero sigue así. Sigue. Este camino es para los valientes, este camino es para los que verdaderamente, para los que verdaderamente quieren llegar al cielo. Gloria sea el nombre del Señor. Para ellos ese hermoso galardón hay que cuidarlo, hermanos. Hay que cuidarlo. Poderoso el nombre de Jesucristo, el Hijo de Dios. Poderoso el nombre de nuestro Dios. Dice, Primera de Pedro 1:18, dice, sabiendo que fuiste rescatados de vuestra vana manera de vivir, los cual, dice, recibiste de vuestro Padre, no con cosa corruptible, dice, como oro o plata, dice, sino con la sangre preciosa de Cristo, dice. Oiga, no con otras cosas, no, es con la sangre de Cristo. Oiga, es con la sangre de Él. No fue con nada, hermano, con nada de cosa en particular, no. Fue con la sangre que te hace coheredero de las promesas de Dios. Con la sangre de Jesús. Qué bendición, gloria sea el nombre del Señor, con su sangre. Oigan, no necesita usted ir allá, hermano, a México a dar una caminata o a pagar, hermano, una ofrenda, gloria, allá a Esquipula, allá por Guatemala, allá a mirar aquí a Cristo Negro. No, hermano, no. ¿Cuándo tiene efecto la sangre de Cristo en nuestras vidas? ¿Cuándo? Cuando tú te vas para tu cuarto y cerrado en tu cuarto, comienzas a clamar: Señor, aquí estoy. Señor, ayuda. Señor, por favor, ten misericordia. Señor, aquí estoy. Yo voy creyendo, Señor. Aumentame la fe, aumentame la fuerza, aumentame esto, Señor, por favor, ten piedad, ten misericordia. Entonces ahí comienza Dios a obrar. Ahí comienza Dios, hermanos, a tener, hermano, misericordia en nuestras vidas. Gloria sea el nombre de Jesús, aleluya. Ahí comienza Dios, hermano, la sangre de Cristo a hacer efecto en tu vida. Te vas a sentir diferente, te vas a sentir contento, te vas a sentir motivado, gloria sea el nombre. Y vas a comenzar a decir: bueno, hoy sí quiero ir a la iglesia, hoy sí quiero cambiar, hoy sí quiero hacer esto y lo otro. ¿Por qué? Porque va a estar, hay efecto. Gloria sea el nombre del Señor. Hay efecto. Hay efecto. Bendito sea el nombre del Señor. Hay efecto, hermanos. Hay efecto. Bendito Dios, aleluya. Hay mucho que decir de la palabra de Dios. Hay mucho que aprender de la palabra de Dios. Bendito Dios. Hay mucho, hermano. Pero ahora queremos, hermano, entrar en oración. entrar en oración y reprender las fuerzas malignas, hermano. Reprender al enemigo, al adversario, gloria al Señor. Estamos a punto de entrar a un mes donde el satanismo se está moviendo en grande manera, gloria al Señor. Y la iglesia tiene que despertar. El cristiano tiene que despertar y decir, no, tengo que mantenerme a la expectativa. Tengo que mantenerme alerta, gloria al Señor, aleluya. ¿Por qué? Porque hay lucha, hay guerra. Hay lucha, hay guerra, gloria sea el nombre de Jesús, aleluya. Debemos nosotros recargar fuerza, recargar nuestra fuerza, gloria sea el nombre de Jesús, aleluya. Y decir, basta ya. Y decir, yo me voy a levantar. Yo voy a marcar la diferencia, voy a clamar y voy a pedir para que el Señor nos ayude a todos. Gloria sea el nombre de Jesús. Vamos a orar en esta preciosa noche. Recuerde que si tiene una petición, mándela. Vamos a orar. Los dos son mejor que uno. Y 10 son mejor que uno también, hermano. Amados hermanos, mande la petición, que no le dé pena, que no teman, que el Señor está con nosotros. Gloria sea el nombre del Señor. Cuando yo quiero conquistar una petición, bendito Dios, aleluya. La escribo muchas veces y la mando a la iglesia, allá al altar, o la reparto a los hermanos que sí sé que van a orar. Gloria a Dios. O la radio, o programas, hermanos, donde hay oración, ahí métala, bendito Dios, que eso es gratis. Gloria al Señor. Es necesario saber, hermano, que hay un pueblo orando. Gloria a Jesús. Hay un pueblo orando, buscando. Así que si usted tiene alguna necesidad, mande la necesidad y vamos a estar orando. Bendito sea el nombre del Señor. Vamos a estar orando por aquellas almas que tienen cáncer terminal. Bendito Dios, que tienen problemas de salud. Vamos a estar orando por ellos también. Bendito sea el nombre del Señor. Ahí donde está usted, incline su rostro y vamos a venir en palabras de oración. Gloria sea el nombre del Señor. Padre bueno que estás en gloria, Señor, gracias. Gracias, Dios, porque eres Dios bueno, Dios grande, Dios precioso, Dios maravilloso, Padre eterno, muchas gracias. En el nombre de Jesús, aleluya. Es Dios bueno, es Dios grande, Dios maravilloso, Padre eterno, aleluya, gracias. Gracias, Dios todopoderoso. Ayúdalo, Padre, a esforzarnos, ser valiente más cada día, Señor. Gracias por tu preciosa sangre, Señor. Gracias por tu precioso y maravilloso sacrificio, Padre amado, aleluya. Perdona, Señor, todos los pecados de nuestra niñez, Señor. Gracias. Espíritu Santo de Dios, aleluya. Gracias. Perdona, Señor, nuestro pecado, Señor. Perdona nuestras faltas, nuestras culpas, nuestras ofensas, Padre amado, aleluya. Perdona, Padre. Oh, en el nombre de Jesús, aleluya. Gracias. Gracias, amado Rey de Gloria, aleluya, porque eres Dios bueno, porque eres Dios precioso, porque eres Dios maravilloso. Bendice, Padre, ese pueblo que está en sintonía, Señor, bendícelo, Padre. Las iglesias que se encuentran haciendo, Dios mío, aleluya, devocionales, bendícelas, Señor amado, aleluya. Aquel, oh Dios mío, aleluya, oh Padre Santo, aleluya. 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

Sea el todopoderoso nombre del Señor. Damos gracias a Dios en esta bendecida noche, porque nos permite un día más el Señor de poder estar delante de su bendita presencia. Agradeciendo a todos y cada uno de los hermanos que siempre están ahí pendientes de este momento, de estos espacios de oración, para unirse con nosotros y poder estar juntos clamando a nuestro Dios. Recuerde que la bendita palabra del Señor dice que cuando dos o tres se ponen de acuerdo, el Señor ahí está para obrar. En esta bendecida noche habemos ya más de dos, más de tres, ¿verdad? Bendito y alabado sea el Señor. Ahí está mi hermana María Ramírez, ahí está mi hermana Migdalia de Ramírez, ahí está mi hermana Gloria Vigil, mi hermana Sonia Hernández, ya son cuatro, más su servidor, somos cinco. Y hacemos la fuerza, hacemos la fuerza para seguir adelante en esta bendecida noche. Ahí está mi hermana Irma Yolanda González, le damos la bienvenida, Dios le bendiga. Ahí está mi hermana Marisol Viera y muchos más que vienen llegando para unirse con nosotros. Recuerde, esta noche del día miércoles, así le titulamos, ¿verdad?, la hora de tu milagro, donde quiero que usted y yo nos convirtamos en el personaje de aquella mujer que dijo: si tan siquiera fuere y tocar el borde del manto del maestro, yo sé que recibiría mi milagro, yo sé que sanaría, dijo ella, yo sé que recibiría mi milagro. Así es que esta noche, usted ahí donde se encuentra, diga: Señor, yo sé que voy a recibir mi milagro esta noche, yo sé que voy a recibirlo, ¿verdad? Así que yo lo hago con toda alegría, con todo mi corazón, dándole primeramente la gloria a nuestro Dios y luego agradeciéndole a mi hermana Rosita Urrutia, que es la anfitriona, pudiéramos decirlo así, ¿verdad? Es la anfitriona de este espacio tan bonito, ¿verdad? Ella ha sentido en su corazón aportar esa ofrenda para cubrir los gastos de transmisión, ¿verdad? Y nosotros lo hacemos con todo nuestro corazón, de poder estar ya acá para llevar hacia adelante este bonito espacio. La hora de tu milagro, donde el Señor es el que va a obrar, el que va a extender su brazo de amor, de misericordia en esta bendecida hora. Saluditos a mi hermana Giselle Corea, a mi hermano Omar, Dios le bendiga allá en Berlín, Usulután, a mi hermana Sonia allá en Canadá, a mi hermana Irma Yolanda González ahí en Maryland. Saluditos a mi hermana Marisol Viera. Bueno, hermanos, No voy a perder el tiempo, voy a aprovechar el tiempo, porque ahora solo va a ser una hora, ¿verdad? Solo va a ser una hora la que vamos a estar acá. Bendito y alabado sea nuestro Dios. Ya que después de esta hora hay espacio radial, viene mi hermano Robertito Martínez con su espacio de radio, con su programación, ¿verdad? Y nosotros le vamos a respetar, ¿verdad? No queremos estar compitiendo ahí, sino que queremos apoyar también, ¿verdad?, uniéndonos con él en su momento de programación. Así que vamos a orar creyéndole a Dios. Yo te creo a ti, papito lindo. Yo creo que tú vas a obrar. Yo sé que tú me vas a escuchar, mi Dios, y vas a escuchar a mis hermanos. Amado Señor, desde ya nos presentamos a ti, Señor. Nos presentamos a ti, Dios mío, sabiendo y creyendo, Padre, que tú eres el Dios todopoderoso, que tú eres el Dios todopoderoso, que no hay lugar más alto que donde tú estás, Señor, que no hay lugar más hermoso donde tú tienes esas moradas celestiales para nosotros los que te amamos. Bendito Dios, con ese agradecimiento, con esa alegría de corazón, Padre, venimos delante de ti, amado Dios. Desde ya, Señor amado, presento el hogar de mi hermano Candelario Segura, ahí, bendito Dios, ahí en el Chiquirín, Padre, en la punta del Chiquirín, en la Unión. Ahí está mi hermano Candelario Segura y está su esposa, mi hermana Marillita, Señor. Bendito Dios, te pido que desde acá, Señor amado, tú me permitas abrazarlos con tus oraciones, Padre. Abrazarlos, oh Dios, y poder, Señor amado, pedirte a ti que tú llegues allí al hogar de mi hermano Candelario, que tú, Señor amado, seas sanándole su cuerpo,
Que tú seas, bendito Dios, extendiéndole su mano poderosa, su mano de misericordia, su mano de poder, su mano de amor, Señor. Sea usted obrando en su vida, Padre. Sea usted ayudándole, bendito Dios. Bendiga a mi hermana Amarillita, ese problema del colon, Señor. Venimos creyendo, Padre, que tú vas a hacer un milagro en ello. Que tú vas a obrar con tu poder, oh Dios. Que tú vas a extender tu mano bendita, Padre, en el nombre de Jesús. Señor, no queremos hacer como dice tu palabra, Señor, que cuando vengamos a ti usemos vanas repeticiones, Señor amado. No queremos hacer eso, mi Dios. Queremos presentarte las necesidades de tus hijos, las enfermedades, los problemas, las aflicciones de tus hijos, bendito Dios. Y lo que yo sé, Señor, es que mi hermana está padeciendo del colon, Padre. Bendito Dios, por eso en esta noche yo te la presento a ti, Señor. Para que sea usted, Dios mío, tocando ese cuerpo, Señor, poniendo esa mano poderosa. Mi hermano, Señor, problemas ahí en su salud. Pero bendito Dios, en esta noche, tú que eres el dueño de toda misericordia, el dueño de todo poder, Señor. Tú que eres, Señor amado, el que tienes el poder y la autoridad, bendito Dios. Llega, Señor, ahí al hogar de mi hermano Candelario. Llega allí, Señor, poniendo tu mano bendita, tu mano poderosa, Padre. Y obrando con tu bendito poder, maravilloso Dios, en esta bendecida hora, Padre. Señor bendito de la gloria, eterno Dios de los cielos, pido, Señor, por los hijos de mi hermano, Señor. Ahí donde está mi hermano Oscar Segura, Padre, su esposa, ahí en la ciudad de Charlotte, en North Carolina, bendito Dios. Ahí te pido que te acerques a ellos, Dios amado, que sea tú, bendito Dios, obrando en la vida de ellos, Padre. Señor, ellos eran oyentes de esta radio, Señor. Bendito Dios, pero sucede en casos, Señor amado, como dice tu palabra, Señor, que muchas veces viene el enemigo, Padre, y mina la mente, mina el corazón, oh Dios, y roba, Dios mío, las bendiciones tuyas, Señor. Bendito Dios, ellos eran parte de este familión, del familión de Radio Unción y Presencia de Dios. Nosotros les amamos, Señor. Ellos se alejaron, se apartaron, bendito Dios, dejaron de escuchar la radio, Padre, pero nosotros seguimos orando por ellos. Seguimos pidiendo por ellos, Padre. Seguimos cubriéndolos con tus oraciones, bendito Dios. Pidiendo misericordia a favor de ellos, Padre. Que ahí donde está mi hermano Oscar, su esposa, bendito Dios, tú les guardes en el hueco de tu mano. Que tú les extiendas tu mano poderosa, bendito Dios. Y si es tu voluntad, Señor, traerlo nuevamente, Señor amado, a este grupo, Señor, a este familión, Padre. Aquí los estamos esperando. Todos mis hermanos les aman, Señor. Nosotros también les amamos, Padre. Es el enemigo, Señor, el que roba el gozo, roba la bendición, Señor. Pero bendito Dios, yo desde que estoy acá, Señor amado, y veo a cada hermano que dice que es parte de esta familia, yo le amo, Señor. Le amo con todo mi corazón y te pido, Padre, que los mantengas unidos, Señor. Como dice tu palabra, Señor, ahí en ese Salmo 133 que dice, mirad cuán bueno y cuán delicioso es habitar los hermanos juntos en armonía, Señor. Bendito Dios, así manténgalos en esa armonía, en esa unidad, Señor, que podamos cada día, Señor amado, llegar a su presencia, Señor, que podamos cada día tocar su corazón, Padre. Por eso le ruego, Señor, por mi hermano Oscar Segura, por su esposa, bendito Dios, ahí donde se encuentran, Señor, ahí sea usted con ellos. Bendiga a mi hermana Sarita Segura, Padre, a su esposo, su hijo, Señor, su familia, Padre, yo la presento a usted, Señor. Llévelos usted en el hueco de su mano, Padre. Sea usted obrando en sus vidas en cada momento, Señor. Ahí está mi hermana Norma Molina, Padre amado de los cielos. Obre en su vida, en la vida de sus hijas, Señor. En la vida de su esposo, Padre. Señor bendito, guárdele, bendígale, fortalezcale cada día, eterno Dios, en esta bendecida noche, Padre. En el nombre bendito de Jesús, oh Dios. Pido, Señor amado, que sea usted obrando en toda petición que ella tenga, en toda necesidad que esté atravesando. Dios amado, usted es el que conoce todas las cosas, bendito Dios. En esta noche yo la pongo en el hueco de tu mano, Padre. Ahí, bendito Dios, ahí, Señor amado, donde está mi hermana Nelly Viera, Señor. Ahí llegue con poder, papito lindo. Ahí extienda usted su mano bendita, su mano poderosa, maravilloso, Señor. Ahí sea usted obrando en cada momento, Padre, guardándole en el hueco de su mano, poderoso Dios, extendiéndole su mano poderosa, bendito Rey de gloria en esta noche, Señor, en el nombre poderoso de Jesús, Padre. Obre, obre, obre usted con su bendito poder, oh Dios.
Obre usted con su bendito poder, Señor. Extienda su mano bendita, su mano poderosa, Padre. Extienda su mano divina, Señor, en esta noche. Ahí, Señor, en la vida de mi hermana Nelly Viera, Padre, toda petición, toda necesidad, toda aflicción que esté atravesando, obre en esta noche a favor de ella, Señor. Venimos pidiendo, Padre, por la familia, Señor amado Fuentes Medrano, Padre, mi hermano Juancito Fuentes, Señor, su esposa, mi hermana Josefina, Padre amado, yo te ruego, yo te pido, yo te suplico, bendito Dios, que seas tú obrando, Padre, en esta bendecida noche, Señor, que seas tú extendiendo tu mano poderosa, bendito Dios del cielo, en esta bendecida hora, Señor, obre, obre usted, Señor, obre usted con poder a favor de mi hermano Juancito Fuente, de mi hermana Josefina, Señor. Sea usted bendito Dios, llegando, Señor amado, a ese hogar, supliendo sus necesidades, Rey eterno, Rey amado, en esta hora, Señor, mi hermana Romilia Ramos, Padre, clamo por ella, clamo por su hijo, Señor, por su esposo, bendito Dios, bendiga el trabajo de mi hermana, bendiga su caminar cada día, bendito Dios, bendiga el lugar donde ella reposa, donde ella descansa, Padre, ese lecho, bendito Dios, ahí ponga su mano poderosa, Señor, dele fuerza cada día a mi hermana para seguir adelante, bendito Dios, sea usted mermando la carga, Señor amado, sea usted llevando su carga, Señor, sea usted llevando, Señor amado, todo, Señor amado, en sus manos, bendito Dios, para que ella pueda reposar y pueda descansar en usted, Señor, Dios amado, yo la deposito en el hueco de tu mano, te pido, Señor amado, una restauración total, una sanidad total para su cuerpo, Señor, dele fuerza, dele fuerza. Dele fuerza cada día, bendito Dios, dele fuerza cada día, Padre amado de los cielos, en el todopoderoso nombre de Jesús de Nazaret, bendito Dios, que en ese nombre, Padre, que sobre todo nombre, Señor, pongo la vida de mi hermana Romilia Ramos delante de usted, bendito Dios, y la deposito en sus manos, Padre, para que usted sea con ella, Señor, para que usted sea dándole esa fuerza como la del búfalo, Padre, para que ella pueda enfrentar las batallas de la vida, Señor, para que ella pueda darse cuenta, bendito Dios, que tú cumples tus promesas, que tú cumples tu palabra, Señor, donde dice, Padre, que tú eres el que nos das la fuerza cuando no tenemos ninguna, Padre, obra en esta noche a favor de ella, Señor, a favor de mi hermana Rita Bernal, Padre amado, sea usted obrando ahí, Señor, extendiendo su mano poderosa, Padre, guardándole en el hueco de su mano en cada momento, bendito Dios, en esta bendecida noche, Padre, obre, Señor, obre usted con su bendito poder, Padre, obre usted con su bendito poder, Señor, obre usted con su bendito poder, bendito Dios, en esta bendecida hora, Padre, eterno Dios del cielo, en esta hora, Señor, en el todopoderoso nombre de Jesús de Nazaret, Padre, oh bendito Dios de los cielos, que en esta hora, Señor eterno, Señor amado, le pedimos, le rogamos, bendito Dios, que sea usted, Señor, obrando con su bendito poder, que sea usted extendiendo, Padre, su mano poderosa, que sea usted extendiendo su mano bendita, Señor, ahí, Señor amado, obrando en esta noche, Señor, en el hogar de mi hermana Irma Yolanda González, papito lindo, bendiga su hogar, bendiga su familia, bendiga sus hijos, Dios, bendiga su trabajo, Padre, sea usted con ella en cada momento, Dios de la gloria, en esta noche yo pongo cobertura del cielo en ese hogar, Padre, que la presencia de su Espíritu fluya en ese hogar, bendito Dios, llevando fortaleza, llevando sanidad, Señor, extienda su mano poderosa, Padre, en el nombre bendito de Jesús de Nazaret, eterno Rey, en el soberano y poderoso nombre de Jesús de Nazaret, Padre, obre, obre, obre usted, Señor, obre usted, papito lindo, obre usted, bendito Dios, en esta noche, Dios del cielo, Dios de la gloria, Dios soberano, Dios poderoso, en el nombre de Jesús, ahí donde están sus hijos, ahí donde están sus hijas, Padre, ahí donde están sus yernos, ahí donde están sus nietos, Dios, ahí ponga su mano poderosa sobre cada uno de ellos, Padre, oramos en esta bendecida noche, Señor, para que sea usted, bendito Dios del cielo, obrando en esta hora, Padre, obrando, bendito Dios,
en la vida, Señor amado, de mi hermano Jesús Carilla, Padre. Ahí donde él se encuentra, bendito Dios, clamo por él en esta noche. Pido, Señor amado, que usted extienda su mano poderosa sobre su vida, que sea usted con él en cada momento, Padre, dándole esa fuerza que él necesita, Señor, depositando esa confianza que él necesita, Señor, que cada día pueda confiar más en usted, Señor, que cada día pueda creerle más a usted, Padre. Bendiga, Señor amado, a su esposa, bendito Dios, sea usted con ella allí donde se encuentra, guárdele, fortalezcale, Señor, extiéndale su mano poderosa, manténgala sana, Dios mío, manténgala con nuevas fuerzas cada día, Señor. Oro por su madrecita, Padre eterno y bendito Dios, en esta noche, Dios amado de los cielos, sea usted obrando con su bendito poder en mi hermana Ana, de Ana Carilla, Señor, obre, Señor amado, en esta bendecida noche, sea usted con ella en cada momento, Padre, se lo rogamos, se lo suplicamos, bendito Dios, en el nombre poderoso de Jesús de Nazaret, Dios amado, clamo en esta noche, bendito Dios, para que sea usted llegando, Padre, ahí donde está mi hermano Isaías Villavicencio, bendito Dios, sea usted obrando en la vida de él, en la vida de sus hijos, de su esposa, Padre, guárdele, cuídele en su lugar de trabajo, bendito Dios, dele la fuerza necesaria, Padre, para que él siga hacia adelante, Señor. Clamo por las peticiones que él me ha enviado, Padre, por cada una de ellas, Señor, ahí donde están esos hermanos, Señor amado, ahí sea usted obrando, bendito Dios, llevando fortaleza, llevando sanidad, llevando bendición a esos hogares, Padre. Oro por mi hermano Mariano Martínez, bendito Dios, sea usted con él en cada momento, Padre, sea usted fortaleciéndole, bendito Dios, sea usted extendiéndole su mano poderosa, Padre, sea usted guardándole en el hueco de su mano, maravilloso Maestro, maravilloso Dios, en esta bendecida hora, Padre, yo le clamo a usted por sus hijos, mi Dios, yo le pido misericordia para ellos, Padre, que sea usted abriendo las ventanas de los cielos, derramando bendiciones de lo alto, bendito Dios, ahí, Señor eterno, en el hogar de mi hermana, Señor bendito, Mercy Díaz, Padre, ahí bendiga su casa, bendiga su vida, Señor, sea usted con ella, Padre, guárdele en el hueco de su mano, poderoso Dios, bendiga a cada uno de sus hijos, Padre bendito de la gloria, bendiga a cada uno de sus familiares, eterno Rey, sea usted con ella, mi Dios, dele fuerza, fuerzas nuevas, Padre, fuerzas como las águilas, bendito Dios, para que se remonten las alturas, Dios mío, y pueda ver tu gloria y tu poder, Señor, bendiga ese hogar, Dios amado, bendiga esa familia, Señor, desde la coronilla de su cabeza hasta la planta de los pies, Dios mío, derrame ese poder de lo alto, ese poder sanador, bendito Dios, fluya en esta noche, en esa casa, en ese hogar, Padre, oramos en esta noche, bendito Dios, para que llegue, Señor amado, ahí bendito Dios en esta bendecida hora al hogar de mi hermano Benjamín Hernández, Padre, bendiga su casa, bendiga su esposa, Señor, bendiga sus niños, Padre, ahí donde está Génesis, ahí donde está Josías, bendito Dios, los cubro con tu bendita sangre, Padre, que la sangre poderosa sea sobre sus vidas, oh Dios, que la mano bendita suya, Señor amado, sea sobre sus vidas, Padre, oro en esta noche, bendito Dios, para que sea usted obrando, poderoso Dios del cielo, obrando, maravilloso Rey de gloria en esta hora, bendito Señor, bendito Maestro, Dios soberano, Dios poderoso, Dios eterno, Dios amado, en esta hora, Señor, alabado tu nombre, Padre, alabado tu nombre, Señor, glorificado tu nombre, Dios mío de los cielos, bendiga, Señor, a mi hermano Benjamín, Padre, oro por mi hermana Reina Corea, bendito Dios, clamo por ella, clamo por su esposo, por cada uno de sus hijos, bendito Dios, ahí donde se encuentran, Dios mío, ahí sea usted con ellos, eterno Dios de gloria, ahí donde está, Señor bendito de los cielos, David Corea, Padre, ahí donde está Pedro Corea, bendito Dios, ahí donde está el esposo de mi hermana, Padre, obre usted, Señor, obre usted con su poder, Dios mío, obre usted, Dios mío, llevando liberación, llevando salvación a esta vida, llevando ayuda, socorro, Señor, a estos hogares, Padre, en el nombre de Jesús, libértelos de la droga, del alcohol, Señor, y
Señor amado, nazca usted en esos corazones, Padre. Oramos, Señor, por mi hermana Giselle Corea. Oramos por mi hermano Omar. Bendito Dios, sea usted bendiciéndoles, Padre, guardándoles en el hueco de su mano. Poderoso Dios, en esta bendecida noche, Padre, obre usted con su bendito poder, oh Dios. Oramos por mi hermana María Ramírez, bendito Dios de gloria, por su esposo, mi hermano Jorge, Señor, por su familia, Padre, ahí en México, su familia aquí en Otelo, Señor, por ella, Señor amado, mantenga la puerta y sana, Señor, extiéndale su mano poderosa, Padre, bendiga a su esposo, bendito Dios, sea usted con ellos, eterno Dios de gloria, sea usted con ellos, poderoso Dios amado. Poderoso Dios bendito, en el nombre poderoso de Jesús de Nazaret, Padre, en el nombre glorioso de Jesús de Nazaret, yo clamo en esta noche para que usted lleve respuesta, Señor, a la vida de mi hermana María, a la vida de mi hermano Jorge, Señor. Sea usted obrando, Padre, sea usted obrando, bendito Dios, extendiendo su mano poderosa, Padre, guardándoles en el hueco de su mano, Maestro eterno, Maestro amado, Maestro bendito. Clamo en esta noche por mi hermana Migdalia de Ramírez, Padre amado. Presento las peticiones que ella tenga delante de usted, Señor. Presento su vida, Padre. Obre usted a favor de ella, Señor. Traiga respuesta, Dios amado. Respuesta del cielo a lo que ella le está pidiendo, Señor. Dios amado, Dios eterno. En esta bendecida noche, Padre, yo le ruego y le suplico, bendito Dios, que sea usted obrando, obrando con su bendito poder, Padre, extendiendo su mano poderosa, Maestro divino, Maestro poderoso, en esta noche, Señor, ahí donde está mi hermana Gloria Vigil, Señor amado, ahí llegue con poder, Padre, ahí llegue con poder usted, bendito Dios. Ahí extienda usted su mano poderosa, Padre. Ahí extienda usted su mano bendita, Señor. Ahí guárdele, Padre bendito, en el hueco de su mano. Ahí sea usted con ella, bendito Dios, en esta hora, Padre. Obre, Señor, a favor de mi hermana Gloria Vigil, Padre, de su esposo, Señor, mi hermano Raúl, de sus hijas, Padre. Bendito Dios, sea usted con cada uno de ellos, Dios mío, guárdeles en el hueco de su mano, Señor, que la mano poderosa suya les acompañe, Padre, oh Dios mío, que el poder de lo alto, Señor amado, sea sobre ellos, sanando toda enfermedad, quitando toda dolencia, Padre. Oramos en esta bendecida noche, Señor, para que sea usted llegando, Padre, ahí, bendito Dios del cielo, a la vida de mi hermana Sonia Hernández, Padre, obre, Señor. Obre usted con su bendito poder, Padre. Obre usted con su bendito poder, eterno Rey. Obre usted con su divina gracia, con su bendito

Señor obre a favor de ellos. Oh Dios amado de los cielos, llegue allí a ese hogar, Padre amado. Llegue usted con bendición de lo alto, Señor. Llegue usted con esa bendición del cielo, Padre. Oh bendito Dios, en esta hora, eterno Dios de la gloria, eterno Dios de los cielos, sea usted manifestándose con poder en gloria, Señor. Sea usted obrando en esta hora, Padre, en el bendito y poderoso nombre de Jesús de Nazaret, Padre. Dios todopoderoso, Rey soberano, Rey eterno, Rey bendito, en esta hora, Señor, yo le alabo, Padre, le bendigo, Señor, le glorifico, Padre, porque solo usted, Señor amado, es el que merece honra y gloria, Señor, en esta bendecida noche, Padre, eterno Dios. Oro por mi hermano Daniel, bendito Dios, por su esposa, por su madrecita, mi hermana Moma, Señor, allá en Honduras, Padre, por los niños de él, Señor, cúbralos con su bendita sangre, Padre, guárdeles en el hueco de su mano, Señor, extiéndales tu mano poderosa, bendito Dios de gloria, en esta bendecida hora, Señor, en el todopoderoso nombre de Jesús de Nazaret, Padre, sea usted derramando esa bendición del cielo, Señor, llegando al cuerpo de mi esposa, quemando toda enfermedad, Señor, quemando todo azote del enemigo, Padre, en ese cuerpo, bendito Dios, desapareciendo toda enfermedad, toda dolencia, Señor, en el nombre de Jesús de Nazaret, Padre. Nosotros hemos confiado en usted, Señor, creemos, Padre, que usted es el que nos guarda en el hueco de su mano, creemos, bendito Dios, que usted es el que está con nosotros, Señor, y que aunque el enemigo se levante, Padre, no va a poder hacernos daño, Señor, no va a poder estorbar en nuestras vidas, Padre, porque hemos creído y hemos confiado en usted, Señor. Declaramos en esta noche, Padre, que tú llegas sanando el cuerpo de mi esposa, Señor, que tú llegas extendiendo tu mano poderosa y toda enfermedad desaparece en esta noche, Señor, por el poder de tu palabra, bendito Dios, por el poder de tu palabra, mi Dios del cielo, mi Dios de gloria, Dios amado, Dios eterno, honre mi fe, Señor, honre mi fe, Dios mío, en esta noche, yo por fe declaro sanidad en su cuerpo, declaro, Señor amado, que todo estorbo se va, Señor, se va en esta noche, en el nombre poderoso de Jesús de Nazaret, Dios mío, bendito Dios del cielo, vengo orando por mi hermana Marisol Viera, Señor, bendito Dios, ahí donde ella se encuentra, Padre, ahí sea usted con ella, Señor, ahí guárdele en el hueco de su mano, ahí bendiga su vida, bendiga su casa, su familia, su descendencia, bendito Dios, obre, Señor amado, obre usted de acuerdo a su voluntad, Señor, bendito Dios, en esta bendecida noche, Padre, ahí donde está mi hermana Giselle, Señor amado, Corea, Padre, su madrecita, su familia, Señor, ahí en Berlín, Padre, bendiga esa familia, Padre, guárdeles en el hueco de su mano, obre usted con su bendito poder, eterno Rey, extienda su mano poderosa, Padre, en el todopoderoso nombre de Jesús, Señor, en el maravilloso y poderoso nombre de Jesús de Nazaret, Padre, venga obrando, Dios amado, en la vida de mi hermana, Señor, bendito de los cielos, Lorena Elizabeth Benítez, Padre, guárdele, Señor, en el hueco de su mano, sea usted con ella en esta bendecida noche, Señor, extiéndale usted, Padre, su mano poderosa, extiéndale usted su mano bendita, Señor, guárdele, Padre, en el hueco de su mano, Señor eterno, llevando bendición a su familia, a sus hijos, a su madrecita, Señor, bendiga el trabajo de ella, Padre, sea usted con ella en cada momento, poderoso Dios, sea usted con ella, Dios amado del cielo, en esta bendecida hora, Padre, te lo rogamos, Señor, en el nombre poderoso de Jesús, eterno Dios, ahí está mi hermano Eloy Cruz, Señor amado, yo clamo por él, clamo para que usted bendiga su trabajo, Señor, el fruto de su trabajo, Padre, para que usted bendiga, Señor amado, el negocio de él, Señor, para que sea usted ayudándole, Padre, bendiga a su esposa, mi hermana Brenda, Señor, guárdele, fortalezcales en cada momento, Padre, que no les haga falta nada, Señor, sea usted proveyéndole, Dios mío, para esos proyectos, esos planes.

que ellos tienen, Señor, oh Dios amado, ponga su mano poderosa, ponga su mano bendita sobre su vida, Padre. Oramos, Señor, en esta noche por mi hermano Efraín López, Señor, abra puertas de trabajo para él, Señor, abra puertas de bendición para él, Padre. Señor eterno, sea usted guiando sus caminos, guiando sus pasos cada día, Señor. Sea usted con él en todo momento, Padre, ahí donde él se encuentra, Señor, al lado de sus hijos, al lado de su esposa, de mi hermana Delmi Ruiz, Señor amado. Yo, Señor bendito, en esta bendecida noche, Señor, yo los bendigo en tu nombre, Padre, en el nombre poderoso de Jesús de Nazaret, bendito Dios. Vengo creyendo, Padre, que tú les bendices, maravilloso Dios, que tú les extiendes tu mano poderosa, Padre. Bendiga a mi hermana Trinidad Gutiérrez, Señor. Sea usted con ella, papito lindo, guardándole cada día en el hueco de su mano, Señor, extendiéndole su mano poderosa, Padre. Oh Dios amado de los cielos, que en esta hora, Señor, ahí donde está mi hermano Milton García, Padre, ahí está su esposa, mi hermana Mar, Señor, sea usted con ellos, bendito Dios, sea usted obrando en su vida, Padre, extendiéndole usted su mano poderosa, Rey soberano, Dios del cielo, Dios de gloria, Padre bendito celestial, le alabo, le bendigo, le exalto, le glorifico, Padre, porque usted es el Rey de la gloria, Señor, usted es el Santo de Israel, Padre, usted es el soberano del cielo y de la tierra, bendito Dios, en esta noche, Dios mío, ahí donde está cada uno de sus hijos, bendito Dios, ahí donde está mi hermano Milton, su esposa, sus hijos, Padre, ahí descienda con poder, bendiga a sus compañeros de trabajo, bendiga su hogar, su familia. Clamo por los padres de mi hermana Mati, Señor, ahí en Santa Cruz, San Alquito, Padre, pido por ellos, bendito Dios, que usted les bendiga, que usted les fortalezca, que usted les extienda su mano poderosa, maravilloso Rey, que sea usted obrando en esta bendecida noche, llevando sanidad, llevando fortaleza, Padre. Oramos, Señor, en esta bendecida hora, Padre, por mi hermano Cristian Roque, bendito Dios, sea usted llegando, Señor amado, con poder, ahí donde él se encuentra, Dios mío, sea usted guardándole, Padre, en el hueco de su mano, soberano Maestro, soberano Dios, soberano Padre, en esta bendecida noche, Señor, obre, obre, obre usted con su bendito poder, eterno Dios, obre usted con su bendito poder, Padre, obre usted con su bendito poder, oh Dios, en esta bendecida hora, Dios mío de los cielos, Dios soberano de gloria, Dios todopoderoso, Padre bendito celestial, en esta bendecida hora, Señor, yo le alabo y le bendigo, Padre, oro por él en esta noche, Señor, Dios mío, donde quiera que venga, donde quiera que esté, Señor, le pido, Padre bendito, que usted lo siga llevando, lo siga guiando, Señor, bendiga su, Señor amado, su compañía, Padre, que viene con él, sus hijos, Señor, sea usted con toda la familia, Padre, en el nombre poderoso de Jesús de Nazaret, bendito Dios, que él pueda llegar, Señor amado, a su lugar de origen, donde va a llegar, y pueda descansar en usted, Señor, sea usted ayudándole, Padre, fortaleciéndole, bendiciéndole, Señor, extendiéndole, Padre, su mano poderosa, ahí, Señor amado, bendigo la vida de mi hermano Cristian Roque, Señor, bendigo su, Señor amado, su familia, Padre, sus hijos, bendito Dios, sea usted con ellos, ahí donde está mi hermana María Castro, bendito Dios de la gloria, ahí obre usted, Señor, ahí extienda usted su mano poderosa, Padre, guárdele en el hueco de su mano, bendito Dios, obre con poder a favor de ella, Padre, bendiga el hogar de mi hermano José Hernández Medrano, Dios mío, la vida de su esposa, bendito Rey, su madrecita, Señor, sea usted con cada uno de ellos, Padre, donde quiera que esté la familia de mi hermana, Señor Esmeralda, Dios mío, obre usted a favor de ellos, bendito Dios, en esta noche, Señor, extiéndale usted su mano poderosa, Padre, bendiga ese hogar, esa familia, Dios, oro por mi hermana Esmeralda Granado, Dios amado, lleve sanidad de esos cuerpos, fortalece esa vida, Señor, bendiga a su madrecita, a sus hermanos, sus hermanas, Padre, bendiga a sus niños, Señor,
pido sanidad para ella, Padre, fortaleza para ella, Señor. Oro por mi hermana, bendito Dios del cielo, Sarita, Señor amado, Granado, Padre, por mi hermana Erlinda Granado, bendito Dios, obre usted en ellos, Señor, guárdeles en el hueco de su mano, poderoso Dios, extiéndale usted su mano bendita, Padre, obre usted, bendito Dios, en esta noche, obre usted ahí en esos hogares, Dios mío, llevando fortaleza, llevando bendición, Señor. Oramos por mi hermana Edith Villatoro, Padre, oramos por sus familias, Señor, oro por sanidad a favor de ella, Padre bendito del cielo, llegue sanando ese cuerpo, fortaleciendo esa vida, Señor, bendiga a sus nietos, bendiga a sus hijos, Padre, sea usted con ella. Oro por mi hermana Juana Villatoro, Señor, oro por su familia, Padre eterno de la gloria, sea usted, oh Dios, llevando fortaleza, llevando, Señor amado, fortaleza a esos hogares, Padre. Bendiga la vida de mi hermana Lidia Villatoro, Señor, sea usted con ella en cada momento, Padre, guárdele en el hueco de su mano, poderoso Dios, obre usted con su bendito poder, Señor eterno, bendiga la vida de mi hermana Blanquita García, Señor amado, Urrutia, Padre, Blanquita García, Señor, sea usted obrando con poder a favor de sus hijos, Padre, sea usted obrando a favor de ella, ahí en la ciudad de Raleigh, Señor amado, ahí en North Carolina, Padre, obre usted, Señor, obre usted ahí llegando con poder ese hogar, fortaleciéndole, Señor, extendiéndole su mano poderosa, Padre, extendiéndole su mano bendita, mi Rey, guardándole cada día en el hueco de su mano, Señor, bendiga a sus hijos, Padre, bendígale grande y poderosamente, sálvelo, Dios mío, tráigalos usted a su redil, Padre, toque esos corazones, bendito Dios, oro por mi hermana, bendito Dios del cielo, Rosita Urrutia, Padre, oro por ella, oro por su hijo, Señor, pido, Señor amado, que usted extienda su mano poderosa en el hogar de mi hermana, Padre, toda petición que ella tenga, Señor, eterno Dios, en esta noche, ahí sea usted llegando, Padre, ahí sea usted poniendo su mano poderosa, llevando sanidad al cuerpo de mi hermana, Padre, llevando fortaleza a la vida de ella, Señor, bendito Dios, en esta bendecida noche, Dios mío de los cielos, Dios soberano de gloria, Dios todopoderoso, Padre bendito celestial, en esta noche, Señor, obre usted, Señor amado, ahí en el hijo de mi hermana Rosita Urrutia, Padre, obre usted ahí, bendito Dios, con su poder, Padre, extienda usted su mano poderosa, Maestro divino, ahí fortalezcale con el poder de su Espíritu, Padre, oramos en esta noche, bendito Dios, para que sea usted llegando, Dios amado, ahí, oh Dios de los cielos, Dios de gloria, a la vida de mi hermana María Castro, Señor, a la vida de mi hermana Milagro de Cali, Padre, extienda su mano bendita, Señor, extienda su mano poderosa, Padre, ahí en el hogar de mi hermana Milagro de Cali, bendiga a su esposo, Señor, guárdele en el hueco de su mano, bendiga a su hijo, Padre, oramos en esta bendecida noche, Señor, por mi hermano Felipe Campos, Dios mío, Dios amado, Dios eterno, bendiga a su hijo, bendiga sus nietos, Padre, bendiga a su esposa, Señor, pido sanidad para la familia, Padre, fortaleza para cada uno de ellos, bendito Dios, bendiga el fruto del trabajo de ellos, Padre, bendiga su hogar, Señor, de mi hermano Felipe, sea usted poniendo su mano poderosa, Señor, sea usted con ellos en cada momento, Padre, se lo ruego y se lo suplico, bendito Dios, en el nombre poderoso de Jesús, Dios mío, en ese nombre, Padre, que sobre todo nombre, bendito Dios, en ese nombre poderoso y soberano, Dios mío, yo le ruego y le suplico, Maestro divino, Maestro poderoso, Padre eterno, celestial, que sea usted, oh Dios, obrando, Padre, obrando con su poder, obrando con su divina gracia, obrando con su bendita misericordia, Señor, en esta bendecida hora, Padre, ahí, maravilloso Dios, ahí donde está mi hermana Reina Amaya, Señor, sea usted con ella, Padre, sea usted con ella, bendito Dios,
Sea usted bendiciendo, Señor amado, su vida en el nombre.

Ahí obre con poder, Señor. Ahí obre con poder, oh Dios, en cada uno de sus hijos. En la vida de mi hermana Rey Rina Amaya, Padre. En la vida de mi hermana Esperanza Martínez, bendito Dios. Ahí, Señor eterno, lleve fortaleza. Ahí lleve bendición, Señor. Ahí sea usted con ellos, Padre, guardándoles en el hueco de su mano, bendito Dios. Ahí sea usted fortaleciéndoles con el poder de su Espíritu, Padre. Ahí sea usted manifestando su poder en su vida, bendito Dios. Ahí sea usted, Señor amado, en esta bendecida noche, Padre, poniendo su mano poderosa, poniendo su mano bendita, Dios eterno. Sea usted con ellos, maravilloso Maestro. Sea usted con ellos, poderoso Dios, en esta noche, Padre. Bendiga, Dios mío, el hogar de mi hermano David Carrizales, Señor. Bendiga a su esposa, Padre. Bendiga a su familia, bendito Dios. En el nombre poderoso de Jesús de Nazaret, Padre, venga obrando, Dios amado. Ahí, oh Dios, ahí, Señor, en el hogar de mi hermano Isaías Villavicencio, Padre. En el hogar de mi hermana Mari Herrera, bendito Dios. Obre usted, Señor, en esta noche, Padre. Obre usted en esta noche, bendito Dios. Ahí en el hogar de mi hermana Mari Herrera, Padre. Hasta Honduras, bendito Dios. Enviamos esa palabra tuya, Señor. Esa palabra que dice, no te dejaré ni te desampararé. Esa palabra que dice, yo te libraré del lazo del cazador, de la peste destructora. Cubriré con tus plumas y te mantendré seguro debajo de mis alas. Eso dice tu palabra, Señor. Yo envío esa promesa al hogar de mi hermana Mari Herrera, Padre. Ahí cubra con su bendita sangre a sus hijos, Señor. Ahí cubra con su bendita sangre a su casa, a su familia, Señor. Ahí sea usted obrando con su bendito poder, Padre. Ahí sea usted extendiendo su mano poderosa, maravilloso Rey. Maravilloso Dios, Maestro bendito. Maestro amado en esta hora, Señor. Oh, yo le alabo y le bendigo, Padre. Yo le glorifico y le exalto, bendito Dios, porque usted, Señor, es el Todopoderoso, Padre. Porque usted es el Todopoderoso, el Soberano del cielo y de la tierra, bendito Rey. Alabado tu nombre, Padre. Alabado tu nombre, bendito Dios. Alabado tu nombre, eterno Rey del cielo. En esta bendecida hora, Padre, santo, santo, santo, santo y alabado eres por siempre, Señor. Santo y alabado eres por siempre, Padre. Sea usted bendiciendo, Dios mío, la vida y el hogar de mi hermana Marlene y Pai, Señor. Extienda su mano bendita cada día, Padre, en esa familia. Bendiga su casa, bendiga su familia, su madrecita, Dios. Bendiga a mi hermana Mari Rivera, Padre. Ahí donde se encuentra, bendito Dios, ahí sea usted con ella. Ahí sea usted con ella, Padre, ayudándole, bendiciéndole, fortaleciéndole, Señor. Glorifíquese, Padre, en esta bendecida noche, Señor, en el hogar de cada uno de sus hijos, Padre. Ahí, oh Dios, en esta bendecida noche, Señor amado, sea usted llegando, Padre, llegando con ese poder, oh Dios, con ese poder sanador, Señor amado, al hogar de mi hermana Patricia de Cruz, Señor. Bendiga a mi hermana Patricia de Cruz, Padre. Bendiga a sus hijos, Señor. Bendiga el hogar de mi hermana Flor Álvarez, Dios amado. Sea usted bendiciendo esa casa, bendiciendo esa familia, Señor. Salve los hermanos de mi hermana, Padre. Salve sus hermanas, bendito Dios. Sea usted teniendo misericordia de ellos, Padre eterno de gloria. Oro en esta noche, Señor, por mi hermana, bendito Dios del cielo, Emérita Muñoz, Señor amado. Oro por sus hijos, oro por su esposo, oro por su vida, Señor. Sea usted con ella, Padre. Sea usted fortaleciéndole, Señor, extendiéndole su mano poderosa, bendito Maestro del cielo. Oro en esta noche, Señor, para que usted lleve sanidad y fortaleza a su cuerpo, bendito Dios de mi hermana Emérita, Padre. Clamo en esta noche por mi hermana Aurora Castro.
Castro, bendito Dios, obre, obre, obre usted con su poder ahí donde ella se encuentra, Dios mío, en su trabajo, Señor. Sea usted con ella en esta noche, Padre. Bendígale, guárdele, fortalezcale. Bendiga a sus hijas, sus hijos, sus nietos, Dios. Dios mío, ponga cobertura sobre esta familia, Padre. Oramos por mi hermana Pasita Rivera, Señor. Por Popito, Señor amado, sea usted con ellos, bendito Dios. Guárdeles, fortalezcales, bendígales, Padre. Pedimos, Señor, que su misericordia sea con ellos, Padre. Que su poder sea con ellos, bendito Dios. En el nombre poderoso de Jesús, en el nombre bendito de Jesús de Nazaret, Padre. Venimos, Señor amado, orando, Padre amado, en esta bendecida noche, Señor, por mi hermana Marillita Vázquez, Señor eterno del cielo. Oro por sus hijos, Señor. Oro por su esposo, mi hermano Miguel Vázquez, Padre. Sea usted con ellos, bendito Dios. Guárdeles cada momento en el hueco de su mano, Padre. Sea usted llevando fortaleza, llevando bendición a su vida, bendito Dios. Oh Dios mío, en esta noche, Padre, yo le ruego y le suplico, Maestro eterno, Maestro amado, que sea usted con nosotros, Señor. Si usted es con nosotros, Padre, ¿quién podrá contra nosotros, Señor? Oro por mi hermana Dori Jiménez, Padre. Oro por mi hermano Víctor Jiménez, Señor. Guárdeles en el hueco de su mano, poderoso Dios. Guárdeles cada día, en cada momento, Padre. Oramos, bendito Dios del cielo, por mi hermana Liz Bonilla, Padre. Ahí donde ella se encuentra, eterno Dios. Ahí sea usted obrando con poder, Señor. Ahí sea usted extendiendo su mano poderosa, Padre. Toda petición que ella tenga delante de usted, Señor amado, sea usted contestando, bendito Dios. Oro por mi hermana Xiomara Granado, bendito Dios de la gloria. Sea usted fortaleciéndole, Padre, sanando a sus hijos, Señor, guardándole en el hueco de su mano, Padre, extendiéndole usted su mano poderosa, bendito Rey, bendito Dios, bendito Maestro, Dios soberano, Dios poderoso, Padre, en esta bendecida hora, Señor, mi alma le bendice y le alaba, Padre. Oro en esta noche por mi hermano Roberto Martínez, Señor. Sea usted con él en cada momento, Padre. Sea usted guardándole en el hueco de su mano, poderoso Dios. Sea usted extendiéndole su mano bendita, Padre. Dele fuerza, mi hermano, Señor. Úselo usted con su poder, Padre. Úselo usted en esta hora de programación que él va a comenzar, Dios mío. Sea usted bendiciéndole en cada momento, bendito Dios. Sea usted extendiéndole, Padre, su mano poderosa, eterno Rey de gloria, eterno Rey amado, en esta hora, bendito Dios, en el nombre poderoso de Jesús de Nazaret, Padre, oh Dios amado de gloria, oh Dios soberano, Dios todopoderoso, Padre bendito celestial, en el nombre bendito y poderoso de Jesús, Dios mío, clamamos, pedimos, rogamos, suplicamos, bendito Dios, que sea usted obrando con su poder, Padre, que sea usted guardándonos, Dios mío, en el hueco de su mano, Maestro eterno, Maestro amado, hoy en esta noche, Señor, alabado, alabado, alabado y bendecido eres por siempre, Padre, alabado y bendecido eres por siempre, Señor, exaltado eres por siempre, Maestro, exaltado eres por siempre, poderoso Dios, en esta noche, Padre, ahí, bendito Dios del cielo, ahí donde está cada uno de tus hijos, bendito Rey, ahí sea usted obrando, Padre, bendiga, Señor amado, la vida, el hogar de mi hermana, Señor, bendito Cándida Gómez, Señor, bendiga a su esposo, Padre, bendiga a su familia, Señor, sea usted con ellos, bendito Dios, extiéndale usted su mano poderosa, Padre, extiéndale usted su mano bendita, soberano Dios, soberano Maestro, en esta bendecida noche, Señor, en el todopoderoso nombre de Jesús, Padre, le presento al pastor Gustavo Sorto, Señor, sea usted obrando en
esta bendecida noche, Dios mío. Sea usted extendiendo su mano divina, su mano poderosa, Señor, guardándole, Padre, en el hueco de su mano, extendiéndole su mano poderosa, bendito Rey, en esta noche, Señor amado. Pongo delante de usted, Señor eterno, los planes, los proyectos de este ministerio radial, Señor. Oh Dios amado, ayúdenos para continuar hacia adelante con pie firme, Señor. Supla usted para todo lo necesario, bendito Dios. Desde ya, Padre, yo te clamo, Señor, yo te clamo a ti, Señor, para que sea usted obrando, bendito Dios, para que sea usted obrando, Maestro soberano, Dios todopoderoso del cielo, Padre eterno, celestial, en esta bendecida hora, Señor, alabado, alabado, alabado su nombre, Padre, bendecido su nombre, poderoso Dios, poderoso Maestro de los cielos, Rey soberano de gloria, Dios santo de Israel, bendito Redentor, bendito Salvador, en esta hora, Padre, oh, yo te alabo, Señor. Yo te bendigo, Padre. Yo te glorifico, poderoso Dios, porque solo tú eres, Señor, el todopoderoso, Padre. Porque solo tú eres el Rey de los cielos. Bendiga cada oyente de la radio, Señor. Bendiga cada ofrendador de la radio, Padre. Bendiga cada sembrador de este ministerio radial, Señor. Bendiga aquellos, Señor amado, que aportan para diferentes espacios, Dios amado. Sea usted llevando programadores nuevos a la radio, Señor. Trayendo, Dios mío, esos programadores, Señor, que quieran ser de bendición para tu iglesia, para tu pueblo, para tus hijos. Bendiga, Señor amado, esos hermanos, Señor, esas hermanas, Padre, que van a ir a buscar esos espacios, bendito Dios. Desde ya te clamo por ellos, Padre, desde ya te pido por ellos, bendito Dios, que usted obre, Señor, que usted obre con su bendito poder, que usted extienda, Padre, su mano poderosa, que usted extienda, Señor, su mano bendita, Padre, que usted sea obrando con su bendito poder, maravilloso Maestro, poderoso Dios del cielo, poderoso Dios eterno, Señor amado, en esta bendecida noche, mi Dios, en esta bendecida hora, Padre, ahí, oh Dios del cielo, ahí, Señor, ahí, bendito Dios, obre, Señor. Ahí sea usted, Dios mío, liberando, sanando, fortaleciendo, Padre, en esta bendecida noche, Señor. Yo te ruego y te suplico, Padre, que seas tú, Señor amado, con cada uno de tus hijos, eterno Dios. Que el resto de la programación, Dios amado, sea usted bendiciendo a mi hermano Robertito, usándolo con poder, Señor, guardándole en el hueco de su mano. Ponga usted la palabra en sus labios, Señor. Sea usted obrando en su vida, Padre. Bendiga a los enfermos que están en los hospitales, Dios amado. Sea usted llevando fortaleza, llevando sanidad a esos cuerpos, bendito Dios, obrando con su bendito poder, Padre, extendiendo su mano poderosa, maravilloso Maestro, maravilloso Dios de los cielos, en esta bendecida hora, Padre, le alabo, Señor, le bendigo, Padre, le glorifico, soberano Dios, soberano Maestro, poderoso Dios del cielo, Padre eterno, celestial, en el nombre bendito de Jesús, Padre, en el nombre poderoso de Jesús, mi Dios. Obre, Señor, obre usted en esta bendecida hora, Padre, en el nombre de Jesús, aleluya, aleluya, aleluya, aleluya, santo, santo, santo, santo eres, Señor, santo eres, poderoso Dios, santo eres, Señor, aleluya, te adoramos.

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Que Dios te bendiga.

0: gloria sea nuestro Dios, que Dios les bendiga, hermanos amados, así de esa manera. Hemos llegado al final de este espacio, no le digo adiós, sino hasta pronto. Que Dios le bendiga.
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0: Levanta tus manos al cielo en señal de que quieres que luce tus manos.
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0: Gloria a Dios. Dios le bendiga, mis amados hermanos, en esta noche maravillosa. Damos gracias a Dios por el privilegio y la bendición que nos da de poder nuevamente estar transmitiendo su programa radial. La mies es mucha, más los obreros son pocos. Dios bendiga a toda la amada audiencia, a todos aquellos que nos están sintonizando a través de diferentes medios, a través de diferentes plataformas digitales, los que están a través de Seno Radio, TuneIn Radio, como todos aquellos que están a través de lo que es la frecuencia, la 1020 AM Radio, unción y presencia de Dios. Nos es un honor, un gran privilegio el poder llegar a la intimidad de sus hogares a través de estos medios y poder juntos compartir esta bendición. Así que donde quiera que se encuentre, Dios le bendiga. Dios bendiga a todos los hermanos que nos están sintonizando a través de diferentes plataformas digitales, los que están a través de Seno Radio, TuneIn Radio, Dios le bendiga, como los que están a través de los diferentes perfiles en Facebook, Dios les bendiga. Donde quiera que llegue esta señal, sea Dios derramando ricas y abundantes bendiciones sobre su vida. Así que nos gozamos de una manera muy especial en esta hermosa hora. Gracias por su sintonía, gracias por estar siempre pendiente. Le invitamos para que usted sea parte de esta bendición y pueda ayudarnos a compartir ahí con su hermano, con su amigo, con su vecino. Y juntos vamos a llevar hacia adelante esta programación. Así que comparta ahí con su hermano, con su amigo, con su vecino, y vamos a predicar juntos la palabra del Señor. Donde quiera que se encuentre, Dios le bendiga a usted que posiblemente está en su casita ahí descansando, o que posiblemente está en carretera sobre ruedas. Dios le bendiga en cualquier arteria del mundo donde usted se conduce. Sea Dios bendiciéndole. Usted que posiblemente también está en su trabajo, ahí donde quiera que esté usted, Dios le bendiga, quizás ahí, ¿verdad?, escuchándonos en su radio receptor o a través de su teléfono, Dios le bendiga. Nos gozamos, nos alegramos de ser parte de esta bendición, ya que Dios nos permite el poder llevar a cabo esta transmisión, de la cual esta noche vamos a impartir esta bendición. Así que Dios me le bendiga, sea Dios bendiciéndole de una manera especial. Vamos a leer una lectura devocional en esta hermosa hora, para seguidamente vamos a orar para poner en la mano del Señor esta programación. Vamos a leer la palabra de Dios en esta hermosa hora. Si usted tiene acceso a una Biblia, por favor, abra su escritura, y queremos invitarle para que abra su Biblia en Salmo 34. Estaremos leyendo para gloria del Señor. Salmo 34, en el verso 1, vamos a leer solamente unos versos nomás. Vamos a leer hasta el 6, vamos a leer. Leeremos la palabra del Señor tal como está escrita en el nombre del Padre y del Hijo bajo la cobertura de su Santo Espíritu. Y la palabra del Señor dice de la manera siguiente: bendeciré a Jehová en todo tiempo, su alabanza estará de continuo en mi boca. En Jehová se gloriará mi alma, lo oirán los mansos y se alegrarán. Engrandeced a Jehová conmigo y exaltemos aún a su nombre. Busqué a Jehová y él me oyó y me libró de todos mis temores. Los que miraron a él fueron alumbrados y sus rostros no fueron avergonzados. Este pobre clamó y le oyó Jehová y lo libró de todas sus angustias. Gloria a Jesús. Así que tenemos ahora, vamos a orar dándole gracias al Eterno por este privilegio maravilloso que nos da de podernos presentar ante su divina y gloriosa presencia, sabiendo que del Señor viene toda buena dádiva y todo don perfecto y toda bendición. Así que le invitamos para que usted sea parte de esta bendición y podamos juntos orar al Señor, podamos presentarnos delante de Él suplicándole que perdone nuestras ofensas, nuestras falta, nuestros errores. El Señor dice en su palabra que no hay otro nombre bajo el cielo dado a los hombres por el cual podamos ser salvos. Solamente a través de Jesucristo podemos alcanzar la salvación. Dios bendiga a toda esa linda audiencia. Dios bendiga en cualquier parte donde esté una. Se juntamente conmigo y clamemos al Señor. Padre glorioso, en el nombre de Jesús, venimos delante de su presencia hermosa, Señor eterno, dándole gracias por la bendición, el privilegio, Dios, que nos permite esta noche de podernos acercar al trono de su gracia y poder alcanzar su misericordia. Señor, le rogamos y le suplicamos, Señor amado, que perdone nuestras ofensas, nuestras faltas, nuestros errores. Señor Dios de los cielos, Dios de amor, Dios de misericordia, cúbrenos, oh Dios, con tu gracia, con tu favor y tu misericordia. Señor, perdónanos, límpianos, purifícanos. Señor, en esta hora te damos gracias por toda esa fiel audiencia, Señor amado, ahí en cualquier lugar del mundo donde nos estén sintonizando. Dios, ahí, Señor amado, llegue su mano poderosa, su misericordia, Dios, fluyendo de una manera especial, Dios, llevando bendición bendición, llevando vida, llevando restauración, llevando sanidad al enfermo, Dios, aquel que está enfermo, Dios, alcáncelo, Dios mío, con tu mano de sanidad, Dios, trayendo respuesta a esa vida, Dios, que clama, que gime delante de tu presencia. Tú eres el Dios eterno, Dios soberano, Dios de poder, el Dios que hace prodigios, milagros y maravillas. A ti clamamos en esta hora, Señor, Dios de los cielos, Dios eterno, mueva su mano de poder, Dios, sobre cada vida que clama, Dios, llega a los hospitales, Dios, llega a las cárceles donde hay vida necesitada, Dios, sabiendo que de ti dependemos, Señor amado, y que no hay otro nombre, Dios mío, debajo del cielo dado a los hombres por el cual podemos alcanzar la salvación. Dios, toma control de nuestra vida, Dios del cielo. Sabemos que tú eres bueno, Dios, tú eres maravilloso, tú eres el Dios de poder, el Dios que abre caminos, Señor amado. Venimos en esta hora, Padre bueno, maravilloso, reprendiendo toda fortaleza, quebrantando, Dios, todo yugo, toda opresión, toda fuerza contraria sea debilitada en esta hora, Señor amado. Venimos reprendiendo toda potencia del infierno, Dios. Pedimos que limpie los aires con su poder, Señor, que los aires sean limpios, Dios mío, en el nombre de Jesús de Nazaret. Dios, llegue ahí donde está esa vida, Padre, quizás sufriendo alguna dolencia, alguna dificultad, algún proceso, Señor. Tú conoces, Dios del cielo, las necesidades, Señor, lo que abate, lo que agobia esa vida, Padre, por lo cual a ti clamamos en esta hora, Dios del cielo, y le venimos, Señor amado, suplicando, Dios, que traiga, Dios mío, respuesta a esa vida, Dios mío, que clama, que gime delante de tu gloriosa y divina presencia. Dios, pedimos que derribe todo argumento, Dios, toda fortaleza, toda obra del maligno, Dios, sea debilitada en esta hora. Padre maravilloso, Dios de poder, cúbrenos con tu poder, Señor, cúbrenos con tu sangre maravillosa, y permite, Dios mío amado, que cada uno reciba el favor, la gracia, la misericordia. Dios, límpienos con tu poder, Dios, derrama poder, Dios, derrama unción maravillosa, Padre bueno, Padre eterno, soberano, Dios de misericordia, liberta al cautivo, Señor, salva a los perdidos, Dios, aquellos que vagan sin fe y sin esperanza, Dios, ahí llegue tu presencia divina, Dios, llevando, Señor, esa provisión, esa fortaleza, esa protección divina, llegue, Señor amado, ahí donde está llegando esta señal, Dios mío, a través de cualquier medio, Dios, donde están escuchándonos, ahí tu presencia, Dios, sea manifiesta de una manera poderosa, Dios, llevando, Señor, liberación, Dios, rompiendo cadenas, quebrantando toda fuerza contraria, Dios, en el nombre de Jesús reprendemos en esta hora, Dios amado, todo espíritu de santería, brujería, Señor, hechicería, quiromancia, cartomancia, espíritus del infierno, Dios, sean debilitados y neutralizados en esta hora, Señor. Tu palabra dice que los que a usted miraron, Dios del cielo, no son avergonzados. Usted avergüenza, Dios, toda potencia de las tinieblas, y permite que su pueblo, Dios, sea levantado en victoria, Padre amado. Hay un pueblo maravilloso que esta noche, Dios mío, se ha unido, Dios bendito, amado, para pedirle, Señor, para suplicarle, Dios, para darle a usted la exaltación de vida, Señor amado. Reprendemos en esta hora toda confusión, toda duda, Dios mío, en el nombre de Jesús de Nazaret, poderoso Dios de poder. Gracias te damos, Señor, en tus manos, Dios, presentamos esta programación y pedimos, Dios mío, la bendición, la llenura de tu espíritu, Padre. Llegue reposando ahí donde llegue esta señal, Señor. Ahí, Señor, llegue tu presencia divina, Dios, lleva fortaleza a ese pueblo, Dios mío, que clama, que gime delante de tu divina y gloriosa presencia, porque tú eres nuestra roca fuerte, Señor, tú eres nuestro castillo, nuestra luz, nuestra esperanza. Dios, vivifícanos con tu poder, Señor. Gracias, Señor amado, por el privilegio que nos da de poder llevar a cabo esta transmisión. Pedimos, Dios, la cobertura de lo alto, Señor, tu Espíritu Santo renueve nuestras fuerzas, Señor. Gracias, Padre amado. Gracias, eterno Rey, porque hasta aquí, Dios, tú nos has ayudado, Señor. Gracias, Cristo amado de gloria. Dios amado, Dios nos cura, nos fortalece, nos sustenta.
1: Si en verdad
0: gracias,
1: tiene
0: Señor
1: precio
0: amado, por todo lo bueno y maravilloso que tú eres, Señor. Gracias.

Gloria a Dios, bendito el nombre del Señor. Así que no importa cuál sea el proceso, no importa cuál sea la adversidad, la circunstancia que usted pudiera estar atravesando ahora mismo, quizás ha pasado procesos difíciles en las cuales le ha tocado llorar, le ha tocado sufrir. El Señor dice en su palabra, ¿verdad? En el Evangelio de Mateo capítulo 5, que son bienaventurados los que lloran porque ellos recibirán consolación. No importa cuánto haya llorado, el Señor dice que Él en aquel día enjugará toda lágrima. Así que Dios me le bendiga en el proceso, en la adversidad, en la situación que usted ahora mismo puede estar atravesando. Quizás se encuentra atribulado, angustiado, afligido. Recuerde que no está solo. El Señor dijo que Él estaría con nosotros todos los días. Así que en esa adversidad, en ese problema, en esa dificultad, Dios está contigo. Quizás te encuentras ahora mismo, has recibido alguna mala noticia, quizás te encuentras ahí atravesando por el luto, por la tristeza, el dolor, la desesperación. El Señor está contigo, Él se compadece de ti porque Él te ama y Él tiene el poder para ayudarte en ese proceso. Acércate a Él y clama a Él. Él dice: clama a mí, yo te responderé y te enseñaré cosas grandes y ocultas que tú no conoces. Donde quiera que estés, Dios te bendiga, amado hermano, amado amigo que nos escuchan en esta hora. Recuerde que no es una casualidad, sino que es un propósito de parte de Dios de que tú puedas esta noche estar ahí escuchando la palabra de Dios. Así que vamos a, en esta hermosa hora, hermano, queremos saludar a toda esa linda audiencia, a toda esa bella audiencia que en esta hora se encuentran ahí unidos en esta programación. Dios le bendiga, Dios bendiga poderosamente la vida de tu hermana Sonia Cruz. Bendiciones, mamá de hermana. Gracias por sus saludos, gracias por estar siempre ahí. Le saludamos a usted y toda su amada familia. Así que saludamos también de una manera especial la vida de tu hermana Rosa Hernández, ahí donde ella se encuentra. Dios me le bendiga, ahí en casita posiblemente con su familia ahí, ¿verdad? Con sus hijas, nietos, nietas. Dios le bendiga, gracias por su sintonía, hermanita Rosa. Dios me le bendiga, gracias por su saludo. También saludo a mi hermana Rita allá en Honduras, ¿verdad? Mi prima que está ahí en la sintonía. Dios me le bendiga, gracias por estar ahí, prima. Dios me le bendiga, saludo para usted y toda su familia ahí, ¿verdad? Que sea Dios cada día derramando abundantes bendiciones para usted y toda su amada familia. Dios bendiga poderosamente también a la vida de tu hermana Oneida Rivera, ¿verdad? Una sierva que siempre está ahí, ¿verdad? Laborando siempre arduamente ahí en el mismo ministerio donde nos congregamos. Que Dios me le bendiga. Saluditos, hermano Oneida. Saludos para el hermano Roger, ahí, ¿verdad? Y sus nietos, nietas y hijas, ¿verdad? Está ahí, pues Dios me le bendiga. Sea Dios bendiciéndole de una manera poderosa. Dios bendiga grande y maravillosamente la vida de nuestro hermano Gustavo Sorto, que también está por ahí, ¿verdad? En la sintonía. Dios me le bendiga, pastor. Dios me le bendiga. Saludo para usted, para su familia, su esposa, sus hijos. Que Dios bendiga sus vidas esta noche. Que Dios le siga dando la fuerza, la fortaleza para seguir hacia adelante cada día, laborando arduamente en la obra del Señor, porque el trabajo del Señor no es en vano. Tarde o temprano, ¿verdad? Vendrá esa recompensa que el Señor ha dicho, que Él viene pronto, y su galardón para recompensar a cada uno según sus obras. Así que bendiciones y saludos para todos y cada uno. También saludamos a nuestra hermanita Gloria Vigil allá en Temple Hill, así a toda su amada familia, su esposo, su hermano Raúl González. Dios me le bendiga, y así a cada uno de sus hijos e hijas. Que Dios les bendiga de una manera especial. Grato honor, grato privilegio el poderles saludar en esta hermosa noche. Saludos también a nuestra hermana Paz Contreras en Maryland, que siempre está ahí, ¿verdad? Pendiente. Gracias, hermanita. Dios me le bendiga, gracias por saludarnos también, gracias por estar ahí en la sintonía de esta transmisión. Dios bendiga su vida. También saludo allá a mi primo, ¿verdad? Allá en Colón, creo que está la hermana, la primo, allá en Colón, Honduras. Así que bendiciones para usted y ahí, ¿verdad? Toda su familia, su esposa, sus hijos e hijas, que Dios les bendiga. Nietos, nietas, Dios bendiga su vida. Gracias por ser, ¿verdad? Siempre parte de esta bendición, primo. Que Dios me le bendiga. Gracias por estar ahí siempre, ¿verdad? Saludando. Gracias también a mi hermano Santiago Ramírez allá en Honduras también, ¿verdad? Que Dios le bendiga. Gracias por saludarnos, gracias por estar ahí siempre pendiente, y así a toda su amada familia ahí, ¿verdad? Que Dios me le bendiga
poderosamente. Nos gozamos al saber que están ahí siempre, ¿verdad?, en la sintonía. Muchas bendiciones, saluditos también, ¿verdad?, abrazos a la distancia, ahí a todos, que Dios le bendiga. También saludamos a nuestro hermano Horacio Cos, que está ahí también en la sintonía. Gracias, hermano Horacio, que Dios me le bendiga de una manera poderosa. Gracias por sus saludos también, y gracias por estar ahí pendiente. También saludamos a nuestro hermano Juan Basurto allá en Ecuador. Gracias, hermano Juan, por estar ahí en la sintonía. Que Dios le bendiga grande y poderosamente. Muchas bendiciones para usted, ¿verdad? Siempre estamos orando, hermanito Juan, por su necesidad, de verdad, de la petición con su hija, con su mamá, ¿verdad? Que sea Dios tomando el control de su salud. Así que Dios me le bendiga a todos y cada uno. Al final estaremos dejando un espacio, hermano Juan, para orar por su petición, ¿verdad? Que Dios me le bendiga poderosamente. También saludamos ahí, ¿verdad?, a nuestro hermano Raúl Madrid, que se encuentra ahí también, ¿verdad?, conectadito con su familia, nuestra hermana Alcira, sus hijos ahí, ¿verdad? Dios bendiga la vida de Steven, la vida de Jonathan y la vida de Danielito. Que Dios me le bendiga de una manera poderosa. Nos gozamos en gran manera el ser parte de esta bendición, y así, ¿verdad?, sigamos hacia adelante cada día, ¿verdad? Estamos ahí en el mismo ministerio trabajando hombro a hombro, ¿verdad? Así que bendiciones, hermano Raúl. Dios bendiga poderosamente a la vida de nuestra hermana Cecilia Jiménez, que también está ahí, ¿verdad?, ya dejando tus peticiones. Así que al final, hermanita Cecilia, vamos a orar por las diferentes peticiones que están llegando. Gracias por verdad tener esa confianza siempre en el Señor. Desde el momento que cada uno de nosotros ponemos, verdad, esa petición ahí, es porque confiamos que en el Señor, verdad, tenemos una respuesta, y el Señor conoce la petición, la necesidad por la cual usted está atravesando. Así que bendiciones, hermanita Ivonne Zapata. También estaremos orando, verdad, por esa petición, esas necesidades que las cuales usted ya está compartiendo. Dios me le bendiga. Gracias por estar ahí siempre, verdad, en la transmisión. También saludamos ahí de una manera especial a nuestro hermano Omar Barrera. Saluditos, hermano Omar, saludito, hermana Carmen, bendiciones ahí a todos y cada uno. También saludamos a tu hermanito Josecito Hernández Medrano, hasta allá hasta North Carolina. Que Dios me le bendiga poderosamente a usted y a su amada esposa, a nuestra hermana Esmeralda. Que Dios les bendiga maravillosamente. Gracias por su sintonía, gracias por estar ahí siempre pendiente. También saludamos allá a nuestro hermano René Aristides Solórzano,

hay un desencuentro, que Dios le bendiga, que la cubra con su manto de misericordia. Así que saludamos poderosamente también la vida de tu hermano Pablo Rivera. Muchas bendiciones, hermanito Pablo. Gracias por estar ahí siempre pendiente. Que Dios siga dándole nuevas fuerzas, aumentándole su fe y su fuerza para seguir hacia adelante, ya que la palabra del Señor dice que el que persevere hasta el fin, este será salvo. Saludamos también a nuestro hermanito Juan Guevara, allá en San Salvador. Así que Dios me le bendiga grande y maravillosamente, hermanito Juan. Saludos para usted y toda su amada familia acá en Texas, que están ahí siempre, ¿verdad? Dios bendiga a su hermana Elsa y así, ¿verdad?, a todos sus seres amados. Que Dios les bendiga y donde estén, y que Dios bendiga su vida. Dios bendiga poderosamente la vida de nuestra hermana Sobeida Claudette Aguilar, ¿verdad?, que también nos sintoniza ahí, ¿verdad? Que sea Dios bendiciéndole de una manera especial a todos y cada uno sus seres amados que esta noche han tomado a bien, ¿verdad?, el poderse unir y poder estar ahí en la sintonía. Dios bendiga poderosamente a nuestra hermana Giselle Núñez López, que se encuentra también en la sintonía. Gracias por estar ahí en la sintonía. Bendiciones a todos cada uno. Gracias por ese saludo, hermana Giselle. Que Dios me le bendiga grande y maravillosamente. También saludamos a hermanita Erika López. Que Dios le bendiga, hermanita Erika. Gracias por saludarnos también ahí. Dios esté derramando esa bendición sobre todos y cada uno. Así que gracias. Gracias, gracias por su sintonía. Gracias también a nuestra hermanita Mireya Isla, que nos está sintonizando también allá en Chile, ¿verdad? Dios bendiga a todos los hermanos allá en Chile. También nuestra hermanita Yoemi Jiménez desde Chile también nos saluda. Gracias, hermanita Yoemi, que Dios bendiga su vida, Dios bendiga su familia. Gracias por estar ahí pendientes a esta bendición, ¿verdad? Tenemos una audiencia maravillosa allá en Sudamérica que siempre se conectan ahí, ¿verdad? Gracias, hermanita Yoemi Jiménez, como también nuestra hermanita, ¿verdad?, que está ahí en la sintonía desde Chile, ¿verdad? Que Dios bendiga su vida poderosamente. Privilegio grande el poderles saludar, como también saludaba a tu hermanita Gloria de la Paz Hernández, que se encuentra en esta hora, ¿verdad?, conectadita desde Texas también, ¿verdad?, Houston, Texas. Allá está nuestra hermanita Gloria con su familia. Dios bendiga su vida, hermanita Gloria. Al final estaremos orando por esas peticiones que tiene usted delante del Señor, confiando, ¿verdad?, que el Señor tiene cuidado de nosotros y que Él no olvidará, Él no pasará por alto esta bendición. Así que Dios le bendiga. Saluditos ahí, ¿verdad?, a sus hijas ahí en Houston, Texas, como también saludamos a tu hermanito Pedro Santiago Baltazar, ahí donde se encuentra, hermanito Santiago, Pedro Santiago. Dios me le bendiga. Gracias por su sintonía, gracias por ser fieles oyentes. Que Dios derrame abundantes bendiciones sobre su vida. Gracias por estar ahí. Así que saludamos de una manera poderosa también a nuestra hermana Rosa Hernández ahí, ¿verdad?, nuestra hermana. Que Dios me le bendiga poderosamente. Nuestra hermana Blanca Morales también, que está por ahí en la sintonía, ¿verdad?, y a toda su amada familia. Nuestro hermano Jorge Artiga, bendiciones, bendiciones a la familia Artiga Morales ahí aquí en Alexandria. Como también saludamos a nuestro hermanito Ángel y así a toda su familia por ahí, ¿verdad? Que Dios bendiga su vida, Dios bendiga a cada uno de una manera especial. Gracias por ser parte de esta bendición. Que Dios esté derramando esa unción maravillosa sobre sus vidas. Gracias por estar ahí siempre en la sintonía. Así que nos gozamos en gran manera. También saludamos a aquellas personas que nos están sintonizando a través de su radio receptor. Dios bendiga poderosamente la vida de nuestra hermana Isabelita allá en el divisadero. También saludamos a nuestra hermanita Nelly Viera en el Almendrito, nuestro hermano Juan Fuentes allá en el Castaño. También saludamos allá a nuestro hermano Héctor Ruiz Pineda en la Pradera y a su madre esposa, nuestra hermana Tita. Dios me le bendiga. Como también a nuestro hermanito Orlando Coreas allá en el Cañal, a su amada esposa, a tu hermana Marilu, que Dios les bendiga, y a sus niños, Dios bendiga sus vidas poderosamente. Gracias por su sintonía, gracias por estar siempre pendiente. También saludamos a nuestra hermanita Irma Yolanda González allá en New Jersey, que está ahí también saludándonos. Gracias, hermanita Yolanda, Dios me le bendiga poderosamente. Saludos para usted y toda su amada familia. También ahí en New Jersey se encuentra nuestra hermanita Mercy Díaz, ahí, ¿verdad? Saludos, hermanita Mercy, que el Eterno derrame abundantes bendiciones sobre su vida. Así saludamos también a nuestra hermana Pasita Rivera y ahí en Tabolona, como también a su hijo, ¿verdad?, a la vida de Popito. Dios le bendiga. Así saludamos también allá, ¿verdad?, nuestra hermana Romilia Ramos, que nos está sintonizando siempre allá en Nueva York. Gracias, hermana Romilia, muchas bendiciones, saludos para usted. También saludamos allá a su esposo, sus

hijos e hijas, que Dios esté bendiciéndoles de una manera especial. Gracias por saludarnos, gracias por estar siempre ahí en la sintonía. Saludamos poderosamente a nuestra hermana Noelia. Ahí está, y creo que hermana Noelia es la que está en cabina. No estoy seguro, pero sí creo, ¿verdad? Porque no escuché, ¿verdad? ¿Quién llegó de turno? Hoy por la tarde estaba el hermano Nahum temprano, pero creo que él iba a entregar su turno a las 3 de la tarde, hora de allá, ¿verdad? De Centroamérica. Así que bendiciones también a nuestra hermanita Noelia, su amada familia allá en el volcán de Delicia, nuestra hermanita Cándida, nuestra hermanita Odilia. Bendiciones ahí todos los que residan bajo ese mismo techo. Dios les bendiga de una manera especial. Dios les bendiga donde quiera que estén. Ahí Dios bendiga sus vidas. También saludamos a nuestro hermanito Nahum, ¿verdad? Ahí a su madrecita, a nuestra hermana María Orellana. Dios les bendiga. Saludos a todos, ¿verdad? El staff de locutores, tu hermanito Benjamín, a su esposa allá en el en Yorbaiquín. Así también saludamos de una manera especial la vida de toda su familia. Ahí, ¿verdad? Hoy nos hemos visto conectadita ya la hermanita Maciel, ¿verdad? Que siempre nos envía ahí su, ¿verdad? Su señal de que está ahí en la sintonía. También saludamos a nuestra hermanita Maciel ahí en el Platanar, a su madrecita, a nuestra hermanita Arely, que Dios le bendiga. Saludamos también a nuestra hermanita Joana, a su esposo, a nuestro hermano Benjamín, también ahí, ¿verdad? A nuestra hermanita Miriam, a nuestro hermano Manuel Valdés. Dios le bendiga. Así que saludamos a todos y cada uno, a nuestra hermana Flor Álvarez. Saludos, saludos, hermanita. Saludos allá a nuestra hermana Liz Bonilla también, ¿verdad? Que siempre está pendiente por ahí. Dios me le bendiga. Saludamos a todos y cada uno. Gracias por su sintonía. Bendiciones a todos. Y en esta hermosa hora, pues nos cruzamos en gran manera al poder saludar ahí también a nuestra hermana Patty de Cruz, allá, ¿verdad? En la Santa Emilia. Así que bendiciones a toda su familia, a nuestro hermano Rafael. Queremos verle nuevamente ahí, ¿verdad? Así que bendiciones, que Dios siga restaurándole de una manera especial, levantándolo con poder y autoridad. Así que bendiciones, saluditos ahí, ¿verdad? Todos, cada uno, ahí en El Salvador, como todos aquellos que nos están sintonizando en diferentes países, Dios me le bendiga. Así saludamos al pastor, el director general de Radio Unción y Presencia de Dios, nuestro hermano Doroteo Rivera, allá en Monterrey, Washington, como también a su madre esposa, nuestra hermana Patricia de Rivera. Así que reciban saludos, ¿verdad? De su amado hermano y amigo Roberto Martínez. Así que bendiciones. También saludamos a nuestro hermanito Brian Rocha, ¿verdad? Que siempre está ahí pendiente, también enviando ya sus peticiones. Al final estaremos orando, dejaremos un espacio para oración al final de la transmisión, ¿verdad? Porque tenemos, ¿verdad? Un protocolo en el cual vamos a, ¿verdad? Hemos ya orado, hemos escuchado alabanzas y vamos a tener una breve meditación en la palabra de Dios, ya que el tiempo, hermanos, va un poco rápido y queremos, ¿verdad?, tener unos minutitos de una breve meditación en la cual creemos que Dios nos va a hablar de una manera especial. Y al final estaremos orando, si salgo de la transmisión radial, de lo que es el periodo, ¿verdad?, de que tenemos aquí en Radio Unción y Presencia de Dios, voy a seguir orando ahí fuera de ya mi perfil personal, ¿verdad?, ya fuera del aire de lo que es Radio Unción. Voy a seguir orando ahí en mi perfil personal unos minutitos, así que Dios me le bendiga. Al final, pues, puede usted compartir esas peticiones. Dios mediante hermanita Reina Coreas, también allá en Colorado, hermano Felipe Campos, Dios me le bendiga. Gracias por su sintonía. Dios mediante hermano Lorenzo Hernández, también allá, ¿verdad?, en North Carolina. También saludamos a nuestro hermanito Felipe Carías o Jesucito Carías, ¿verdad? De diferentes maneras le llamamos, ¿verdad? Le llamamos también el hermano Jesucito, el hermano Felipe, el hermano Chunguito. Dios me le bendiga. También a su madre esposa, a tu hermana Hilda, allá en Metapan. Saluditos ahí también, ¿verdad? Que reciban esta noche el saludo. También saludamos allá a nuestro hermanito Jorgito Martínez, por siempre, también allá en Atlanta, y a su familia, a su madre esposa, a su hermana Dilia. Saludos y bendiciones. Privilegio grande el poderles saludar. Saludos a nuestra hermana Emérita. Se nos ha perdido nuestra hermana Emérita, ¿verdad? Ya no le vemos conectadita, muy poco. Así que bendiciones, ¿verdad? Si nos está escuchando allá en Jiquilisco, también a nuestro hermano Juan, tu hermana Esperanza, bendiciones. Así también saludamos a las familias que nos sintonizan en Corinto, a nuestra hermanita Esmeralda, ¿verdad? Bendiciones.
oración, esperando se encuentre bien, disfrutando una noche llena de muchas bendiciones. Así que vamos a tener una breve meditación de la palabra del Señor en esta hermosa hora. No se desconecte, recuerde que el Señor está siempre a nuestro lado para ayudarnos y para fortalecernos, para darnos nuevas fuerzas, y creamos, ¿verdad?, que esta noche Dios se va a glorificar de una manera poderosa en nuestras vidas.

0: Gloria a Dios. Así en esta hermosa hora, pues le invitamos a que usted pueda estar ahí siempre pendiente, ¿verdad?, esta bendición. Así que en esta hermosa hora vamos a tomar, ¿verdad?, esta porción de la Biblia, en la cual esta noche vamos a estar meditando en la palabra del Señor, ya que Dios esta noche se va a glorificar de una manera especial en nuestras vidas. Gloria a Dios. Así que el Señor, hermanos, nos va a hablar en esta hermosa noche. Y vamos a estar meditando en la palabra del Señor, hermanos, en la segunda carta a Timoteo, capítulo 1, verso 7, en la cual dice de la manera siguiente: porque no nos ha dado Dios espíritu de cobardía, sino de poder, de amor y de dominio propio. Así que en esta hermosa hora, hermanos, queremos, ¿verdad?, estar reflexionando en este verso que el Señor nos da, hermanos, para que podamos nosotros, ¿verdad?, tener en cuenta que el Señor, hermanos, ¿verdad?, nos ha dado espíritu, dice, de poder, de amor, de dominio propio. Él no nos ha dado espíritu de cobardía. En el mundo donde nosotros habitamos, hermanos, podemos nosotros ver que en este mundo, hermanos, está lleno de tantas situaciones, de tanta inseguridad que vienen a acumular a nuestra vida muchas veces, hermanos, mucho temor, muchas situaciones, hermanos, que vienen a batallar en contra de nuestras vidas y nos llevan a vivir una vida, hermanos, llena de zozobra, llena de tanta penumbra, llena de tantas adversidades que vienen a crear en nosotros, hermanos, muchas veces inseguridad, que no nos dejan tener esa tranquilidad y vivimos, hermanos, en un mundo lleno de tanta incertidumbre. Y hoy la palabra que el Señor nos manda, hermanos, es para que nosotros aprendamos a tener esa confianza en Él. Que aunque vivimos en un mundo lleno de tanta maldad, de tanta falsedad, un mundo, hermanos, donde hay tanta violencia, que muchas veces, hermanos, hay muchos países donde se está, ¿verdad?, viendo tantas cosas, tantas situaciones, que la gente, hermanos, está en temores, está en inseguridad, está viviendo una vida, hermanos, difícil, ¿verdad? Pero hoy el Señor, hermanos, quiere que nosotros saquemos de nosotros todo miedo, todo aquello, hermano, que viene a acechar en contra de nuestras vidas. Dios quiere que vivamos una vida victoriosa. Él quiere que vivamos una vida, hermanos, llena de fe. El Espíritu Santo, hermano, nos capacita para que nosotros podamos, ¿verdad?, cada día superar las dificultades con valentía, con ese propósito divino. Recuerde que el Señor dice que los cobardes, Él los detesta. Por eso el Señor dice que no nos ha dado a nosotros espíritu de cobardía, sino que nos ha dado espíritu de poder, de amor, de dominio propio. Y es lo que el Señor, hermanos, quiere, que nosotros, hermanos, aprendamos a confiar en Él. Ya que en medio de las situaciones que vivimos, tenemos nosotros que tener, hermanos, esa valentía. ¿Se recuerdan ustedes cuando el Señor, hermanos, llamó a Gedeón? El Señor, hermanos, se agrada de gente que a pesar, hermanos, de las dificultades, de los procesos, de las adversidades, que se levante, que no se quede ahí estático e inmóvil. El pueblo de Israel en el tiempo de los jueces estaban viviendo una época bien triste, bien difícil. Los madianitas, hermanos, en la época de Gedeón, dice que llegaban e iban, hermanos, ante los israelitas y llevaban de los cultivos y todo lo que ellos tenían, se los llevaban los madianitas. Pero dice que este hombre llamado Gedeón se había levantado para ir a esconder, hermano, la cosecha, para ir a esconder, para que los madianitas no se la fueran a llevar. Imagínense qué crítica la vida que estaban viviendo. Y el Señor, hermano, se le aparece a Gedeón y le dice: oh, hombre esforzado y valiente. Imagínense, hermano, cómo Dios conoce la valentía nuestra, que aunque hayan, hermanos, situaciones difíciles, nosotros tenemos, hermanos, que confiar en Dios y podernos levantar. El Señor ha prometido que Él nos guiaría, Él nos guardaría, Él nos protegería y Él estaría con nosotros. O sea que cuando nosotros aprendemos a confiar en el Señor, hermanos, nosotros actuamos en fe. Y el tener esa fe, hermanos, es algo que agrada a Dios. Dice que sin fe es imposible agradar a Dios. Queremos agradar a Dios, tenemos que hacer las cosas con fe, creyendo, confiando que el Señor está con nosotros. El Señor, hermanos, le da una tarea tremenda a Gedeón, de ir, hermanos, a combatir contra los madianitas. Imagínense la condición que se estaba viviendo. Los madianitas los tenían, hermanos, ahí amedrentados. Los tenían ahí, hermanos, encerrados. Los tenían ahí enfrascados. Pero hoy Dios quiere que tú te levantes de ese enfrascamiento, que te levantes en el nombre del Señor, no importando el problema, la dificultad que esté agobiando tu vida. El Señor quiere que tú, así como Él nos da esta palabra, hermanos, que tengamos la certeza, la confianza, la valentía de que no estamos solos. El Señor dice que Él peleará por nosotros, pero nosotros tenemos que actuar, tenemos que levantarnos para poder desenvolvernos y poder hacer la obra del Señor. En los tiempos de Gedeón, les digo, ¿verdad? Dios le da una tarea a Gedeón de ir, hermanos, a combatir contra los madianitas. Gedeón, hermanos, reúne a todos aquellos hombres, hermanos, que estaban ya listos para ir a pelear. Y se levantó con 32 mil hombres. Imagínense, 32 mil, una buena cantidad. Pero oiga bien. El Señor, hermanos, conocía que entre esos 32 mil habían una gran barbaridad de cobardes. Había un montón de miedosos. Y Dios, hermano, no se agrada de la gente miedosa. Dios le habla a Gedeón y le dice, hermanos, que le dijera a todos aquellos miedosos que se regresaran. Póngase a pensar usted, de 32 mil, ¿cuántos cree que se regresaron de los miedosos? Imagínense, 22 mil miedosos, cobardes, regresaron. La Biblia dice, hermanos, que Él abomina a los cobardes. Los cobardes, dice, no heredarán el reino de los cielos. Pero los valientes, dice, que arrebataremos el reino de los cielos, porque Dios dice que nos ha dado espíritu de poder. Los miedosos, los cobardes, hermanos, están exentuados de ir a heredar el reino de los cielos. Espero que entre esos valientes se encuentre usted que me está escuchando. Y el Señor, hermano, le dice a Gedeón: bueno, te quedan 10 mil. Ahora vamos a hacer otra prueba. Imagínense, lo lleva a las aguas, ¿verdad? De esos 10 mil que quedaron, solo escogió 300 hombres para ir a pelear. Imagínense, estos hombres, 300, hermanos, valientes, hombres guerreros, que estaban dispuestos a ir a enfrentarse. Y Dios, hermano, nos dará la victoria, con muchos o con pocos. Cuando nosotros aprendemos a confiar en el Señor, hermano, Dios será el que se va a encargar de darnos la victoria. Así que yo no entiendo ni conozco el proceso, no conozco el problema que está atormentando su vida. Hoy es el momento de que usted reflexione, de que usted medite, de que usted no está solo, no está sola. El Señor está con usted. Confíe en el Señor, tenga valor, tenga valentía de tener esa convicción, esa confianza de que el Señor está con usted. Oiga bien, el Señor dice: nos ha dado espíritu de poder. Tenemos el poder en nuestras manos. Tenemos el poder que Dios nos ha dado. El Espíritu Santo es el que nos da ese poder. Por eso cuando el Señor les habla a través del ¿verdad?, de sus siervos, allá en Hechos capítulo 1, verso 8, le dijo: recibiréis poder cuando haya venido sobre vosotros el Espíritu Santo. Y él dice: me seréis testigos en Jerusalén, en Judea, en Samaria y hasta los confines de la tierra. O sea que la tierra está llena de la gloria del Señor. En todos los términos de la tierra, ahí el Señor tiene hombres y mujeres valientes, esforzados. El Señor dice que nos ha dado ese poder. Cuando nosotros recibimos el Espíritu Santo, nosotros, hermanos, estamos completamente seguros de que tenemos un Dios poderoso y seremos testigos, testificaremos de que tenemos un Dios vivo, un Dios que no se quedó en la tumba, un Dios que resucitó con poder y gloria. Por eso Él dijo: me seréis testigos en todos los rincones de la tierra. Donde quiera que usted esté escuchando, allí está usted como testigo de que Cristo, hermanos, es el que nos da las fuerzas, es el que nos da el poder, el que nos da la autoridad y el que nos saca hacia adelante. Así que nosotros, hermanos, no confiamos en nuestras propias fuerzas, no confiamos en nuestras propias habilidades, sino en aquel que venció a la muerte, venció a los principados, venció a las potestades, venció, hermanos, la enfermedad, venció la misma muerte, ¿verdad? Venció la tumba. Y Él exhibió públicamente todo aquello que nos era contrario. O sea que con nosotros está el que venció, hermanos, el que tiene poder sobre la muerte, el que tiene las llaves del Hades, del infierno. El Señor es el que tiene esas llaves. Él es el que tiene la potestad. Y el Señor, hermanos, quiere que nosotros cada día aprendamos a confiar en Él. Que aunque hayan situaciones difíciles en nuestra vida, aunque hayan procesos difíciles en nuestra vida, tenemos que tener la certeza de que no estamos solos. Él nos da ese poder de que nosotros podamos testificar de que tenemos un Cristo poderoso que sana. Hay personas, hermanos, que ni bien saben de que tienen una enfermedad, ¿verdad? Porque no es tanto la enfermedad que les mata, sino la preocupación. Cuando ya, ¿verdad?, les diagnosticaron, la persona puede estar bien, pero ya desde el momento que les diagnosticaron, le dijeron: te vas a morir ya, te queda poco tiempo de vida. Es ahí donde empieza, hermanos, aquel sufrimiento, aquel pensamiento. Ya no hay, ya no puede dormir tranquilo, ya toda la preocupación lo va abatiendo, ¿verdad? Entonces es ahí, hermanos, donde el enemigo se apodera. El enemigo va trabajando en ese miedo. Y allí es donde el enemigo viene a capturar nuestra mente, infundiendo desaliento, desesperanza, temores, zozobras, penumbra y todo, hermanos, lo que el enemigo puede hacer, ¿verdad? Pero es ahí donde nosotros tenemos que aprender, hermanos, a confiar, como lo hizo Job. Job, estando en esa condición, él sabía, hermano, que la situación que estaba viviendo no era fácil. Pero él sabía, hermano, que no estaba solo. Él decía: que esta mi carne se deshaga, se desvanezca, yo sé que mi Redentor vive. Eso es tener fe. Eso es poder testificar de que hay un Dios grande, un Dios todopoderoso, un Dios invencible, un Dios que nos da la fuerza, la autoridad para poder resistir a cualquier tentación. No confiemos en nuestras propias fuerzas, porque muchas veces nosotros confiamos en nuestros bienes, en nuestro dinero. El salmista David decía, hermano: unos confían en carros, otros confían en caballos. ¿Y no, usted en quién confía? Si nosotros aprendemos a confiar en Dios, hermano, vamos a ver la gloria de Dios, vamos a ver la victoria, vamos a ver la respuesta a esa necesidad, a ese proceso. El Señor dice que nos ha dado espíritu de poder, espíritu de amor. El amor de Dios, hermano, está derramado sobre nuestros corazones. Ese amor maravilloso que el Señor nos da. Oiga bien, Romanos 5:5 dice: la esperanza no avergüenza, porque el amor de Dios ha sido derramado en nuestros corazones por el Espíritu Santo que nos fue dado. Ese amor maravilloso que el Señor nos da, dice que de tal manera Él amó a este mundo, ese amor infinito, maravilloso que el Señor ha derramado sobre nuestras vidas. Él dice que nos ha dado espíritu de amor para que nos amemos, para que nosotros, hermanos, estemos dispuestos siempre a hacer la voluntad de Dios. Espíritu de amor, oiga bien, espíritu de dominio propio, para que nosotros podamos, hermanos, tener esa convicción de que nosotros no estamos solos. Este amor, hermanos, tenemos que nosotros confiar en ese Dios maravilloso, porque él dice, él nos ha dado espíritu de amor. Gálatas 5:13, hermanos, el Señor nos habla y dice, hermanos, en Gálatas 5:13, porque nosotros, hermanos, a libertad fuisteis llamados, solamente que no uséis la libertad como ocasión para la carne, sino servíos por amor los unos a los otros. Ese espíritu de amor que el Señor ha puesto en nosotros es para que nosotros, hermanos, ayudemos unos a otros por amor, ¿verdad? No por buscar ganancias deshonestas, sino por amor. El Señor, hermano, sabe ese amor, como dice primera de Juan 4:7, que el Señor, hermano, amado, dice, amémonos unos a otros, porque el amor de Dios, todo aquel que ama es nacido de Dios y conoce a Dios. El que no ama no ha conocido a Dios, porque Dios es amor. Dios es amor, y ese amor el Señor lo ha derramado sobre nuestras vidas para que nosotros cada día, hermanos, tengamos esa verdad, esa convicción, esa certeza de que Él está siempre con nosotros para ayudarnos, para darnos nuevas fuerzas. Así que aprendamos, hermanos, cada día, ¿verdad?, a servir al Señor por amor, porque Él ha dado también a nosotros ese espíritu de dominio propio. También, hermanos, el Señor dice que nos ha dado a nosotros la templanza, una mente sana, tenemos que tener una disciplina controlada, que nuestros pensamientos, emociones y acciones, hermanos, sean controladas por el Espíritu Santo. Dios nos ha dado la capacidad para tomar decisiones sabias y vivir una vida en santidad. El Señor, hermano, no nos exige ni nos obliga que nosotros nos guardemos para Él, pero sí Él dice que nos ha dado a nosotros espíritu de dominio propio para que nosotros podamos dominar nuestros pensamientos, nuestras emociones, y tengamos, ¿verdad, hermanos, ese poder de podernos controlar, de podernos contener ante las amenazas, ante las tentaciones? Nuestros pensamientos tienen que ser renovados, como dice su palabra allá en Filipenses, ¿verdad? Que pensemos en todo lo bueno, lo amable, lo puro, lo honesto. Dios, hermano, nos ama. Y Él dice que a nosotros ha dado ese espíritu de dominio propio. ¿Para qué? Para que nosotros, hermanos, nos mantengamos, ¿verdad?, en el Señor. Dios quiere que cada día nosotros, hermano, aprendamos a vivir esa vida recta delante de Él. Dios nos ha provisto, hermano, de todo lo necesario para enfrentar la vida que nosotros, ¿verdad?, vivimos. Por eso debemos, hermanos, de avivar siempre ese fuego que hay en nosotros, mantener esa llama encendida, que no dejemos que se apague, sino cada día nosotros podamos levantarnos en ese nombre glorioso. Dice segunda de Timoteo, capítulo 1, verso 6, hermanos, por lo cual te aconsejo que avives el fuego del don de Dios que está en ti, por la imposición de mis manos. Eso le hablaba el apóstol Pablo a su siervo, a su hijo en la fe, Timoteo, ¿verdad? Así también hoy nos habla a nosotros, que nosotros mantengamos esa llama encendida, ese fervor, hermano, confiando, ¿verdad?, que el Señor está con nosotros y que Él viene pronto. Ya tengo unos minutitos ya para salir del aire, ¿verdad? Así que yo le motivo, hermanos, a que cada día nosotros nos esforcemos, confiemos cada día en el Señor, ¿verdad? Vamos a orar en esta hermosa hora. Si usted tiene alguna petición, ¿verdad?, ahí lo hacen llegar para que juntos podamos orar al Señor. Recuerde que el Señor le ama y Él viene pronto a levantarlo, a llevarlo para un lugar donde dice que ya no habrá llanto ni tristeza ni dolor. Si hubiese alguien que esta noche le quisiera aceptar o reconciliarse con el Señor, no dude en enviarme esa petición, ahí, ¿verdad?, enviar ese un mensajito, decir ahí, yo quiero aceptar a Cristo, quiero reconciliarme con el Señor. vamos a orar en esta hermosa hora. ¿Verdad? Ya estoy a punto de salir de la transmisión, pero si salgo de la transmisión ahí, ¿verdad? Voy a seguir orando fuera ahí en mi perfil personal. Padre maravilloso, en el nombre de Jesús venimos delante de tu presencia maravillosa, Señor eterno, dándole gracias por el privilegio y la bendición que nos permite, Dios, el podernos presentar y acercar al trono de su gracia, Dios, para presentar delante de ti la vida de cada uno de mis hermanos y mis hermanas, Señor, que en esta hora se unen, Dios mío, a esta bendición. Bendice poderosamente, hermana Sonia Hernández, Dios. Tú conoces, Padre eterno, maravilloso, las peticiones, las necesidades de mi hermana Sonia, Dios. Clamamos, Dios mío, por su familia, mira a sus hijos, mira a mi hermano Pablo Rivera, hermano Juan Guevara, Señor amado, hermana Sobeida, mi hermana Erika López, Señor amado, ahí donde está hermana Romilia Ramos y su familia, Dios, extienda su mano de poder, mi hermana Sobeida, Claudeta Aguilar, Señor, hermana Gloria La Paz Hernández, Dios mío, bendito, y toda su familia, cúbrela con tu poder, cúbrela con tu gracia, con tu favor,
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Vamos a leer esa historia muy conocida por nosotros en la palabra del Señor. Y si usted es primera vez que la va a escuchar, pues también preste mucho oído a esta palabra. Vamos a leer lo que dice el Evangelio de Lucas. Evangelio de Lucas en el capítulo 8 y versículo 43 en adelante. Vamos a leer parte de esta historia. De uno de los milagros que Jesús hizo cuando estuvo acá en la tierra. Evangelio de Lucas, capítulo 8, versículo 43 en adelante. Dice la palabra de Dios como es escrita, honrando al Padre, al Hijo y al Espíritu Santo. Pero una mujer que padecía de flujo de sangre desde hacía 12 años y que había gastado en médicos todo cuanto tenía y por ninguno había podido ser curada, se le acercó por detrás y tocó el borde de su manto, y al instante se detuvo el flujo de su sangre. Entonces Jesús dijo: ¿Quién es el que me ha tocado? Y negando todos, dijo Pedro y los que estaban con él: Maestro, la multitud te aprieta y oprime, y dices: ¿Quién es el que me ha tocado? Pero Jesús dijo: Alguien me ha tocado, porque yo he conocido que ha salido poder de mí. Entonces, cuando la mujer vio que no había quedado oculta, vino temblando y postrándose a sus pies, le declaró delante de todo el pueblo por qué causa le había tocado, y como al instante había sido sanada. Muy bien, un encuentro de sanidad. A lo largo del Nuevo Testamento vemos cómo cuando Jesús andaba acá en la tierra cumpliendo un ministerio muy especial enviado por su Padre, él tiene muchos encuentros con personas que experimentaron desde una alegría hasta un enojo o hasta una tristeza. Ese encuentro dependía bastante de la situación en que la persona se encontraba. Y todas las personas que tienen un encuentro con Jesús, de algo sí estoy seguro, es que todas las personas que tienen un encuentro con Jesús, su vida cambia y cambia para siempre. Y este encuentro que hemos leído no fue la excepción. Muchos venimos a Jesús con necesidades. Muchas de esas necesidades son espirituales. Muchas de esas necesidades son necesidades materiales, son necesidades físicas. Pero muchas veces traemos cualquier o todo tipo de necesidad al Señor. Y esta historia que hemos leído también la cuenta Mateo, ahí en el Evangelio de Mateo, capítulo 5, del versículo 25 en adelante. También se encuentra esta historia para que usted pueda tener también otra base acerca de esta historia bíblica. Vemos en la palabra del Señor que esta mujer tenía una necesidad, pero también tiene un encuentro con Jesús. Al igual que muchas personas hoy en día pueden tener una necesidad en sus vidas. Ya decíamos, esto puede ser que ellos se sienten vacíos espiritualmente. Pues déjeme decirle que Jesús puede llenar ese vacío. Puede hacer que tenga alguna enfermedad. Pues déjeme decirle en esta mañana que Cristo puede sanar su enfermedad. Puede tener algún problema en su familia y esa sea la necesidad. Déjeme decirle en esta mañana que Cristo puede solventar cualquier problema si usted se lo permite. Si usted le da la entrada a Jesús en su vida, Jesús puede cambiar por completo ese panorama adverso que se ve, y Él lo puede cambiar por uno nuevo. Puede cambiar la tristeza en alegría. Hay heridas que solamente Jesús conoce. Hay heridas que quizás solamente Él sabe. Hay procesos que quizás solamente Él sabe que estás atravesando. Pero necesitas tener ese encuentro con Jesús para que tu vida pueda tener otro sentido. Hay personas que hoy en la actualidad no le encuentran ya sentido a la vida.
Están hasta pensando en quitarse la vida o quitarle la vida a alguien más porque piensan que ya no hay cómo poder salir adelante. Pues déjeme decirle que cuando se tiene un encuentro con Jesús, Jesús lo puede cambiar todo. Y ese es el tema central de este mensaje, tomando como ejemplo a esta mujer y meditando sobre el tema, un encuentro de sanidad. La palabra de Dios nos cuenta que esta mujer tenía necesidades y estaba sufriendo mucho por la necesidad que estaba enfrentando. Ella estaba enferma y no era una enfermedad común, quizás por así decirlo, como una gripe, como un dolor de cabeza, una enfermedad así que usted se toma una pastilla y posiblemente ya se alivie, ya se calma y puede volver a sus actividades diarias. Esta mujer había y estaba sufriendo mucho por la enfermedad que ella tenía. Ella padecía, dice la palabra de Dios, de un flujo de sangre. Y al estar ese flujo y al estar ahí ella desangrándose, la vida se le estaba yendo. La vida se le estaba terminando poco a poco. Porque la vida del cuerpo, hablando del cuerpo físico, está en la sangre. Cuando la sangre se contamina, ya hay muy pocas probabilidades de vida. O cuando la sangre sale del cuerpo anormalmente, la vida está llegando a su fin. La palabra de Dios dice que esta mujer entonces estaba ahí. Y los efectos físicos de esta enfermedad, usted viaje por un momento en la historia en esta mañana y póngase a pensar cómo estaba físicamente esta mujer. Estaba desgastada físicamente, porque aparte de la enfermedad, la Biblia nos cuenta que ella había visitado muchos médicos. Yo no sé cuántos remedios le podían haber dado a esta mujer, pero ya existía la medicina en ese momento. Yo no sé cuántos antibióticos quizás, o cuánto había gastado esta mujer económicamente hablando para tratar esa enfermedad. Acuérdese que hay medicinas que dan efectos secundarios, que a veces son peores a la enfermedad que uno tiene. ¿Se imagina usted esta mujer tomando un medicamento recetado por un médico de aquel tiempo y que esos efectos secundarios le habían puesto quizás más flaca de lo que era? Le habían puesto quizás un color anormal en su cuerpo, aparte de que estaba perdiendo la sangre. Habían muchos otros males posiblemente ante la hemorragia que esta mujer estaba enfrentando. Su aspecto físico, su debilidad en su cuerpo, muchas cosas más quizás habían cambiado en esta mujer. Tenía necesidades físicas al estar enfrentando ese flujo de sangre. Pero aparte de enfrentar necesidades físicas, estaba también enfrentando necesidades financieras. Ya por la enfermedad y buscando una solución, ella se había gastado todo lo que tenía económicamente hablando. Ella estaba en la quiebra. Ella no tenía más recursos económicos. Y a veces nosotros en la actualidad, posiblemente en busca de solventar un problema, nos gastamos todo lo que quizás Dios ha provisto en nuestra vida, y hasta que no tenemos nada, hasta entonces nos acordamos que Dios es un Dios que provee, que Dios es un Dios que puede ayudarnos. Esta mujer estaba ahí, posiblemente mientras ella pensaba en cómo iba a ser, ella quizás en su mente no se le cruzaba a Jesús hasta cierto punto. Esta mujer tenía necesidades físicas, tenía necesidades financieras, pero tenía también necesidades anímicas y psicológicas. ¿Cómo se va a sentir usted confiar en alguien en que usted cree que le puede ayudar y que al final usted deposite la confianza en un médico que quizás sí puede, pero que su cuerpo no reacciona bien a ese medicamento?
Esta mujer estaba desanimada psicológicamente, estaba mal porque había confiado en los médicos y ellos no habían podido hacer nada por ello. Al final, el estado de salud de esta mujer había empeorado, se sentía enferma, estaba frustrada, estaba decepcionada, estaba deprimida, estaba una mujer ya derrotada, una mujer ya cansada y sin dinero. Hoy en día hay muchas personas, entre hombres y mujeres, que se encuentran así. Mentalmente están destruidos. Su ánimo está por el suelo al ver la dificultad que están atravesando, al ver el problema que no encuentran ya una solución, cómo poder seguir adelante. Ese problema puede ser económico, puede ser familiar, puede ser laboral, puede ser en la sociedad, que hay algo ahí que le está oprimiendo, que hay algo ahí que le está afectando, y se sienten con los ánimos por el piso. Hoy en esta mañana traemos buenas nuevas de salvación. Hoy en esta mañana, a través de este programa, le traigo a alguien que sí puede curar su mal, que sí puede hacerlo con excelencia y sabe qué es lo mejor, sin cobrarle un centavo. Llegamos al punto y resumimos un poco las necesidades de esta mujer. Necesidades físicas, necesidades financieras, necesidades anímicas y psicológicas, pero sabe algo muy importante en lo cual podemos detenernos quizás bastante, pero vamos a hacerlo así en resumen porque vamos a seguir con el tema. Esta mujer también tenía necesidades espirituales y eso es lo que muchas veces, y tenemos todos, una necesidad espiritual, una necesidad de Dios en nuestra vida, y que eso muchas veces cuesta reconocerlo, y que la necesidad espiritual cuesta aceptarla, que la tenemos y que necesitamos acudir a Dios. Porque mientras hayan doctores, porque mientras hayan prestamistas de dinero, porque mientras hayan quizás psicólogos que pueden hacer su trabajo, a veces acudimos primeramente a ese tipo de personas y decimos, bueno, aquí estoy bien, aquí estoy cómodo, aquí estoy relajado mientras estoy acá. Y por eso obviamos muchas veces que necesitamos de Dios en nuestra vida. Esta mujer tenía una también necesidad espiritual. Al tener esa enfermedad, si usted se va a Levítico y estudia un poco el capítulo 15, se va a dar cuenta que esta mujer, por la enfermedad que ella estaba padeciendo, que era el flujo de sangre, era considerada una mujer inmunda ante los demás. No podía presentarse en el templo para poder ir y adorar a Dios. Es decir, su comunión con Dios se había estropeado por la condición física que tenía. Hoy en día no hay una enfermedad que le diga a usted, mire, usted no vaya al templo a orar por esa enfermedad, porque usted tiene prohibido estar en el templo. Pero hay una enfermedad más grave que le impide a usted entrar, que nos impide como seres humanos entrar hacia el trono de la gracia de Dios. Y esa enfermedad se llama pecado. El pecado nos impide tener una comunión directa y especial con Dios. Entonces, al practicar el pecado, tenemos que reconocer que necesitamos a Dios en nuestra vida. Necesitamos de su Hijo amado. Así como aquella mujer necesitó de Jesús, de ese mismo Jesús, lo necesitamos usted y yo, para que Él nos haga libre del pecado y podamos tener así una comunión directa y un encuentro directo con Jesús. Hay personas que hoy me están escuchando que necesitan un encuentro con Jesús, pero hasta este momento no lo han querido recibir.
No han querido dar ese paso de fe. Ven que sus finanzas van para abajo. Ven que su cuerpo se va desgastando. Ven que su ánimo está por el suelo. Su vida mental se está terminando. Pero no buscan la manera de arreglar su vida teniendo un encuentro con Jesús. Y dicen, no, si esa es pura gritazón. No, si ese es puro chantaje que le dan a la gente. Yo le voy a invitar a usted de que venga a Jesús y experimente. Y una vez que usted experimente ese encuentro con Jesús, no va a querer más soltarse con él. No va a querer más alejarse de Jesús. Porque Jesús lo cambia todo. Él hace obras especiales. Aleluya. La Biblia nos dice que la comunión de esta mujer con Dios estaba estropeada por su condición física. Pero llega un momento en que esta mujer reconoce que nadie más puede ayudarle más que Jesús. Lastimosamente para esta mujer, tuvo que pasar muchos años, tuvo que pasar mucho tiempo. Oiga bien, tuvieron que pasar 12 años para que se diera cuenta que necesitaba de Dios, que necesitaba de Jesús. Y yo no sé cuánto tiempo lleva usted, amigo o amiga que me escucha, en la miseria de su vida, sin tenerle un fundamento, sin encontrarle un sentido. Usted dice, pruebo con uno, no me va bien. Pruebo de otra forma, tampoco me va bien. Encuentro un trabajo y trabajo solamente para pagar mis deudas, porque ya, o sea, yo no puedo darme el lujo de ir con mi familia a un momento, una tarde, una cena, un desayuno, un almuerzo, un restaurante, porque no me alcanza. Siempre ando solamente en miseria, siempre ando en pobreza materialmente hablando. Algo está pasando ahí. Y no hablamos solamente de dinero. Ahora usted puede decir, hermano, fíjese que yo nunca me sano de esta enfermedad. Algo hay ahí que usted necesita ser libre. Hermano, es que de mi casa nunca salen las enfermedades. O me enfermo yo, o me enfermo mi esposa, o son mis hijos. Y hasta el perro se enferma y hay que buscarle medicina porque no se muere. Algo hay ahí y necesitamos reconocer que si Dios no está en nuestra casa, si la presencia de Dios no está en nuestra familia, en nuestra vida, siempre van a haber muchas situaciones a las cuales nos vamos a ver que tener que enfrentar. Y si Él no está ahí, va a ser difícil para poder seguir adelante. Hay personas que hoy ya se dieron por vencidas y abandonaron sus trabajos y dijeron, ¿para qué más? Y trabajo solamente para el banco. Es que hay que aprender a tomar decisiones sabias con la ayuda del Señor. Pero si Dios no está en nuestra vida, nunca vamos a tomar decisiones buenas. Siempre vamos a irnos por lo más fácil. Cuando el doctor le dice a usted, mire, tenemos que operar y tal operación vale tantos miles de dólares, lo primero que muchas personas hacen es ir a hipotecar hasta la casa. Es ir a engaranarse a los bancos y pasan toda la vida. Y a veces hasta se mueren de la operación. En vez de venir y buscar a Cristo y decirle, Señor, mira, yo la verdad no tengo cómo pagar esta operación. Pero de algo sí estoy seguro, es que tú puedes hacer la obra, es que tú puedes hacer el milagro. Si está en tu voluntad, sáname. Y si crees que el médico tiene que pasar su mano sobre mi cuerpo, provéeme. Pero yo no quiero vivir toda mi vida endeudado por una enfermedad que estoy enfrentando. Es que esto se trata de fe. Y esto, gente que no tiene fe, no lo va a entender. Porque muchas veces nos vamos a lo más fácil, a lo que quizás podemos alcanzar hablando, humanamente hablando. Esta mujer del flujo de sangre, tuvieron que pasar 12 años. Dios mío, 12 años para que ella se diera cuenta que ni los médicos
ni nada humano en este mundo le podía ayudar, le podía saciar, le podía hacer el milagro. Amigo, amiga, ¿cuánto tiempo más va a esperar usted? ¿O será que se va a ir de este mundo sin conocer, sin tener ese encuentro con Jesús? No espere que llegue ese momento, porque al final eso va a ser desastroso para usted. Esta mujer, dice la palabra de Dios, que buscó a Jesús cuando ya no le quedaba nada, cuando lo único que le quedaba era buscar a Jesús. Y es que hasta que Jesús no sea nuestro todo en esta vida, entonces no vamos a tener nada. Aunque tengamos mucho, si Jesús no es nuestro todo, siempre nos va a hacer falta algo. Hay que rendir nuestros recursos humanos. Hay que rendirnos ante eso y decir: mire, es cierto, ahí está esa oportunidad de vivir toda mi vida enjaranado, endeudado, pensando que van a venir a quitarme la casa, mi familia se va a quedar en la calle. O buscar a Jesús, o buscar a Dios, y Él va a dar un pronto alivio, una pronta recuperación, una salida. Él es la respuesta, Él es la salida. Pero para eso hay que humillarse. Y si usted sigue leyendo lo que dice la palabra de Dios, dice que esta mujer, cuando tiene ese encuentro con Jesús, dice que se le acerca por detrás y tocó el borde de su manto. Esto me dice a mí, yo me hago la pregunta: ¿por qué el borde? ¿Por qué no fue a tocar una mano de Jesús? ¿Por qué tuvo que hacer el borde de su manto? ¿Por qué no otra parte de su vestidura o toda su ropa? Y yo le quiero leer parte de la historia en el Antiguo Testamento. En Números capítulo 15 y el versículo 38 dice la palabra de Dios: habla a los hijos de Israel y diles que se hagan franjas en los bordes de sus vestidos por sus generaciones, y pongan en cada franja de los bordes un cordón de azul, y os servirá de franja para que cuando lo veáis os acordéis de todos los mandamientos de Jehová para ponerlos por obra, y no miréis en pos de vuestro corazón y de vuestros ojos, en pos de los cuales os prostituyáis, para que os acordéis y hagáis todos mis mandamientos y seáis santos a vuestro Dios. Yo, Jehová vuestro Dios, que os saqué de la tierra de Egipto para ser vuestro Dios. Yo, Jehová vuestro Dios. El acto de la mujer de tocar el borde del manto de Jesús era un acto de fe, pues significaba que esta mujer estaba aferrándose al nombre de Dios y estaba reclamando las bendiciones de Dios para su vida. La mujer estaba consciente que se estaba tomando de las promesas de Dios en sus manos para ser sana, porque este era el Hijo de Dios conectado a la palabra de Dios. El verbo más la letra es igual a rema. En otras palabras, le voy a parafrasear un poco lo que tal vez esta mujer pudo haber pensado. Ella dijo: si yo me humillo
Ay, hermano, ¿cuánto cuesta humillarse hoy en día? Ella dijo, si yo me humillo, si yo creo que su palabra se hace vida a través de él, entonces seré sana. Hay que humillarnos. Hay que reconocer que no hay más poder más grande que no sea el de Jesús. El humano puede tener su especialidad, puede tener sus títulos, pero eso no se compara al poder de Dios, que es un poder ilimitado. Si queremos recibir, si queremos de verdad experimentar un encuentro con Jesús, y en este caso un encuentro de sanidad, tenemos que bajarnos a los pies de Cristo. Tenemos que humillarnos. Ahí había, no solamente Jesús andaba con manto y bordados. Ella se estaba tomando del manto del Hijo de Dios. No era de un fariseo, no era de un escriba. Era del que Dios había enviado a esta tierra para redimir, para sanar, para libertar al cautivo. Pero tenía que humillarse. Y a veces pensamos, en nuestra mente tan limitada, que humillarnos es pasar vergüenza. Que humillarnos es vernos de menos. Ah, pero eso es humillarse ante Dios. Pero bien que nos vamos a humillar a los bancos. Bien que nos vamos a humillar hasta el brujo. Dios mío, bien que nos vamos a humillar y a pedir y a dar lástima allá afuera. Y ante Dios nos da pena humillarnos porque, uy, la gente va a ver, usted que estoy orando acá, clame con más fuerza. La Biblia nos habla, y el viernes pasado vimos parte de esa historia, que cuando a Daniel lo amenazaron de muerte, de echarlo al foso de los leones, de ser comida para los leones, por orar a Dios, al Dios verdadero, dice que él se dio cuenta que habían firmado ese edicto, esa ley, y él abría las puertas para que lo miraran, que él estaba orando y que no se iba a acobardar por ese edicto. Él se está humillando delante de Dios. Que no nos dé pena. Que la gente vea que estamos de rodillas ante Dios, pero de pie ante el mundo. Que el mundo no va a poder contra alguien que se humilla delante de Dios, porque Dios peleará por él. Dios dará la victoria por esa mujer, por ese hombre que está de rodillas, que está humillándose delante de él, reconociendo que en nuestra vida diaria necesitamos de Dios. Pero quien aparenta estar firme, quien aparenta estar de pie ante el mundo, muchas veces no quiere humillarse delante de Dios. Y ahí está el problema. Que allá afuera usted ve mucha gente, quizás empoderada, reclamando derechos. No, es que así nos hizo Dios. No, es que así es. Pero vayamos a la palabra de Dios. Si de verdad eso es así. Porque están reclamando derechos, pero están abrogando la palabra de Dios. Están irrespetando la palabra de Dios. Y el orden que Dios ha dejado. Así no se puede. Así no se puede tener un encuentro con Jesús. Necesitamos someternos a la palabra de Dios. Esta mujer tuvo que humillarse. Imagínense, y aparte de que había tanta gente que rodeaba a Jesús, ella tuvo que hacer un esfuerzo. Y según lo que me dice la palabra de Dios, en la historia que hemos leído, esta mujer no quería que nadie la descubriera que había tocado el borde de su manto.
borde del manto de Jesús. Y ahí lo hemos visto, porque dice que cuando ella quedó al descubierto, ella fue y le dijo: mira, Jesús, pues yo fui y recibió sanidad, pero tuvo que humillarse. Para concluir, le quiero hablar de dos puntos que yo veo en esta mujer. Dice la palabra de Dios que, como decía, hay mucha gente que estaba rodeado a Jesús en este momento. Pero cuando la mujer tocó el manto, el borde de su manto, Jesús se dio cuenta. Pero la respuesta de sus discípulos tenía lógica, porque él pregunta: ¿quién me ha tocado? Y si yo hubiese sido Pedro, y hubiese sido Juan o Mateo, que estaban ahí con Jesús, yo le hubiera dicho lo mismo a Jesús. O sea, que hay un montón de gente, hombre, que te anda oprimiendo, que te anda apretando, que anda rodeada de ti. ¿Y por qué haces esa pregunta? Ah, es que esta mujer no era del montón. Porque ya humillada delante de Dios, no podía ser del montón. Ella hizo lo que nadie en la multitud había hecho. Porque Jesús siempre andaba rodeado de multitudes. Pero ninguna de esas personas en ese momento había desprendido poder o virtud de él. Yo le pregunto a usted, cuando usted se congrega, ¿Jesús se da cuenta que usted va a la iglesia? ¿O es del montón que dice: voy a ir para que el pastor no diga que no me congrego y no me tire el siguiente domingo? No, es que yo voy a ir, pero porque no tengo nada que hacer en la casa, voy a ver qué veo. No sea del montón. Esto lo podemos aprender de esta mujer. Porque podemos ser parte del montón. Podemos estar donde Cristo está, pero sin desprender poder de él. Podemos estar en la congregación y podemos salir igual o peor de cómo entramos, sin recibir virtud de él, sin recibir palabra de él. Pero ¿por qué solo ella recibió virtud? Oiga, le voy a leer porque algunos pueden estar ahí: hermano, ¿qué es eso? Mire lo que dice la palabra de Dios. Entonces Jesús dijo: ¿quién me ha tocado? Pero Jesús más adelante dice: alguien me ha tocado. Porque yo he sentido, yo he conocido que ha salido poder de mí. Todos estos que andaban aquí conmigo son mero religioso. Solamente andan buscando algo de beneficio para ellos. Pero yo he sentido que alguien me ha tocado con fe, con necesidad, con humillación. ¿Pero por qué? ¿Por qué solamente ella recibió virtud o poder? Porque todos estaban, oiga bien, parados, estaban de pie queriendo oír al Señor. Y no era malo que lo querían escuchar, pero esta mujer marcó la diferencia y estaba humillada a los pies de Jesús. No le importó quién estaba alrededor, no le importó lo que pensaran de ella, no le importó lo que dijeran de ella, no le importó su ropa, no le importó su maquillaje, no le importó nada. Y al estar a los pies del Señor, ella desprendió virtud, desprendió poder del Señor. Y es que cuando tú empieces a ignorar la gente que está a tu alrededor, que te critica, que te humilla, cuando tú desprendes un poco la mirada de decir: ¿qué estarán pensando la gente de mí, Dios mío, cuando yo oro? Cuando usted se mentaliza y se libera un poco del qué dirán, de cómo ande vestida o de la necesidad, es allí
donde usted verá la gloria de Dios en su vida. Porque Jesús siempre está dispuesto a obrar en gracia para con nosotros. Pero tenemos que hacer nuestra parte. Tenemos que humillarnos ante su presencia para recibir virtud de Él. Yo le estoy hablando hoy a un grupo de personas que de verdad va a humillarse delante de Dios y van a experimentar el poder de Dios en su vida. Porque nos vamos a humillar. Jesús está ahí. Hay un montón de gente alrededor, pero solamente una mujer desprende virtud de Él. ¿De cuáles queremos ser nosotros? ¿Queremos seguir siendo del montón? ¿Que estamos ahí solo por estar ocupando una silla, ocupando un asiento, un lugar, pero que nunca solamente escuchamos? Porque algo más que esta mujer hizo es que testificó. Y a veces somos de esas personas que escuchamos: Jesús me sanó de cáncer, Dios me quitó la enfermedad de los riñones. Y uno dice: ¿y yo para cuándo? Pues humíllese, hermano, humíllese. Sea de esas personas que desprenden poder de Jesús, virtud de Jesús. Jesús está ahí esperando que tú llegues humillado. Esta mujer, oiga bien, después de que, y esto es lo maravilloso que muchas veces no podemos entender, cuando esta mujer se humilla, cuando esta mujer toca el borde del manto de Jesús, cuando ella busca a Jesús y recibe virtud, recibe sanidad, después Jesús la busca a ella. Porque Jesús podía pasar desapercibido, y esta palabra quiero que me la entienda bien. Jesús pudo pasar desapercibido. Ah, bueno, dijo, posiblemente, ¿verdad? Hubiese dicho en otra historia, tal vez Jesús: alguien me tocó, fíjese. O él en su mente, alguien me tocó. Que bueno, recibió sanidad, ahí está, bueno, excelente. Pero Jesús, después de que él se da cuenta que alguien la ha tocado, que alguien lo ha tocado, ella busca a esta mujer. Y Jesús busca a esta mujer por tres razones específicas. Uno, para que testificara del poder de Dios. Para que testificara de la virtud que había recibido. Yo no sé si Dios te anda buscando porque todavía no has testificado y quiere que tú hables de lo que Dios ha hecho en tu vida. Número dos, Jesús la buscó para que recibiera paz. Porque una cosa es que recibiera sanidad. Pero acuérdese que la situación de esta mujer no solamente era recibir sanidad. Ella necesitaba paz en su vida, en su mente. Y por eso Jesús la busca después. Número tres, Jesús la busca para darle su lugar de hija e iniciar una relación íntima con ella, más allá de su sanidad. Y con esto me despido, y el tiempo me ha avanzado. Hay gente que recibió sanidad, posiblemente testificó, posiblemente recibió paz, pero no tienen una relación íntima con Dios. Se han saltado o no han llegado a ese punto. Hay gente allá afuera que ha recibido grandes milagros de Dios, pero no ha dejado el orgullo, no ha dejado el capricho, no ha dejado un montón de cosas. Y eso hace ver que de verdad les hace falta una relación íntima con Dios. Hay gente allá afuera que ha recibido un milagro extraordinario de Dios, pero su carácter pesadito no lo deja. Gracias a Dios se me está acabando el tiempo, porque si no, Dios mío, me meto más en problemas. Pero hay gente que Jesús las anda buscando para que tengan una relación íntima con Él. Dios le sacó de la cárcel, Dios le llevó a la USA y allá se han olvidado de Dios. Dios mío, Dios los anda buscando para que se acuerden. Para que se acuerden.
de lo que Dios ha hecho en sus vidas. Dios quiere que no calles lo que el Señor está haciendo en ti y por ti, porque Él siempre será nuestra fortaleza en el día de la angustia. Pero hay que buscar refugio a sus pies. Hay que humillarnos, así como lo hizo esta mujer. Gracias te damos.

ministra nuestras vidas, llénanos con tu presencia. Señor, hoy solamente clamo a ti para que nos permita tener un encuentro especial contigo. Si hay enfermos, ahí, Señor, sánales. Permítenos ser de esas personas que al tocarte, que al clamar, Señor, que al tocarte en fe, poder, virtud salga de ti. Y permítenos ser agradecidos, testificar y honrarte y tener una relación íntima contigo. Gracias, Señor, en esta mañana. Amén y amén.

Y si usted gusta acompañarme en esta hora a la lectura que vamos a tomar como base, puede buscar en su Biblia, o si gusta apuntar para después también dejarnos o tomar nota y luego estudiar la palabra de Dios, puede hacerlo. Evangelio de Juan. Vamos a leer el capítulo número 4 y el versículo base sería el versículo 28. Evangelio de Juan, capítulo 4, versículo 28 y 29. Dice la Biblia, honrando al Padre, al Hijo y al Espíritu Santo. Entonces la mujer dejó su cántaro y fue a la ciudad y dijo a los hombres: venid, ved a un hombre que me ha dicho todo cuanto he hecho. ¿No será este el Cristo? Gracias te doy, Señor, en este momento especial por la palabra que hoy hemos leído. Tú eres bueno, tú eres grande, tú eres especial con nosotros. Ministra nuestras vidas en esta mañana a través de esta palabra, o cual sea la hora donde mis hermanos la van a escuchar. Creo en ti, Señor, que tu palabra hoy será de edificación a mi vida y también a de cada persona que hoy nos está escuchando. Gracias, Señor. Amén y amén. Cuando una persona tiene un encuentro verdadero con Jesucristo, las prioridades de esa persona deben cambiar. La mujer samaritana llegó al pozo donde regularmente ella iba y llegó buscando agua, pero salió llevando un mensaje. Ella llegó allí cargando un cántaro. Ella llegó allí cargando una historia difícil, una historia con una necesidad profunda y una necesidad interior. Sin embargo, cuando esta mujer se encuentra con el Señor, la Biblia describe que ella dejó el cántaro y corrió a anunciar que había encontrado al Mesías. Dejar el cántaro no significa que todo objeto material sea malo, ni que el creyente o el cristiano deba abandonar las responsabilidades o sus deberes en nuestra vida. El cántaro lo que sí representa es aquello que puede ocupar el primer lugar en nuestra vida. Aquello que nos puede limitar de ser obedientes a la palabra de Dios. Aquello que nos puede limitar a mantenernos o mantenernos atados a una vida que Cristo quiere transformar. La pregunta que hoy como iglesia nos debemos hacer es: ¿qué debemos dejar a los pies de Jesús para vivir con integridad y poder anunciar el Evangelio con libertad? Porque es cierto que Cristo nos ha dejado una orden establecida, una comisión que la iglesia hoy en día debe de estar practicando. La evangelización debe estar llevando el mensaje de salvación. Debemos anunciar el evangelio, pero tenemos que hacerlo con libertad. Pero para eso necesitamos soltar algunas cosas, dejar algunas cosas. La mujer samaritana se encontró con Jesús en un lugar cotidiano, el pozo de Sicar. El Señor allí inicia una conversación con ella
y empieza a atravesar culturas o barreras culturales, barreras religiosas, barreras sociales y personales que esta mujer tenía. Jesús no fue que ignoró el pecado en que ella estaba, pero tampoco la redujo y la humilló por el pasado que ella estaba viviendo, sino que Jesús le muestra a esta mujer la verdad, pero se la muestra con una gracia especial. Y esa gracia con la que Jesús hace saber el mal y el pecado que esta mujer estaba cometiendo, la hace a ella tener una sed espiritual. Y él se revela como el Cristo. La conversación, usted la puede leer en todo el capítulo 4 del Evangelio de Juan. Esta conversación con esta mujer llegó a un punto decisivo. Y Jesús le habló de una adoración verdadera, en una adoración en espíritu y en verdad. Y le declaró que él era el Mesías esperado. La respuesta inmediata de aquella mujer fue que dejó su cántaro y se fue a la ciudad. Su encuentro con Cristo produjo una acción que se pudo ver, una acción visible. No se quedó solamente con una emoción espiritual, sino que ella tuvo que abandonar algo, cambió de dirección y comenzó a testificarlo. Lo normal hubiese sido si esta mujer estaba ahí sacando agua para las necesidades básicas de su casa, de ese pozo. Es que después de conocer a Jesús, después de que Jesús le describe toda su vida, su pecado, sus faltas, ella hubiese dicho: bueno, si tú eres el Mesías, si yo creo en ti, te voy a recibir, agarro mi cantarito, lo lleno de agua y me voy para mi casa. Ese hubiese sido la actitud normal de esta mujer. Pero dice la palabra de Dios que no fue eso lo que hizo, sino que dejó el cántaro, no se fue para la casa, sino que se fue para la ciudad a testificar de lo que estaba ahí pasando. La samaritana no tenía un título teológico. La samaritana no tenía una plataforma pública. Y peor, no tenía una historia perfecta. Lo que sí tenía era una experiencia real con Jesús y la disposición de compartirla. Porque hoy en día usted y yo podemos tener muchos títulos que nos avalan para quizás poder hablar bonito. Somos quizás, o tenemos títulos que nos dicen: ah, bueno, vos no vas a ir y vas a ir a insultar a una persona porque sabes comportarte, tenés una actitud buena. El problema es que muchas veces no hay disposición. Y por eso es que muchas veces vemos gente que dice: y esa gente malcriada, ¿cómo va a predicar a los buses? Y esa gente malcriada que insulta a la gente, ¿cómo va a predicar a los parques? Pero los que tal vez no podemos ser de esa forma para poder compartir la palabra de Dios, no tenemos disposición. Y esa gente, tal vez sin un título, quizás con un poco mal hablada, tiene disposición. Ahí le dejo el primer punto con referente a eso, pero no voy a seguir ahí porque quiero enfocar este mensaje en las cosas que usted y yo tenemos que dejar para poder anunciar este evangelio, estas buenas nuevas de salvación con libertad. Recuerde el tema de esta predicación: un cántaro abandonado y una ciudad restaurada. Lo primero que la iglesia debe dejar para anunciar este evangelio con libertad es dejar ese cántaro de una vida dominada
por las necesidades temporales. Yo le pregunto a usted, ¿y el cántaro le servía a esta mujer? Claro, si con esto ella llevaba el agua para su casa que necesitaba, el cántaro era útil. Pero cuando encontró a Jesús, comprendió que había una necesidad más profunda que la sed física. Ella sabía que el agua del pozo podía satisfacerla por un momento, pero Cristo ofrecía una fuente que brota para vida eterna. Y eso es lo que Jesús le dice: mas el que bebiere del agua que yo le daré no tendrá sed jamás, sino que el agua que yo le daré será en él una fuente de agua que salte para vida eterna. La iglesia actual debe examinar qué lugar está ocupando las necesidades temporales en nuestra vida. El trabajo es importante, claro que sí. El dinero también. Nuestra perspectiva, nuestra imagen también lo es, pero esas cosas no pueden ocupar el primer lugar en nuestra vida. Una congregación puede estar muy ocupada quizás organizando sus actividades y al mismo tiempo puede estar también espiritualmente sedienta. Puede quizás hablar mucho de bendición y poco de santidad. Puede quizás hablar mucho de servicio, pero no hay obediencia a la palabra de Dios. Preguntémonos, ¿cómo está la iglesia actual? ¿Por qué será que muchas veces no tenemos esa libertad de poder anunciar este evangelio? Porque estamos enfocados y en nuestro primer lugar son las necesidades temporales en las que estamos quizás viviendo. Dejar el cántaro, dejar ese cántaro significa reconocer que ninguna cosa temporal puede ocupar el lugar que le corresponde a Cristo. No se trata, dije al principio, de despreciar las responsabilidades. No se trata de ser un irresponsable en el trabajo, sino de que esas responsabilidades que tenemos, ponerlas bajo el gobierno de Dios. La iglesia íntegra no vive para acumular recursos o reconocimiento o comodidades. No, no, la iglesia íntegra debe vivir para glorificar a Dios, para servir a las personas. Y muchas veces se nos olvida eso. No somos como la samaritana que cuando reconoció a Cristo se fue a predicar, a anunciar lo que él había visto en ella, lo que él le había hecho, le había hablado. Preguntémonos entonces en esta hora si estamos buscando el éxito, si estamos buscando como iglesia las posesiones, si estamos quizás buscando como iglesia la aprobación o el entretenimiento o la satisfacción, o de verdad estamos siendo íntegros, poniendo a Cristo en primer lugar en nuestra vida. La iglesia debe dejar ese cántaro de una vida dominada por las necesidades temporales, para que esta palabra, cuando la iglesia salga a anunciarla, no tenga estorbo. No le vaya a salir a alguien por ahí: no, hombre, sí, esa iglesia está más llena de materialismo que de otra cosa. Procuremos que como iglesia, esto es en general, no me estoy dirigiendo a una misión en específica o a un concilio en específico. Recuerde que la iglesia es usted y soy yo. Y juntos hacemos un conjunto de personas que tenemos que anunciar este evangelio. Pero para eso tenemos que dejar esa vida dominada por las necesidades temporales. El otro cantarito que tenemos que dejar es la vergüenza y el peso del pasado. La mujer samaritana
no cargaba una historia tan bonita. Bueno, tal vez para algunos sí. Pero ella cargaba una historia que probablemente era conocida y era juzgada por su comunidad. Y Jesús, cuando va y le habla, él no es que ignore lo que ella está viviendo, porque Jesús sabe que uno de los problemas de esta mujer era que tenía siete, o había tenido siete maridos, y aún el que estaba con ella no era de ella. Él lo había robado. Y Jesús le habla de eso a esta mujer. Él no omite hablarle. Pero es que Jesús no es como nosotros. Lamentablemente, el ser humano, cuando queremos humillar a alguien, lo hacemos rápido. Le sacamos al sol, le sacamos a luz todos los errores. Mire, hermano y hermana, si usted me va a buscar un error a mí, no va a encontrar solo uno, va a encontrar varios. Pero si yo le busco los suyos, yo le aseguro que también le encuentro varios. Y usted me humilla a mí y yo la humillo a usted. Pero esto no se trata de eso. Jesús le habló a esta mujer de las relaciones, del pecado que ella estaba haciendo, pero no para humillarla, sino para llevarla a la verdad, para llevarla a la restauración. Cristo conocía todo lo que ella había hecho y aún así se acercó a ella. Si usted va de una persona que sabe que es pícara en la comunidad y que sabe que tiene ahí sus malas mañas, y usted va sin gracia, y usted va con quizás hasta odio en su corazón, más la va a destruir al presentarle quizás una palabra que sí es verdad. Pero si usted va con una actitud negativa, esa persona va a quedar, en vez de restaurada, va a quedar herida, va a quedar odiándole. Usted, en vez de dejarle una bendición, le va a dejar un problema. Y la gracia de Dios no consiste en llamar bueno a lo malo, sino que consiste en perdonar, en transformar y otorgar una nueva identidad a quien tiene la oportunidad de rendirse a Cristo. Y la mujer no permitió que su pasado siguiera definiendo su futuro. Ella dejó ese cántaro y regresó precisamente a la ciudad donde su historia era conocida. ¿Cómo conocía? Yo no sé cuántos apodos le habían puesto o cuánto la ciudad había juzgado a esta mujer. Pues que al cántaro o al pozo no iba solamente en busca de agua, sino que, pero esta mujer, cuando conoce a Cristo, ella sabía que en la ciudad le juzgaban. Ella sabía que en la ciudad no era muy bien conocida y que había quizás un par de mujeres que no le caía bien. Pero ella dice: eso, ¿qué me va a importar a mí? Eso no va a definir lo que yo ya conocí. Eso no va a quitar lo que ahora yo he experimentado en mi vida. La pregunta es para usted y para mí. ¿Y será que nosotros ya dejamos ese cántaro de la vergüenza, del peso del pasado? A veces caemos en el error de que la iglesia predica el perdón, pero mantiene a las personas prisioneras de sus errores. Otras veces, los mismos creyentes han recibido el perdón de Dios, pero continúan viviendo como si su antiguo pecado fuera su identidad definitiva. Hay una diferencia entre recordar de donde Dios nos sacó y seguir viviendo bajo la condenación de nuestros pecados. Iglesia, tenemos que abandonar, tenemos que dejar la vergüenza que Cristo ya llevó en la cruz del Calvario. Ahora usted es libre. Pero también debemos abandonar esas prácticas que muchas veces contradicen nuestra nueva vida. La integridad
no consiste en aparentar que nunca fallamos. No, no. Consiste en caminar en arrepentimiento, en transparencia, en obediencia. La iglesia debe ser un lugar donde la verdad confronte, en donde la gracia restaure y en donde la santidad sea visible. La iglesia, que es usted y que soy yo, debe dejar ese cantarito de la vergüenza y del peso del pasado. Recuerde que estamos meditando la palabra de Dios bajo el tema Un cántaro abandonado y una ciudad restaurada, tomando como ejemplo la historia de la mujer samaritana. Punto número 3. Aquella mujer dejó el cántaro de la identidad construida por el rechazo humano. Si usted ha leído la palabra de Dios, si no, yo se lo comparto. La samaritana, valga la redundancia, esta mujer era del pueblo de Samaria y Jesús era un judío. Ahora, entre ambos pueblos existía una tensión histórica. Ellos no se llevaban, no eran amigos. Tenían un dilema ahí que les había separado y no se hablaban, así como usted no se habla con el vecino, porque se ha peleado. Y a veces el peleón es el cristiano y el inconverso es el que lleva la paz ahí. Pero bueno, ¿qué le vamos a hacer ahí? Pero volviendo al tema, había una identidad en esta mujer que el rechazo humano había construido, porque de hecho ella no se acercaba al pozo con un contexto o se acercaba al pozo con un contexto social bien complejo. Pero Cristo, cuando ve a esta mujer, la miró con dignidad y conversó con ella cuando ningún judío se le podía ver viendo conversando con alguien de Samaria. Usted no vaya a creer que los estudiosos de la ley de ese tiempo, los que se le llevaban, de que eran los mejores predicadores, los mejores exponentes de la palabra de Dios, iban a ir a hablar con una samaritana, peor de ese tipo. No, si para ellos esta mujer era lo más inmundo de la sociedad. Los que predicaban ahí en la sinagoga no podían ir a visitar, a hablar con una mujer de esta, porque Dios mío, se contaminaban. Pero mire qué preciosa es la gracia de Dios. Porque eso era lo que ellos pensaban. Pero Jesús viene a romper todos esos moldes en los que muchas veces la iglesia está metida. Y Jesús platica con esta mujer. Y el valor de esta mujer no dependía de que si la sociedad le aceptaba o no. No dependía si había tenido 1, 2, 3 o 4 maridos. No dependía de su estado civil ni de las etiquetas que los otros le habían puesto. Y la iglesia actual debe dejar ese cántaro de las etiquetas, que muchas veces lo que hacen es dividirnos. Los de antes. Ah, los de ahora. No, los importantes, los que nadie conoce, los que tienen estudio, los que no tienen, los que sirven al frente, los que permanecen ocultos. El reino de Dios. Y en el reino de Dios, el valor de una persona procede de haber sido creada por Dios y alcanzada también por la gracia de Cristo. La mujer samaritana fue tomada en serio por Jesús y después se convirtió en un instrumento para llevar a otros hacia donde estaba Jesús. La iglesia que de verdad es íntegra no decide, o no selecciona más bien, a quién anunciarle el evangelio.
quizás según su apariencia, según quizás su posición económica, o su origen, o su reputación, o su pasado. No, la misión cristiana que Dios nos ha encomendado exige cruzar fronteras con verdad, con humildad y con amor. Dejemos el prejuicio, dejemos la competencia, dejemos esa necesidad de clasificar a las personas. Una iglesia que ha encontrado a Cristo no levanta muros innecesarios, sino que abre caminos para que otros escuchen el Evangelio. Aquella mujer dejó el cántaro de la identidad construida por el rechazo humano, y es lo que la iglesia también debe dejar para poder anunciar con libertad este Evangelio. Pero algo más que aquella mujer dejó. Aquella mujer dejó el cántaro de la religiosidad sin transformación. Durante la conversación que esta mujer tiene con Jesús, hay una discusión sobre cuál era el lugar correcto de adoración. Si era el monte de los samaritanos o era Jerusalén. Y poniéndome yo, tal vez como ejemplo, si yo hubiese sido Jesús y soy judío, y una mujer samaritana me pregunta a mí: mira, Jesús, ¿y dónde es que se debe adorar? ¿Es aquí o es allá? Yo, en mi humana forma de pensar, hubiese pensado, aquí tengo una miembra más para mi congregación. Pero Jesús no ignoró la importancia de decirle la verdad a esta mujer. Pero Jesús, en su sabiduría, la condujo y condujo esta conversación hacia una realidad superior. Y Jesús no le dice: ah, vámonos para allá porque allá es el lugar correcto. Vámonos para allá porque lo que tú estás haciendo aquí no sirve. Vámonos para allá y poner un poco de prejuicios o presentar una religión. No, lo que Jesús le dice a esta mujer es: el Padre lo que anda buscando es adoradores que le adoren en espíritu y en verdad. Palabras sencillas. Tú puedes estar acá en este monte adorándole, pero si no lo haces en espíritu y en verdad, de nada sirve. Tú puedes estar allá en el templo de Jerusalén adorando, pero si no lo haces en espíritu y en verdad, tampoco de nada sirve. Ah, porque la religiosidad puede conservar muchas veces algunas formas externas, pero sin producir que nuestro corazón sea un corazón rendido a Dios.

apariencia, a actividad religiosa. Pero adorar en espíritu y en verdad significa que nuestra relación no se limita al templo, no se limita a un culto público, sino que se debe manifestar en casa, en el trabajo, en las conversaciones, en el uso del dinero, en la pureza, en el trato con el prójimo, en las decisiones que tenemos que tomar muchas veces en secreto. Porque la integridad delante de Dios se muestra cuando uno existe. Cuando solamente está uno. No es solamente lo que confesamos el día domingo en la congregación o el día sábado en el culto, sino lo que practicamos durante la semana. Muchas veces estamos llenos de religión, pero no de transformación. Y a esta mujer le quedó claro que ella podía seguir adorando en cualquier lugar, pero si no lo hacía en espíritu y en verdad, no le servía de nada. Así que la iglesia debe dejar la apariencia espiritual y recuperar una vida devocional sincera. La pregunta no es únicamente si participamos en la congregación, sino si Cristo realmente gobierna nuestra conducta. Cuando nadie nos está observando, hay que dejar el cántaro de esa religiosidad sin transformación. Pero también hay que dejar el cántaro del temor, que muchas veces está paralizando nuestro testimonio. Nuevamente traemos esta historia. Y después de hablar con Jesús, la mujer no esperó a sentirse una experta predicadora. No esperó a ir a tomar un estudio. Ella lo que hizo fue a la ciudad y dijo: venid y vean a un hombre que me ha dicho todo cuanto he hecho. El testimonio de esta mujer no fue una exposición complicada. Fue una invitación sencilla basada en lo que ella había experimentado. Jesús la conocía, Jesús la encontró, Jesús se le reveló como el Cristo que ella estaba esperando. Y el temor puede convertirse en un cántaro que muchas veces es pesado en nuestra vida. Tenemos que comprender que muchas veces tenemos ese miedo de no saber quizás todas las preguntas. Tenemos ese miedo de ser rechazados, de ser criticados, o de no tener una vida perfecta. Pero es que el evangelio no depende de nuestra elocuencia. La autoridad del testimonio cristiano no está en presentar una imagen implacable, sino en señalar fielmente a Jesús. Y la iglesia necesita dejar el miedo de hablar de Cristo. No sé, pero creo que la iglesia en general, en un gran porcentaje, tiene miedo a presentar a Cristo en este tiempo. Tiene miedo a presentar a Cristo como el Salvador, como el Restaurador. Ahora, esto tampoco significa que usted va a ir a actuar con arrogancia o a querer imponer. Significa vivir de tal manera que podamos explicar con palabras humildes y sencillas la esperanza que tenemos y aprovechar las oportunidades para invitar a las personas a conocer al Señor. Aquella mujer, con palabras sencillas, le dijo a aquellos hombres que ella iba encontrando:

venid y ved a un hombre que me ha dicho todo cuanto he hecho. ¿No será este el Cristo? Entonces, aquellos que escucharon estas palabras salieron de la ciudad y vinieron a él. Y oiga bien, ¿cómo fue recibido este mensaje? Y este es para usted, amigo y amiga que me está escuchando también, porque caemos en el error de que muchas veces decimos: ¿y quién es la que está predicando? ¿Y quién es la que andan evangelizando? De usted depende también, amigo y amiga, el mensaje que está recibiendo hoy en este tiempo. Y dice la Biblia: y muchos de los samaritanos de aquella ciudad creyeron en él por la palabra de la mujer, que daba testimonio diciendo: me dijo todo lo que he hecho. Entonces vinieron los samaritanos a él y le rogaron que se quedase con ellos, y se quedó allí 2 días. Y en esos 2 días, dice la Biblia, y creyeron muchos más por la palabra de él. Y estos hombres y estas personas que habían recibido a Cristo y habían creído en él, le decían a la mujer: ahora ya no creemos solamente por tu dicho, porque ahora nosotros mismos hemos oído y sabemos que verdaderamente este es el Salvador del mundo, el Cristo. Pero aquella mujer tuvo que dejar su cantarito para que una ciudad empezara a ser restaurada. El cántaro de una vida dominada por las necesidades temporales, el cántaro de la vergüenza y del peso del pasado, el cántaro de la identidad construida muchas veces por el rechazo humano, el cántaro de la religiosidad sin transformación, y el cántaro del temor, que muchas veces paraliza nuestro testimonio. Y eso, la iglesia hoy en día también necesita dejarlo, si queremos anunciar esta palabra con libertad. Gracias te doy, Señor, en este momento, por esta palabra que me has permitido compartir. Te doy gracias por esta oportunidad. Y sé tú, Señor, ahí obrando en cada persona que nos está escuchando y que hoy se ha tomado ese tiempo para poder, Señor, escuchar tu palabra. Gracias te doy. Amén y amén.

Vamos a leer la palabra del Señor en esta mañana. Busquemos ahí en el Evangelio según Lucas. El Evangelio según Lucas, vamos a estar tomando como base el versículo 27 al versículo 32. Y leemos la palabra de Dios como está escrita, honrando al Padre, al Hijo y al Espíritu Santo. Después de estas cosas, salió y vio a un publicano llamado Leví sentado al banco de los tributos públicos. Y le dijo: sígueme. Y dejándolo todo, se levantó y le siguió. Y Leví le hizo gran banquete en su casa, y había mucha compañía de publicanos y de otros que estaban a la mesa con ellos. Y los escribas y los fariseos murmuraban contra los discípulos, diciendo: ¿por qué coméis y bebéis con publicanos y pecadores? Respondiendo Jesús les dijo: los que están sanos no tienen necesidad de médico, sino los enfermos. No he venido a llamar a justos, sino a pecadores al arrepentimiento. Gloria a Dios. Hemos orado para que Dios nos hable en esta mañana. Un encuentro de cambio. Al igual que el viernes pasado, empezamos diciendo que a través de el ministerio terrenal de Jesús, él tuvo muchos encuentros con personas, las cuales al conocerlo, su vida les cambió para siempre. Jesús tuvo encuentro con personas de todas las clases sociales y hasta de diferentes creencias religiosas. Y esta historia que acabamos de leer, usted también la puede encontrar en el Evangelio de Mateo en el capítulo 9 y en Marcos en el capítulo 2. Ahí usted puede encontrar el encuentro que Jesús tuvo con este hombre al que la Biblia llama Leví. Cuando alguien tiene un encuentro con Jesús, su vida cambia, su vida se transforma. Hoy podemos decir que hemos vivido y hemos experimentado que Jesús, de veras, en Jesús podemos obtener cosas que en el mundo no las hay, que tal vez el mundo las puede ofrecer, porque algunas no las ofrece el mundo, solamente Jesús. Pero el mundo ofrece una alegría, una felicidad, una paz momentánea. Llega el momento en que cuando ya pasan todo, quizás los medios por el cual el mundo ofrece paz, ofrece felicidad, ofrece amor, y cuando eso se acaba, la persona que confió en el mundo se siente vacía. La persona que confió en las fuentes que el mundo ofrecía para obtener muchas cosas que a él le hacían falta, cuando ya se acabaron esos medios, la persona se vuelve una persona con un vacío en su interior, que puede intentar llenarlo con vicios, que puede intentar llenarlo con libertinaje, con todos los deseos que se le pueden ocurrir, pero solamente ese vacío se puede llenar cuando tenemos un encuentro verdadero con Jesús. La Biblia dice, y empezamos a desarrollar este tema, un encuentro de cambio. Al parecer, como dice la palabra de Dios, Jesús estaba por ahí haciendo milagros. Había, si usted se recuerda, había habido una pesca milagrosa por medio de Jesús. Jesús había también sanado a un leproso, aquel leproso que Jesús le dice, o que él le expresa
Le dice, si quieres puedes limpiarme. Luego Jesús sana también a un paralítico que había ya, llevaba mucho tiempo ahí y fue cargado por cuatro personas que cuando vieron que la entrada, que la puerta principal estaba ahí abarrotada de gente, lo que hicieron fue por el techo bajar a este hombre paralítico para que Jesús hiciera el milagro. Jesús le sanó y Jesús también le salvó. Luego dice la palabra de Dios, de esas cosas, luego de esos tres milagros extraordinarios de Jesús, él salió de donde él estaba y vio a este hombre. Pareciera que es como un encuentro que parecía casual, que parecía un encuentro accidental. Así como, por ejemplo, si yo voy ahorita y más tarde que salga, me voy a encontrar a varias personas. Posiblemente más algún conocido, más alguna conocida. Quizás nos saludemos, quizás nos demos la mano, quizás nos digamos solamente adiós. Pero yo no tenía planes de encontrarme a esa persona. Yo no tenía, o sea, todo fue casual, fue una coincidencia, fue accidental posiblemente también. Pero déjeme decirle que en Dios no hay casualidades. En Dios nada es casualidad. Y Jesús no hubo ahí en ese encuentro una gran predicación o una predicación con elocuencia. En el momento en que Jesús se encuentra con Mateo, no era que Jesús estaba ahí pregonando o predicando o enseñando. Él solamente iba pasando, él iba caminando y de repente dice la Biblia que vio a un publicano que se llamaba Leví. Y este publicano estaba ahí sentado al banco de los tributos públicos. O sea, ¿quién en el tiempo de Jesús iba a fijarse en una persona así? Sí, eran personas mal vistas. Eran personas que eran consideradas personas que se robaban lo del pueblo. Y Jesús está ahí, pone la mirada en este hombre, no lo juzga por el trabajo que él está realizando, no le importó las etiquetas que los demás le ponen a la gente, porque ya decíamos, este hombre era rechazado por la sociedad judía. Nadie los quería. Los romanos lo miraban de menos, los judíos lo miraban como traidor. O sea, era prácticamente un ambiente para este hombre negativo, relacionado a la sociedad. Pero Jesús pone sus ojos en él. Pero Jesús lo mira. Es un llamado de gracia porque él no hizo nada para que Jesús lo llamara. Al contrario, él estaba hasta cierto punto hasta abrogando la ley terrenal ahí. Él no fue un hombre que buscó su llamado. Entonces yo creo que hasta cierto punto hay personas que se pueden poner de ejemplo. O pueden decir, si es que Jesús me llamó así igualito como llamó a Mateo. Igualito, así como llamó a este hombre Leví. Porque yo no hice nada para que me llamara. Yo no lo estábamos buscando a él. Fue un llamado de gracia. Y Jesús, cuando lo ve, que estaba ahí, él expresa una palabra. Y esa palabra es: sígueme. Yo no sé, tal vez este hombre ya había escuchado hablar de Jesús. Ya había escuchado por ahí. Pero oígame que Jesús no le dice a este hombre: hey hombre,
deja tu trabajo, arregla las cuentas, al menos en este momento, de primera instancia, la primera impresión. La única frase que Jesús le dice a este hombre es: sígueme. Pero eso implicaba un cambio de vida, porque un sígueme de Jesús implica levantarte de tu situación actual e ir en pos de Él. Y este hombre, después de haber sido un ladrón, llegó a ser un apóstol y un escritor del Evangelio de Mateo. Jesús tuvo una visión del futuro de este hombre. Porque si hoy podríamos ver y analizar a una persona sin Cristo por su presente, muchos pudiéramos decir: ese no se salva, ese no tiene perdón, ese no hay por dónde encontrarle para que pueda obtener la salvación. Pero Jesús vio en él, vio en Mateo, un futuro triunfante en él. Jesús sí lo vio. Amigo que me escucha en esta hora, quizás tu presente es oscuro. Quizás tu presente es un presente malo, lleno de vicios, lleno quizás de hipocresía, lleno de mundanalidad. Quizás hoy tu presente nadie te lo compra, porque es un presente oscuro, un presente gobernado por las tinieblas. Pues déjame decirte que Dios, quien hace un llamado a nuestras vidas, Él sí ve lo que podemos ser en un futuro. Él no solamente ve un presente para poder transformarlo, para poder cambiarlo. Porque déjame decirte, tú que me estás escuchando ahí, Jesús puede cambiar tu presente. Si tu presente es problemas con todo el mundo, si tu presente es problema en la familia por los vicios, si tu presente quizás ya es agotador, ya la vida para ti no tiene sentido, ese presente Jesús lo puede transformar. Pero cuando tengas en cuenta que necesitas un encuentro con Jesús, un encuentro que genere cambio en tu vida, un encuentro que genere transformación, liberación en tu vida. Porque por muchas veces lo has intentado y de muchas ocasiones, pero hasta hoy no has podido, porque necesitas de veras ese encuentro con Jesús, el libertador de nuestras almas. Jesús no solamente vio el presente de Mateo, también vio lo que podía llegar a ser en un futuro. En ese momento muchos lo despreciaban, pero Jesús hizo de él alguien útil, porque dice la Biblia que Él vino a buscar lo vil y menospreciado del mundo. Si usted ahorita no está en la iglesia porque éramos buenas personas, no. Quizás pudiéramos decir: hermano, yo no probé un cigarrillo, yo no probé una cerveza, yo no hice esto y lo otro, pero no éramos buenos. Imagínense aquellos que sí, practicaron algún vicio antes de venir a Cristo. Entonces, Jesús, amigo que me escuchas, no solamente ve tu presente. Déjame decirte que Él puede transformar tu presente, pero puedes llegar también con Jesús a ser una persona de calidad en un futuro, un servidor de Él. La Biblia dice que Jesús, las únicas palabras que le dijo fue: sígueme. Y hay algo en este hombre que, a pesar de del trabajo que realizaba y que era mal visto por otras personas, hubo algo en él que muchas veces nos cuesta practicar en estos tiempos. Él fue obediente. Y
y muchas personas para obedecer ese llamado que Jesús les hizo allá varios años. Porque imagínense desde cuándo se está anunciando el evangelio. Desde cuándo se está diciendo, mira, tengo un encuentro con Jesús, Él te puede cambiar, Él te puede transformar. Hay personas que obedecen hasta allá, hasta los 10 años, hasta los 15 años, hasta los 20. Otros pasan casi toda su vida y ya vienen a la vejez a obedecer. Pero fíjense que Mateo fue inteligente. Este hombre al recibir esa frase, sígueme, de parte de Jesús, él obedece. Porque Dios te hace el llamado de seguirlo. A veces decimos, no hermano, es que hasta que yo sienta el toque, tal vez ahí. Y yo siempre digo, pero es que Dios lo que hace es llamarte. Cuando tú vienes a Él, entonces Él te toca. Cuando tú vienes y lo obedeces a Él, entonces Él te transforma. Para que Jesús hiciera algo en la mujer del flujo de sangre, aquella mujer tuvo que obedecer, tuvo que ir a Jesús, tuvo que acudir a Jesús. Para que Jesús transformara la vida de Mateo, él tuvo que obedecer. O sea, yo no voy a esperar que allá mientras esté en el vicio, sin yo hacer nada, sin yo obedecer, Jesús me toque. Ahora, cuando tú obedeces al llamado de Jesús, entonces Dios te puede tocar. Entonces Dios te puede transformar. Así que esa frasecita de que es que yo aquí estoy en el culto, pero voy a sentir el toque. Primero obedezca. Primero obedezca a la voz de Dios, al llamado de Dios. ¿Cuántas veces Dios nos ha hecho el llamado de seguirlo? Pero a nosotros nos toca obedecer y nos cuesta. La Biblia dice que Mateo fue capaz de dejarlo todo por amor a aquel que lo había llamado. Ahora, consideremos algunos puntos importantes. O sea, abandonar su trabajo, abandonar el sustento propio y de su familia, y seguir a un hombre casi sin recursos, hablando económicamente, no es algo que comúnmente se hace. O sea, algo tuvo que darse en su interior, en el interior de Mateo, para llevarlo a tal nivel de obediencia. Y aunque Jesús no le pidió que dejara su trabajo, él lo dejó por la revelación de quién era Jesús. Dejó su estabilidad económica por irse con un hombre que tenía poco para ofrecerle, hablando materialmente. Y por eso es que hoy podemos afirmar que Dios no hace acepción de personas. Ahí donde tú estás en esta mañana, en la condición en la que tú estás, Él te llama. Él te dice, ven, sígame. Él no ve tu posición social. Él no ve tu condición económica. Él no ve tu nivel de educación. Él no ve tu trabajo actual. Él lo que te hace es un llamado. Él lo que te dice, hey, sígueme. Pero hay que hacer nuestra parte. Obedecer a ese llamado. Que sí, hay varias cosas que hay que dejarlas, pero para ser obediente. Y yo creo que así como en la vida de Mateo, Dios lo transformó en un apóstol. Dios lo transformó en un escritor de su misma palabra. Dios también puede hacer algo en muchas vidas que hoy me están escuchando. Que Dios les está llamando y han sido renuentes hasta el día de hoy. Pero hoy es una mañana de salvación. Hoy te estamos ofreciendo no una religión. Hoy te estamos ofreciendo que tengas un encuentro con Jesús. Un encuentro de cambio. Dice la Biblia
que cuando Jesús le expresa las palabras sigue o la palabra sígueme, dice que él, dejándolo todo, se levantó y siguió. Y ahí empieza la transformación de Jesús. Y ahí empieza el cambio que Jesús dentro de Mateo empieza a verse también en su exterior. Dice la Biblia que este hombre fue un testimonio vivo. Dice la Biblia en el versículo 29, y Leví le hizo un gran banquete en su casa. Y había mucha compañía de publicanos y de otros que estaban en la mesa con ellos. Mire qué especial. Mateo se convirtió en un testimonio para con los de su clase obrera, para los compañeros de trabajo y todos los que estaban ahí alrededor. Y yo me imagino que, acuérdese también que Zaqueo era otro de los publicanos que estaba ahí. Por allá andaba Zaqueo rondando quizás, y quizás también estaba ahí mismo en esa casa donde Mateo hizo un banquete. Y quizás seguramente ahí fue que Zaqueo escuchó de la conversación con Mateo y Jesús. Y eso también animó a otro a buscar a Jesús más adelante en otra historia. Pero Mateo hace un banquete y yo le veo que hay algunos propósitos por los cuales él hace.

para que la gente no venga a Jesús. A veces decimos, no, a esa persona no, porque la verdad que para qué perder el tiempo ahí. Si Jesús hubiese sido como la iglesia actual y como muchos hoy en día, no le habla a Mateo, no le hace un llamado a Mateo. ¿Y qué hubiese sido de él? A veces lo que sí necesitamos es el respaldo de Dios en nuestra vida. Necesitamos tener la misma compasión, la misma visión de Jesús, no en el presente de la persona. Porque hoy yo le puedo hacer un montón quizás de personas que, si lo analizamos de una perspectiva carnal, va a ser difícil que se salven. Pero cuando nos vemos y nos enfocamos, así como Jesús lo hacía, podemos hablarle a mucha gente de Cristo. Y quién sabe si es lo que están esperando, es de que algún valiente vaya y les hable del Señor y se arrepientan y experimenten un cambio. Hay gente que no viene a Cristo porque quizás el trabajo que realizan dice, no, la verdad que pues yo aquí estoy bien, y si voy a Cristo tengo que dejar de trabajar acá. Y es cierto. Hay gente que por el ambiente en la familia dice, no, yo no puedo, porque ¿y de qué sirve que yo vaya a la iglesia y estoy mal en esta área? Y puede ser cierto, pero es ahí en donde muchas veces nosotros hacemos esas acepciones de personas. Entonces, Mateo, al hacer ese banquete, quería honrar públicamente al Señor. Le pregunto, si usted tuvo un encuentro con Jesús, ya de veras, ¿por qué muchas veces no honramos a Dios públicamente? A veces incluso en la iglesia nos andamos escondiendo. Dice el pastor, levante la mano así como que, Dios mío. Ah, pero en la casa sí levanta la mano y para garrotear a los hijos. Y yo no digo que eso sea malo, pues hay que enseñarles también. Pero honre al Señor públicamente. Le da pena que lo vean que usted es cristiano. Honre a Dios de sí, de verdad. Usted tuvo un encuentro de cambio con Jesús. Sepa honrar a Dios públicamente. Él también hizo ese banquete porque quería testificar públicamente acerca de esa nueva fe que él había experimentado. ¿Y qué más que testificarle a aquellos con los que él se relacionaba? Con los otros publicanos, con los otros ladrones que se acompañaba a Mateo ahí. Pero cuando él recibe el llamado, cuando él obedece, hace un banquete para testificar, decirles, mire, yo ya con ustedes no más. Ahora estoy con Jesús. Y el tercer propósito por el cual Mateo hace ese banquete es porque quería presentar a sus amigos a Jesús. Mire que este hombre nos ganó a muchos de nosotros. Porque habemos cristianos de que a los 5 años de convertido empezamos a evangelizar. Y no vaya a creer que todas las semanas y quizás una vez al año. Hay iglesias que este año ni una vez han ido a evangelizar. Y este hombre Mateo, al instante, cuando Jesús le dice sígueme, va a la casa, prepara un banquete y empieza a presentar a sus amigos a Jesús. Y es que, oiga bien, si la iglesia de veras tuviéramos esa visión de que hay tanta gente que necesita salvación, practicáramos más la evangelización. Mira, hasta rimadito me salió. Este hombre, enseguida, después de que él recibió el llamado, después de que tuvo ese encuentro de cambio con Jesús, hace ese banquete y usó un medio de evangelismo que sabía que acercaría a otros a Jesús. La mayoría de judíos que estaban ahí no habrían comido con un grupo de cobradores de impuestos.

y con pecadores. Y por eso es que los que estaban ahí empiezan, o sea, los escribas, los fariseos, dice que estaban murmurando contra los discípulos, diciendo: ¿por qué coméis y bebéis con publicanos y pecadores? La crítica religiosa siempre va a existir, porque la religiosidad nos aísla de la gente a la cual debemos alumbrar con la luz de Cristo. Por ejemplo, hay personas que para evangelizar no lo hacen, pero son número uno juzgando. Evangelizar y alumbrar no hacen, pero para apagar la luz de otros son buenos. Eso es lo que hace la religiosidad. Critica porque ve a los demás indignos. Pero a usted y a mí no nos llamaron a criticar. No nos llamaron a mandar la gente al infierno, sino a anunciar las virtudes de aquel que nos salvó. O sea, ¿qué gano yo aquí hablando de los pecados de la gente, mandándolos para el infierno quizás porque no me gusta su corte de pelo, porque no me gusta su forma de vestir? Yo tengo lo que tengo que hacer es presentarles las virtudes de aquel que salva, las virtudes de aquel que transforma. Si esa persona obedece en el camino, Dios hará algo ahí. Dios puede transformar vidas. Y a veces, a eso es que muchas veces hay amigos que le tienen temor. Hay amigos que le tienen miedo a la crítica religiosa que muchas veces hay. A la crítica que se levanta. Pues déjeme decirle que mientras existan los religiosos, habrá crítica. Pero hay que aprendernos a aguantar. Hay que aprendernos a soportar. Y poner nuestra mirada en Jesús. Porque Él sí está dispuesto a cambiar nuestras vidas. Él no se fija en nuestra condición actual. Y si se fija es para ver lo que Él puede hacer y transformar nuestras vidas. Jesús, cuando escucha que los fariseos, que los publicanos están ahí criticando, están murmurando, Él expresa unas palabras y les dice: miren, los que están sanos no tienen necesidad de médico, sino los enfermos. Y yo no he venido a llamar a justos, sino a pecadores al arrepentimiento. Eso fue lo que hizo con Mateo. Y para encontrarnos con Jesús, debemos reconocer que estamos enfermos de pecado. Y la cura para el pecado, solo Jesús la puede ofrecer. Cualquier otra enfermedad puede haber una medicina, puede haber una solución con algún médico, con alguna farmacia, alguna receta, pero la enfermedad del pecado, solo Jesús la puede sanar. Jesús es la medicina para el pecado. Mateo experimentó un encuentro de cambio.
Su vida se transformó. Su vida cambió. Y por eso Dios nos dice en su palabra: misericordia quiero y no sacrificio. Porque Él no ha venido a llamar a justos, sino a pecadores al arrepentimiento. Si tú en esta mañana aceptas el llamado de Dios que te hace hoy a un encuentro de cambio, lo que Jesús te ofrece hoy, nadie más te lo ofrece. Nadie más te lo puede dar. Solamente Él. Pero es importante de que vengas a Él. Es muy importante de que tomes la decisión hoy. Dios te ve un día sirviéndole a Él. Dios te ve un día cantándole. Dios te ve un día hasta predicando o evangelizando. Pero ¿sabe qué es lo mejor? Dios te ve un día reinando con Él. Dios, amigo que me escucha, no te ve en el infierno. Eso lo quien lo quiere es el enemigo de tu alma, que es Satanás. Dios te está visualizando hoy de bodas con Él, reinando con Él. ¿Aceptas ese llamado? ¿Aceptas ese llamado hoy? Yo sé que Dios ahí está haciendo algo especial. Yo sé que Dios en esta mañana está ahí rompiendo cadenas. Yo sé que Dios en esta mañana está ahí obrando. Y tú que me estás escuchando en esta mañana, ¿quién te ofrece algo que Jesús, como Jesús te lo ofrece? Mira, este mundo, y hay mucha gente que está siendo testigo de cómo este mundo está colapsando día tras día. Y quizás expresan algunas frases: esto está serio, esto está complicado, este mundo aquí, y cómo se escucha. Pero óigame, esa es una señal de que este mundo pronto se acaba y de que la oportunidad y la puerta de la salvación pronto se cierra. Si ahorita ya mucha gente no encuentra tranquilidad y no encuentra paz en este mundo, lo que viene va a ser peor. Pero ¿sabes qué? Jesús te visualiza un día siendo arrebatado. Jesús no te visualiza quedándote acá en la tierra y recibiendo los juicios. Jesús te visualiza un día, hoy, ahí en tu condición. Jesús te visualiza en un futuro. Si tú aceptas ese llamado hoy, un día con Él por la eternidad. Si tú que me estás escuchando en esta mañana, al igual que Mateo, acepta el llamado que Jesús le hace, repite estas palabras después de mí y luego oraré por ti para que Dios te dé fuerzas, para que Dios te use y cumpla el propósito que tiene para ti. Di conmigo estas palabras: Señor Jesús, este día te doy gracias por venir y morir por mis pecados.
Reconozco que solamente en ti puedo recibir sanidad de mis pecados. Hoy te acepto como mi único y suficiente Salvador de mi vida, de mi alma. Escribe mi nombre en el libro de la vida, para que cuando tú me llames, yo pueda responder. Séllame con tu espíritu y dame fuerzas para seguirte. Amén. Y amén. Padre, en esta hora, ahí donde está esa persona que hoy hizo esta oración, te doy gracias. Te doy gracias, Señor. Gracias por tu palabra, que siempre llega con un propósito, que siempre llega, Señor, a bendecir nuestras vidas. Hoy, a través del ejemplo de Mateo, hemos podido, Dios, reflexionar. Hemos podido ver que en ti, que solamente un encuentro contigo puede cambiar nuestra vida. Bendiga a esa persona que hoy, Señor, se ha reconciliado o ha aceptado, Señor, la salvación que tú das. Dale fuerzas. Ayúdale, Señor. Y que a pesar de la oposición y la crítica que exista, pueda permanecer, Señor, y dar frutos dignos de arrepentimiento. Bendiga a toda la audiencia, oh Dios, que se ha conectado en esta mañana a escuchar el programa. Creo, Dios, que no es casualidad. Creo, Señor, que no es por una costumbre, sino porque algo especial, Señor, tú has hecho. Gracias, Padre. Gracias, Hijo. Gracias, Espíritu Santo. Amén y amén.

Vamos a abrir nuestra Biblia y vamos a buscar lo que dice el libro de Números. Números capítulo 22. Números capítulo 22, versículo 21 en adelante. Y luego vamos a dar un poco también del contexto de lo que se habla en este momento, aunque es una historia conocida que incluso desde niños se nos ha enseñado. Hoy la vamos a recordar y vamos a meditar en esta palabra maravillosa. Números capítulo 22, versículo 21 en adelante. Dice la Biblia, honrando al Padre, al Hijo y al Espíritu Santo: así Balaam se levantó por la mañana y enalbardó su asna y fue con los príncipes de Moab. Y la ira de Dios se encendió porque él iba, y el ángel de Jehová se puso en el camino por adversario suyo. Iba pues él montado sobre su asna, y con él los dos criados suyos. Y el asna vio el ángel de Jehová que estaba en el camino e iba por el campo. Entonces azotó Balaam al asna para hacerla volver al camino, pero el ángel de Jehová se puso en una senda de viñas que tenía pared a un lado y pared al otro. Y viendo el asna al ángel de Jehová, se pegó a la pared y apretó contra la pared el pie de Balaam, y él volvió a azotarla. Y el ángel de Jehová se pasó más allá y se puso en una angostura donde no había camino para apartarse ni a derecha ni a izquierda. Y viendo el asna, el ángel de Jehová se echó debajo de Balaam. Y Balaam se enojó y azotó al asna con un palo. Entonces Jehová abrió la boca del asna, la cual dijo a Balaam: ¿qué te he hecho que me has azotado estas tres veces? Y Balaam respondió al asna: porque te has burlado de mí. Ojalá tuviera espada en mi mano, que ahora te mataría. Y el asna dijo a Balaam: ¿no soy yo tu asna? Sobre mí has cabalgado desde que tú me tienes hasta este día. ¿He acostumbrado a hacerlo así contigo? Y él respondió: no. Gracias te doy, Señor, en este momento por esta palabra que me has permitido leer. A través de ella, Señor, ayúdame para poder, Señor, traer una enseñanza a través de esta palabra para mi vida y también a cada persona que hoy me está escuchando. Gracias, Señor, añade bendición, ánimo y exhortación a través de esta palabra que es viva y que es eficaz. Amén y amén. Muy bien, en esta mañana hemos leído esta historia, como le decía, muy conocida. Meditamos sobre el tema: ojos abiertos, corazón cerrado. Y quizás esta historia nos parece así un poco, como decía al principio, cómica, pero en los versículos anteriores a lo que hemos leído a esta historia, el cual se narra en la Biblia que el asna le habla a su dueño para hacerlo entender su error, Balaam iba a una misión que desagradaba a Dios, porque había un rey que se llamaba Balac, que era el rey de Moab. Este rey tenía temor del pueblo de Israel que iba camino hacia la tierra prometida. Entonces Balac había escuchado de las victorias que el Señor había dado a su pueblo, y por ese motivo le pidió a este hombre Balaam que fuera a maldecir al pueblo de Dios. En ese camino a maldecir a Israel era que iba Balaam, enviado por el rey Balac.
En esa misión, mientras él va montado en su asna, es cuando el ángel de Jehová se le presenta, se le paró frente a él con una espada desenvainada. Y si no hubiese sido, oiga bien, porque el asna vio el ángel y se apartó, se hizo a un lado, yo creo que el ángel le hubiese dado muerte a este hombre llamado Balaam. Entonces, en esta historia encontramos lecciones bien especiales, bien preciosas para nuestra vida. Y lamentablemente no las encontramos en la vida de Balaam, sino que esas lecciones las encontramos por medio de esa asna. Hay un dicho por ahí que dice: no todos los burros son tan burros. Y hoy tenemos un ejemplo bíblico que vamos a tratar de comprender en esta predicación. Ojos abiertos, pero un corazón cerrado. Y queremos ver entonces algunas lecciones importantes que podemos aplicar a nuestra vida. Como decíamos, tomando ejemplo esta historia, tenemos a un rey que tiene miedo. Tenemos a Balaam que va a maldecir al pueblo de Dios. Tenemos a Dios que no le agrada nada lo que Balaam va a hacer. Y tenemos también a esta asna que hoy nos va a enseñar algo especial. Lo primero que quiero que comprendamos en este momento acerca de esta historia es que esa asna, ese animal, vio lo que Balaam no pudo ver. Dice la Biblia textualmente, como lo hemos leído, que cuando Balaam emprende ese camino, Dios, o la ira de Dios, se encendió sobre este hombre. Y prácticamente lo iba a matar, porque iba a maldecir al pueblo de Dios. Pero el ángel del Señor, el ángel que Dios había enviado, se puso en el camino como un adversario de Balaam, con una espada desenvainada para frenarlo, para que no fuese a cumplir la orden que el rey Balac había entregado, de que fuese a maldecir al pueblo de Israel, para que no siguiera por ese camino. Pero me llama la atención que Balaam no ve el ángel. Balaam no puede, con sus ojos físicos, ver. ¿Por qué? Porque él iba, aparte de ir ciego espiritualmente, eso también le había ocasionado que no pudiera distinguir, de parte de la orden que llevaba de ir a maldecir al pueblo de Israel, eso lo había hecho un ciego espiritualmente. Pero me llama la atención que el asna sí lo vio. Y aparte de verlo, dijo: me voy a apartar, porque aquí algo no está bien. Entonces, el asna nos da una gran lección a nosotros, los seres humanos, porque ella pudo ver lo que muchas veces nosotros, por la dureza de nuestro corazón, no podemos ver. No podemos ver que Dios está muchas veces frente a nosotros, deteniéndonos, frenándonos, para que no sigamos el camino equivocado que muchas veces llevamos, para que no tomemos decisiones que no son agradables a la voluntad, o no van de acuerdo al propósito de Dios en nuestra vida.
Y muchas veces nosotros, igual que Balaán, estamos tan ciegos espiritualmente que somos nosotros que nos comportamos como esa asna. O como deberían comportarse un animal, como esa asna, obstinados, tercos, rebeldes. No vemos muchas veces, no comprendemos muchas veces el daño, la destrucción que podemos ocasionar al ir en un camino contradictorio a la voluntad y al propósito de Dios en nuestra vida. Hay un relato también en la palabra de Dios cuando el pueblo de Israel está en Egipto y hay una palabra en Éxodo 17, dice: entonces los siervos de Faraón le dijeron: ¿hasta cuándo será este hombre un lazo para nosotros? Deja ir a estos hombres para que sirvan a Jehová tu Dios. ¿Acaso no sabes que todavía que Egipto está ya destruido? Había una decisión que Faraón estaba obstinado por tener todavía al pueblo de Israel ahí en Egipto, a pesar de las plagas, a pesar de la destrucción que había ya en Egipto. Él seguía diciendo ahí: ya, hombre, todavía no quiero que se vayan. Entonces los que estaban ahí cerca, los siervos de Faraón, algunos tal vez consejeros, le estaban ahí diciendo: ¿hasta cuándo, hombre? ¿No sabes que Egipto ya está destruido? Déjalos que se vayan. Y lo más peligroso de esa ceguera espiritual en nuestra vida es que quien la está padeciendo no se da cuenta muchas veces que está ciego. Y es por eso que quizás Dios siempre está poniendo ahí un obstáculo en nuestro camino. ¿No se ha preguntado usted por qué a veces hay planes que en su vida no resultan? O circunstancias que nos obligan a hacer un alto en nuestro camino. Nos obligan a detenernos. Y muchas veces, en lugar de preguntarnos: Señor, ¿qué tú me quieres enseñar? ¿Qué quieres que yo haga? Muchas veces lo que hacemos es enojarnos y empezamos a luchar contra aquello que Dios está usando para detenernos. Tenemos que comprender que esa ceguera espiritual es uno de los mayores peligros en la vida de una persona. Como le decía, Balaán estaba ahí con una ceguera, pero una ceguera espiritual. Y la Biblia dice en Juan capítulo 9, versículo 40 y 41: entonces algunos de los fariseos que estaban con él, al oír esto, le dijeron: ¿acaso nosotros somos también ciegos? Y Jesús le respondió: si fuerais ciegos, no tendríais pecado. Mas ahora, porque decís vemos, vuestro pecado permanece. ¿Por qué? Porque la evidencia de una ceguera espiritual es creer que no estamos ciegos. El ciego espiritual no acepta consejos. El ciego espiritual siempre se justifica o justifica sus acciones. El ciego espiritual culpa a otro de sus problemas. El ciego espiritual se molesta cuando alguien le quiere corregir, cuando alguien le quiere aconsejar. Lastimosamente, muchos de nosotros, al igual que este hombre llamado Balaán, creemos que los equivocados son aquellos que muchas veces nos quieren frenar. Creemos que muchas veces los obstáculos que Dios nos está poniendo en el camino son situaciones que tenemos que superar de alguna manera para seguir avanzando. Porque quizás nada ni nadie nos puede frenar en lo que ya hemos decidido, aunque eso esté equivocado. Por eso es necesario que en nuestra vida reflexionemos, que en nuestra vida pensemos cómo estamos actuando.
¿Qué es lo que estamos decidiendo? Si eso de verdad está ya respaldado por Dios, si eso de verdad ya está comprobado, ya está en el plan, bajo el propósito, bajo la voluntad de Dios, o solamente es un capricho nuestro, o solamente es un deseo nuestro. Balaam va con una orden de un rey idólatra, que aparte de ser idólatra tenía miedo, y le dice: anda, ve a maldecir a Israel, porque yo he escuchado que el Dios que ellos tienen ya les ha dado muchas victorias, pero quiero que tú vayas y los maldigas. Era algo muy en contra de la voluntad del Dios verdadero, y por eso Dios envía al ángel para que se le ponga ahí en medio de su camino y no pueda avanzar. Pero Balaam está ahí necio, está ahí queriendo seguir avanzando. Pero mire, fue esa asna que vio lo que Balaam no pudo ver. Y pobre asna, cuando se hizo a un lado, la azotó para hacerla volver al camino. Terco Balaam, rebelde, se parece un poquito a nosotros muchas veces. Pero el asna, aparte de ver lo que Balaam no vio, el asna de Balaam se detuvo y no siguió, a pesar de que la estaban golpeando, a pesar de que la estaban azotando. Llegó al punto en que le dio hasta con un palo, dice la palabra de Dios. Y viendo el asna, el ángel de Jehová se echó debajo de Balaam, y Balaam se enojó y azotó al asna con un palo. Imagínese usted. Pero el asna se detuvo y no siguió, a pesar de que la estaban golpeando. Lo que mejor hizo esta asna fue que se echó, y a pesar de que Balaam se enojó y la azotó con un palo, no avanzó. Esa asna no quiso seguir, aún a pesar de los golpes que estaba recibiendo. Mire, qué gran lección nos da este animalito. Porque muchas veces nosotros, cuando muchas veces Satanás golpea nuestro orgullo, nuestro ego, quizás con burlas, con palabras de menosprecio, quizás desechamos las decisiones que ya habíamos tomado, y volvemos a los mismos vicios, a los mismos pecados. Quizás retomamos un vicio que antes habíamos dejado, o nos volvemos a enredar en situaciones que van en desacuerdo a la voluntad de Dios. ¿Por qué? Porque bueno, vino quizás alguien y nos criticó, porque vino quizás alguien y nos menospreció, porque vino quizás alguien y dijo algo que no nos gustaba, y dijimos: eso no es para mí. Hay personas que ceden por amenazas, se dejan amedrentar por las palabras de personas quizás llenas de soberbia, que les quieren quizás imponer un estilo de vida que ellos quieren dejar. Y es por eso que esa asna es un gran ejemplo en nuestra vida, porque a pesar de los golpes que Balaam le estaba dando, no se movió, se quedó ahí. Ella sabía que el ángel de Jehová estaba ahí para que no siguieran avanzando, porque lo que iban a hacer, o lo que Balaam iba a hacer, era algo que estaba en contra de la

a lo que me pueda hacer el hombre. Muchas veces en nuestro caminar por el evangelio, usted no va a creer que todo va a ser color de rosa. Van a haber momentos en que las espinas nos van a herir. Van a haber momentos en que van a haber pedradas que muchas veces nos van a tirar. Vamos a ser golpeados. Pero aprendamos esta lección que nos deja el asna. Reflexionemos, meditemos en nuestro camino, porque hay situaciones en las cuales estamos recibiendo señales de que no estamos bien, pero queremos seguir. Hay muchas veces que estamos recibiendo señales de que por el camino que vamos no es un camino correcto, pero aún así seguimos en nuestro capricho, seguimos llevándonos quizás solamente por una emoción. Y lamentablemente hoy hay personas que siguieron por ese camino y hoy están sufriendo las consecuencias de sus malas decisiones. Se les advirtió de que la frialdad espiritual podía ser para ellos de peligro. Hay personas ahí que me están escuchando que se les advirtió y se les dijo: mire hermano, congréguese. Mire hermano, póngase en oración, lea la Biblia para que no caiga en un engaño de Satanás. Empezaron en el evangelio, estaban ahí quizás disfrutando de la presencia de Dios. En un momento se descuidaron, no recibieron las señales, siguieron avanzando conforme a ellos pensaban, conforme a ellos querían. Y ahora o están de regreso en el mundo o están recibiendo una enseñanza falsa. Qué lamentable, hermano, es ver personas que no pueden edificar, no pueden fundamentar su vida, no pueden echar raíz en el evangelio, porque quieren que el evangelio se acople a su estilo de vida, cuando es nuestra vida que se tiene que acoplar al evangelio de Jesucristo, a lo que Él demanda. Ah, bueno, no, es que allá me tratan mejor. Es que aquí no se trata de cómo a usted lo traten. El ser humano falla. Si usted anda queriendo ahí que a cada rato lo anden, como decimos acá, chinchoneando o alcahueteando, nunca va a echar raíz en el evangelio. Hay momentos, hermanos, en que hay que hablarle a la persona, como dice la palabra de Dios, con amabilidad, traer el evangelio. Pero hay momentos también en que esta palabra nos va a apretar. No necesariamente el hombre, sino esta palabra. Y es ahí donde muchas veces no nos gusta cuando se nos corrige, porque nosotros ya tenemos en nuestra mente a dónde queremos llegar, qué es lo que queremos hacer. Y si la cosa vemos que no nos va funcionando, porque a cada rato quizás el predicador dice algo que no nos gusta, porque estamos viviendo quizás mal en el evangelio y no queremos detenernos, seguimos avanzando a pesar de los golpes que la vida nos está dando, a pesar de los golpes que el enemigo ahí está acechando. Entonces necesitamos en nuestra vida tomar ejemplo. No seamos como Balaán de tercos, que él quería seguir. Y fíjese, y le repito, esa asna le salvó la vida a Balaán. Le salvó la vida. Porque ella supo detenerse cuando había que detenerse. No seguir. A pesar de los golpes que este hombre le estaba dando. Pero ese es el tercer punto que quiero mencionarle. El asna fue un instrumento para poder salvar la vida de este hombre Balaam. Llega un momento en que pasa algo diferente en esta

historia. Y dice la palabra de Dios, y el ángel de Jehová le dijo: ¿Por qué has azotado tu asna tres veces? He aquí yo he salido para resistirte, porque tu camino es perverso delante de mí. El asna me ha visto y se ha apartado luego de delante de mí estas tres veces. Y si de mí no se hubiera apartado, yo también ahora te mataría a ti y a ella la dejaría viva. Versículos antes vemos algo especial, porque Balaán está ahí necio, está ahí siendo una persona terca. No puede ver lo que está espiritualmente ante sus ojos porque está ciego. Tiene un corazón cerrado. Los ojos físicos los podía tener abiertos, pero un corazón cerrado en ir en contra de la voluntad de Dios. Llega un punto en que Dios, oiga bien, en su gran misericordia, abre la boca de esta asna. Y ya me imagino yo no sé qué, si tenía voz de locutor o locutora, no sé. Pero me imagino a esa asna hablándole a Balaán. Y le pregunta a este hombre: ¿Qué te he hecho que me has azotado tres veces? Y oiga bien. Tan cerrado estaba el corazón de Balaán que no se dio cuenta que estaba hablando con un animal. Estaba hablando ahí con el asna. O sea, yo me pongo a pensar, y póngase usted también a meditar, a viajar un poquito ahí en su mente, que un día ande por ahí por el campo, quizás con una vaca, porque tal vez es lo más común a nuestro alrededor. Y que de repente la vaca le pregunte a usted: Mira, ¿no tenés hambre? Usted se va a asombrar. Porque eso solamente se ve en las caricaturas. Usted se va a asombrar que una vaca le esté preguntando algo a usted. Si anda en sus cinco sentidos, o al menos en cuatro. Pero Balaam no se dio cuenta. Porque Balaán le dice al asna, le responde, le dice: Es que te has burlado de mí. Fíjate que si yo tuviese la espada aquí conmigo, te mataría. Tan cerrado estaba el corazón de Balaán que no se da cuenta que está hablando con su asna. Y otra vez, Dios abre la boca de esta asna para decirle a Balaán, hacerle una pregunta: ¿No soy yo tu asna que sobre mí has cabalgado desde que tú me tienes hasta este día? Y te pregunto a ti, Balaán, ¿he hecho esto antes contigo? Y Balaán le sigue respondiendo: No. Como le digo, puede ser un poco de humor y yo no sé qué Dios puede estar utilizando en su vida, pero dígale al Señor: utiliza algo en mi vida para hacerme entender el camino correcto. Porque el asna fue instrumento para poder salvar la vida de este hombre llamado Balaán. Y eso es lo que le expresa el ángel en los versículos que hemos leído. Si ella no me hubiese visto, le dice el ángel a Jehová, si ella no se hubiese apartado, yo también ahora te estuviera matando a ti y a ella la dejaría viva. Porque Balaán no murió porque su asna le salvó la vida. Esa asna fue un instrumento
de preservación de la vida de Balaán. Sí, una asna sirvió para salvar una vida, y muchos de nosotros no hacemos nada para ser de bendición a nuestros prójimos. Tenemos un corazón cerrado. No hacemos nada para salvar la vida de alguien que va camino a la condenación. Pregúntese entonces usted, ¿cómo que está cumpliendo la gran comisión en este tiempo? Viendo quizás por todos lados cómo este mundo va siempre en contrariedad a Dios. Las señales se están cumpliendo, pero hay una indiferencia. Usted dice, bueno, yo ya soy salvo, entonces hay que ver a aquel si quiere o no quiere. Hay que hacer algo. Pídale a Dios que le muestre qué puede hacer para cumplir nuestro propósito acá en la tierra. Así como Dios un día utilizó a alguien para que usted llegase al evangelio. Así como Dios un día utilizó a alguien en su vida para que usted viniese a Cristo, seamos canal de bendición para alguien. Seamos un instrumento, así como lo fue esta asna y salvó la vida de Balaán. Así de increíble como tal vez usted que me está escuchando lo puede leer también en la palabra de Dios. Muchas veces nosotros, nuestros ojos físicos pueden estar abiertos, pero nuestro corazón espiritualmente puede estar cerrado. Porque quizás vamos siguiendo, repito, una emoción, vamos quizás siguiendo un sentimiento, pero vamos fuera de la voluntad de Dios. Vamos en contra del propósito de Dios, y Dios está ahí utilizando algo. Está utilizando a alguien para que quizás le aconseje, para que quizás le diga, mira, tranquilízate, hombre, no hagas esto, no hagas lo otro. Pero muchas veces nosotros, al igual que Balaán, nos vemos personas tercas, con un corazón cerrado, porque estamos ya decididos que lo que queremos hacer, eso vamos a hacer, no importa si eso daña a las personas que nos rodean, dañan nuestra propia vida y dañan nuestra relación con Dios. Cuidémonos de tener un corazón cerrado a la palabra que da vida. Cuidémonos de tener un corazón cerrado a Jesús, que puede transformar nuestra vida. Cuidémonos. Y usted, amigo que me está escuchando en esta hora, abra ese corazón a Jesús. Abra ese corazón al único que lo puede transformar y darle sentido a su vida. Porque mientras usted no tenga a Cristo en su corazón, usted va a andar por la vida quizás viendo tantas cosas y no va a tener la oportunidad de conocer ¿qué es lo que Dios quiere para usted? Hay muchas personas que ya se fueron de nuestro alrededor, que ya fallecieron y se fueron con un corazón cerrado. Y llegará el momento en que ellos se van a arrepentir y será demasiado tarde. Por eso yo le insto a usted en este momento a que abra su corazón al Señor, para que pueda también abrir sus ojos espirituales y no sigamos el ejemplo de Balaán, sino que al contrario, sigamos el ejemplo de esta asna. Número uno, que pudo ver lo que Balaán no pudo ver. Que se detuvo y no siguió cuando se dio cuenta que el ángel de Jehová estaba ahí. A pesar de que la estaban golpeando, ella se detuvo. Y que fue un instrumento para poder salvar la vida de este hombre. Cuando veamos a alguien que pone su vida al servicio del Señor, en lugar de
criticar, de señalar, de desanimar. Recordemos que también nosotros podemos poner nuestra vida al servicio del Señor. No seamos más necios. Abramos nuestro corazón a Jesús y a su palabra. Gracias te doy, oh Dios, en este momento, por esta palabra especial que me has permitido compartir a través de estos medios. Permítenos, Señor, siempre tener un corazón abierto a tu palabra, a tu consejo, que siempre lo envías para bien, que siempre lo haces, Señor, para bendecir nuestra vida. Sigue, Señor, hablándonos, pero haznos sensibles a tu palabra. En el nombre de Jesús te lo pedimos y te damos gracias, Señor, por esta palabra que nos has permitido compartir a través de este programa en este día. Gracias, Señor. Amén y amén.

abrir nuestra Biblia siempre en el capítulo 11 de Hebreos, donde hemos estado analizando algunos personajes en este capítulo, que nos habla acerca de la fe que estos personajes tuvieron y que les llevó a triunfar, a desarrollar una vida victoriosa en el Señor. Y le invito para que veamos el capítulo 11 y el versículo 30 y 31. Vamos a leer esos dos versículos y vamos a entrar de lleno al tema de esta mañana: fe que redime. Y vamos a ver lo que nos dice la palabra de Dios, honrando al Padre, al Hijo y al Espíritu Santo. Hebreos 11, 30, 31. Por la fe cayeron los muros de Jericó después de rodearlos 7 días. Por la fe Rahab, la ramera, no pereció juntamente con los desobedientes, habiendo recibido a los espías en paz. Te damos gracias, Señor, en esta mañana, por esta bendición muy especial que me das de compartir, Señor, tu palabra ahora a través de este programa. Te pedimos, Señor, que seas tú haciendo la obra por la cual la envías a través de este medio. Queremos, Señor, que seas tú que hables a nuestras vidas, que te glorifiques, Señor, de una manera muy especial. Que seas tú, Señor, usando mi vida, como lo has hecho en ocasiones anteriores, y también, Señor, a la audiencia, para que pueda comprender el motivo por el cual se envía, Señor, tu palabra. Y yo sé que tu palabra hará la obra, Señor, en esta hora. Gracias. Amén y amén. Una fe que redime. Hablamos en esta hora de una mujer que la Biblia menciona con el nombre de Rahab, una mujer cuyo nombre es seguido por el oficio que ella ejercía en ese tiempo, el de una ramera. Una posición poco honrosa, pero que al mismo tiempo nos representa a cada uno de nosotros como pecadores necesitados de Dios. Porque todos necesitamos de Dios, indiscutiblemente cuál sea su pecado. Todos un día necesitamos que Él nos encontrara, que Él nos perdonara, que Él limpiara nuestra vida, que Él limpiara nuestra alma, que se había contaminado por el pecado. Y aún después de haber sido alcanzados por Él, de su misericordia, y aún ahora estando en sus caminos, nunca dejamos de ser necesitados de Dios. Rahab tiene el significado de orgullosa, de altiva, de vanidosa. Y ella vive en una ciudad llamada Jericó. Jericó significa lugar de luna o lugar fragante. Ella tenía, por supuesto, un lugar donde ella habitaba. Tenía su cultura. Habían ancestros que habían dejado ahí una cultura marcada en Jericó. Su estilo de vida era entregada al 100% al pecado.
vivía de esa manera. Ella sobrevivía o subsistía en ese momento. Y es muy importante ver cómo Dios, en su gran misericordia, nos utiliza de diferentes formas cuando vivimos creyéndole a Él. Una fe que redime. ¿Qué significa la palabra redimir? Redimir es la acción de liberar a alguien de un sufrimiento o de un castigo. También puede utilizarse para hacer referencia al hecho de adquirir o recuperar algo que se había perdido o se encontraba embargado. Dios un día a usted y a mí nos redimió. Nos libró de un castigo. Nos libró del pecado. Y nos encontró porque andábamos perdidos. Y nosotros por fe ahora podemos decir: somos libres del infierno. Somos libres del castigo eterno. Y por fe podemos decir: antes andaba perdido, pero ahora Dios me ha encontrado a través de su Hijo, nuestro Señor y Salvador Jesucristo. Dios nos ha redimido. Y la Biblia nos habla que esta mujer, a pesar de todo lo que hemos hablado, que era entregada 100% al pecado, que era la manera en que ella tenía de subsistir. Posiblemente habían otras maneras, pero ella eligió esa. Y no voy a hablar en sí de todo lo que ella hacía, porque no es ese el tema al que me voy a centrar, sino en la fe que esta mujer tiene. Y usted me va a decir: hermano, pero ¿cómo es posible que una mujer así, que no sé qué? Bueno, espéreme tantito, que ya vamos a entrar en detalles. La palabra no se equivoca, la palabra es verídica. Y dice lo que leíamos, que por la fe Rahab, en el versículo que, en el versículo 31 que leíamos, Rahab la ramera no pereció juntamente con los desobedientes, habiendo recibido a los espías en paz. Entonces, hubo una fe que redimió ahí. Hubo una fe que fue capaz de redimir no solamente la vida de Rahab, pero vamos a ir por partes. Vamos a ver lo que nos cuenta la historia en el libro de Josué acerca del primer punto que quiero tocar en el transcurso de este, de estos minutos. Josué capítulo 2, en el versículo 2 y 3 dice la palabra de Dios: y fue dado aviso al rey de Jericó, diciendo: he aquí que hombres de los hijos de Israel han venido aquí esta noche para espiar la tierra. Entonces el rey de Jericó envió a decir a Rahab: saca a los hombres que han venido a ti y han entrado a tu casa, porque han venido para espiar toda la tierra. El versículo 9 dice: sé que Jehová os ha dado esta tierra, porque el temor de vosotros ha caído sobre nosotros, y todos los moradores del país ya han desmayado por causa de vosotros. Había algo que hacía que esta mujer, había algo especial en esta mujer, y Dios le había visto, que no tenían los demás. Sí era pecadora, sí era una mujer, usted puede ponerle los sobrenombres que quiera, pero había algo especial que Dios había visto en esta mujer. Y ella lo declara y dice: sé, yo sé que Jehová les ha dado esta tierra.
porque el temor de vosotros ha caído sobre nosotros. Y todos los moradores del país ya han desmayado. Mire que, aunque no era la persona correcta, ella supo diferenciar quiénes estaban ahí enfrente de ella. Y lo primero que vemos en la fe que tiene Rahab es que ella tiene fe para reconocer el poder de Dios. Ella tiene una fe para reconocer el poder de Dios, y Dios estaba trabajando ahí en ella. ¿Por qué cree usted que los escondió? ¿Acaso no sabía que eran los enemigos que querían destruir su ciudad, su cultura, donde ella estaba ahí cómoda, donde ella estaba ahí trabajando, que lo hacía mal? Pues está bien. Ella sabía quiénes eran. Ella sabía que se podía quedar sin trabajo y hasta sin vida, sin familia. Pero ante todo eso, ella también sabía, de una o de otra manera, ella reconocía el poder de Dios. ¿Por qué no los entregó a los soldados con el fin de ayudar y salvar su ciudad? Solamente había algo por el cual ella no lo hacía. Y es que sabía en su interior que ningún ejército, ni ninguna fortaleza, ni muros muy altos, ni muros muy fuertes, eran suficientes para detener el poder de Dios, para detener a Dios. Ella sabía que el fin había llegado y que lo mejor era acercarse al Señor Todopoderoso. Al igual que ella, muchos nos se vieron en esa condición. De los que me están escuchando, de los hermanos o hermanas que me están escuchando, muchos pueden decir: hermano, me pasó similar a Rahab. Hasta que ya vi todo perdido, hasta entonces yo reconocí que ya no podía hacer nada. Los espías van, entran a la casa de Rahab, y ella en el instante sabe. Y cuando van y le preguntan a Rahab: ¡hey, sácalo! Porque los que están ahí son espías. Ella tenía esa opción de entregarlos. Ella tenía esa opción de incluso, oiga bien, hablando, humanamente hablando, convertirse en una heroína de su ciudad. Obviamente en el plan de Dios. Pero si ella no hubiese tenido, no hubiera reconocido el poder que Dios tiene, ella habría dicho: wow, esta es mi oportunidad para no ser conocida tanto por mi trabajo, sino porque he salvado mi ciudad. Dios, si acaso Dios siempre iba a buscar una manera, pero que Jericó iba a ser entregada al pueblo de Dios, lo iba a hacer. Pero posiblemente Rahab hubiese muerto, y su familia, y hubiese perdido todo. Pero ella reconoció el poder de Dios. Y me encanta cómo dice la palabra de Dios: sé que Jehová les ha dado esta tierra, porque el temor de vosotros ha caído sobre nosotros, y todos los moradores del país ya han desmayado por causa de vosotros. Si queremos ser redimidos, lo primero, amigo que me escucha, si usted quiere ser redimido, y la verdad es que yo le digo si quiere, pero es que la verdad es que necesita ser redimido. Necesita a usted, a su alma, le urge que Dios le redima. ¿Qué decíamos que era redimir? Hacer libre a alguien de un sufrimiento, de un castigo.
encontrar algo que se había perdido. Necesita usted ser redimido. Algo, usted ha perdido el gozo, ha perdido la paz. Si no es con el vicio, usted no se siente tranquilo. Usted ha perdido algo especial que necesita ser encontrado, y solamente con el Señor Jesucristo lo puede hacer. Hermano, mírenme, muchos hermanos todavía necesitamos ser redimidos en algunas áreas que no queremos entregarle a Dios. Esto no solamente para la gente que no ha conocido a Cristo. Hay personas que quizás hemos perdido el gozo dentro de la congregación. Hay personas que hemos perdido la espiritualidad. Necesitamos encontrarla, y solamente en Dios lo podemos hacer. Quizás hay algo que le está haciendo sufrir a usted. Necesita librarse de ese sufrimiento, y solamente Dios lo puede hacer. Pero lo primero que necesitamos, si queremos ser redimidos, es que tenemos que reconocer el poder de Dios, así como lo hizo Rahab. Ella reconoció que era Dios el Todopoderoso, y que si ya habían entrado a su casa, ¿qué más podía faltar? ¿Qué más podía faltar? Ella reconoció el poder de Dios. Vamos al siguiente punto.

a los cuales habéis destruido. Oyendo esto, oigan las palabras de Rab, ha desmayado nuestro corazón. Ni ha quedado más aliento en hombre alguno por causa de vosotros, porque Jehová vuestro Dios es Dios arriba en los cielos y abajo en la tierra. ¿Qué palabras? Usted puede decir, hermano, ¿y quién es ese que está hablando ahí, que habla tan bonito? Déjeme decirle que es una ramera, una pecadora, pero que ha reconocido el poder de Dios. Y número dos, ha reconocido que solamente Dios puede salvar. Hebreos, en el versículo que leíamos, nos dice que por la fe logró ser salva de la destrucción. Y ahí vemos un aspecto interesante de la fe de esta mujer. Y es el hecho de creer que solamente Dios podía salvarla de la destrucción que venía. Todos estaban en Jericó, todos, óigame bien, en Jericó todos estaban, todos sabían que Dios estaba con Israel. Y todos habían escuchado lo que esta mujer describe aquí, de las proezas que Dios ya había hecho con Israel. Por eso toda la gente en Jericó estaba sin ánimo, estaba desmayaban, lo describe esta mujer Rahab. Pero de todos los que estaban sin ánimo, de todos los que habían escuchado las grandes proezas de Dios, de todos los que ellos sabían que Dios estaba con Israel, solo ella reconoció que podía salvarla. Solo ella reconoció que Dios era el que la podía salvar de la destrucción que venía para Jericó. Y es que en la mayoría de los seres humanos, y fuimos en alguna ocasión usted y yo, personas que sabíamos que Dios sanaba, que sabía que Dios restauraba, que sabía que Dios perdonaba, que sabía que Dios hacía milagros, que nos contaban las historias de cuando Jesús resucitó a Lázaro, que nos contaban las historias de los milagros que Jesús hacía. Pero solamente unos pocos, quizás allegados, cercanos a nosotros, de repente llegaban y nos decían: hey, yo ya reconocí, yo ya acepté a Cristo, hoy yo ya soy un cristiano. Pero en la gran mayoría seguíamos ignorando el llamado de Dios. Seguíamos ignorando, seguíamos sin reconocer que solamente Dios puede salvar. Hay muchas personas no convertidas que me están escuchando a esta hora, que ellos saben el poder de Dios. Ellos reconocen. Ellos saben que Dios hace libre a las vidas. Ellos saben que Dios perdona. Ellos saben que Dios puede restaurar. Pero no lo aceptan. Pero no lo reciben. Habemos personas dentro de la congregación que sabemos bien, y qué mejor nosotros para saber que Dios puede restaurarnos, que Dios puede ayudarnos, que sabemos bien que si le entregamos eso a Dios, Él nos puede hacer libres. Pero seguimos, así como la mayoría en Jericó, ¿saben? Hemos escuchado, pero no lo entregamos. No nos entregamos a Dios. Y es por eso que nunca pasamos de la misma condición mala espiritualmente que muchas veces llevamos. Hermano, ¿y usted sabe que es bueno ayunar? Sí. ¿Y ayuna? No. Hermano, ¿y usted sabe que es bueno orar? Sí, hermano, yo sé. Ahí en la radio dicen que hay que orar porque Dios responde. Ahí en la radio yo escucho testimonios de hermanos que reciben sanidad, de hermanos que reciben un milagro. ¿Y usted ora? No, hermano, es que me da sueño. Es que yo soy perezoso para eso. Hermano, ¿y usted sabe que hay que vivir la palabra? Sí, hermano, mira, ahí en la radio un montón de hermanos que van a predicar, que no hagamos esto, que no hagamos... ¿Y usted lo hace? Ay, no, es que es bien difícil, hermano.

Es que la palabra de Dios es dura, es difícil vivirla, hermano. Si de verdad queremos ser redimidos, y repito el significado de redimir, ser redimido, ser libre de un castigo, ser encontrado porque andábamos perdidos. Si hemos escuchado, sus oídos hasta le duelen muchas veces de escuchar palabra, de escuchar consejo, pero si usted sabe y no lo hace, está igual que esa mujer. Estamos igual que esta mujer. Ella era una mujer pecadora, sí. ¿Y qué dice la Biblia? Que el que sabe hacer lo bueno y no lo hace es pecador. Ay, Señor. Si queremos ser redimidos, no solamente basta con reconocer el poder de Dios. No solamente basta tampoco con saber que solamente Dios me puede salvar. Es bueno, sí. Pero vamos a lo otro. Y vamos a irnos ahora a Jueces.

En Josué capítulo 2, versículo 17 y 21 dice: y ellos le dijeron: nosotros quedaremos libres de este juramento que nos has juramentado. He aquí, cuando nosotros entremos a la tierra, tú atarás este cordón de grana a la ventana por la cual nos descolgaste, y reunirás en tu casa a tu padre, a tu madre, a tus hermanos y a toda la familia de tu padre. Cualquiera que saliere fuera de las puertas de tu casa, su sangre será sobre su cabeza, y nosotros sin culpa. Mas cualquiera que se estuviese en casa contigo, su sangre será sobre nuestra cabeza, si mano le tocare. Y si tú denunciares este nuestro asunto, nosotros quedaremos libres de este tu juramento con que nos has juramentado. Ella respondió: oiga bien, sea así como habéis dicho. Luego los despidió y se fueron, y ella ató el cordón de grama a la ventana. Es necesario, sí, reconocer el poder de Dios, reconocer que solamente Dios puede salvarme, pero también esta mujer no solamente hizo eso, sino que ella tuvo una fe para obedecer. Vemos en Rahab una fe que conduce a la obediencia. Y cuando Santiago nos habla también de algo relacionado a esta fe, oiga bien lo que nos dice, lo que nos dice Santiago en el capítulo 2 y el versículo 24. Vosotros veis, pues, que el hombre es justificado por las obras y no solamente por la fe. Asimismo también Rahab, la ramera, no fue justificada por obras cuando recibió a los mensajeros y los envió por otro camino. Santiago nos dice que por la fe Rahab realizó obras que agradaron a Dios y fue justificada. Ahora, ella, aparte de, bueno, era inteligente. Ella había reconocido, primeramente decíamos que Dios era poderoso. Luego sabía que solamente Dios podía ayudarla, salvarla. Ella fue inteligente. Aprovechó la oportunidad que le había llegado a la casa de ella. Dios podía haber elegido a alguien más, pero la llevó ahí. Ahí fueron a parar los espías. Y ella dijo: esta oportunidad no la voy a desaprovechar. Estos hombres no se van a ir de aquí. No después de pecar, no. Aquí los voy a hacer hacer un pequeño pacto, pues, entre otras palabras, que me prometan que yo les voy a ayudar. Pero también voy a necesitar de su ayuda, porque aquí lo que se viene no es nada bueno para Jericó. Y estos hombres le dijeron lo que hemos leído en Josué capítulo 2, versículo 17 hasta el 21. Ahora, esta mujer me llama la atención que no esperó tanto para obedecer, así como muchas veces nos pasa a nosotros. Mire que nosotros para obedecer somos malos, hermano. Nos cuesta obedecer, peor si es algo que va en contra de, entre comillas, nuestra reputación, nuestra buena imagen. Nos cuesta obedecer. Pero esta mujer no esperó ni un día para colgar el cordón de grama, sino que en el mismo momento lo hizo. Oiga bien, dice: ella respondió: sea así como habéis dicho. Luego los despidió y se fueron, y ella ató el cordón de grama en la ventana. No dice ella al siguiente día, ella 2 años después, 3 semanas después. No,
si esta mujer de verdad que demostró que la fe es necesario obedecer. Y nos mostró esa gran fe. Y es que así debe ser la fe que expresemos nosotros. Una fe que nos haga obedientes a su palabra. Porque solamente así vamos a poder ser salvos. Entonces todo esto va encadenado. O sea, no podemos solamente reconocer el poder de Dios, reconocer que Dios puede salvarme, sino también tengo que obedecer. Porque si no obedezco, entonces ¿de qué me sirve saber tanto? Si no obedezco a la indicación que Dios me está dando, ¿de qué sirve que yo esté gritando que yo sé, que lo reconozco, que yo he escuchado cosas maravillosas de Dios? Entonces necesitamos tener fe para obedecer, y esa obediencia nos va a llevar a ser personas redimidas por Dios. La grama o esa escarlata tiene un color rojizo. Y a tan solamente ver ese cordón de grana rojizo colgado en la ventana de Rahab, nos recuerda ese acto de fe que también Israel hizo al pintar con sangre de los corderos los dinteles de las ventanas y las puertas el día que Dios envió su última plaga a Egipto. Y nuestra fe tiene que verse reflejada en la obediencia a Cristo, en creer que gracias a su sacrificio hoy podemos ser salvos. Necesitamos ser obedientes. Vamos a finalizar con el punto número 4. Ya decíamos, si queremos ser redimidos, tenemos que tener fe para reconocer el poder de Dios. Tenemos que tener fe para reconocer que solamente Dios puede salvar. Y tenemos que tener fe para obedecer. Número 4. En el capítulo 6, ahí mismo de Josué, en el versículo 22, dice la palabra de Dios: Mas Josué dijo a los dos hombres que habían reconocido la tierra: Entra en casa de la mujer ramera y haced salir de allí a la mujer y a todo lo que fuere suyo, como lo jurasteis. Y los espías entraron y sacaron a Rahab, a su padre, a su madre, a su hermana y todo lo que era suyo. Y también sacaron a toda su parentela y la pusieron fuera del campamento de Israel. Esta mujer tuvo fe para obedecer, y esa obediencia la llevó a tener fe para que esa fe trascendiera más allá de los tiempos. Vimos el pasado de esta mujer, no era nada bueno. No era nada bueno. Pero ella, al obedecer a Dios y reconocer que Dios la podía librar. Yo no sé si usted se ha dado cuenta, si usted ha leído, solamente pasa ahí desapercibido la palabra de Dios, pero como Dios es tan lindo, y a los que le obedecen los premia. Esta mujer fue redimida, fue perdonada, y dice la palabra de Dios que en su futuro esta mujer fue bendecida.

Y en Mateo capítulo 1, versículo 5 dice: Salmón engendró de Raab a Boz. Boz engendró de Ruth a Obed, y Obed a Isaí. Esta mujer se casó con un hombre llamado Salmón, que fue bisabuelo de David. O sea, viene a estar en la genealogía de Jesucristo. ¿Y quién se iba a imaginar que alguien así en su pasado viniera a ser parte de esa genealogía que se menciona del mismo Señor Jesús? ¿Qué podemos aprender de esto? Que nuestro pasado nunca debe determinar nuestro futuro, porque hoy en el presente lo podemos cambiar. Si hoy en el presente quizás estamos a veces pagando algunas malas actitudes, pues hoy en el presente las podemos cambiar para que no afecte nuestro futuro. La salvación que Dios ofrece es mayor que el pecado que usted está viviendo. La salvación es mayor que nuestro pecado. Por su acto de fe, esta mujer no solamente salvó su vida, sino que también la de su familia. Y eso es un claro ejemplo de los increíbles alcances que tiene la fe, la cual no solamente puede salvar personalmente o individualmente, sino que también puede salvar a todos aquellos que nos rodean, tal y como Pablo se lo dijo allá al carcelero de Filipos. Ahora bien, lo hermoso de esa fe no solamente es que Raab sobrevivió, sino que con el tiempo se casó con un israelita a tal punto que llegó a engendrar a un hijo que fue descendiente directo de la genealogía de Jesús. Increíblemente, esta mujer logró convertirse en parte del linaje del Mesías prometido, trascendiendo así su fe al tal punto que hoy en día se habla y bastante de esta mujer llamada Raab. Que a veces nosotros como seres humanos nos ponemos, Raab. Cuando hablamos de Raab, no decimos, aquella Raab que es parte de la genealogía de Jesucristo, no. No decimos, aquella Raab que escondió los espías, no. ¿Qué decimos nosotros? Aquella Raab, la ramera. Es normal en los seres humanos que nos fijemos más en lo malo que en lo bueno. En conclusión, Raab nos deja una enseñanza muy especial. Ella no dejó que su presente ni su pasado definieran su futuro. Tuvo fe para ser redimida, para ser cambiada. Y la fe que vence al mundo, la fe de Raab, la fe que puede redimir el mundo, es la fe que usted y yo tengamos para reconocer el poder de Dios, para reconocer que Dios puede salvar y para reconocer que necesitamos ser obedientes para poder trascender más allá de los tiempos en nuestra vida. Dios nos ayude para poder tener esa fe que redime. Gracias te damos, Señor, en esta mañana, cual sea la hora donde mis hermanos hoy o hermanas estén ahí escuchando, Señor, este mensaje. Gracias te damos por ser tan bueno con nosotros, por ayudarnos, Señor, por darnos vida, por redimirnos, Señor. Y aunque muchas veces no tomamos ese valor especial que tú nos has dado, te damos gracias. Y te pedimos que nos ayudes a poder seguir adelante, Señor, a poder seguir avanzando. Y que si hay áreas en nuestra vida que necesitan ser redimidas, tú hagas la obra con tu Espíritu Santo. Nos convenza, Señor, que necesitamos correr hacia ti para poder ser cambiados, para poder ser redimidos.
Gracias por tu bendita palabra, Señor, en esta mañana. En el nombre de Jesús. Amén y amén.

Vamos a leer esa historia muy conocida por nosotros en la palabra del Señor. Y si usted es primera vez que la va a escuchar, pues también preste mucho oído a esta palabra. Vamos a leer lo que dice el Evangelio de Lucas. Evangelio de Lucas en el capítulo 8 y versículo 43 en adelante. Vamos a leer parte de esta historia. De uno de los milagros que Jesús hizo cuando estuvo acá en la tierra. Evangelio de Lucas, capítulo 8, versículo 43 en adelante. Dice la palabra de Dios como está escrita, honrando al Padre, al Hijo y al Espíritu Santo. Pero una mujer que padecía de flujo de sangre desde hacía 12 años y que había gastado en médicos todo cuanto tenía y por ninguno había podido ser curada, se le acercó por detrás y tocó el borde de su manto, y al instante se detuvo el flujo de su sangre. Entonces Jesús dijo: ¿Quién es el que me ha tocado? Y negando todos, dijo Pedro y los que estaban con él: Maestro, la multitud te aprieta y oprime, y dices: ¿Quién es el que me ha tocado? Pero Jesús dijo: Alguien me ha tocado, porque yo he conocido que ha salido poder de mí. Entonces, cuando la mujer vio que no había quedado oculta, vino temblando y postrándose a sus pies, le declaró delante de todo el pueblo por qué causa le había tocado, y como al instante había sido sanada. Muy bien, un encuentro de sanidad. A lo largo del Nuevo Testamento vemos cómo cuando Jesús andaba acá en la tierra cumpliendo un ministerio muy especial enviado por su Padre, él tiene muchos encuentros con personas que experimentaron desde una alegría hasta un enojo o hasta una tristeza. Ese encuentro dependía bastante de la situación en que la persona se encontraba. Y todas las personas que tienen un encuentro con Jesús, de algo sí estoy seguro, es que todas las personas que tienen un encuentro con Jesús, su vida cambia y cambia para siempre. Y este encuentro que hemos leído no fue la excepción. Muchos venimos a Jesús con necesidades. Muchas de esas necesidades son espirituales. Muchas de esas necesidades son necesidades materiales, son necesidades físicas. Pero muchas veces traemos cualquier o todo tipo de necesidad al Señor. Y esta historia que hemos leído también la cuenta Mateo, ahí en el Evangelio de Mateo, capítulo 5, del versículo 25 en adelante. También se encuentra esta historia para que usted pueda tener también otra base acerca de esta historia bíblica. Vemos en la palabra del Señor que esta mujer tenía una necesidad, pero también tiene un encuentro con Jesús. Al igual que muchas personas hoy en día pueden tener una necesidad en sus vidas. Ya decíamos, esto puede ser que ellos se sienten vacíos espiritualmente. Pues déjeme decirle que Jesús puede llenar ese vacío. Puede hacer que tenga alguna enfermedad. Pues déjeme decirle en esta mañana que Cristo puede sanar su enfermedad. Puede tener algún problema en su familia y esa sea la necesidad. Déjeme decirle en esta mañana que Cristo puede solventar cualquier problema si usted se lo permite. Si usted le da la entrada a Jesús en su vida, Jesús puede cambiar por completo ese panorama adverso que se ve, y Él lo puede cambiar por uno nuevo. Puede cambiar la tristeza en alegría. Hay heridas que solamente Jesús conoce. Hay heridas que quizás solamente Él sabe. Hay procesos que quizás solamente Él sabe que estás atravesando. Pero necesitas tener ese encuentro con Jesús para que tu vida pueda tener otro sentido. Hay personas que hoy en la actualidad no le encuentran ya sentido a la vida.
Están hasta pensando en quitarse la vida o quitarle la vida a alguien más porque piensan que ya no hay cómo poder salir adelante. Pues déjeme decirle que cuando se tiene un encuentro con Jesús, Jesús lo puede cambiar todo. Y ese es el tema central de este mensaje, tomando como ejemplo a esta mujer y meditando sobre el tema, un encuentro de sanidad. La palabra de Dios nos cuenta que esta mujer tenía necesidades y estaba sufriendo mucho por la necesidad que estaba enfrentando. Ella estaba enferma y no era una enfermedad común, quizás por así decirlo, como una gripe, como un dolor de cabeza, una enfermedad así que usted se toma una pastilla y posiblemente ya se alivie, ya se calma y puede volver a sus actividades diarias. Esta mujer había y estaba sufriendo mucho por la enfermedad que ella tenía. Ella padecía, dice la palabra de Dios, de un flujo de sangre. Y al estar ese flujo y al estar ahí ella desangrándose, la vida se le estaba yendo. La vida se le estaba terminando poco a poco. Porque la vida del cuerpo, hablando del cuerpo físico, está en la sangre. Cuando la sangre se contamina, ya hay muy pocas probabilidades de vida. O cuando la sangre sale del cuerpo anormalmente, la vida está llegando a su fin. La palabra de Dios dice que esta mujer entonces estaba ahí. Y los efectos físicos de esta enfermedad, usted viaje por un momento en la historia en esta mañana y póngase a pensar cómo estaba físicamente esta mujer. Estaba desgastada físicamente, porque aparte de la enfermedad, la Biblia nos cuenta que ella había visitado muchos médicos. Yo no sé cuántos remedios le podían haber dado a esta mujer, pero ya existía la medicina en ese momento. Yo no sé cuántos antibióticos quizás, o cuánto había gastado esta mujer económicamente hablando para tratar esa enfermedad. Acuérdese que hay medicinas que dan efectos secundarios, que a veces son peores a la enfermedad que uno tiene. ¿Se imagina usted esta mujer tomando un medicamento recetado por un médico de aquel tiempo y que esos efectos secundarios le habían puesto quizás más flaca de lo que era? Le habían puesto quizás un color anormal en su cuerpo, aparte de que estaba perdiendo la sangre. Habían muchos otros males posiblemente ante la hemorragia que esta mujer estaba enfrentando. Su aspecto físico, su debilidad en su cuerpo, muchas cosas más quizás habían cambiado en esta mujer. Tenía necesidades físicas al estar enfrentando ese flujo de sangre. Pero aparte de enfrentar necesidades físicas, estaba también enfrentando necesidades financieras. Ya por la enfermedad y buscando una solución, ella se había gastado todo lo que tenía económicamente hablando. Ella estaba en la quiebra. Ella no tenía más recursos económicos. Y a veces nosotros en la actualidad, posiblemente en busca de solventar un problema, nos gastamos todo lo que quizás Dios ha provisto en nuestra vida. Y hasta que no tenemos nada, hasta entonces nos acordamos que Dios es un Dios que provee, que Dios es un Dios que puede ayudarnos. Esta mujer estaba ahí, posiblemente mientras ella pensaba en cómo iba a ser, ella quizás en su mente no se le cruzaba a Jesús hasta cierto punto. Esta mujer tenía necesidades físicas, tenía necesidades financieras, pero tenía también necesidades anímicas y psicológicas. ¿Cómo se va a sentir usted confiar en alguien en que usted cree que le puede ayudar y que al final usted deposite la confianza en un médico que quizás sí puede, pero que su cuerpo no reacciona bien a ese medicamento?
Esta mujer estaba desanimada psicológicamente, estaba mal porque había confiado en los médicos y ellos no habían podido hacer nada por ello. Al final, el estado de salud de esta mujer había empeorado, se sentía enferma, estaba frustrada, estaba decepcionada, estaba deprimida, estaba una mujer ya derrotada, una mujer ya cansada y sin dinero. Hoy en día hay muchas personas, entre hombres y mujeres, que se encuentran así. Mentalmente están destruidos. Su ánimo está por el suelo al ver la dificultad que están atravesando, al ver el problema que no encuentran ya una solución, cómo poder seguir adelante. Ese problema puede ser económico, puede ser familiar, puede ser laboral, puede ser en la sociedad, que hay algo ahí que le está oprimiendo, que hay algo ahí que le está afectando, y se sienten con los ánimos por el piso. Hoy en esta mañana traemos buenas nuevas de salvación. Hoy en esta mañana, a través de este programa, le traigo a alguien que sí puede curar su mal, que sí puede hacerlo con excelencia y sabe qué es lo mejor, sin cobrarle un centavo. Llegamos al punto y resumimos un poco las necesidades de esta mujer. Necesidades físicas, necesidades financieras, necesidades anímicas y psicológicas. Pero sabe, algo muy importante en lo cual podemos detenernos quizás bastante, pero vamos a hacerlo así en resumen, porque vamos a seguir con el tema. Esta mujer también tenía necesidades espirituales, y eso es lo que muchas veces, y tenemos todos una necesidad espiritual, una necesidad de Dios en nuestra vida, y que eso muchas veces cuesta reconocerlo, y que la necesidad espiritual cuesta aceptarla, que la tenemos y que necesitamos acudir a Dios. Porque mientras hayan doctores, porque mientras hayan prestamistas de dinero, porque mientras hayan quizás psicólogos que pueden hacer su trabajo, a veces acudimos primeramente a ese tipo de personas,

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0: Muy buenos días, hermanos, que Dios los bendiga en esta mañana. Damos gracias a nuestro Dios por el privilegio que nos da de poder estar con ustedes, saludándole en un nuevo día, iniciando esta programación de radio Unción y Presencia de Dios. Son las 4:10 aquí en El Salvador. En esta mañana damos a nuestro Dios el agradecimiento por darnos la vida y tenernos una vez más para poder adorar su nombre. Agradecemos también a nuestra hermana Carmen Escobar. Ella es ofrendante de la oración de esta mañana de día jueves. Sea Dios quien le recompense a nuestra hermana a manos llenas abundantemente por estar ofrendando para este lindo espacio de clamor. Dios la bendiga maravillosamente, mi hermanita Carmen. Dios derrame esas bendiciones abundantes en usted y en toda su familia. Dios bendiga, hermano José Hernández, hermana Gloria, que también ahí está enviando su mensaje. Hermana Gloria, vamos a estar orando con gusto. Que Dios la bendiga. Gracias, mi hermanita Carmen, por estar aquí ya con nosotros. Dios me la bendiga mucho. Gracias por estar para orar en esta mañana. Dios bendiga al pastor Gustavo Sorto, a hermana Gloria Vigil también. Dios la bendiga, hermana Gloria. Gracias por unirse en esta mañana con nosotros. Amén, mi hermanita Carmen. Gracias a Dios por la vida que nos da y por usted que está también en esta bendición, mi hermana. Dios la bendiga. Vamos a escuchar qué nos dice hermana Gloria por acá para poder orar.
1: Dios bendiga, querido hermano, esta mañana, 24 de septiembre. Hermano querido, yo me uno esta mañana, hermano querida, aquí de Paz Hernández, suplicando el cielo por prisión de mi vista, por mi conversión de mi familia y por el veronetero también, San Riñones también, mi muchacho. Y también le pido por su hermanito lindo, por sanidad, Ernesto Herrera también mando riñones también, fíjese. Por su hermanito querido, llámame la paz, Hernández, papá, bendiciones, querido hermano, bendiciones también, mi esposo. Ahora también por mi hija de Cueva, por sus riñones, por favor, sí, hermano, bendiciones, hermano querido, bendiciones, hermano querido, bendiciones. Pero con tu, luego así pone Cristo, hermanito, hoy, por favor, hermano, bendiciones, por el Señor, bendiciones, hermano querido. Manuelia, qué linda, linda esta mañana, hermanita linda, preciosa. Por favor, hermanita linda, por favor, hermanita linda, hoy. Por sanidad de mi hija, los riñones de mi hija de Cuevas, por favorcito.
0: Amén.
1: Le llaman la paz grande, querida hermanita linda. Bendiciones, querida hermana, bendiciones siempre al Señor. Bendiciones, hermana querida.
0: Con mucho gusto, hermanita Gloria. Amén, hermana Marlene, vamos a estar orando también con mucho gusto. Vamos a leer en esta mañana el Salmo capítulo 20. Dice la palabra de nuestro Dios, para honra de nuestro Dios, Padre, Hijo y Espíritu Santo. Jehová te oiga en el día de conflicto, el nombre del Dios de Jacob te defienda, te envíe ayuda desde el santuario y desde Sion te sostenga. Haga memoria de todas tus ofrendas y acepte tu holocausto. Te dé conforme al deseo de tu corazón y cumpla todo tu consejo. Nosotros nos alegraremos en tu salvación y alzaremos pendón en el nombre de nuestro Dios. Conceda a Jehová todas tus peticiones. Ahora conozco que Jehová salva a su ungido. Lo oirá desde sus santos cielos con la potencia salvadora de su diestra. Estos confían en carros y aquellos en caballos, mas nosotros del nombre de Jehová nuestro Dios tendremos memoria. Ellos flaquean y caen, mas nosotros nos levantamos y estamos en pie. Salva Jehová, que el Rey nos oiga en el día que lo invoquemos. Amén.

Amado Dios, en esta mañana, Padre, estamos aquí, Señor, ante Ti, dándote gracias, Señor, por este privilegio que nos das, Dios mío. Gracias, Señor, por esta oportunidad que nos das, Señor, de poder presentarnos ante Tu presencia. Oh Dios mío, honramos y glorificamos Tu nombre en este día, Señor, porque reconocemos Tu grande amor, Señor, Tu fidelidad con nosotros, Tu inmensa misericordia, Dios mío, que trasciende generaciones, Padre. Esa misericordia, Padre amado, que Tú prolongas para nosotros cada día, Dios mío, y nos tienes aquí, Señor. Gracias, amado Rey. En el nombre de Jesús de Nazaret, Dios, nos presentamos a Ti, Señor amado. Venimos ante Tu presencia en ese nombre que es sobre todo nombre, Dios mío, porque a través de Él tenemos nosotros, Señor, el libre acceso para llegar al Padre, para llegar al lugar santo. Señor, en esta hora, Padre, Te agradecemos por todas Tus bendiciones, Señor. Gracias, Padre, porque nos acostamos, hemos dormido y hemos despertado, porque Tú has estado ahí, Dios mío, cuidando de nosotros, Señor, guardando de nuestra vida, Señor amado. Gracias, Padre bueno, por ser fiel, oh Señor. Gracias por ser maravilloso y grande, Dios eterno. Gracias, Señor, en esta hora, Padre, por ser, Dios mío, nuestro ayudador, Padre, nuestro pronto auxilio, nuestro fiel amigo, por ser nuestro protector. Gracias, Señor. Perdónanos, oh Dios amado, por cualquier situación, Padre, que no te ha agradado a Ti de nuestra vida, Señor. Perdónanos, oh Dios mío amado, límpianos, Señor. Purifícanos, Padre, que podamos ser agradables ante Ti, Señor. Que podamos ser una ofrenda grata, Dios mío. Que cada palabra, Señor, que expresemos ante Tu presencia, Dios mío, puede ser una palabra que te honre, que te agrade, Señor. Una palabra, Dios mío, que mueva Tu corazón, Padre, a misericordia. Señor amado, perdona, Dios mío, limpia, Señor, ya que en nuestra humanidad, Padre, necesitamos siempre, Dios amado, que Tú nos ayudes, Padre. Siempre necesitamos, Señor, que Tú estés ahí, Dios mío, para ayudarnos, para perdonar, para dar fuerza, Señor, para ayudarnos a vencer, Dios amado. Señor, en el nombre de Jesús de Nazaret, Padre, pedimos, Señor amado, que esta oración, Señor, que hacemos a Ti, Señor, pueda ser una oración, Dios amado, que pueda, Dios mío, ser grata ante Ti, Señor, y ser de bendición a nuestra vida, Padre, que podamos sentirnos, Señor, oh Dios amado, libre, Señor, de toda carga que nos esté, Padre, oh Dios mío, que nos asedie ahora, Señor, que pueda ser Tú, amado Rey, dando, Señor, descanso a cada uno, Padre, en lo que lo necesite, Señor, ya que Tú eres el que dice, vengan a mí tal y como estén, trabajados y cargados, que yo los haré descansar, Señor. Posiblemente, Dios amado, el día está comenzando, pero ya hayan, Señor, motivos, razones, Padre, que puedan afligir, Señor, el corazón, que puedan, Dios mío, tener ahí una mente, Señor, preocupada, Padre, pero en Ti, Señor, nosotros encontramos descanso. Señor, hemos leído Tu palabra, Dios mío. Tu palabra dice, Señor, que el Rey nos oiga en el día que lo invoquemos. Señor, en esta mañana, Padre, te invocamos a Ti. Te invocamos, Tú que eres Rey de Reyes y Señor de Señores. A Ti te invocamos, Señor, y pedimos, oh Dios amado, que nuestra oración sea escuchada en los cielos, Padre, y tenga una respuesta, Señor, para cada uno de nosotros, oh Dios amado. Mira, Señor, en esta mañana, te agradezco, Padre bendito, por mi hermana Carmen Escobar, Señor. Te agradezco por la vida de mi hermana, Señor, por ese deseo que Tú pusiste en el corazón de ella, Padre, de ofrendar, Señor, para este día jueves, Señor amado, para esta oración, Padre. Oh Dios glorioso, yo te pido, oh Dios amado, que Tú puedas ayudar a mi hermana Carmen siempre, Señor. Mira, Dios mío, Tu palabra dice que Tú amas al dador alegre, Señor, y yo sé que en ese amor que Tú tienes para nosotros, allí va incluido muchas cosas.
cosas, Señor, que nosotros pudiéramos necesitar, que en ese amor, Dios amado, que tú tienes para mi hermana Carmen, Señor, tú le des, oh Dios mío, conforme al deseo de su corazón. Mira el salmo de esta mañana, Padre, tu palabra dice, Señor, que tú hagas memoria de todas las ofrendas y aceptes el holocausto, Señor. Padre amado, ahora, Señor, no elevamos un holocausto a ti, Señor, como en aquel tiempo, pero sí, Padre, podemos venir con el corazón contrito y humillado, Dios mío. Mira ahí donde está mi hermana, Señor, que cree en ti, Padre, que cree que tú puedes responderle a favor de sus hijos, a favor de su esposo, a favor de su mamá, a favor de sí misma, Señor, a favor de ese trámite, Padre. Señor amado, en el nombre de Cristo Jesús, yo pido, Señor amado, que tú le des conforme al deseo de su corazón. Oh Dios mío, como dice esta palabra, Señor, que tú le des respuesta, Padre, a sus peticiones. Señor amado, por favor, te pido, Señor, en el nombre de Cristo Jesús, que tú concedas todas sus peticiones, Padre. Como dice esta palabra, Señor, que nosotros nos alegraremos en tu salvación y alzaremos pendón en el nombre de nuestro Dios. Alzaremos bandera, Señor. Padre bendito, que mi hermana Carmen, Señor, pueda alzar bandera en señal de victoria. Pueda, Dios mío, alzar, Señor, bandera, Padre, cuando tú, Señor, hayas obrado ahí, Señor, en cada necesidad. Cuando tú hayas dado respuesta, Padre, a cada petición, pueda haber, Señor, una bandera en alto, Dios mío. Es decir, Señor, pueda haber una alabanza, Padre, que te glorifique a ti. Puede haber un testimonio, puede haber una palabra, Padre bendito, donde mi hermana pueda decir, yo clamaba por esto y el Señor lo hizo. Eso es alzar pendón en nombre de nuestro Dios, poner tu nombre en alto. Amado Señor, ayuda a mi hermana, Padre, obra en sus hijos, Señor. Obra, Padre amado, en esas peticiones que ella presenta a ti a favor de cada uno, Padre. Tú las conoces perfectamente, Señor. Tú sabes, Dios mío, lo que mi hermana, Padre, pide a ti, Señor. Tú lo sabes perfectamente. Tú sabes, Señor, lo que ella ora y en lo secreto, en lo íntimo, Dios mío. Tú conoces perfectamente, Señor, esas palabras que salen del corazón de mi hermana, Señor. En el nombre de Cristo Jesús, Señor, yo te suplico, Padre, que seas tú obrando en los hijos, en el esposo de mi hermana, Señor. Mira ese trámite, Padre, que seas tú quien esté a cargo de esos papeles, Señor, que ahí donde estén, Dios mío amado, no estén, Señor, en la mano humana, sino en la mano poderosa tuya, Señor, que tú estés como poderoso gigante venciendo, Dios mío, peleando, Señor, todo lo que mi hermana Carmen, Señor, ahora, Padre, esté, Dios mío, clamando, Señor, por ese trámite. Tú sabes lo mejor, Señor. Pedimos, Padre bendito, que seas tú dándole el triunfo y la victoria a mi hermana, Señor. Que seas tú dándole, Dios mío, esa bendición gloriosa, Padre, de poder recibir lo que su corazón anhela, Padre. Poder recibir, Dios mío, lo que su corazón clama a ti, Señor. Que tú concedas esa petición también, Padre, en el nombre precioso de Jesús de Nazaret. Te lo pido, Dios mío. Ayuda, Señor, a mi hermana y a toda su familia. Fortalece a su mamá, Señor, a donde se encuentre. Fortalécele, Dios mío. Obra en toda la familia de mi hermana, Señor. Miren, esta hora clamo a ti, Padre, por mi hermana Gloria, Señor. Tú sabes, Señor, lo que hermana Gloria siente en su vista, en su ojo, Señor. Ten misericordia, Padre, que tu mano preciosa pueda ser, Dios mío, quien obre en ella, Señor, quitando todo lo que pueda afectar, Padre. Oh, Dios mío, lo que ella sienta, Señor, ten misericordia, si para ti nada es imposible. Tú eres el mismo de ayer, de hoy y por los siglos de los siglos. Tu palabra lo dice, Señor, y tu palabra es verdad.
Padre bendito, te pido, Señor amado, por mi hermana Gloria, Padre, ayúdala, Señor, por favor, ayúdala, Dios mío, que tu mano sea extendida para ella, Señor, y pueda ayudarle en esa dificultad que siente en la vista, Señor amado. Yo sé, Señor, que para ti, Dios mío, esa dificultad es menos que nada, Padre, porque tu poder, Señor, es más grande que todo, Señor. En esta hora, Padre, también, Señor, oramos por Edith Cuevas, Padre. Tú sabes lo que Edith, Señor, vive, siente, Padre, en esos riñones que están afectados, Señor. Cuán necesarios son esos miembros en el cuerpo, Dios mío. Ten misericordia de esta hermana, Señor, que pueda, Padre amado, alcanzar de ti, Señor. Así como aquella mujer del flujo alcanzó misericordia y sanidad, porque creyó, Padre amado, que así ella pueda recibir de ti, Señor. Por favor, amado Rey, te lo pido, Dios bendito, que Edith Cuevas, Señor, pueda ser sana, Padre, pueda recibir de tu misericordia, Señor, tú te puedas glorificar a misericordia en la vida de ella, Dios mío. Glorifícate, Padre Santo, te pido, Señor eterno, también, oh Dios mío, por Herbert, Señor, que tú le libertes, que rompas cadenas en él, Señor, que lo hagas libre, Padre, para que pueda creer, Señor, para que pueda, Dios mío, ser, Padre bendito, un hombre libre, Señor, de toda atadura del enemigo, Padre, por favor, Señor, obra en él, Padre, obra, Señor, amado, sánale, Dios mío, su alma, su espíritu, oh Señor, sana, Padre bendito, todo su ser, Padre, por favor, obra en él, Señor amado, obra, Dios mío, en cada petición que mi hermana Gloria tiene, Señor, en su familia, en sus hijas, sus nietos, Señor, obra grandemente, bendito Dios, te lo pido, Señor, mira en esta hora, Padre, ayuda a mi hermano Gustavo Sorto, Señor, te pido por mi hermano Gustavo, Señor, que tú fortalezcas la vida del hermano, Señor, la vida de su esposa, de sus hijos, Padre. Te pido, Señor, que seas tú siempre ayudándoles, oh Dios, en todo lo que emprendan, Señor, en el camino, Dios mío, oh Señor, y en tu camino, Padre, seas tú, Señor, añadiendo bendiciones, Padre, así, Señor amado, como en este campo, Dios mío, donde el hermano está predicando, Señor, que tú añadas, Dios mío, así como en la iglesia primitiva, tu palabra dice que cada día se añadían los que habían de ser salvos, Señor, que así se puedan añadir, Dios mío amado, también, Padre, obra, bendito Rey, glorifícate, Señor, en esta obra, Padre, glorifícate, Señor, que seas tú quien esté a cargo, Dios mío, que seas tú quien esté, Señor amado, para llevar hacia adelante, Padre, todo, Dios mío, lo que se hace para ti, Señor. Mira mi hermana Gloria Vigil, Padre, obra mi hermana Gloria, Señor. Te pido, Dios mío, por el esposo de mi hermana, Señor, que tú obres en él, que tú te glorifiques en él. Te pido, Señor, por Génesis y Melissa, obren estas niñas, Señor. Ayúdalas, Padre amado, ahí donde ellas se encuentren, a donde ellas vayan, Señor, a sus escuelas, Padre, sus estudios. Te pido, Señor, que las ayudes y las guardes, Señor. Oramos por Carlos y Josué, por esa protección, por esa conversión, Señor. Que Carlos y Josué, Padre, puedan comprender el inmenso amor que tú tienes para ellos y que quieres salvarle. Que tú quieres el bien para ellos, Señor. Protégeles, Dios mío. Apártales, Señor, de todo mal, de todo, oh Dios amado, plan que el enemigo tenga, Señor. Que estas oraciones, Padre, que mi hermana, Señor, presenta y nosotros nos unimos, Dios mío, puedan ser una protección divina, Padre. Oh Dios amado, y que en su momento tú hagas obra en ellos, Señor. Que en el momento que tú tienes, Padre, llegues a ese corazón y a esa mente y hagas tu obra, bendito Señor. Ayuda a mi hermana Marlene García, Señor. Tú conoces, Señor, lo que la hermana, Padre, necesita, Dios mío.
Obra en esta hermana, Señor, oramos a favor de ella, Señor. Oramos a favor de su familia, Padre. Tú sabes, Señor, lo que la hermana necesita, Dios mío. Lo que la hermana ora, Padre, pueda vivir, Señor. Lo que pueda estar viviendo, tú lo sabes, Señor. Obra en la vida de ella, Padre. Obra en su familia. Glorifícate grandemente, mi Dios amado, por favor. Ayúdala siempre, Señor. Dale de tu fuerza, de tu fortaleza, Padre. Dale fuerza, Dios mío. Dale, Padre amado, solución, Señor, a toda dificultad que puede estar presente, Dios amado. Lo que ella, Señor, ora, Padre, seas tú quien le responda, Dios mío, en el nombre precioso de Jesús de Nazaret, Señor. Oramos a ti, Padre bendito de amor y misericordia. Ayúdame, hermana emérita, Señor. Tú sabes, oh Dios mío, las peticiones de mi hermana emérita Muñoz, Señor. En esta mañana, Padre, la presento a ti. Te pido, Señor, que la bendigas. Te pido que la ayudes, Señor. Que obres en su cuerpo, Señor. Tú sabes lo que la hermana emérita pueda tener, Dios mío, las dificultades físicas, Señor. Mira su columna, Padre. Mira, Señor, ese dolor. Mira lo que la hermana pueda sentir, Dios mío, amado. Te pido, Señor, que obres en ella, Padre. Que te glorifiques grandemente, Dios poderoso. Que seas tú, Dios mío, quien sea propicio a la oración de mi hermana, Señor. Oramos por su mamá, Padre, para que también pueda recibir de ti, Dios mío, sanidad. Ayuda, Señor, a estas hermanas, Padre amado. Limpia, Señor, esos cuerpos, Padre, de toda dificultad, de toda dolencia, Señor, de todo problema, Dios mío. Tú eres poderoso, Señor amado. Tú eres grande, Señor. Tú eres ese Dios poderoso que sanó a Naamán, Dios mío, y le dejó la piel como la de un niño cuando obedeció y se zambulló en aquel río. Tú eres un Dios fiel, Señor, y tú a nosotros nos dices que clamamos.

su ayudador, su sanador, Padre amado, el libertador, ahí, Señor, en la familia. Convierte, Señor, a los que ahora no son salvos. Convierte a los que hoy, Padre, están alejados de ti, Señor. Conviértelos, Dios mío. Oh, Señor, llévalos a ti con cuerdas de amor, como tú lo dices en tu palabra, Señor. Por favor, amado Dios, te pido, Padre, por mi hermana Paz Contreras, Señor. Mira mi hermana Paz Contreras, Dios mío, te suplico, Señor amado, que seas tú, Señor eterno, ayudando a mi hermana Paz. Tú sabes, Señor, que la hermana necesita un empleo, Señor. Tú sabes que la hermana necesita que una puerta se abra para ella, Dios mío, y poder tener ese ingreso económico que tanto se necesita, Dios amado. Por favor, oh Señor eterno, abre esa puerta de bendición, Padre, para mi hermana, Señor. Abre esa puerta, Padre, en el nombre de Jesús de Nazaret. Que si ella, Dios mío, solicita, Padre, tú puedas abrir esa puerta, Dios mío, que no sea la mano de ella quien la toque, sino que sea tu mano preciosa, Señor. Ayuda a mi hermana, Dios mío. Obra, Señor, protégele, Padre. Obra en toda su familia, Señor poderoso.

Ayúdale, Dios mío amado, en el nombre de Cristo Jesús de Nazaret, Padre. Por favor, Señor amado. Miren, esta mañana, Padre, te pido, Señor, por mi hermana Mercedes Molina, Señor. Gracias, Señor, por hermana Mercedes Molina, Padre. Bendícela, Señor, allá en Bélgica, Padre. Ayúdala, Señor. Mira esas peticiones que mi hermana tiene ante ti, Dios mío. Te suplico, Señor amado, que seas tú obrando de manera grande y especial, Señor, en sus hijos, Padre, en su mamá, Señor, en toda su familia, Dios mío. Seas tú haciendo obra maravillosa en ellos, Señor. Gracias por la vida que le das a la hermana Mercedes, Padre. Dale fuerza, Señor, dale fortaleza, Dios mío, dale cobertura siempre, Padre, esa cobertura gloriosa, Señor, ayúdala, Dios amado, por favor, Padre Santo, en el nombre precioso de Jesús de Nazaret. Oh Dios amado, glorifícate en mi hermana Silvia Herrera, Señor. Tú sabes lo que mi hermana Silvia, Padre, también, Señor, necesita, Dios mío, en toda su familia, Señor, en su esposo, su hija, Padre. Oh Dios mío amado, todo lo que ella necesita, Señor poderoso. Oh bendito Rey, obra bendito, Señor. Ayuda, Dios mío, a mi hermana Raquel Álvarez, Señor. Oramos en esta hora, Dios mío, por sus hijos, Señor, que necesitan, Padre, una liberación, Señor, de esas adicciones, Padre. Ten misericordia de estos hijos, Señor, que se han, Dios mío, encaminado ahí, Señor amado, en ese camino de adicción, Señor, que tú puedas ser su libertador, Padre. Mira estos hijos, Señor, libértalos, Dios mío amado, rompe cadenas, Padre, liberta esas vidas, Señor. Oh Dios amado, que no, Dios mío, tú puedas llegar ahí, Señor, con tu Espíritu Santo y hacer una obra maravillosa, Señor, que, oh Dios amado, pueda cesar, Padre, ese deseo de, oh Dios mío, de poder consumir, Señor, lo que, oh, Padre amado, tiene atadas, Señor, estas vidas, Señor, libértalos, oh Dios amado, por favor, Padre, libértalos, Señor, cambia, Dios mío, ese corazón, esa mente, Señor, oh Dios amado, cambia, Señor, llega ahí, Padre bendito, y libértale, Señor amado, bendito Señor. Tu palabra dice, Señor, que ya no se embriaguen con vino, en lo cual hay disolución, que antes mejor, antes bien sean llenos del Espíritu Santo. Señor, liberta esas vidas, Padre, que un día puedan experimentar, Señor, la presencia y la llenura del Espíritu Santo, Dios mío, que puedan experimentar, Señor, que la paz que tú das, Señor, la felicidad no es pasajera, sino que es algo, Dios mío, permanente, Señor, algo que permanece, Padre, ahí,

0: que en la adicción, en el vicio, Señor, en lo que sea, Padre, que consumen, Señor amado, se está destruyendo, Señor, pero solamente tú puedes llegar ahí, Padre, y hacer esa obra en esos corazones, Señor. Escucha esta oración de esta madre, Padre, y a la que nosotros nos unimos también, Señor. Liberta esas vidas, bendito Señor, libertales, Padre, al hermano Félix Cano, Señor. Oramos por Luis, Señor, por esa libertad de cárcel, Padre. Ten misericordia de Luis, Señor, ahí donde se encuentra en esa cárcel, Señor, que tú llegues ahí a él, Dios amado, y hagas misericordia con él, Padre, que lo ayudes, Señor, que seas tú ahí, Dios mío, obrando en él, Señor amado, donde quiera que él se encuentre, Señor. Haz misericordia con Luis, Padre. Haz misericordia, Señor, con todos aquellos que están en una cárcel, Señor amado. Tú que conoces todo, Señor. Tú que eres justo y perfecto, Dios mío. Haz misericordia, Padre. Oh, Señor, obra, Dios amado. Yo sé que tú eres poderoso, Señor. Que tú eres grande, Dios mío. Que tú eres el que tiene la autoridad y el poder en todo, Dios eterno, que cuando tú haces algo, Dios mío, nadie se puede oponer, Señor. Escucha la oración de cada familia, Dios amado, de cada hermano, Señor, que clama, Señor, por un hijo, Padre, por un esposo, por un hermano, Señor, que clama por un familiar que está ahora, Dios mío, en una condición así, Señor. Tu palabra dice que tú eres justo, Señor, y amas la justicia. Te pido misericordia, Señor, que cada una de estas oraciones que se hace a ti pueda tener una respuesta, Señor amado, en el nombre de Jesús de Nazaret. Te pido, Señor poderoso, en el nombre de Cristo Jesús de Nazaret, obra, bendito Señor, la hermana de él, mi hueso, Señor. Oramos por sanidad en ella, Padre. Tú sabes, Señor, lo que la hermana de él, mi hueso, siente en su cuerpo, Dios mío. Ten misericordia de ella, Padre. Pon tu mano poderosa en su cuerpo, Señor. Pon tu mano preciosa y misericordiosa en ella, Padre, y sánale, por favor. Ayúdale, Señor amado, en el nombre de Jesús de Nazaret. Que la hermana de él, mi Dios mío, pueda recibir de tu gloria, de tu presencia, Padre. Pueda recibir de ese poder sanador en ella, Dios mío. Ese poder, Padre, que quema, que consume toda dificultad, Señor. Toda dolencia, Padre, todo mal que puede estar ahora presente. Glorifícate en la hermana, Señor. Ayuda a mi hermana Romilia, Señor. Te pido por mi hermana Romilia en este día, Padre, ahí donde ella se encuentra, Señor. Oh, Dios amado, guárdale, Señor. Dale fuerzas, Padre, dale fortaleza, Señor. Que al salir de casa, o si ya está fuera de casa, Dios mío, pueda ella, Señor, sentir esa cobertura gloriosa de tu poder, Padre. Que tú estés ahí con ella, Dios mío, en esa labor, Señor. Que tú le des fuerzas, Señor. Que tú le des capacidad, Dios mío, física, mental, emocional, Padre, para poder, Señor amado, estar ahí, realizar, Señor, lo que tiene encomendado, Señor. Ayúdala, Padre, ayúdala, Señor. Dale siempre de tu fuerza, Padre, de tu fortaleza. Dale siempre, Dios mío, de esa cobertura gloriosa, Señor. Ayúdala, por favor, Padre bendito. Ayúdala, mi Dios amado, mi hermana Romilia, Señor. Sé tú, Dios mío, su fuerza, su fortaleza, Padre. Su pronto auxilio siempre, Señor, su sanador. Que en su cuerpo pueda sentir, bendito Dios, tu poder, Padre. Que sana, Señor, tu poder que hace maravillas, Señor.
1: Por eso te pedimos, Señor.
0: Obra, bendito Dios, en todas las peticiones que ella tiene, Señor, en su familia también. Te pido, Dios amado, en el nombre de Jesús de Nazaret, Señor. Te suplico, Señor, por la hermana Jenny Portillo, Señor. Obra en la hermana Jenny, Padre. Tú sabes, Señor amado, donde la hermana, Padre bendito, ella se encuentra, Señor. Ayúdala ahí donde ella está, Señor. Ayúdala, hermana Jenny, Señor. Ayúdala, fortalécela, Padre. Oh Dios, glorifícate en su familia, Señor, en las peticiones que ella tiene, Padre. Seas tú concediendo, Señor, ya que todos nosotros tenemos peticiones, Dios mío, porque necesitados tuyos somos, Señor. Sin ti nada somos y nada podemos hacer. Ayuda a esta hermana, ayuda a su familia, Señor amado. Obre mi hermana Yolanda González, Señor. Tú sabes, Señor, las peticiones de hermana Yolanda, Padre. Clamamos, Señor, para que seas tú dándole, Dios mío, sanidad en su cuerpo. Seas tú, Señor, haciendo maravillas, Señor, en ella. Padre, ayuda a mi hermana Yolanda González, Señor. Glorifícate en ella, en su familia, en cada uno de sus hijos, Señor. Ahí donde se encuentran, Padre. Tú estés ahí, Señor, para obrar en ellos, para protegerles, Señor, para guardarles, Señor, para obrar grandemente, Señor. Ayuda a mi hermana Kenny Arias, Señor. Mi hermana Kenny, Dios mío, tiene esa fe, Padre, que tú eres, Señor, el que puede, Dios mío, proveer, Señor, lo que ella necesita, Señor, que puedes proveer, Padre, que tú puedes saldar, Señor amado. Ayuda a mi hermana Kenny, Señor. Tú sabes, Señor, cómo esta mente, este corazón y este cuerpo que tenemos se aflige, Dios mío. Cuando hay dificultades, Señor, cuando no se ve una salida, Padre, pero tú eres la salida a toda dificultad, Señor, porque no hay algo que tú no puedas responder, que tú no puedas, Señor, solucionar. No hay nada, Dios mío, que no tenga solución en ti, Señor. Te pido, Señor amado, que obres en esta hermana, Padre, que tú seas su ayudador, Señor. Que seas su proveedor, Padre. Que le des, Señor, esa sabiduría, esa inteligencia, Dios mío. Que la ayudes, Padre, que le des fuerzas. Que abras puertas de bendición para ella, Señor. Por favor, ayúdala, Dios. Ayuda a mi hermano Roberto Martínez, Señor amado. Dele fuerza a mi hermano Roberto, Señor. Guárdalo, Padre, en su trabajo, a donde quiera que él vaya, Señor. Llévalo con bien, Señor. Guárdalo, protégelo, Señor. Ayuda a su familia. Fortalece, Señor. Ayuda a mi hermano Adrián Navarro, Señor. Fortalece a mi hermano Adrián, a su esposa, a sus hijos, Señor, su familia. Ayúdalo, Señor. Glorifícate en él, Padre. Que puedan gozar de buena salud y fuerza, Señor. Te pido, Dios mío, por la hermana Patricia Morales, Señor. Ayuda a la hermana Patricia, Señor. Dale fuerzas y fortaleza, Padre. A la hermana Lisset García, Señor. Oramos por hermana Lisset. Glorifícate en ella, Señor. Tú sabes, Señor, sus necesidades, Dios mío. Oramos por sus peticiones, Señor. Elevamos esta oración por hermana Lisset García, Dios mío. Te pido por ella, Señor, que le des fuerza, que le des fortaleza, que le des cobertura, que le des, Señor, de tu amor y de tu misericordia, Padre, que pueda recibir respuesta, Señor, a esas peticiones que ella tiene, Dios mío amado. Por favor, amado Señor, ayúdala, Dios, ayúdala, Padre, dale, Señor, de tu misericordia y de tu ayuda, Señor. Glorifícate en ella, Padre. Glorifícate en Iván, Señor, esa sanidad en sus brazos, Señor, ese dolor, esa inflamación, Padre, ese, Dios mío, esa restauración en el matrimonio, Señor. Oh, Dios mío, amado, Señor, tú sabes, Señor, la dificultad que está ahí, Padre, en ese matrimonio, Señor, porque el enemigo ha venido a hurtar, a matar y a destruir. Pero Dios amado, tú has estado, Señor, siempre y estás, Señor, para deshacer toda obra del enemigo, Señor. Ten misericordia de Iván, Señor, donde se encuentra, Padre, mal de salud, con ese problema en sus brazos, Señor, ese dolor, esa inflamación. Oh, Dios mío. Ten misericordia, Señor, si tú eres el mismo que dice tu palabra, que sanó a uno que tenía una mano, Señor, más delgada que la otra. Padre bendito, si para ti nada es imposible, Señor. Mira el hermano, Señor, tiene dolor e inflamación, Padre. Obra en él, Señor. Obra, bendito, Señor, en ese matrimonio, Padre. Ten misericordia. Obra en su esposa ahí donde se encuentre, Señor. Dirígela, Dios mío. Dirige sus pensamientos, dirige sus emociones, Señor. Dirige a este hermano, Señor. Ayúdalos, Padre. Ayúdalos, Señor. Dales la sabiduría para poder solucionar la dificultad del desacuerdo, Señor. Dales la sabiduría, Padre, la inteligencia. Obra, bendito Señor, en Abraham. Oh, Dios mío, en la piel, Señor, en la espalda, Padre. Obra, Señor, poderoso en Abraham, Señor, en la dificultad que tenga ahí en su espalda, en su piel también, Señor. Pon tu mano sanadora en él, Señor. Ayúdalo, Dios mío. Ayúdalo, Señor amado, por favor, Señor. Atiende, Señor, a este clamor. Atiende a este llamado que hacemos a ti, Señor. Tú que eres el sanador, tú que eres el todopoderoso, obra en esta vida, Señor. Glorifícate, mi hermana Rosa Urrutia, Señor. Te pido, Dios mío, por mi hermana, Señor, en esta hora. Ayúdala, Señor, dale fuerzas, Padre. Dale fortaleza, Señor, en este día donde ella vaya, Señor. Que tú la guardes, que tú la bendigas, Señor, ahí en esa carretera donde ella transita, Dios mío. Que tú apartes, Señor, todo peligro de mi hermana, Señor. Que ella pueda estar segura y confiada en ti, Señor, como tu palabra lo dice, Padre. Que si habitamos, Señor, bajo tu abrigo, moramos ahí confiadamente, Señor amado. Que así mi hermana, Señor, puede estar habitando siempre bajo ese abrigo glorioso, Señor. Puede estar ella, Dios mío, segura y confiada en ti, Señor. Que a donde quiera que ella va, Señor, ahí vas tú con ella, Padre. Ayúdala, Señor, y mira cada petición que ella tiene, Dios mío. Te pido, Señor, por esas peticiones, Padre. Te pido, Señor, que la ayude, Señor amado. Que sus hijos, Señor, reciban de ti, Padre. Oh, Dios amado, y toda dificultad que puede estar presente, Señor, sea solucionada en el nombre precioso de Jesús de Nazaret. Que toda dificultad, Señor, se solucione, Dios mío, porque a ti, Señor, la presentamos, Señor. Ayuda a mi hermana Rosa, Padre. Ayúdala, Señor, dale fuerzas, dale fortaleza, Padre. Dale de tu cobertura, Dios mío, de tu presencia, Señor. Dale, Dios mío, amado, de tu gracia siempre, Señor. Ayúdala, Padre, protégela, Señor. Acompáñala siempre, Dios mío. Te pido misericordia por mi hermana Ana Trejo, Señor. Oramos por sanidad en ella, Señor. Tú sabes, Señor, lo que mi hermana Ana, Señor, siente en su cuerpo. Tú sabes, Dios mío, lo que ella, Padre, pudiera estar pasando ahora, Señor. Yo te pido, amado Rey, que pongas tu mano misericordiosa en ella, Señor. Que quites, Padre, todo dolor, todo problema, Padre, lo que pueda tener mi hermana, Dios mío. Tu palabra dice que a causa de la unción, el yugo se pudre, Dios mío, amado. Todo yugo de enfermedad, Señor, se pudra, Padre. Que la unción de tu poder, Señor, pueda llegar al cuerpo de mi hermana Ana, Señor, y glorificarse, Dios mío. Pueda llegar a ella, Padre, y hacer una obra especial, Señor. Para ti, Dios mío, todo es posible, Señor. Y para nosotros también, si podemos creer. Tú eres el que nos dice, Señor, que si creemos, Padre, vemos tu gloria. Que si creemos, recibimos, Padre. Que si pedimos, recibimos. Si tocamos, tú nos abres, Señor. Oh, Dios mío, abre esa puerta y envíe esa sanidad para mi hermana Ana Trejo, Señor. Ayúdala, Padre. Obra en su esposo, Señor. Obra en sus hijos, Dios mío, amado. Sin duda, también hay peticiones a favor de ellos, Padre. Yo te pido, Señor, que seas tú, amado Rey, obrando, Señor, en la familia de mi hermana, Padre, glorificándote grandemente, Señor. Ayúdala, Señor, que mi hermana pueda, Dios mío, alzar pendón, alzar bandera en señal de victoria, Padre, cuando haya recibido esa sanidad divina, Señor. Puede alzar, Dios mío, elevar tu nombre, Padre, poner tu nombre en alto, Señor, y decir que tú eres, Señor, su sanador, que tú eres, Señor, ese Dios que ha hecho maravillas en ella. Te pido, mi Señor amado, que obres en ella, Señor. Mira la familia Márquez, Señor. Te pido por la familia Márquez, por esa petición que tienen, Señor. Te pido, Señor, misericordia, que seas tú obrando, Señor amado, en ellos, Señor. Mire esos esposos, Padre, que puedan volver, Señor. Que puedan regresar a casa, Dios mío. Que seas tú haciendo esa obra maravillosa, Padre. Te pido, Señor, en esta hora, Dios mío amado. Glorifícate, Señor, y mi hermana Elizabeth Benítez, Señor, ayúdala, Dios mío, dale fuerzas y fortaleza, Señor. Ayuda a mi hermana Elizabeth Muñoz, Señor, a mi hermana Bernarda de Jesús, Padre. Te pido, Señor, que obres en la hermana Ludovina Gómez, Señor. Ayuda, Dios mío, en el nombre de Jesús de Nazaret, Padre. A la hermana Cristina Bernal, Señor, glorifícate en ella, Padre. Obra, Señor, provee a mi hermana Cristina lo que necesita, Señor. Ayúdala, Dios amado, dale fuerza, Señor, dale esa cobertura y esa provisión. Obre mi hermana Rita Bernal, Señor. Ayuda a mi hermana Rita, Señor, dale de tu fuerza siempre, Señor, de tu cobertura, de tu poder, Padre. Dale siempre, Señor, de tu bendición. Ayúdala, Dios mío. Guárdala, Señor. Guárdala cuando ella sale de casa, Señor, cuando ella sale de trabajar. Guárdala siempre, Dios mío. Acompáñala, Dios amado, donde quiera que ella se dirija, Señor. Dale, Dios mío, siempre de esa cobertura especial y gloriosa, Señor. Dale, Dios mío, de tu fuerza, de tu poder, Padre. Te suplico en esta mañana que obres en mi hermana Rita, en su familia, Señor, en esas peticiones, Señor amado, por favor, oh Dios poderoso, en la hermana Blanca, Señor, la hermana Blanca Bernal, Padre, seas tú, Señor, obrando grandemente en ellos, Señor bendito, ayúdale, Señor amado. Hermana Blanca, pueda seguir, Padre bendito, en pie, Señor, y con fuerzas que vienen de ti, Señor. Obre mi hermana Rita, Señor, en todas sus peticiones, en sus necesidades, Señor. Ayuda a mi hermano Jorge, Señor. Glorifícate en mi hermano Jorge, Señor, en su esposa, en sus hijas, Padre. Ayuda a mi hermano, Señor. Guárdalo, Dios mío, a donde él se dirija, Señor, a su trabajo, Señor. Protégelo, Padre. Apártalo, Señor, de todo mal. Guarda de su familia, Dios mío, oh Señor amado, donde ellas vayan también, Señor, guárdalas, Padre, permite, Señor, que esta familia, Dios mío, siempre, Señor, pueda servirte a ti, Señor, como lo hacen ahora, Padre, qué bendición, Señor amado, ayúdalo siempre, Señor, dale, Señor, de tu cobertura, Padre, guarda estas niñas, Señor amado, guárdalas, Señor, de toda influencia de maldad, Dios mío, de todo mal consejo, Señor, que siempre puedan atender al consejo de sus padres, que es para bien, al consejo de tu palabra, que es para bien, Señor, ayúdalas, oh Dios amado, glorifícate, Señor, en toda la casa de mi hermano, Señor, por favor, oh Dios poderoso, te pido también, Señor, por mi hermana Mati, Señor, ayuda a mi hermana Mati, Padre, ayuda al hermano Milton, Señor, obra en la hija de mi hermana Mati, en su yerno, Señor, haz obra en él. Ellos, Padre, obren Vidal Chica, Señor, esa liberación divina, Dios mío, a donde él se encuentre, Señor, tú obres grandemente, Dios amado. Obra, Señor, en Elizabeth Chicas, Padre, ayúdala, Señor, dale el triunfo y la victoria, Padre. Obre en mi hermana Antonia, Señor, en esa petición que ella tiene, Padre, esa corte, Señor, donde ella se va a presentar, Padre, en diciembre. Te pido por mi hermana Antonia, Señor, que tú obres en ella, Padre, que tú te glorifiques en ella, mi Dios amado, que mi hermana Antonia, Señor, pueda ver tu mano poderosa, Señor, obrando a favor de ella, Señor, si tu palabra nos dice que encomendemos a ti nuestro camino y tú harás, Señor, yo te pido en esta mañana que hagas para mi hermana, Señor, posible, Padre, lo que ella necesita y quiere, Señor, lo que anhela, Padre. Necesita, Padre, y desea tener, Señor, esa legalidad, Padre, ayúdala, Dios, ayúdala, Señor, que tú estés ahí con ella, que ella no esté sola, que tú estés ahí, Dios mío, como estuviste con David cuando venció al gigante Goliat, Señor, que tú estés ahí, Padre, con ella, Señor. Te pido, Dios mío, por mi hermana Mercy Díaz, Señor. Ayuda a mi hermana Mercy, Señor. Tú sabes las peticiones que ella tiene, Padre. Ayúdala, Señor, que seas tú, Dios amado, quien siempre extienda su mano de misericordia para ella, Señor, para ayudarla, Dios, para darle, Señor, la respuesta, Padre, a cada una de sus peticiones, Señor. Te pido, Dios amado, que obres en ella, Padre, que obres en su familia, Señor, que tú, Dios mío, glorifiques tu nombre en ellos, Señor amado, que tú obres, Señor, en las necesidades, Señor, en lo que pueda estar presente ahora, Padre. Tú sabes lo mejor, Señor, de cada uno. Obra en la hermana, Señor, ayúdala, Padre, protégela, Señor, dale fuerza, Señor, dale cobertura, Dios mío, dale de tu bendición, Señor, de esa bendición que enriquece y no añade tristeza con ella, Señor. Obra, bendito Dios, en mi hermana Norma, Señor. Ayuda a mi hermana Norma, Padre. Ayuda a su esposo, a sus hijos, Señor. Ayuda a sus padres, Señor. Ayuda a la hermana Elia, Padre. Obra en estos hermanos, Señor, que puedan tener fuerza, Señor. Que puedan tener buena salud, Dios mío. Ayuda a mis hermanos, Señor. Sabemos que este cuerpo, Dios mío, se cansa, se desgasta, Señor. Este cuerpo, Padre, como dice tu palabra, se va desgastando, Dios mío. Pero el interior, Padre, se va renovando. Renovando en ti, Señor. Oh Dios amado, obra en estos hermanos, Señor, que puedan recibir fuerza y fortaleza, Padre. Que toda dolencia, Dios amado, sea tú, Dios mío, seas tú obrando, Padre, quitando, Señor. Por favor, oh Dios amado, ayuda a mi hermano Lorenzo Hernández, Señor. Glorifícate, mi hermano Lorenzo, Señor, en la vida de sus hijos, Señor, en su hija, Padre, en sus estudios, Señor, que seas tú dándole, Padre, la sabiduría, Señor, oh Dios amado, el esmero, la fuerza, Señor, seas tú obrando en ellos, Padre. Glorifícate en los hijos de mi hermano Lorenzo, Señor, ayúdalos, Padre, a donde quiera que ellos se encuentren, Señor, esas peticiones que Él tiene a favor de ellos, Señor. Glorifícate, Padre. Obre en mi hermano José Sánchez, Señor. Obre en mi hermana, en su esposa, Dios mío. Obra, Señor, en esta familia, Padre, en su hija, Señor, allí donde se encuentra, Padre. Tú estés obrando en ella, Señor. Guárdale, Señor, ayúdale, Dios mío. Te pido, Señor, por esta familia. Te pido por mi hermana Argelia, Señor. Ayuda a mi hermana Argelia, Padre. Dale de tu fuerza, Señor, de tu sanidad, Dios mío, en lo que ella necesite, Señor. Tú pongas tu mano poderosa en su cuerpo, Señor, y ella pueda recibir de ti, Señor, esa ayuda maravillosa, Padre. Tú puedas, Señor, glorificarte en ella, Padre. Obrar en sus hijos, Señor. Guardarlos donde quiera que ellos estén. Apartarlos, Señor, de todo mal. De todo mal, Dios mío. Consejo de todo mal. Pensamiento que tenga, oh Señor amado, contrario a alguien, Señor. Oh Dios mío, todo plan, Señor amado. Que en el nombre de Jesús, Señor, tú seas su protección, Padre, para ellos, Señor. Señor, ayúdalos, oh Dios amado, glorifícate en ellos, Señor. Delante de ti, también, amado Dios, te pido, Señor, ayuda a mi hermana Odali Ríos, Señor, mira a sus hijos, su esposo, Padre, a mi hermana Mariluz, Señor, a mi hermano Orlando, ayúdalos, oh Dios, seas tú poniendo tu mano preciosa en ellos, en sus niños, Señor. Te pido, Señor, oh Dios amado, por todos mis hermanos, Señor. Glorifícate, Dios, en mi hermana Najil, Señor, en esas dificultades, Señor. Que seas tú dándole respuesta a mi hermana Najil, Padre. Tú sabes, Señor, la dificultad del problema que está presente. Pero tú eres ese Dios que hace, Dios mío, que da solución al problema, Señor. Te pido, Dios amado, en el nombre de Jesús de Nazaret, por mi hermana Trinidad Gutiérrez, Señor. Ayuda a mi hermana Trinidad, Padre. Obra en sus hijos, Señor. Obra en su pie, Señor. Sánale, Padre. Ayuda a la hermana Guadalupe, Señor. Mira, Señor, esa aflicción que ella siente por su hijo, Señor. Porque se encuentra mal de salud, Padre. Ayuda a esta hermana, Señor, que tenga fuerza y consuelo en ti, Señor. Que tenga, Dios mío, ese ánimo en ti, Señor. Que verdaderamente, Padre, hay situaciones, Dios mío, hay cosas que no dependen de nosotros, Padre, que pudiéramos Si pudiéramos, la solucionáramos, pero no está, Señor, a nuestro alcance. Señor, dale paz a ese corazón de mi hermana Guadalupe, Señor. Que tu paz, que sobrepasa todo entendimiento, guarde nuestros corazones y nuestros pensamientos en ti, Señor. Limpia, Señor, la mente, Padre, ya que ahí, Señor, se encuentran, Padre, muchas cosas, Señor, negativas a veces, Padre. Oh Dios amado, te pido, Señor, que seas tú quien esté en control de la mente y el corazón de cada uno de nosotros, Señor. Ayúdanos, Padre. Obra en todos mis hermanos, Señor, en aquellos, Señor, que están ahí también en esta mañana, Padre. Obra, bendito Dios. Y todos los hermanos, Señor, en aquellos que sus nombres no hemos mencionado, Señor. Pero tú sabes, oh Dios amado, de que tenemos necesidad cada uno de nosotros, Señor. Ayúdanos, oh Rey amado, en el nombre precioso de Jesús de Nazaret. Glorifícate en nuestra vida, Señor, en este día, Padre. Que todo lo que hagamos, sea de hecho o de palabra, lo podamos hacer para ti, Señor. Que podamos, oh Dios mío, honrarte con nuestra manera de vivir, Señor. Ayúdanos, por favor. Dirígenos a toda verdad y a toda justicia, Padre, a través de tu Espíritu Santo. Y lo que en este lugar se haga, Señor, pueda ser algo agradable a tu presencia, Señor. Ayúdanos, Padre, en el nombre de Jesús de Nazaret. Obra en mi hermana Carmen Escobar, Señor, y gracias te damos por la vida de ella, Señor. Oh, bendito Dios, gracias te damos por la vida de mi hermana, Señor. Te pido, Señor, que la bendiga siempre. Te suplico por mi hermano Felipe Campos, Señor. Ayuda a mi hermano Felipe, a su familia, a mi hermano Luis Ramos, Señor. Ayúdalo también, Padre. Glorifícate, Señor, poderoso en todos mis hermanos, Señor. Ayúdales, Padre bendito, a mi hermana Cristi Lima, Señor. Glorifícate, mi hermana Cristi Lima, Padre.
2: Podríamos vivir, Espíritu Santo.
0: En Kelvin Cetino, Señor. Ahí donde está, en Houston, Señor. Glorifícate en esa vida también, Señor, por favor. Gracias, Padre. Padre amado, gracias Hijo y gracias Espíritu Santo. A ti sea, Señor, toda honra y toda gloria en el nombre de Jesús. Amén.

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0: Si has perdido el camino y andas en busca de dirección, recuerda que Dios no ha terminado contigo. Él tiene un plan perfecto para tu vida. Solo tienes que declararlo como el salmista decía: Jehová cumplirá su propósito en mí. Tu misericordia, oh Jehová, es para siempre. No desampares la obra de tus manos. Salmo, capítulo 138, versículo 8.
1: Aún en medio del dolor, Dios está haciendo algo especial en tu vida. Sé paciente. Más vale ser paciente que valiente. Más vale dominarse a sí mismo que conquistar ciudades. Proverbios capítulo 16, versículo 32.

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0: Dios le bendiga, mi hermana preciosa.
1: Amén, ¿cómo está, hermanita?
0: Bien, aquí. Estamos orando con usted y yo le agradezco por esa oración que hace por esta familia, por mi familia, hermano. Amén. Y por mí.
1: Amén, hermanita, es un privilegio.
0: Yo también oro por ustedes, hermano, ahí por la radio, por mano Doroteo y por todo, mano Benjamín.
1: Amén, gracias.
0: Mano Nahum, mana. Sí.
1: Gracias a ustedes.
0: Mana Johanna.
1: Amén, gracias por orar por nosotros.
0: Que el Señor lo bendiga, hermana, y gracias por esas oraciones, por mana Chabelita, también oro.
1: Amén.
0: Mano Popito, mana Pasita. Por todos oro, hermanas, que el Señor las bendiga a todos mis hermanos, hermanitas, que el Señor las bendiga. Hermana, amén. No le digo nombre porque no me lo sé, pero sí, oro por todos mis hermanos.
1: Amén, gracias, hermana Elia. Gracias, sí, por orar por
0: oro
1: nosotros.
0: Oro por su familia también, que el Señor bendiga a su familia, a usted, a donde quiera que ande, amén. Que ande el Señor allí con usted.
1: Amén, que así sea, mi hermanita. Muchas gracias.
0: Sí, que Dios la bendiga, que la hagan siempre bonita y que la haga siempre con ese gozo que llega a atender a todos mis hermanos.
1: Amén.
0: Quiero saludar a María Turbio, también a mi hermanita Manocando.
1: Amén.
0: Que le digo yo que cuando la playa le hace no te asusta, le digo yo.
1: Dice que no.
0: Dice que no, dice, ahí pasa mi hermanita. Yo como siempre me comunico con ella, hermana, porque ahorita que uno está, mana Noelia, no es que uno vea, quiera, vea, pero es bueno una llamadita, hermana, porque antes, mana Noelia, costaba, hermano, para comunicarse con la familia.
1: Sí, es cierto.
0: Y ahora, hermana, si usted no quiere llamar a su familia es porque no quiere.
1: Sí, es cierto.
0: Ahora hay facilidades, hermana, y que el Señor le bendiga, mana Chabelita, que el Señor me la bendiga.
1: Amén.
0: A mana Pasita, mano Popito, hermana, también a mana Gloria, que a buena mañana estaba llamando mana Gloria, que el Señor bendiga a esas ancianas como yo, pues que el Señor los bendiga, hermana.
1: Amén.
0: Sí, y amén. Que el Señor me la lleve con bien allá donde vive, hermanita, donde quiera que ande, que el Señor me la guarde, mana Noelia.
1: Amén.
0: Y me alegro escucharla, yo en veces no llamo porque me gusta estar escuchando a todos los hermanos.
1: Sí, pero también a ellos sí. Les gusta escucharla a usted.
0: Sí, así es que ay, Dios le bendiga y que el Señor me la guarde, como le digo a su madrecita.
1: Amén.
0: Que hay que cuidar a esas ancianas, hermanas, porque cuando faltan yo le digo que quiere ese vacío en el corazón.
1: Sí, sí.
0: Yo me acuerdo de mi madre, que ella siempre, los viejitos como siempre, son regañones, hermanos, pero yo le digo a los hermanos que tienen su madrecita y tal vez son delicaditos, hay que perdonar a esos viejitos, hermana, porque esos consejos hacen falta después cuando se mueren.
1: Sí, es verdad, hermana.
0: Sí.
1: Es cierto.
0: Sí, así es que Dios le bendiga, salude a María Turbio, a Manocando y a todos, como le digo, a todos mis hermanos y hermanas. Que el Señor les bendiga a todos y a usted, pues muchas bendiciones para usted, hermano, y su familia.
1: Amén,
0: y
1: gracias.
0: Y póngame, hermano, el pajarito, mana Noelia, hoy hasta mañana.
1: Amén.
0: Quiero acordarme de mi país cuando el pajarito cantaba y el pollito cantaba.
1: El burrito y todo, ahí se lo vamos a programar.
0: Ay, sí, hermana, me acuerdo cuando allí cerquita los vecinos tenían gallinas, hermano, y cómo cantaban esos gallitos, cómo me acuerdo cuando esa alabanza la ponen.
1: Sí, sí, hermana.
0: Sí, porque aquí no, hermanita, aquí no. Es delicado, fíjate que un vecino tenía un gallito y porque cantaba, mire, el liderito le pusieron el dedo y ya lo vendieron el pollito, no, lo regalaron el pollito.
1: Ajá. Ah, imagínese.
0: Aquí hay gente que son bien delicadas.
1: No hay libertad ahí para tener.
0: No, no. Dicen que hay granjas, dicen aquí, mayoría de gente tienen sus pollitos.
1: Ajá.
0: Pero a ver cómo será, porque aquí hay partes delicadas.
1: Sí, sí, cuesta.
0: Sí, así es que Dios le bendiga, mana Noelia. Me alegro escucharla. Y como le digo, no los llamo, pero siempre me acuerdo de los hermanos y de mana Chabelita, que siempre ora por mí, usted ora por mí, mano Nahum, mano de este, también mano Benjamín, oran por mí, que el Señor les bendiga, hermano, créame lo que los ando en mi corazón.
1: Gracias
0: por esas oraciones que hacen por esta anciana.
1: Amén, muchas gracias a usted por orar por nosotros. Sí, amén.
0: Que el, Sí, hermanita, que el Señor le bendiga, hermana Noelia. Gracias, hermana Noelia.
1: Amén. Gracias a usted, mi hermanita, y Dios me la bendiga en este día.
0: Amén. También a usted, que ese fin de semana sea bendecido para usted.
1: Amén. Gracias, mi hermanita. Amén.
0: Amén, hermanita. Amén.
1: Amén.
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1: Son las 5:18. Dios bendiga a cada uno en esta mañana. Gracias por estar acá con nosotros iniciando la programación de radio. Bueno, ya oramos y estamos en Despierta con la Unción. En este día, jueves 24 de septiembre. Dios bendiga, hermana Casi Núñez, que dice... Dios le bendiga, hermana Noelia. Aquí estoy en la sintonía. Saludos para usted y toda su familia. Y Dios bendiga también al familión. Gracias, hermana Casi. Saludos a usted allá en Virginia. Dios me la bendiga grandemente, mi hermana. Y qué bueno tenerle aquí en esta mañana, ya unida a nosotros. Y así poderle saludar, mi hermanita Casi. Feliz día.

Bueno, la hermana Mercedes está cumpliendo años hoy, dicen. Qué bueno, hermana Mercedes. Nada más mandar un saludo por ahí. Con mucho gusto. Dios la bendiga, hermana, y que tenga un feliz cumpleaños. Ella está agradeciéndole al Señor por la vida que le permite. Saludos, hermana Mercedes, allá en Bélgica. Que Dios la bendiga grandemente. Qué bueno que hoy está culminando, iniciando otro año de vida, hermana. Dice también por acá, hermano José Hernández. Buenos días, hermana Noelia. Dios la bendiga. En esta mañana quiero felicitar a nuestro hermano en la fe, Benjamín Hernández, por estar cumpliendo años, deseándole que Dios lo bendiga con larga vida y muy buena salud. Feliz cumpleaños, Colocho, dice por ahí. Amén. Bueno, hermano, gracias por ahí. Tal vez hermano Benjamín ya esté despierto para que reciba los saludos, ¿verdad? También por acá la hermana Arelida Hernández dice, muy buenos días, hermanita Arelida, aquí estamos en sintonía. Saludos para todo el familión. Muchas felicidades para el cumpleañero de este día, el hermano Benjamín Hernández. Y quisiera, si hay tiempo, la alabanza a las flores del jardín. Bendiciones. Amén, hermana Arelí. Con mucho gusto. Ahí le voy a programar ese canto, hermana, para felicitar.

0: Vamos a escuchar también qué nos dice hermano Roberto.
1: Dios le bendiga hermanita Noelia. Amén. En esta hermosa y bendecida mañana, aquí saludando, amén, saludando a toditito ese bello familión que desde muy tempranito están ya en la sintonía de la radio de la bendición, así que Dios bendiga a todo ese pueblo maravilloso en esta hermosa mañana. Así que saluditos, saluditos a todititos, desde el más grande hasta el más pequeñito. Ánimo, ánimo, ánimo, ánimo, familión, arriba esos ánimos. Saluditos a todititos, saludos Odi, saludos hermana Isabelita, arriba esos ánimos. Le agarró la tarde, hermana Isabelita, arriba esos ánimos.
0: Amén, hermano Roberto, que Dios lo bendiga a usted también. Mire que todavía la frecuencia no está funcionando, así que por esa razón la hermana Isabel no puede estar aquí, pero ojalá que pronto se arregle la dificultad. Saludos, hermano Roberto, que Dios lo bendiga en este día a usted también.
2: Muy buenos días, mi hermanito.
0: Amén.
2: Dios me la bendiga, mi hermanita.
0: Amén, hermana.
2: Que va a saludar a todos mis hermanitos de la radio La Bendición. Y saludar a mi hija Normita y a mi hermana Elia Turcio. Quería mi hermanita Arely que me pusiera una alabanza con eco de gloria. Ya no vivo yo. Que Dios me la bendiga, mi hermanita Arely. Amén. Que Dios me la proteja, me la cuide y me la lleve con bien cuando se vaya, mi hermanita.
0: Amén.
2: Que Diosito del cielo me la proteja, me la cuide y me la guíe por buen camino, así como me la tiene.
0: Amén.
2: Bendiciones, mi hermanita Arely. Que Diosito del cielo bendiga a su ahí a su madre. Que Dios me la cuide también, a su hermanita y a toda su familia. Que Dios me la bendiga, mi hermanita Arely. La quiero mucho, mi hermanita.
0: Amén, hermanita Elia, hermana Elia, hermana María.
3: 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Pero era la gloria.
0: Gracias, hermanita María, que Dios la bendiga. Y vamos a escuchar esa alabanza, hermanita, con mucho gusto.
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0: Dios le bendiga, hermana Gloria.
4: Buen día, hermanita linda, preciosa, mi amada, querida, niña preciosa, pajita del Señor.
0: Amén, hermanita, amén. Qué gusto escucharle, adelante.
4: Como sanía linda, preciosa, como sanía bella.
0: Bien, estoy yo.
4: Primeramente, gracias a Dios, nos da un día más de vida, mi Señor amado.
0: Amén.
4: Gracias a Él. Y justamente por lo que hice esta mañana, muchas, pero muchas gracias por la gente, por mi familia, por mi vida, por mis hijas, por todas mis vidas. Gracias a Dios, hermanita linda, preciosa.
0: Amén.
4: Aquí estamos, niña bella, santo, mi hermano, del Salvador y dentro del mundo.
0: Amén.
4: Y la poderosa, todo, lo número uno, incomparable, la original, hermanita linda, de los pastores y su madre familia, ángeles, vuestro bien su rebaño, ¿verdad?
0: Sí.
4: Pastor de Doctor Rivera, su esposa. Para su casa, también en Tangolona, también en Rivera, más Rivera, todas las Rivera, mano, pastor de los Rivera, un gran pastor, un gran padre, un gran hijo, un gran señor, que hoy se usó la radio, bendiciones de Dios, también se me llamaron sembradores también, de todos los pastores, de tres pastores, de este hijo de su hermana Sancho Pineda, tuve también el pastor José de Ramos también, que no me vio cuando me encantó por mi cumpleaños. Muchas gracias, mi querida preciosa, mi hija linda. Tuve mis hermanos queridos, mi familia también, Houston, mis hijos, mis nietos, mis bisnietos también. Y usted es una compañera, hermanita linda, se llama Lisbeth Mía Ponce, cumple 17 años, mi nieta.
0: ¡Qué bueno!
4: Y también cumpleaños mis bisnietos también.
0: Vaya, hoy sí, hermana Gloria.
4: Fabio de la Rosa. Dos añitos, bisnieto.
0: ¿Sí?
4: Hoy dos compañeros, mi nieta y mi bisnieto.
0: ¿Sí?
4: Qué lindo, aleluya, bendiciones, preciosa, bella. Yo tengo dos hijas, hermanita.
0: Ajá.
4: Cinco nietos y tres bisnietos.
0: Qué bendición, ¿verdad? Qué bendición.
4: Y gracias, Magdalena, porque mis alemanes le dan mucho gracias porque son oro también por ella. Gracias a Dios.
0: Amén.
4: Los riñones de mi hija, Edith, ¿verdad? Aquí estamos. También, mira, querida, gracias a Dios. Que dan en vez de ella también a más vida. Manoreza, Milagreba, Oscar Joy y la Barra Función también.
0: Amén.
4: Podemos realmente poder hacer bien por la mamá de Manuel Milagro Cuevas, de verdad, lo digo. Es que muy mucho tenía precisa de ella y en todos los compañeros de ella. A los compañeros, al Tiernito Benjamín Hernández, Tiernito Bello Precioso.
0: Sí.
4: Qué lindo, no sé, Tiernito Bello, un Tiernito, un gran locutor, un gran cantante, un gran figura de la palabra, un gran padre, un esposo, un gran hijo, un gran, en todo aspecto.
0: Sí.
4: ¿Quién es tu compañero más de acá? ¿Quién es la otra?
0: Hermana Mercedes Molina.
4: Maestra Mercedes, qué linda, maestra Silva del Señor. Mía preciosita, linda, bella, linda, tenía maestra linda, preciosa. Una joven para ti con todo mi corazón.
0: Sí.
4: Mi más querido, lo quiero mucho, maestro, precioso. mi hermanito linda, hermano, por favor, alabanza, por favor, para el compañero.
0: Amén.
4: El poder de Cristo, por el bolsito.
0: Amén, está bien.
4: El poder de Cristo.
0: Con gusto, hermana. Sí,
4: también. Otra para vale. Va el cumpleaños, va mi gusto, mi preciosa, bella. Era mucha linda mamá. Bendiciones, preciosa. Bendiciones.
0: Amén, mi hermanita. Que Dios la bendiga.
4: Amén, querida preciosa. La quiero con mi corazón. Realmente yo siempre pido la alabanza a Gema. Es mi alabanza primeramente. Si puede.
0: Sí, por amén.
4: Póngame claro. los de Cristo, por favor.
0: Amén.
4: Bendiciones, preciosa. Bendiciones. Pajita linda, preciosa, bella, linda, mi amor, pierna, bendición.
0: Amén, mi hermanita.
4: Amén, esta linda, preciosa, mi amor, también, mi rosa amarilla, para mi familia querida.
0: Amén, gracias, mi hermanita. Dios me la bendiga siempre.
4: Amén, esta linda, amén, amén, bendición, hermana querida. Un abrazo, bendición.
0: Amén, amén.

0: Dios. Ahí escuchábamos también hermana Gloria. Que Dios la bendiga. Y vamos a escuchar también hermano Jorge.
1: Buenos días, Dios le bendiga, hermana, sí, Elia, saluditos para ustedes, saluditos para su familia y saluditos para todito el familión, y ahí va los ánimos, bendiciones para toditito, sin que se quede ninguno, cada uno por su nombre y su apellido, y un saludito especial para la sobrinita Odi, para Popito, para Génesis, para Josías, para Joana, para Alexito, para Alexote, y para la jefa de Alexote también, un saludito para Mateito y para la Mateita también, un saludito para William, para Adonai, para Marillita, y un saludito para todos los niños, los del Cañal y así todos los que están ahí escuchando, un saludito muy especial para todos los niños, un saludito también para las muchachas y los muchachos, así que bendiciones para toditos. Y hermana Are, en esta ocasión bien ocasionada queremos hacer un saludito para saludar, saludando con un saludo, saludar pero bien saludado al cumpleañero que está de cumpleaños en su cumpleaños, por ser su cumpleaños, el día de su cumpleaños, en su cumpleaños hoy que cumple años, un nuevo año, y le decimos feliz cumpleaños a todo dar al colocho, feliz cumpleaños hermano Benjamín, que el Señor sea bendiciéndolo hoy y siempre y le regale muchísimos años más, saluditos y bendiciones para usted, para su familia, y así bendiciones para todito el familión. Arriba los ánimos, salud pues.
0: Amén, hermano Jorge. Dios lo bendiga, hermano Jorge. Saludos y que tenga buen día usted también, que Dios lo bendiga.

0: Movistar Avanza, hermana Gloria, felicita a los cumpleañeros. Y luego vamos escuchando este canto que también hermana Arely nos solicitó para saludar a hermano Benjamín. Queremos también por acá leer, dice hermano Jorge, dice feliz cumpleaños a hermana Mercedes hasta Bélgica. Y este también hermano Jorge saludándole. Y también vamos a escuchar a hermana Romilia, que nos dice en esta nota.
1: Buenos días.
0: Buenos días,
1: mi hermanita Noelia, mi pajarita, mi mariposita, mi sonrisa hermosa en este en este hermoso día que Dios Todopoderoso nos ha regalado. Gracias a su amor, a su misericordia, estamos estrenando misericordia.

0: El día de nuestro Padre Celestial nos ha dado una nueva oportunidad. Y así es que saluditos, mi hermanita, para usted, para su madrecita, para Odi. Saludos, mi niña hermosa, mi voz dulce. Que Dios te bendiga y te lleve con bien y te traiga con bien de tu escuelita, mi niña. Y así, gracias, mi hermanita Noelia, por esas oraciones que hace por cada uno de nosotros. Que Dios la siga usando poderosamente. Que sea Dios glorificándose en su vida, mi hermanita. Que sea Dios ayudándola. Que sea Dios ministrándola siempre con esa sabiduría, con esa gracia que Él ha puesto en usted. Gracias, hermanita Noelia. Gracias, son de bendición a nuestra vida. Amén. Y que sea Dios siempre, pues, tomando su vida, su mente, su corazón, con llenándola más y más y más de su presencia. Gracias, hermanita Noelia. Y así, saluditos a toditos mis hermanitos, mis hermanitas que están ahí conectaditos desde tempranito. Dios les bendiga a cada uno por su nombre. Que sea Dios derramando ricas y abundantes bendiciones. Saluditos, Popito. Saluditos, hermana Pasita. No sé si la frecuencia ya funciona, pero bueno, saluditos a toditos los que nos escuchan. Al sobrinito Ramos. Saluditos al sobrinito Hernández. Saluditos, Jesús, familia. Mano Jesucito, estoy bien despierta. Saluditos, mi hermanito. Mano Jorgito, sí, estoy corriendo. Si me sigue el Chucho, saluditos para usted, para su esposa, sus niñas. Saluditos, mi hermanito Jorgito. Mano Robertito, gracias siempre por llevarnos en sus oraciones. Dios me lo bendiga grande y poderosamente y le siga fortaleciendo, le siga ayudando en todas sus áreas, mi hermano Robertito. Y así, saluditos al pastor Héctor, a hermano Doroteo, su esposa, y así a todo el set de locutores, de programadores, a todos, todos en general, a toditos, desde el más pequeñito hasta el más grande. Saluditos, familión, a las hermanitas de Corinto. Dios me las bendiga, mano Esmeraldita. Dios siempre está a su lado y la fortalece y le da victoria. Y así, pues, saludo a toditos los que me saludan como los que no me saludan. Lindo día para todos.
1: Amén.
0: Saluditos a hermanito Benjamín, que está de cumpleaños. Mucha felicidad, hermano Benjamín. Llegó el mes más hermoso. Dios le bendiga. Dios le siga concediendo muchos años más de vida a usted. Que sea Dios poniendo siempre su mano poderosa, ayudándole en todas sus áreas. Y Dios bendiga a mi hermana Arely, que se hizo madrecita por este día también. Dios la bendiga grandemente. Así es que saluditos, mi hermanito Benjamín. Muchas felicidades. Saluditos a mi hermana Mercedes hasta Bélgica, Dios la bendiga, muchas felicidades. También a mi hermanito, a los nietos de mi hermana Gloria y a su bisnieto, también a Danieta y a su bisnieto. Saluditos, que Dios les siga concediendo muchos años más, pero sobre todo mucha salud para todos los cumpleañeros. Muchas felicidades en este día.
1: Gracias, hermanita Romilia, Dios la bendiga a usted. Gracias por sus saludos en esta hora, hermana, y por sus palabras. Sea Dios quien la bendiga grandemente también a usted. Y también dice por acá, saluditos a la del Changarro, a mi hermanito Dali, a hermana Marilú, hermano Orlando y su familia. Dice, amén, hermana Romilia. Gracias, hermanita, por estar ahí enviando sus saludos también. Que Dios la bendiga y le dé mucha fuerza en este día, que creo que ya está en el trabajo, creo yo. Pero que Dios me la bendiga ahí donde usted se encuentra. Dice hermana Beatriz, buenos días, hermana Arely, ¿cómo amaneció? Quisiera escuchar un abrazo pendiente con la tribu. Saludos, hermosa Odilia. Saludos, familión. Dios les bendiga. Mi hermana Beatriz, vamos a buscar el abrazo pendiente que tenemos por acá.

0: a escuchar más adelantito. Vamos a escuchar también qué nos dice la hermanita Norma en esta nota.
1: Bendiciones, bendiciones, mi hermanita Arely, en este hermoso día de bendición. Quiero saludarle y de una manera muy especial a usted, a su linda familia. Quiero saludar ahí a su madrecita, la princesita Odi, a todo el hermoso familión, a la nietecita de mi hermanita Gloria, a su viñeta, bueno, a todos los cumpleañeros, a mi hermanita Mercedes Molina y también al colochito de Chichipate City. Que sea el Señor bendiciéndole en gran manera y que cumplan muchísimos, pero muchísimos años más de vida al lado de toda su hermosa familia. Y vamos a cantarle, mi hermanita, una preciosa alabanza, y dice así, mire, ve. Aleluya, gloria a Dios. Dios es bueno, mi hermanita Arely. Dios es precioso y maravilloso. Y aquí va para todos los cumpleaños de este hermoso día, 24 de septiembre. Aleluya. Hasta allá donde se encuentra, que sea el Señor bendiciéndoles en gran manera. Aleluya. Gloria a Dios. Gloria a Jesús, aleluya.

Aleluya, que sigan cumpliendo muchísimos años más de vida al lado de nuestro Señor y Salvador Jesucristo, y que este día lo pasen muy bonito y que haya mucho pastel, aleluya. Ahí acuérdense de la mieludita y de la simpática también. Gloria a Dios, aleluya. Dios es bueno, amados hermanos, hay fiesta en el pueblo del Señor, aleluya, porque hay que celebrar.

0: hermanos, aleluya. Ahí quedó, amados hermanos, para honra y gloria de nuestro Señor y Salvador Jesucristo. Dios me les bendiga a toditos. Gloria a Dios.
1: Gracias, hermanita Norma, por ese canto que usted ahí graba, ¿verdad? Para los cumpleaños también. ¡Qué bendición, hermanita! ¡Dios me la bendiga! Y por ahí, hermana Mercedes, ahí está, ¿verdad? Recibiendo salud.

0: ¿Qué tal? ¿Cómo amaneció una hermosa mañana?
1: Bien, hermanita,
0: esperando que haya amanecido bien allí.
1: Sí, amén.
0: Con su bendecido programa.
1: Amén.
0: Esperando que Dios me la tenga lentadita y sanita, ¿va?
1: Sí, amén.
0: Un bendecido programa ahí. Y un saludo especial allí para hermano Benjamín. Escuché que lo estaban saludando. Allí que cumple unos años más de vida. Y amén. Que Dios me lo tenga lentadito y sanito. Y quiero que me le ponga una alabanza de cumpleaños allí. Muchas felicidades allí para los... para los nietos de la hermana Gloria. Y un saludo especial para la hermanita que estaba saludando a las hermanitas de Corinto.
1: Hermana Romilia.
0: Y allí quiero que me ponga una alabanza a mí, una de fondo que estaba poniendo ahorita.
1: Sí. ¿Cuál sería?
0: Me gusten mucho alabanzas y hay muchas bendiciones. Hasta luego.
1: ¿Será esta misma, hermana Noemí?

0: más adelantito. Son las 5:48. Vamos a escuchar también qué nos dice hermana Casi.
1: Dios me le bendiga, hermanita Noelia.
0: Amén.
1: Aquí estoy nuevamente enviando
0: bienvenida.
1: Este audio para unirme, ¿verdad? Y a los cumpleañeros de este día. Que Dios bendiga a la familia de la hermana Gloria. Que Dios bendiga a la otra hermanita que está cumpliendo años. Y también, ¿verdad? Dios bendiga a ese joven colocho. Hermano Benjamín, que el Señor le bendiga grande y poderosamente a usted, toda su familia. Que disfrute este día, ¿verdad? Que el Señor le ha regalado para empezar su tercera década. No, no sé cuántas terceras o cuartas décadas, ¿no? Dios lo bendiga grandemente. Y le sigue regalando todos los años de Matusalén. Y así, ¿verdad? Dios bendiga a su mamá también, que pues uno como mamá se goza cuando sus hijos cumplen años, ¿verdad? Porque Dios es bueno y regala, pues, ¿verdad? Esa oportunidad de cumplir un año de vida y es lindo, es maravilloso para uno de mamá. Imagínese el gozo que ha de sentir nuestra hermana Arely y todos sus hermanos. Eso es bonito. Así que goces, hermano Benjamín, este día. Ahí con su esposa, sus niños y toda su familia que le rodea. Disfrute esta misericordia más que nuestro Dios le ha regalado, hermano. Y arriba los ánimos.
0: Amén, hermanita Casi. Qué bueno, hermana, que esté con buenos ánimos. Usted también. Dios la bendiga. Saludos a ella, Virginia.
2: Esa es, y un saludo especial para usted.
0: Amén.
2: Y ahí para su hermanita también. Me he olvidado saludarla. Y hay bendiciones, hay gracias que la va a poner y la va a escuchar.
0: Amén. Hasta luego, hermanita Noemí. Cuídese, Dios la guarde. Son las 5:50. Vamos a escuchar también a hermana Rita.
3: Buenos días, hermanita Noelia.
0: Buenos días.
3: En esta mañana, gusto saludarla, mi hermanita. Gracias por sus oraciones.
0: Amén.
3: Que Dios me la bendiga, Dios me la lleve con bien, terminando turno, mi hermanita Noelia.
0: Amén.
3: Que Dios le guarde en ese caminar cuando vaya para casa o a donde quiera que se dirija, que Dios la lleve y la guarde en ese camino.
0: Amén.
3: Saluditos a todito el familión en esta hermosa mañana. Que Dios bendiga a cada uno de mis hermanitos y mis hermanitas que están ya congregados a esta hora. Muchas bendiciones en el nombre del Dios Todopoderoso. Y me uno, mi hermanita Noelia, para felicitar al hermanito Benjamín en este día, que está de manteles largos. Que Dios le bendiga, mi hermanito Benjamín. Que Dios conceda los deseos de su corazón, que Dios le dé muchos, pero muchos años más, los años de Matusalén, que le dé al hermanito Benjamín. Saluditos allá a la hermanita Arely, allá en Platanares, porque como ella misma dice, es un año que Dios le concedió ser madre por segunda vez. Así es que muchas felicidades, mi hermanita Arely, y que Dios bendiga hacia toda la familia de mi hermanito Benjamín. Saludos allí a los chiquitines, a mis nietecitos. Saluditos ahí a mi hermanita Jackie, que Dios le bendiga en este día. Y saluditos para toditos, mi hermanita Noelia, no quedándose ninguno. Saludos ahí para la princesita Odilia. Que Dios te bendiga, mi hermosa, que Dios te guarde, que Dios te lleve con bien a la escuela y te traiga con bien. Y saluditos para toditos, mi hermanita Noelia. No menciono nombres porque siempre me quedo a medias, así que mejor digo saluditos al familión en esta hermosa mañana. Que Dios me la lleve con bien, mi hermanita Noelia.
0: Amén, gracias, hermanita Rita. Y así sea, mi hermana. Dios me la guarde ahí a usted también, que ya anda fuera de casa. Dios me la acompañe y me la proteja, hermanita Rita. Dios me la bendiga y gracias por siempre tener esos buenos deseos para nosotros, para el cumpleañero y para todos en general.
4: Dios te bendiga, hermanita. Gracias a Dios que me hiciste con bien. Un saludito para ti y para la hermana Romilia. Gracias, hermana Romilia, por todos sus buenos deseos. Yo le deseo lo mejor para usted. Y abrazos bien fuertes. Y un saludito también para la hermana Beatriz. Y gracias, hermana Beatriz, por sus buenos deseos y por saludarme siempre todas las mañanas. Le quiero muchísimo, cuídese. Y un saludito para la hermana Normita. Gracias, hermana Normita, también por sus buenos deseos. Y un saludito para la hermana Rita y para la hermana Gloria, para la hermana Arely, para la hermana Odalis y para la hermana Marta y para la hermana Cristina y para la hermana Casi y para la hermana Isabelita. Y gracias, hermana Isabelita, por decirme que me saque eso los 10, así será. Y yo le deseo todo lo mejor para usted. Un saludito para la hermana Marilu y para la hermana Mercy, hermana Emérita, para la hermana Pasita y para la hermana Ángela y para la hermana Doris y para el hermano Lorenzo y para el hermano Roberto. Y gracias, hermano Roberto, por todas las noches orar por mí, por saludármelo. Y un saludito para mi tío Jorge y para toda su familia. Y un saludito para el hermano Felipe, para el hermano Jesucito y para Popito y para todos los que están escuchando, y para la hermana Mirnita y para la hermana Blanquita y para hermana Argelia y para hermana Josefina y para todos los que están escuchando la radio y para hermana y un saludito para el hermano Benjamín y feliz cumpleaños, hermano Benjamín, que este día la pase muy muy feliz y feliz cumpleaños, que Dios me lo siga bendiciendo cada día más. Y un saludito para el hermano Nahum y para todos los locutores y para el director de radio y para la ardillita y para la mieludita y para todos los que están escuchando la radio. Y Dios te bendiga, hermanita, te quiero mucho.
0: Amén.
4: Un saludito para el hermano Chepe Luis. Y un saludito para la hermana Chepe Luis y para la hermana Rita. Y gracias, hermana Rita, por sus buenos deseos. Yo también se los deseo, que me le vaya muy bien en su trabajo. Y para todos los que están escuchando la radio, Dios te bendiga, hermanita.
0: Amén, Odilia, muchas gracias. Gracias por los saludos, Odilia, en esta mañana. Dice la hermana Lili, buenos días, hermanita Noelia, Dios le bendiga grandemente, aquí en sintonía, Dios bendiga a todo el pueblo del Señor. Gracias, hermana Lili, saludos hasta Guatemala, usted también. Dios le bendiga, hermana, y qué bueno tenerle en la sintonía con nosotros en esta oportunidad y desearle que Dios la bendiga mucho a usted también. Vamos a escuchar qué dice hermano Juan.
5: Dios bendiga, hermana Arely, en esta hermosa mañana.
0: Amén.
5: Estamos reportándolo, estamos en sintonía. Bueno, en esta hermosa mañana, pues queremos saludar ahí al hermano Benjamín, pues que está de cumpleaños. Que sea Dios guardándose colocho ahí. Ahora, pues este día, me imagino que van a sufrir las chachas allá en el Chichipat. Ahorita andar buscándola ahí por la montaña. Saluditos a él y toda su familia, que se disfruten este hermoso día.
0: Amén.
5: Está de bendición este cumpleaños. Y así también a los cumpleañeros, nietecitos ahí, va. Hermana Gloria, que sea una bendición para todos ellos en este hermoso día. Está de bendición. Y sí, a todos los cumpleaños que hagan, pues bendiciones a todos, que el Señor les bendiga grande y poderosamente. Saludos a Popito, hermana Pacita, hermana Isabelita, hermano Héctor, hermanos de Corinto, Platanar y todo. Y allá donde están mis hermanitos, allá en Atlanta, allá en Carolina del Norte, Los Ángeles, y Bélgica, donde quiera que estén. Bendiciones para todos, que el Señor me los bendiga todito en general, guárdalo, Señor, a todos, muchas gracias, bendiciones.
0: Amén.
5: También saludos para la hermana Odi, y bueno, y toda su familia, su mamá, bendiciones para ellos también, allá está el volcán de las delicias,
0: bendiciones. Amén. Amén, hermanito Juan, muchas gracias, hermano. Dios lo bendiga a usted también en este día, si sale a laborar. Que Dios lo acompañe y que todo esté bien, hermano. Dios bendiga a la hermana Josefina también, a la hermana Santos también, que por ahí tal vez nos escucha ahí en el Castaño. Que Dios la bendiga. Y así a todos, que Dios los bendiga. Ya son las 6. Vamos a dejar este canto que por acá hermana Arely lo solicitaba para felicitar al hermano Benjamín. Cumpleaños feliz de los hijos del rey. Luego tenemos el canto Ya no vivo yo. Fe, un abrazo pendiente, todos se lo doy. Y así vamos a estar escuchando esos cantos también que tenemos por acá en la lista.

0: Son las 6:09. Vamos a escuchar también en esta mañana a nuestra hermana Flor.
1: Hermana Arely, ya llegué. Mire,
0: bienvenida, hermana.
1: Estaba acostadito ahorita. Me dormí.
0: Qué bueno.
1: Hermana Arely, estoy escuchando que hay muchos cumpleañeros, hay muchos tiernitos, hay mucho pastel, hay muchas pupusas, hay mucha horchata y hay muchas chachas guisadas ahora también. Así es que hoy la familia de los colochos, ¿verdad? Están haciéndose los colochos. Saludos, mano Benjamín. Bueno, Benjamín, yo conocí a mano Benjamín, ya estaba en la radio cuando yo llegué a la radio, el 2017 parece.
0: Ajá.
1: Sí, un cipotillo. Y lo bonito que yo lo confundía con Mano Lázaro en la voz. Y bastante, bastante parecido. Yo me confundía. Saludaba a uno y era el otro. Saludaba al otro y era el uno. Y así, ¿verdad? Confundida yo. Así que saludos a todititos los tiernitos de hoy y a nuestro locutor de radio. Que Dios me le colme de muchas bendiciones y que le colme de muchos colochos también. Así que hermana Génesis, hermana Josías, está bien contentos estos niños porque ahora van a comer pastel. Así que para los familiares, los sobrinitos, los nietos son de hermana Gloria, ¿verdad? Bueno, para todos los demás cumpleañeros, felicidades. Y que mi Dios me les bendiga muchísimo. Amén.
0: Amén, hermana Flor. Muchas gracias, hermana Flor.
2: Hasta la victoria, soldado.
0: Vamos a escuchar también a la hermana Marilú.
3: Dios me la bendiga, hermana Noelia. ¿Qué tal, hermanita? ¿Cómo amaneció?
0: Bien, hermanita Marilú.
3: Esperando que haya amanecido muy bien esta mañana. Así que aquí estamos, hermanita, escuchando la programación de la radio de la bendición. Acá estamos en Cantón El Cañal. Muchas bendiciones para toditito los congregados esta mañana, toditito el pueblo del Señor que se está reportando ahí, ¿verdad? Estamos escuchando esos hermosos saludos. Así que saluditos para todititos en esta mañana, todo el familión. Es una bendición, ¿verdad? Poderles saludar. Amén. Así que le damos gracias a Dios por una mañana más que Dios nos permite, ¿verdad? La vida. Y así que estamos muy contentos y agradecidos con Dios cada día. Dios bendiga a todo el familión esta mañana. Dios bendiga a mano Benjamín, que ahí lo están, ¿verdad? Felicitando. Pues que Dios lo bendiga y que cumpla muchos años más mi hermano Benjamín. Así que sea un día muy bendecido, ahí que la pase muy, muy feliz con su familia, su esposa, sus niños, su madrecita, toda su familia. Bendiciones, hermano Benjamín, y adelante, es la orden del Señor, sirviéndole a Dios siempre. Así que saluditos también a los nietecitos de Mana Gloria, ¿verdad? Que también los están felicitando, Dios les bendiga. Así que saluditos para todos los cumpleañeros esta mañana y saludando, ¿verdad? Hermano Pastor Doroteo Rivera, muchas bendiciones para mi hermano, para su esposa, sus hijos, toda su familia. Saludando a Mana Mercy, a Mana Normita, a Mana Rita Bernal, a la hermana Emerita Muñoz. Saluditos esta mañana a la hermana Flor Álvarez, a la hermana Josefina, al hermano Juancito, a la hermana Amarillita, al hermano Candelario, a la hermana Gloria. Bendiciones para todos esta mañana. La hermana Odalis Ríos, bendiciones para mi sobrina, para su esposo, sus hijitos. Bendiciones, Odalis Ríos. Así que estamos aquí saludándoles. Saludos también para hermana Rina Juárez, para la hermana Milagro Cali, Milagro Cuevas, la hermana Casi, así que así para los demás hermanitos y hermanitas, para hermana Ángela, para todos los que no me recuerdo los nombres, pero saluditos para todititos los que están conectados a la radio de la bendición esta mañana. Así que aquí estamos, hermanita Noelia. Arriba los ánimos, hermanita. Saluditos para usted, hermanita Noelia, para su madrecita, para Odis. Bendiciones, esta princesita Odis, esta mañana. Y escuchamos el saludo ya. Gracias, princesita, por los saludos. Así que espero que pases un bonito día. Que Dios te cuide y te guarde siempre en la escuela. Así que bendiciones para Odis y para todos los niños de la radio de la bendición. Todos esos niños preciosos que se reportan a la radio. Muchas bendiciones para los locutores. También bendiciones a hermano Nahum, hermana Joana. A usted, hermana Noel y hermano Benjamín. Saluditos para todos esta mañana. Muchas bendiciones para todititos. Los saludamos en el nombre del Señor, deseándoles un bonito día, un día muy bendecido. Saludando también al hermano Lorenzo, al hermano Roberto, al hermano Josecito, al hermano...

Amén, hermanita Marilu, qué bueno que, siempre escucharle que en verdad tiene ánimos altos, hermana, hermana Marilu. Es una bendición siempre poderla escuchar de esa manera, en verdad. Dios me la bendiga ahí, saludos en el cañal. Dios bendiga, hermano Orlando, y a los niños. Y qué bueno, hermanita Marilu, que también está unida a nosotros en esta mañana y desea ahí esos buenos deseos para el cumpleañero y para todos nosotros en general. Dios la bendiga mucho. Son las 6:16. Hoy sí vamos a quedar a escuchar este canto que la hermanita María Turcios por ahí la está esperando. Ya no vivo yo, con eco de gloria.

Ahí escuchamos ese canto que solicitaba hermana Beatriz. Un abrazo pendiente. Son las 6:28. Dice hermana Flor Álvarez, saluditos a la familia Coreas. Hermanita Marilu, gracias por sus saluditos, dice. Dios bendiga a toda la audiencia en esta mañana, los que ahí se quedan a escuchar la programación de radio Unción y Presencia de Dios a través del internet, ya que a través de la frecuencia aún no estamos, pero gracias a los que se conectan por este

0: escuchar qué dice el pastor José Luis Ramos.
1: Arriba, arriba, arriba, arriba, arriba, arriba, arriba, arriba, arriba los ánimos.
0: Arriba.
1: Arriba los ánimos, hermano Noelia.
0: Arriba.
1: Arriba los ánimos, familión.
0: Amén.
1: Buenos días, hermano Noelia.
0: Buenos días.
1: Señor, la bendiga.
0: Amén.
1: Es un privilegio poder dirigirme hacia toda esa bella audiencia que está ahí en sintonía de la radio de la bendición.
0: Amén.
1: Así que aquí estamos dando nuestro reporte, deseándole muchas, muchas bendiciones para todos y cada uno de ustedes.
0: Amén.
1: Saludando por ahí a todos los cumpleañeros. A nuestra hermana Mercedes Molina, hasta allá hasta Bélgica, muchas, muchas felicidades, muchas, muchas bendiciones. Que el Señor le bendiga de una manera muy especial. Dios bendiga también al nieto de nuestra hermana Gloria de la Paz Hernández, al bisnieto y a todos ahí, a esos nietos y bisnietos de nuestra hermana Gloria de la Paz Hernández, muchas, muchas felicidades, que el Señor les conceda muchos, muchos años más de vida. Claro que sí, saludando también por ahí al mero, mero, al Colochito de Chichipate City. Saludos, saludos, ministro. Que el Señor le conceda muchos años de vida. Muchas, muchas felicidades. Y sí, hoy las flores por allá de Chichipate son más hermosas porque hoy nació el Colochito. ¡Saludos, saludos, ministro! Así que muchas, muchas felicidades para todos y cada uno de los cumpleañeros. Es un privilegio poder saludarles en esta mañana. Y a cada uno de ustedes, mis amados hermanos y hermanas, muchas, muchas bendiciones. Un saludo muy especial para Popito Rivera. ¡Uy, uy, uy, Popito! ¿Cómo andan esos ánimos? Saludos,

mujeres del Dios eterno, muchas, muchas bendiciones. Así que damos gracias a Dios por este nuevo día, por este nuevo despertar. Y bueno, aquí vamos ya nosotros en camino rumbo a nuestras labores diarias. Así que bendiciones, bendiciones, pueblo del Señor, a todo el familión. Saludos cordiales y muchas bendiciones para todos, desde el más grande hasta el más chiquito, y desde el más chiquito hasta el más grandote. Saludos.

para el hermano Chepe Luis. Saludos, saludos, bendiciones, familión. Así que regresamos a cabina de radio, unción y presencia de Dios, con nada más y nada menos que con la colochita de la unción. Cambio y fuera. Bendiciones.

este día, que le dé mucha fuerza, así como las del búfalo, como dice usted también. Y así se las dé el Señor. Que todo le salga bien. Gracias por ese momento que aparte para nosotros, hermanito Luis Ramos, para saludarnos ya ahí, ¿verdad? En camino. Que Dios lo proteja siempre. Dice también hermana Alcira, saludito hermana Noelita, Dios me le bendiga, saludos al familión, un feliz jueves a todos. Gracias hermanita Alcira, así sea mi hermana y feliz día para usted también, que Dios me la bendiga, Dios me la guarde y todo le salga bien a usted también hermana Alcira. Mi hermana Ángela Aguilar también dice, buenos días hermanita Noelia, Dios me la bendiga en esta linda mañana, saludos a usted.

0: Buenos días.
1: Buenos días.
0: Hermanita Noelia. Buenos
1: Amén.
0: Días.
1: Buenos
0: al
1: días.
0: Familión. Amén. De la radio de la bendición. Radio Unción y Presencia de Dios.
1: Amén.
0: Así que aquí felicitando al Colocho, al locutor de la radio. Y le deseo que Dios le regale muchísimos años más de vida y mucha salud. También, asimismo, a hermanita Mercedes Molina, a la nietecita de hermana Gloria y al bisnietito que está cumpliendo 2 años, dijo.
1: Sí.
0: Bueno, entonces, felicidades y que Dios le bendiga a todo el pueblo de Dios. Dios le bendiga.
1: Amén, hermanita.
0: Gracias por los saludos a la princesita que quizás ya se fue para la escuela.
1: Todavía
0: pero
1: no.
0: Bueno, ya es viernes, ¿verdad?
1: Jueves.
0: Así que felicidades a todos y Dios les bendiga. Y también saludos a hermanita Cándida Gómez.
1: Amén. Por ahí ha de estar todavía, hermanita Blanca. Todavía no son las 7 por acá, así que por ahí está Odile y recibiendo su saludo. Saludito a usted, hermanita Blanquita. Dios la bendiga mucho ahí en Carolina.

0: Escobar allá en Texas, a mi hermanita Rosa Urruti allí en Maryland, y a hermana Ana Trejo también, a la hermana Mati, que Dios me las bendiga, que por ahí están. El Señor les bendiga mucho. Vamos a escuchar qué nos dice hermana Rita. ¿Ya llegó hermana Rita? ¿O todavía no ha llegado?
1: Saluditos, saluditos a la hermanita Marilú, que Dios me le bendiga, mi hermanita, recibido esos saludos, saludos ahí al hermanito Orlando y a sus niños, que Dios les bendiga en este día, y a todos los que me han saludado y a los que oran por mí, a los que se acuerdan de mí, Dios me les bendiga en este día, a toditos los que están de cumpleaños. Escuché que también nietecita de la hermana Gloria están de cumpleaños, que Dios los bendiga, que Dios les dé mucha salud, que Dios les guarde, y muchos saluditos ahí para mi hermanita Gloria. No sé si ya regresó, todavía sigue acá en los United States, así es que Dios me le bendiga, hermanita Noelia, y amén. Dios me la lleve con bien.
0: Amén.

son las 6:38 minutos. Dios bendiga, ¿verdad?, los amigos que posiblemente nos escuchan. Más de algún amigo debemos tener por acá. La Biblia dice que hoy es el tiempo aceptable, el día de salvación. Así que qué bueno tener también a amigos oyentes en la radio. Dice la hermana Romilia, está frío. Ya voy en camino. Ay, hermanita, tienes que llevar un abrigo por ahí. Ya comenzó el frío nuevamente. Dios me la acompañe y me la proteja, hermanita Romilia.

0: Yo le bendiga, hermana Arely, privilegio saludarla, hermana, muy buenos días en
1: buenos
0: esta mañana.
1: Días, hermana.
0: Aquí estoy dándole gracias al Señor porque Él ha sido bueno, nos gozamos en ese clamor de la madrugada, hermana.
1: Amén.
0: Y la gloria sea toda para nuestro Dios, aquí saludando a toditos los cumpleañeros, al nieto de mi hermana, ¿cómo se llama? Gloria Hernández, de mi hermana. Me uno al gozo de hermana Mercedes Molina también, que cumplan muchos años más, que Dios les dé salud y que sigan adelante. Aquí saludando a todo el familión, a todos los locutores.
1: Amén.
0: A mi princesa Odilia, a mi muchachito Mateito, a Lía, a todititos los niños y también a los pastores, al pastor Doroteo Rivera, su esposa, mi hermana Patricia de Cruz y toditos los hermanos. Dejamos en el amor de Cristo, mis amados. Dios les bendiga.
1: Amén. Gracias, hermana Emérita, por tener ese amor.

que no sale en el teléfono. Ah, sí, aquí está. Dios le bendiga, hermano Jesús. ¿Se marcó solo el teléfono? ¿O está ahí? Bueno, no se escucha nada, hermano. No, quizás. A veces estos teléfonos se marcan solo, creo yo. No se escucha nada, hermano. Son una máquina.

No hay nada, hermano. Bye. Hermano Jesús. No, no. ¿Será que? Bueno, a ver qué será eso.

0: caminando y está un viento y está un frío.
1: Ay, hermana.
0: Que le digo que ya casi que por unas una cuadra me falta para llegar al trabajo. Ajá. Pero está bastante frío y bastante ventoso. Pero aquí vamos todavía caminando, así es que ya pronto llegaré. Haremos, mi hermanita, ya estaremos dentro de la casa donde trabajamos hoy día. Y ya pues empezar labores, así es que Dios me la lleve con bien. Espero que ponga el bus ahora, que la puede, que va de noche. Así sí. Que me la bendiga, hermanita Noelia. Un saludito a esa princesa hermosa de Odilia, que Dios te bendiga, mi niña. Gracias por esos buenos deseos, que Dios te proteja siempre. Saluditos allí a tu madrecita y a todos tus hermanos, que Dios te bendiga en este día.
1: Amén, hermanita Rita. Que Dios la guarde y que llegue bien. Vamos a ver hoy si se escucha, hermano Jesús. Ay, se fue, ¿no? Ah, pues no. Ya no se pudo porque dicen que la tercera es la vencida y ni la tercera no se pudo. Pero Dios lo bendiga, hermano, ahí en Atlanta. Gracias ahí. No sé por qué no se escucha su voz, solamente se escucha una máquina ahí.

0: Brigadita también, dice la hermana Romilia que sí anda abrigada, dice, así que así anda abrigadita usted también, hermanita Rita. Vaya con cuidado. Dice hermano Milton García. Hermana, Dios le bendiga. Quiero mandar un saludo a mi amada esposa, para Popito, hermana Pasita y para toda la radio audiencia, dice. Ahí está hermano Milton. Gracias, hermano Milton, que Dios lo bendiga. Dios le bendiga, hermano. Vamos a ver hoy.
1: Hermana Noelia.
0: Hoy sí.
1: Vamos a tener que buscar un abogado porque este teléfono, no sé si es este o es el suyo allí que no quiere funcionar bien, pero en la primera se cortó la llamada. Ajá. La segunda que sonó, allá se escuchaba allá y aquí no se escucha nada.
0: Ajá. Sí, ahí no, ahí se escucha
1: buenos
0: el ruido.
1: Buenos días, Dios le bendiga, hermana.
0: Amén. Buenos días, hermano. ¿Cómo está?
1: ¿Cómo amaneció? Yo le escucho como que anda mera engripada ya, como apenas se acaba de venir el frío aquí y anda engripada usted por allá.
0: No, no, fíjese, hermano, que no. Yo estoy bien, no sé.
1: Ah, no.
0: No. No, no sé. No, pero sí.
1: Bueno,
0: estoy
1: aquí saludo. Sí.
0: Amén.
1: Aquí pasaba a saludar a todo el pueblo de Dios queriendo saludar, pero es que como no sé si es el teléfono o qué sucede ahí, pero no quería entrar a la llamada.
0: ¿Su voz no se escuchaba? Pero se escuchaba algún ruido ahí.
1: Sí, se escuchaba un ruido. Yo escuchaba a través de la radio. Ajá. No, pues aquí saludando a todo el pueblo del Señor y saludando a los que están tiernitos ahora de manteles largos.
0: Amén.
1: Y pues deseándoles un excelente y maravilloso día a todo el pueblo de Dios. Un feliz cumpleaños a todos los que están de tiernitos. Y pues me imagino que el hermano Benjamín se ha de escuchar así como ahorita, mire. Necesitamos que la hermana Jacqueline le ponga el chupón.
0: El biberón.
1: Que le dé el biberón ahí. Para que ya no llore.
0: Sí, que le dé.
1: Bendiciones para todos, arriba los ánimos. Saludos a toditos, a todititos. Como dijo la hermana Flora, a todos los que saluda a ella, porque ella dice: saluditos a todititos, dice ella. Así que para toditos.
0: Amén. Ahí están toditos escuchándolo, hermano.
1: Y salúdeme allá. Ah, pero hay un saludito especial. Hay uno bien especial. Bueno, dos, tres, cuatro nomás.
0: Ajá.
1: Uno es para mi esposa, otro es para mi madre.
0: Ajá.
1: El otro es para la hermana Odilia.
0: Me imagino.
1: Y el otro es para el hombre de las alturas.
0: Me imagino.
1: Cuatro nomás.
0: Cuatro nomás. Ahí me imaginé yo que iba Odilia en eso. Ya ve que tengo buen instinto.
1: Ella no se escapa.
0: Amén, hermano.
1: Saluditos para todos, hermana. Bendiciones, feliz día. Aquí andamos en la trabajación, como siempre.
0: Sí. Dios le fortalezca, hermano.
1: Es la ley de la vida.
0: Sí. Amén. Gracias, hermano Jesús.
1: Saluditos, hermana.
0: Dios le bendiga.
1: Amén. Y arriba los ánimos. Amén.
0: Amén. Amén. Ahí escuchamos a nuestro hermano. Ya son las 6:48. Por ahí, hermana Mati, también usted reciba ese saludo de su amado esposo, de hermano Milton. Lastimosamente que hermano Popito, hermana Pasita, no pueden escuchar el saludo, ¿verdad? Porque no estamos en la frecuencia, pero ellos saben que siempre usted lo saluda, hermano Milton. Dios lo bendiga a usted allá en Virginia y a sus compañeros de trabajo también por ahí. Que Dios los bendiga. Dios bendiga a hermano Lorenzo Hernández allá en Carolina del Norte también. Dice hermana Ada Luz, dice: Dios le bendiga a mi hermanita y a todas mis hermanitas y a los demás hermanos. Bendiciones para todos los cumpleañeros, que Dios les regale muchos años más. Le estoy oyendo a través de la aplicación, dice. Amén, hermana Ada Luz, qué bueno. Es un gusto poderle saludar, hermana, en esta mañana. Dios le bendiga ahí en Zacatecoluca. Dios obre en su vida, hermana, en todo lo que es necesario. Ahí estamos siempre, hermana, esperando en el Señor que Él pueda estar perfeccionando obra en usted.

0: Saludito, saludito. Mira, hermana Arely, fue que me estaba cortando. Hoy es día de panes.
1: Hoy es día de panes.
0: Espero que usted espere esos panes para que le lleve a la familia, ¿verdad? Así es que, hermanitos, hermanitas, hay que mandar bien llena de pancitos a hermana Arely, para hermana Odi, para la mamá, para sus hermanitos, para todos, todos, todos. Todavía es tiempo. Así que, hermana Arely, no se nos vaya, no se nos vaya. Yo creo que nunca ha comido pancito, ¿verdad? Porque
1: ¿cómo no?
0: Casi nunca la veo que está esta
1: no estoy
0: en día de venta de panes. Unos panes ricos que preparan nuestras hermanas con gran sacrificio, pero que Dios me les bendiga. Esos pancitos son pero deliciosos. Además, estamos apoyando al Ministerio de Mujeres con Unción. Así es que, hermana Arely, no se nos vaya, no se nos vaya, no se nos vaya, para que caiga la bendición y usted coma de esos pancitos deliciosos, ricos que preparan nuestras hermanas de Mujeres con Unción. Así es que saluditos a todititititos. Por ahí voy a llegar yo por mis panes también. Me mandaron muchos panes, así es que voy a llevar un mototaxi para llenarlo de panes.
1: Qué bueno, hermana Flor. Como, y ahí como que ya va el pan también. Ahí van pitando ya el pan, hermana Flor. Hay que ir a comprar el pancito dulce para mientras viene por los otros panes.
2: Mi mariposita, mi pajarita, mi sonrisa hermosa, que Dios me la lleve con bien hasta su hogar, hasta su casita donde se dirija hoy.
1: Amén.
2: No sé para dónde va, sé que tiene muchas
1: para
2: cosas.
1: Casa. Sí.
2: Sé que tiene que hacer muchísimas cosas, así es que donde vaya el Señor la guarde, le dé fuerza, la ayude en todo.
1: Amén.
2: Pero que Dios sea su protector, pero no vaya para Rancho Quemado, ni allá para el río Torola, no. Agarre para casa, para donde vaya a hacer sus quehaceritos, porque yo sé que hay muchas cosas pendientes y no las esté dejando para más tardecito, ¿ok?
1: Sí.
2: Dios la bendiga, la quiero mucho. Y Dios guarde su familia, su madrecita, mi Odi. Dios te guarde, mi niña. Y así a todos mis hermanitos ahí que me han saludado. Saluditos. Y sea Dios bendiciendo sus vidas y guardándomeles a toditos, a toditos, a toditos los que me saluden. A los que no me saludan, pues también que Dios les bendiga. Si es que grandemente aquí estamos.
1: A todos.
2: Ya. Caminito al trabajito. Ya. Un poquito me sigue el chucho ya. 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Saludito.

sé de dónde es que han sacado eso. Va a tener que preguntar bien. Que Dios la guarde, hermanita Romilia, que llegue bien al trabajo y que le salga bien todo. Yo pensaba que hoy entraba temprano, pero no. Así que Dios le dé fuerzas para cuando comience y hasta que termine, mi hermana. Gracias por sus buenos deseos. Así sea Dios haciéndolo con usted también. Dice hermana Arely, ahí está el hermano Benjamín. Dice, mira, ahí está chiquito, de verdad. Ahí sí era la verdad que le hacía, como dice hermano Jesús. Gracias hermana Arely por compartir y que Dios lo bendiga. Gracias, dice por acá la hermana Hilda, por el saludo. Vamos a dejar esta alabanza que hermana Noemí solicitaba. Pero bueno, se la vamos a dejar aquí, hermana.

estamos programando esa alabanza para hermana Flor, ofrenda agradable. Ya son las 7 de la mañana. Vamos a quedar a escuchar la palabra de Dios. El tema, el tribunal de Cristo, con el pastor Juan Interiano. Dios bendiga a todos los que en esta mañana han estado desde el inicio en la oración y los que recién también se han unido. Que Dios los bendiga. Gracias por haberme acompañado en este turno. Dios me les dé un lindo día jueves. Los que escuchamos en la próxima, si Dios así lo permite, Dios me los bendiga de manera muy especial a todos.

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2: ¿Cuántos creen que ya viene nuestra recompensa, hermanos? Tenga la bondad de sentarse en esta preciosa hora. Proféticamente estamos viviendo en principio de dolores, pero una vez pase este proceso de principio de dolores, viene el arrebatamiento de la iglesia, el rapto de la iglesia. Una vez haya transcurrido este magno evento donde ya, hermanos, nos vamos a reunir con el Señor en los aires, es decir, que el Señor cuando levante a su iglesia nos va a estar esperando aproximadamente 6,000 pies antes de llegar a la tierra. Allí nos vamos a reunir con el Señor en el cielo y allí se llevará un evento también muy especial, profético, que es el tribunal de Cristo. O sea, una vez ya la iglesia sea raptada, entonces, hermanos, se va a realizar lo que es precisamente el tribunal de Cristo, donde todos los creyentes que habremos de participar en esa gloriosa y magna reunión donde todos los muertos que murieron en Cristo van a ser resucitados, y los que estemos vivos, dice Pablo, vamos a ser transformados con cuerpos de gloria. Entonces, hermanos, llevados por el Señor y estando en el aire, allí, hermanos, tendremos ese encuentro glorioso donde a la misma vez vamos a tener que estar presente ante el tribunal de Cristo. La Biblia habla que ya Dios juzgó el pecado del cristiano en la cruz del Calvario. Cristo pagó la deuda de nuestro pecado. ¿Cuánto lo creen, hermano? Es un hecho. Desde el momento que el pecador pone su fe, su confianza en Jesucristo, el Hijo de Dios, lo acepta como su salvador personal, ya no debemos de temer más al juicio por nuestros pecados, porque ya Cristo recibió nuestro juicio, o ese juicio, al morir por nosotros en la cruz. La Biblia dice que Él cargó con nuestros pecados para darnos ese perdón y esa liberación, de manera que ahora pues ninguna condenación hay para los que están en Cristo Jesús. Todo aquel que está en Cristo es libre del juicio del pecado. ¿Hay alguien aquí que ha sido perdonado? Dele un fuerte aplauso al Señor entonces, hermano. Ahora, bueno, de hecho, cuando se habla de tribunal, ¿qué es lo que viene a su mente, hermano? Cuando se habla de un tribunal, ¿qué es lo que se da en un tribunal? Juicio, exacto. Entonces el tribunal de Cristo es un juicio. Pero la Biblia habla de muchos juicios. Habla del juicio hacia Israel, juicio a las naciones, el juicio final. Pero cuando se habla del tribunal de Cristo, precisamente se está hablando, hermano, de ese juicio, amén, que va a ser en base al servicio que usted hizo para Dios. Desde el día de que usted recibió a Cristo como su Señor y Salvador, cuenta toda obra de servicio que hagamos en su bendita obra. Note bien que nuestro servicio no es hacia el pastor, no es hacia la iglesia. Nuestro servicio es para Dios. Vamos a la Biblia, Primera de Corintios, capítulo 5, versículo 10. Habla sobre todo donde nos dice: porque es necesario que todos nosotros comparezcamos ante el tribunal de Cristo, necesario. Diga conmigo, es necesario. Es necesario, dígalo fuerte. Es necesario, dice la palabra, que todos nosotros comparezcamos ante el tribunal de Cristo. ¿Para qué? ¿Para qué, hermanos? Para que cada uno reciba. Para que cada uno reciba. Eso es lo que está diciendo Pablo en 2 de Corintios, la segunda carta a los Corintios, en el versículo 10, el capítulo 5. Porque es necesario que todos nosotros comparezcamos antes el tribunal de Cristo. Esta palabra tribunal viene del griego bimá. Bimá es como una plataforma donde en aquellos tiempos traían a los vencedores para otorgarle a sus premios. Usted nota que siempre en todo juego olímpico, siempre para entregar los trofeos hay una plataforma. Ese es bimá, es una tribuna, ¿no? Donde ahora a los vencedores se les da el premio, la recompensa de su esfuerzo, de su trabajo. Para que cada uno, dice, reciba según, ¿están conmigo?, lo que haya hecho mientras estaba en qué, en el cuerpo, sea bueno o sea malo. Ahora, note bien que en este versículo habla quién es el personaje. ¿Quién es el personaje de este juicio, hermano? Cristo Jesús. Cristo es el juez. Y allí vamos a estar delante de este juez. Oiga bien, no importando el privilegio que tengamos. No importando sea profeta, sea apóstol, sea pastor, evangelista, maestro, laico, etcétera, etcétera. No importando el privilegio que tengamos, tenemos que estar, es necesario, es menester. Así será que tendremos que estar delante de este juez en este juicio para que sean juzgadas las obras nuestras como creyentes. ¿Cuántos son cristianos aquí, hermanos? Amén. Entonces, allí va a estar el Señor como juez. Ahora, notemos, hermano, de que no tiene que ver nada con la salvación. Porque así como en el gran juicio final del gran trono blanco, allí no van a haber creyentes. Allí no va a haber ni un creyente, ni un cristiano. Allí solo estarán los pecadores que rechazaron al Señor. Pues de la misma forma, en este juicio del tribunal de Cristo, no va a haber ningún incrédulo. Allí estaremos todos los que hemos sido redimidos por la sangre preciosa de Cristo Jesús, el Hijo de Dios. ¿Cuánto ha sido ya lavado por esa sangre, hermanos? Por eso Apocalipsis capítulo 22, versículo 12 dice: he aquí, yo vengo pronto. ¿Cómo dice el Señor? He aquí, yo vengo pronto. Y mi galardón conmigo. O sea, los trofeos. O sea, las coronas. O sea, los premios. O sea, la recompensa conmigo. Para recompensar a cada uno según sea su obra. Entonces el tribunal de Cristo, hermano, está relacionado, bien, note bien, con la segunda venida de Cristo. Ahora, la segunda venida de Cristo está compuesta en dos fases. La primera fase, ¿cuál es, hermanos? El arrebatamiento de la iglesia, exacto. Y la segunda fase, ¿cuál es? Después de 7 años, el Señor viene para establecer, donde la Biblia dice, y todo, Apocalipsis 1:7 dice, y todo ojo le verá. ¿Cuándo es que todo ojo le verá? No en el rapto de la iglesia, porque allí lo vamos a ver solo los salvos. Cuando dice que todo ojo le verá, lo que está diciendo la Biblia es, ya en lo que es la segunda fase de lo que es la segunda venida de Cristo. Cuando el Señor ahora viene y no se queda en el aire, ahora llega hasta la tierra para establecer el reino milenial. ¿Estamos aquí todavía? Entonces es un hecho de que el tribunal de Cristo, tan pronto haya sucedido el rapto de la iglesia, el arrebatamiento de la iglesia, se dará lo que es el tribunal de Cristo, lo cual tiene un propósito. La finalidad de lo que es este evento del el tribunal de Cristo es la de determinar si un creyente merece o no merece recibir recompensa. Esto es importante, hermano, porque no crea que esto es solo la salvación nada más. No, hay algo más de la salvación. Hay otro versículo que ampara esto y es Mateo 16:27. Aquellos que les gustan anotar, anoten. Porque el Hijo del Hombre, dice, vendrá en la gloria de su Padre con sus ángeles, y entonces pagará a cada uno conforme a sus obras. Cristo volverá a la tierra. Cristo, hermano, tomará entonces ese juicio a lo que respecta de todo lo que nosotros hemos hecho. Y esto ya lo compruebo otra vez, otro versículo que será en su segunda venida. Ahora entendemos que, de acuerdo a la Biblia, todo juicio se le ha dado al Señor. Y Él tiene el poder para juzgar toda la tierra. El Señor dijo en Mateo 28:18, Él dice: toda potestad se me ha sido dada en el cielo y en la tierra. Él es el juez soberano. Él es el juez eterno, el juez justo. Y a Él se le ha otorgado toda la autoridad, por lo tanto, Él tiene el poder para juzgar a los incrédulos, como también para juzgar a los creyentes. ¿Estamos claros, hermanos? Amén. Entonces, allí en el tribunal de Cristo, todos los creyentes, hermanos, vamos a pasar como cuando se hace una radiografía, donde cada obra nuestra va a pasar en esa mirada del que todo lo sabe y todo lo puede. Y cada obra nuestra va a ser examinada, va a ser evaluada. Los cristianos también serán juzgados. Pero hay algo bien importante, no malinterprete. Nuestra salvación en Cristo es segura. ¿Qué diga, hermanos? Nuestra salvación en Cristo, esa eterna salvación, es segura. Pero Jesús, nuestro Señor, en ese tribunal va a analizar cómo los creyentes, cómo sus hijos emplearon sus dones, sus oportunidades que tuvieron en servir al Señor, sus responsabilidades, a fin de determinar si merecen recompensas celestiales. Hay un pasaje muy interesante, 1 Corintios capítulo 3. Puede leerlo conmigo, 1 Corintios capítulo 3, de versículo 6. Un pasaje que el apóstol Pablo amplía este tema sobre el tribunal de Cristo. Y el versículo 6 dice: yo planté, Apolo regó, pero el crecimiento lo ha dado Dios. ¿Qué encontramos acá? Encontramos una metáfora. Pablo está relacionando a lo que, hermano, compete la obra del Señor a un plantío. Y ahora Pablo dice que uno es el que planta, otro el que riega, pero el crecimiento lo da Dios. Y Pablo está hablando de la importancia, porque si alguien planta y otro riega, ¿quién es importante ahí de los dos? Los dos, porque es un trabajo en equipo. Por eso yo planté, Apolo regó, Usted sabe que si usted planta, pero si no hay nadie que riegue esa planta, ¿qué va a pasar con esa planta? Se muere, se seca. Entonces es decir que Pablo dice, aquí en la obra del Señor, todos somos necesarios y todos tenemos que trabajar dentro de la unidad. Pero trágicamente los creyentes de Corintio no estaban haciendo el trabajo en conjunto. Se les había olvidado el bimá de Cristo, el tribunal de Cristo. Y ahora esta iglesia estaba partida en grupos. De manera que tenían, hermanos, esa libertad, ofreciendo libertad de qué, de diferentes maestros. Pero todo eso Pablo lo ataca porque es lo mismo, como le digo, si estamos trabajando en agricultura, pero unos no se ponen de acuerdo, hermanos, con el trabajo que se está haciendo, va a haber problemas y no va a haber cosecha. Ahora, de hecho, yo sé que los líderes tienen que ser respetados. Nuestros líderes tienen que ser respetados. Pastores tienen que ser respetados. Supervisores, líderes, diáconos y todos aquellos que servimos en alguna casilla, tenemos que ser respetados. Pero nunca debemos de colocar en un pedestal a cual no merece esa persona. Porque una vez que muchas veces, hermano, tomamos a alguien con una posición de liderazgo y lo elevamos a un pedestal, eso puede crear barreras en el pueblo. Y yo le voy a decir algo, hermanos. Escúcheme, iglesia. Escúcheme. Honre a los servidores de Dios. ¿Qué es lo que dije? Honre a los servidores de Dios. Porque aquí estamos haciendo la obra por amor. Por amor. A ningún diácono se le paga, a ningún servidor se le paga. Todo lo hacemos por amor al Señor. Por lo tanto, el pueblo tiene que respetar. Que si el servidor llega, hermano, disculpe, mire, fíjese que necesito este asiento, pero le tenemos un asiento mejor, hermano. Porque también el servidor tiene que tener gracia, no tiene que hablar sin sal. Tiene que tener gracia. Si le, hermanito, necesitamos este asiento, pero le tenemos un asiento mejor, hermano. ¿Ah? Entonces, el pueblo tiene que escuchar y el pueblo tiene que obedecer, hermano. En ningún momento como menospreciar o decir, bueno, si este muchachito acaba de llegar, ahora es servidor y quiere mandarme. Bueno, ¿y usted por qué no es entonces? Entonces, hay que respetar. Porque la obra de Dios, hermano, involucra a muchas personas. Por eso el versículo 7 dice: así que ni el que plante es algo, ni el que riega, sino Dios que da ¿qué? El crecimiento. Dios es el que da crecimiento. Y en esta obra se involucra a muchas personas con variedad de dones, de habilidades. Es increíble. Hay hermanas tan lindas que dicen: no me pongan a servir en el santuario porque yo no siento que es lo mío, pero mándenme a cambiar pampers, pañales mojados, a orín, a pupú, que yo lo voy a hacer con mucho amor. ¿Qué carisma, hermano, qué habilidad. Hay algunas que dicen: no, a mí póngame a servir en el santuario, pero con niños. No, eso a mí me sube la presión. Son habilidades. Y es impresionante. Yo admiro todos los comités, a todos los servidores los admiro, pero admiro a esas hermanas con esa habilidad, con esa vocación de estar cambiando pañales. Y mayormente cuando como iglesia no somos corteses, ya sabemos que la niña o el niño viene todo mojado y decimos: no se lo cambio. Ah, que se lo cambian las hermanas. ¡Qué bárbaro! ¡Qué barbaridad! No, eso ya, hermano, no tiene nombre. Porque ¿cómo es posible que su hijo ya viene, amén, en ese estado y usted no cambia? No, cámbielo. Muestre la ética, muestre de que usted es hija de Dios. Pero es impresionante. Y qué lindo. Porque somos un cuerpo con diferentes miembros, diferentes funciones. Pero cuando todo eso lo unimos, hermano, viene a ser una tremenda bendición. Y una iglesia que ame a Dios, que le sirva al Señor, y todos, hermanos, trabajando como hormigas allí y aportando. Es una iglesia bendecida. Es una iglesia que no la frena el diablo. Es una iglesia que no la para los demonios. Es una iglesia que no la frena las críticas, las murmuras. La iglesia sigue adelante haciendo la obra del Señor, hermano. Pero sepan, hermanos, servidores, que aquí en la obra del Señor no hay superestrellas. En la obra del Señor, que dije, hermanos, no hay superestrellas. A mí me choca cuando hay personas que dicen: hoy no voy a la iglesia porque el pastor no está. Lo que usted está diciendo es que su estrella es el pastor. Pero aquí no hay superestrella. Aquí solo vemos siervos de Dios. Aquí solo vemos servidores del Señor. Una vez más repito: en la obra de Dios, diga conmigo, en la obra de Dios no hay superestrellas. Y el que se crea estrella se va a estrellar. Por eso, hermano supervisor, líder, diácono, protocolo, filmación, músico, cual sea la casilla, nunca llegues a creer, aunque Satanás te diga que eres el mejor, nunca llegues a creerte que eres el superestrella. Porque una vez más, aquí no hay superestrella. Por eso es que usted entre, aquí nadie lo ve en vitrina. ¿Ah? Porque aquí no hay superestrella. Amén, hermanos. Aquí no habemos superestrellas. Y nadie es indispensable en esta bendita obra. Cuidado cuando el diablo le susurre y le diga: ¿sabes qué? Es que tú eres el mejor supervisor, y suelta, y revélate, y vete. Ah, ya te quebró el diablo. ¿Ah? Y que si tú te vas, la iglesia se desaparece. Y que entrega ese privilegio, el único que la puede hacer bien acá, eres tú en ese privilegio. De ahí nadie más. Si te creíste ese cuento, ya te hartó el diablo. Ya te hartó, ya te quebró. Sí, porque la realidad es que aquí nadie es superestrella. Aquí nadie es indispensable. Sí. Y si usted cree que lo está haciendo bien, y usted se revela, y usted se traga ese cuento del diablo de que usted es el único, o que usted es la única, la mujer maravilla, y usted le cree ese cuento y se lo traga, Dios levanta al más dundito que usted cree, al más ignorante que usted cree, y le aplasta la cabeza, dándole resultado de gloria, dándole aprobación, dándole fruto. Que si usted tiene un sector de 50, ese todo indio que parece, que no sabe ni hablar, Dios lo levanta y a los meses tiene 100 personas. Así que cuidado, hermano. Cuidado. Y pueblo, cuidado de escuchar a esa persona que ya anda ese gusano del diablo. ¿Cuánto estamos acá? Cuidado. Cuidado. Versículo 8: y el que planta y el que riega son una misma cosa. ¿Qué dice la Biblia, hermanos? Aunque cada uno, dice, recibirá su recompensa conforme a su labor. Todos, es decir, somos criados de un mismo Señor. Si sí, uno dice: ¿y usted qué es? ministro. Y la palabra ministro viene de minister. Minister en griego. Y minister lo que significa es servidor. Y servidor lo que significa es mozo. Y mozo lo que significa es criado. Y criado es alguien que ya no actúa por su propia voluntad, sino que su voluntad está sujeta a su amo. Esos somos los servidores, criados del Señor. Dios bendiga a los criados en esta hora. ¿Cuántos criados hay aquí? Entonces, al ser hermano criado de un mismo Señor, ¿qué es lo que vamos a hacer entonces? Trabajar en perfecta armonía. Sí, el deseo del diablo es tener la iglesia como la tenía de Corinto, hermano, y peleando uno con el otro y mordiéndose uno con el otro. No, somos llamados porque somos una misma cosa. ¿Ah? ¿Cómo yo voy a estar en contra de usted? Si la sangre que lo lavó usted me lavó a mí. Son una misma cosa. Si el mismo Espíritu Santo que mora en usted mora en mí. La misma gloria que lo cubre a usted me cubre a mí. ¿Cómo vamos a estar en desacuerdo? Dice Pablo. Somos una misma cosa. Entonces, ¿cómo vamos a trabajar, hermanos? En armonía. Usted sea fiel en su privilegio, dé lo mejor. En cualquier casilla que usted trabaje, dé lo mejor, lo mejor, lo mejor. Porque Dios Padre te dio lo mejor. Te dio a su único hijo que muriera por ti en la cruz del Calvario. Ahora tú y yo vamos a darle lo mejor a Dios. Ahora, hay varios tipos de criados. Hay criados buenos y hay criados malos. ¿Qué tipo de criado es usted? ¿Malo o bueno? Está rica esta palabra, hermano. A mí me gusta cuando los veo así, todos calladitos, todos pasmaditos los veo. Me gusta porque yo digo, el Señor les está hablando, digo yo. ¿Qué tipo de criados somos, pues? ¿Obedientes, criados obedientes o criados rebeldes? Esto es lo que dice el pastor, pues yo lo voy a hacer a mi manera. Pero esos criados rebeldes no van a tener recompensa allá. Y aún aquí, hermano. Yo recuerdo que un líder, hermano, comenzó a hacer un montón de locuras y andar enamorando a otras mujeres y todo, y andar goleando pegas, y al final se me fue. Él sabía que le tocaba disciplina. ¿Alguien dijo que aquí no hay disciplina? ¿Cómo no que hay disciplina? ¿Peque va a haber? Peque, y que nosotros sepamos que ha pecado, vamos a ver si nos lo sentamos. ¿Quién dice que aquí no hay disciplina? Claro que si lo llamamos, la directiva se arrepiente, los hermanos. Amén. Entonces, yo para qué venir aquí a humillar los que mire, Julano y Julano fornicaron y se fueron a embriagar. ¿Y para qué? Si es arrepentido, cuando las personas quieren arrepentir así, si se puede hacer públicamente, como dice Mateo capítulo 15. Pero que hay disciplina, hermano. Pero el detalle está allí. O sea, ¿qué tipo de criados somos? Entonces, este varón ahora lo que hizo fue mejor. Empezar obra, hermano. Empezar obra. Huele pega, marihuanero, mujeriego. Y cuando tenía 40 personas, me llamaba, pastor, tengo 40 personas y quiero trabajar con usted. Le dije, hermanito, usted ya sabe cómo el ministerio trabaja. Usted sabe dónde es la puerta que tiene que entrar y por dónde va a salir. Él me entendió lo que le estaba diciendo. Él sabía que si regresaba me podía traer 100 personas, pero sus 6 meses o años iba a estar sentado. Pero no, él continuó. Ya compré la primera vez, está bien. Pero al final todo se desarmó. Pueblo de Dios, nunca sigas a un rebelde. si a un supervisor se le mete el diablo, que aquí vamos a empezar nuestra propia obra, pégale una patada en el nombre del Señor a ese supervisor. Y diga que el Señor te reprenda, diablo, dígale. Y si algún líder quiere levantar, dígale, Señor te reprenda, diablo. Sí. Porque es otra de las cosas, hermano, que muchas veces queremos hacer la obra del Señor, supuestamente, queremos pastorear, pero no queremos bajarnos. Queremos ya agarrar las dos o cuatro células que tenemos del sector y empezar obra. Qué chulada esa, ¿no? Nunca vaya a seguir a alguien así, hermano. Si algún supervisor alguna vez le dice, hermano, es que yo siento que me estoy quemando el llamado. Ok, hermano, hablé con el pastor. Si Dios nos ha hablado, hermano, a través de tremendo siervo de Dios, que aquí Dios va a levantar pastores. Y si usted se está quemando en el llamado del pastorado, hágamelo saber, le apoyamos, hombre. Tampoco no me diga que vamos a abrir obra aquí dos masitos en media hora, no. Charlo, estamos necesitando un pastor ya. Charlo. Tampoco no me venga, ¿y cuánto me va a pagar, pastor? Los ojos te voy a pagar. Cuando Dios me

No, esto está en el paquete del nombramiento. ¿Ah? Porque debemos de ser criados, pero obedientes, hermano. ¿Cómo yo me voy a oponer si usted me dice, pastor, me estoy quemando en el llamado? ¿Cómo yo me voy a oponer? Lo vamos a apoyar, hermano. Pero como digo, cuando hay llamado, si eso se manifiesta también. ¿Cómo que usted me va a decir que tiene llamado y es un supervisor aguado? Nunca parte de su sector. ¿Ah? ¿Cómo usted me va a decir que tiene llamado cuando no pasa de los 5 que le dimos? No, le dimos 10 el año pasado y hoy tiene 5. No, el llamado, hermano, se manifiesta. Cuando fuimos a North Carolina, a Winston-Salem, y cuando regresamos hicimos la primera reunión allá con 12 personas y abrimos la obra, en el camino le digo, hermano José Álvarez, le digo, usted es el hombre llamado ahí. Y comenzó ese hombre a llorar. No de afligido, sino diciéndole, Señor, gracias, heme aquí, Señor. Y en ningún momento me dijo, pastor, ¿y cuánto me van a pagar? Y en ningún momento me dijo, pastor, ¿y el local nos van a ayudar con eso? No, todo lo poco que le hemos ayudado ha sido porque ha salido de nuestro corazón, porque sabemos que es una iglesia hija. Pero nunca este varón ha exigido nada. Y como compartía con un buen amigo y buen hermano y buen líder anoche, y le decía, este varón se llevó toda la mochila llena porque se dejó discipular, aprendió a los pies de este viejo pelón acá. Más de 10 años trabajando, líder, supervisor, protocolo, coordinador protocolo, anciano, y trabajando y trabajando. Y este hombre se ha ido allá, hermano. Yo no he tenido que dar capacitación de líderes allá, diácono, protocolo, nada, porque toda la mochila se la llevó llena, toda la valija se la llevó completita. Así que, amén, déjese discipular usted, déjese discipular. Y si yo como pastor no he descubierto algún llamado suyo propio, déjemelo saber, que aunque sea a África lo voy a enviar. Pero una vez más, hermanos, por el bien de la obra del Señor, una vez que un supervisor quiera saltarse el muro, algún líder saltarse el muro, ¿saben lo que estoy diciendo, verdad? ¿Qué usted va a hacer? ¿Lo va a seguir? Y los que no dicen no, ¿lo van a seguir? No, usted tiene que decir, hermano, no, haga las cosas bien para empezar. Y número 2, si usted va a empezar obra, empiécela de cero. Deje de estar conquistando hermanos de la iglesia. Seguimos, hermano. Entonces, viene recompensa para los criados que en verdad se han esforzado en su labor ardua y que han desempeñado con amor, con pasión. Versículo 9, porque vamos a avanzar. Porque nosotros somos, dice, colaboradores de quién. De Dios, y vosotros sois labranza de Dios, edificio de Dios. Ahora, ¿cuál es la otra metáfora que llega acá? ¿Cuál es la otra ilustración que llega acá comparado a la iglesia? Edificio. Ahora Pablo viene a hablar del edificio. Y Pablo comienza a hablar de las funciones de los ministerios, 5 ministerios, apóstol, como dice Efesios 4:11, apóstol, profeta, maestro, evangelista, pastor. Porque también los ministerios serán juzgados. Fíjense bien, todo ministro, y escúchenme los pastores, que algún día van a ser llamados al pastorado, escúchenme aquellos que ya son ministros, escuchen, un día los ministros seremos juzgados, no solo a lo que compete a nuestra vida personal, sino también a lo que respecta a la obra del Señor. Mire, hay pastores que se creen dueños de la obra, hermano. Ningún pastor es dueño de ninguna obra. El dueño de la obra es aquel que derramó su cruz en la cruz del Calvario, y ese se llama Cristo Jesús. Nosotros los ministros solo somos siervos de Dios, criados de Dios, que trabajamos juntos a las órdenes de Dios.

0: siervos que trabajamos juntamente con Dios. Así que, pastor, no se crea el dueño de la obra. La obra es del Señor. Claro, nosotros tenemos que velar. Mire Hebreo 13, 17, rápido. Nosotros tenemos que velar. Porque los servidores del Evangelio han de ser juzgados, no solo con respecto a su vida privada, sino también con respecto a la manera en que ejercieron su privilegio. ¿Cómo usted hizo la obra como supervisor? ¿Cómo usted hizo la obra como líder, como ministro? Cualquier privilegio. Por eso es que los privilegios no podemos tomarlo a la pasarraya, hermano. Que hoy lo hago, mañana no lo hago. No. Sí, por eso usted tiene que ser líder. El jueves planificar y el sábado evangelizar y el sábado a recoger los frutos. Porque todos, mire Hebreos 13, 17, ¿qué dice? Sean rebeldes a vuestros pastores. Ah, no dice eso. ¿Cómo dice? ¿Y por qué no obedecen, pues? ¿Y por qué no obedecen, pues? Obedeced a vuestros pastores. Amén. Obedecer a vuestros pastores. Mire, hermano, uno de pastor desea lo mejor para la obra, hermano. Cuando Dios nos regaló la propiedad de la Wolfy Road, un pastorazo amigo mío, presidente en ese tiempo de la confraternidad de pastores del área, llegó y me dijo: ya la hiciste, me dijo. Así, ya la hiciste, me tenés ya para tirártela, chele. Esa expresión significa para que te la pases tranquilo, suave, al suave. Yo me quedé callado. Ustedes saben que yo soy bien humilde, bien callado. No, callo cuando tengo que callar, hermano. Cuando tengo que gritar, la verdad se la grito. Yo me quedé callado, de verdad me quedé callado. Yo dije, este no sabe de lo que Dios ha puesto en mi corazón. Y hemos venido, Estamos a la vuelta de la esquina de pagar $1,200,000 al banco. Crítica, enfrentamiento de una forma de otra, duda. Pero hemos venido. ¿Pero por qué? ¿Por qué, hermanos? ¿Por qué? Porque hay un llamado y hay una visión. Y gracias a Dios que Dios lo ha traído a usted para que nos unamos a esta visión. Y hagamos lo que Dios quiere que hagamos en este ministerio, porque Dios ha establecido esta obra, este ministerio, con un propósito. No me escucharon. Dios estableció este ministerio con un propósito. Obedeced a vuestros pastores. Obedezca. Nunca vaya en contra del pastor, hombre. Eso le va a traer maldición. Usted no me hace un daño a mí. Cuando usted se rebela en contra de mí, cuando usted comienza a decir cosas en contra de mí, usted no me hace un daño, se lo está haciendo usted mismo.
1: Gloria a Jesús, aleluya.
0: ¿Y qué más dice? Y sujetaos a ellos, porque ellos velan por vuestras almas, como quienes han de dar cuenta, para que lo hagan con alegría y no quejándose, porque esto no es provechoso. No es provechoso. Entonces, note bien que a la misma vez hay una exhortación, el tribunal de Cristo, o sea, ahí estaremos los pastores siendo juzgados de acuerdo a la tarea que se nos asignó. ¿Sí? Ahí vamos a estar todos los pastores y van a haber tremenda sorpresa. Porque aquí en la tierra, qué tremendos pastorones con fama y tantas cosas, hermano. Y uno puede pensar que en ese tribunal ese tipo se va a llevar todos los trofeos, todas las coronas, pero van a haber sorpresas. A lo mejor aquella hermanita toda sencilla y humilde puede llevar la mejor corona con perla, y a este gran predicador, gran pastorazo, se lleve una corona sin estrella. Pero el versículo 10 habla, porque cada creyente será juzgado de acuerdo al papel que Dios le confió dentro de su obra, conforme a la gracia de Dios que me ha sido dada, dice Pablo. Yo como perito arquitecto, o sea, eso significa yo como jefe de los albañiles. En mi país a los jefes de albañiles se le llama maestro de obra. Yo como jefe de los albañiles, yo como maestro de obra, yo como supervisor general, puse el fundamento y otro edifica encima, pero cada uno mire cómo sobreedifica. Entonces, la responsabilidad de cada obrero en un edificio, hermano, es importante. Mire, ¿de qué sirve que los que van a trabajar en el techo lleguen a poner el techo si el fundamento no sirve? O sea, que todo tiene que ir en la construcción, en un nivel donde todos hagan las cosas como deben de hacerse. Porque me lo digo, podemos poner que una buena decoración muy estética en el edificio, buenas ventanas, buenas puertas, buena pintura, pero ¿de qué sirve si al final el fundamento no sirve? ¿De qué sirve? Entonces, pero qué lindo, Pablo dice, no, el fundamento que yo puse es un fundamento sólido. Y otro vea cómo edifica, no cómo destruye. Porque a la hora del Señor y el ministerio y cada privilegio que se nos otorga no es para que venga a servir de tropiezo. No, no es para que usted vea cómo sobre edifica, cómo usted bendice la obra del Señor. O cómo usted sentiría que están terminando una construcción y luego contraten una compañía y llega a botar todo. ¿Cómo usted sentiría como constructor? ¿Feliz? Digan conmigo, no, digan. ¿Se sentirían felices? No, claro que no. Todos debemos de trabajar con esa responsabilidad, hermano, para que ese edificio se termine y todo sea perfecto. Y lo mismo es lo que Pablo está usando acá, relacionando la iglesia del Señor a un edificio. Y así como todo, el que llega, hermano, a hacer la fundación, y el que llega, hermano, ¿qué? A hacer las columnas y hacer el techo y todo el armazón y todo lo que tiene que ver con carpintería, plomería, electricidad. Imagínense que el electricista llega y le pone una caja falsa. Y ese edificio después tiene cortocircuito, se destruye todo. Entonces, todo eso es lo que está radiando Pablo a la obra del Señor. Por eso Pablo nos exhorta. Porque usted, pastor, como que ha venido muy, muy, muy directo. No, pero es que esto es la verdad. Nosotros, hermanos, tenemos que saber que estamos bregando con lo espiritual. Y si los edificios son importantes, pues es más importante la obra del Señor, hermanos. Entonces, de hecho, que Pablo ahora entra a los elementos de los materiales doctrinales, hermanos, que cada uno de nosotros, los predicadores, aporta a la obra del Señor. Cuidado con lo que enseñamos. Por eso usted, líder, mire, sométase al Señor. Sométase, métase en oración. Métase en estudio de la palabra para que usted no vaya a enseñar locuras. ¿Ah? Porque también la gente, hermano, la gente no quiere oír a algún líder que fluye en la carne, hermano. La gente quiere oír un líder que predique, pero en el espíritu, que se sienta la presencia del Señor. Líderes, sepan en esta hora, no queremos líderes carnales. El pueblo no quiere líderes que fluyan en la carne. El pueblo quiere gente espiritual. El pueblo quiere servidores que caminen en el espíritu, que vivan en el espíritu, que anden en el espíritu. Versículo 11. Porque nadie puede poner otro fundamento el que está puesto, el cual es Jesucristo. Ya el fundamento está dado. Y si sobre este fundamento alguno edificare oro, plata, piedras preciosas, madera, heno, hojarasca. Ahora está hablando Pablo la construcción del edificio. La construcción del edificio depende del material. Hay edificios que se incendian y usted los va a ver no se ha perdido nada. ¿Sí? No sé si usted tiene la oportunidad de ver algún edificio bien estructurado. Bueno, le voy a poner un ejemplo. La casa pastoral de la iglesia. Cuando nos llamaron y fuimos a ver lo que había sucedido, ¿sabe lo que me dijo el cuerpo bombero? Esto no se hizo pedazo, esto no se consumió por la estructura que tiene.
1: Gloria a Dios.
0: Mire, hermanos, si las paredes de la casa pastoral son así de anchas, como dos pies casi. Es terrible la construcción que tiene, los hermanos que nos están bendiciendo ahí con trabajar y restaurar toda esa propiedad. Es impresionante, todos estamos impresionados.
1: Gloria a Jesús.
0: ¿Pero por qué? Por el material del edificio. Pero si hubiera sido cartoncito, maderita, hermano, eso en 5 minutos se va todo. Porque todo depende del material. Amén. Entonces, lo mismo es con qué material estamos construyendo en la obra del Señor. Las obras del creyente. ¿Qué obra usted está haciendo en la obra del Señor? ¿Buen material está usando? ¿Ah? En figura se nos habla oro, plata, piedras preciosas. Hagamos una estructura, hagamos un edificio con oro, plata, piedras preciosas. ¿Qué va a pasar cuando se pase el fuego allí? ¿Se va a consumir? No. ¿Va a perecer? No. ¿Por qué? Porque es un material bueno. Diga conmigo, material bueno. ¿Y por qué no hablan ustedes, hermano? ¿Y qué les pasa, pues? Digan conmigo, material bueno. Entonces, edifiquemos así, como creyentes. Usemos el oro, usemos la plata, usemos ¿qué? Las piedras preciosas, buenas obras, construyamos. Aquí no hemos venido para hacer adornos, hermano. Por eso no tenemos vitrinas acá. Aquí hemos venido para trabajar. Aquí hemos venido para hacer la obra del Señor. Pero quiera Dios que trabajemos bien y hagamos buenas obras. Y nuestro material sea como oro, plata, piedra preciosa. Porque si no, están las malas o los malos materiales. Y habla acá de madera. Madera, heno, hojarasca, basurita, construyendo un edificio como que es nido de paloma o de ardilla. Pero ¿cómo, qué material usted está usando? Cristo va a ser el que va a determinar, yo no soy nadie. Él en aquel día va a determinar si sus obras son buenas o son malas. Y lo hará no solamente por las obras en sí, sino por los motivos que produjeron esas obras. Como Pablo dice, hay muchos que predican a Cristo por ganancia. Hay muchos que predican a Cristo a esto, mi hermano, dólar. A que en aquel día van a ser reprobados eso. En aquel día del tribunal de Cristo, allí, hermano, se va a ver. Ahí se va a ver. Los ministros asalariados y los ministros que en verdad hacemos la obra porque amamos al Señor. Otro lo hace, dice Pablo, por jactancia, por orgullo, para... No, no, es que yo soy tremendo predicador. Apenas se sabe San Juan 3:16, ya se cree la mamá de Tarzán cuando no llega ni a la mona. Jactancia. Mala obra. Hacer la obra por billete, eso no sirve. Eso no sirve. La primera obra que se me daba a pastorear a mí en el 1985 en la colonia La Presita, San Miguel, era una iglesia con 200 miembros, un edificio de 2 plantas, la primera planta del santuario, la segunda era la casa pastoral. La casa pastoral tenía todos los muebles que un hogar tiene aquí en los Estados Unidos. Para lograr eso en nuestros países se necesita dinero. Y cuando me ofrecieron esa iglesia, y con todos los diezmos iban a hacer para mí, yo solo me sentí, hermano, que si lo hacía, me estaba vendiendo. Y cuando el pastor me preguntó, ¿y qué pensaste? No, le digo que no, eso no es para mí. No sentí paz, no siento paz, y siento que me voy a vender. siento que voy a entrar al ministerio por dinero.
1: Gloria a Dios.
0: Y Dios sabe que no acepté esa propuesta de esa iglesia tan establecida, con trabajadores de gobiernos, miembros pudientes económicamente. No lo acepté, porque yo me iba a sentir vendido. Y la obra del Señor no se hace por dinero. La obra, escuchen, escuchen ustedes, servidores del Señor. Escucha, iglesia. La obra del Señor no se hace por profesión. La obra del Señor se hace porque hay un llamado de parte de Dios. Y cuando hay llamado de Dios, no pregunta si hay dinero o no hay dinero. Al contrario, estás dispuesto a dar lo poco que tú tienes. Más de un año trabajando secularmente 12 horas y pastoreando. Y nunca le dije a la iglesia, que hay gente veterana como mi hermano Carlos, Mananora y otra gente más. Nunca yo le dije a la iglesia, hermano, ya no puedo más, que no me miran, que tengo los ojos bien morados, porque así los tenía ya. Y no me van a dar algo, pues. Nunca. Nunca le dije yo a la iglesia, deme algo para dejar el trabajo secular. Hoy no, hermano. Hoy apenas van a empezar la obra, ya quieren dedicarse completamente al santo ministerio. Dice. ¿Ah? No, bájate. Sí se puede. En aquel tiempo que no había ni hispanos aquí en esta área, me fajé. Y nunca, nunca los hermanos fueron que al final, pastor, mire, ya se ve que usted está bien cansado. Como el año y medio trabajando 12 horas diarias y pastoreando. Así que, ¿por qué no pide 2 días? Trabaje 5 días. Trabaje 3 días y 2 días, pues le vamos a ir a dar algo para que se apoye. Le digo, ¿ustedes han orado? ¿Lo han sentido de parte del Señor? Sí, va, está bien. Y así fue, hermano. Y el otro paso fue cuando ya se decidió, no, pastor, déjelo todo. Pero al final, mire, ni la mitad de lo que usted tiene de ingreso le podemos dar. Y yo le dije, no hay problema, le dije yo. No hay problema. Yo me estaba ganando 700, $800 a la semana. Mire, lo más que le podemos dar de ayuda, $300 a la semana. Amén, le dije yo. Yo no he venido por esto.
1: ¡Aleluya! ¡A Dios!
0: Ese es llamado. Eso es llamado. Pastor, pero estaba solo. No, si ya tenía mi mujer. Pastor, no tenía ya, tenía 4. 3 meses. Después que nuestros hijos regresaron, 3 meses. Mi esposa sin trabajo. No teníamos ni un centavo para ir al supermercado. Pero ahí están mis hijos. Ellos no aguantaron hambre.
1: Gloria a Dios.
0: Llegamos de la iglesia. Ahí estaban las bolsadas de esos camarones así, hermano, que en esos tiempos hasta con limón me los comía. Los camarones más grandes. Nuestro hermano Dima, que era tremendo mundanazo, impío. Él me llevaba comida y otros amigos más. ¡Amigos! ¿Cómo yo voy a dudar de mi llamado? Por su crítica, ¿usted cree que me va a hacer votar? No, cuando usted me critica, más coraje me da para levantarme del espíritu y darle una sola al diablo en el nombre de Jesús y decirle, diablo, no me ha llamado el hombre, no me ha llamado la mujer, me ha llamado Dios a este bendito ministerio. ¿Qué ustedes piensan? ¿Que tienen un pastor que se nombró pastor? No, no. No. Y eso es lo que me sostiene. Y es lo que me ha sostenido. El genuino llamado de parte del Señor. Y no me les voy a correr a ustedes, viejas bravas. No me les voy a correr a ustedes, viejos bravos. Pero, me digo, a eso le compete al Señor, todo depende de los motivos. ¿Por qué está haciendo la obra del Señor usted? ¿Por qué? Para que le vean la corbata roja. Para que le vean la corbata amarilla. ¿Por qué? ¿Cuál es el motivo? ¿Cuál es la razón? ¿Por qué usted predica en la célula? Le tiendo mal en la pintura y quiere hacerse pastor. No le tiendo bien las papas fritas. Dice, no, yo creo que a través del pastorado puedo ganar un buen salario. No se engañen, hombre. Le va a ir mal. Si esto con el respaldo de Dios cuesta hacer la obra, hermano. Ahora sin el respaldo de Dios, no se meta a esos compromisos. Pero si Dios te llama, bienvenido, bienvenido al ejército de Dios, bienvenido, bienvenido a la guerra espiritual, bienvenido para establecer la verdad de Dios en los corazones de los hombres. Así que no juzguéis nada antes de tiempo, 1 Corintios 4:5, hasta que venga el Señor, el cual aclarará también lo oculto de las tinieblas y manifestará las intenciones de los corazones, y entonces cada uno recibirá su alabanza de Dios. Wow, en este tribunal, hermano, de Cristo, aún se juzgarán las cosas ocultas. Se juzgarán las intenciones del corazón. Cuidado, hermano. Hagamos la obra por amor a Dios. ¿Qué es lo que dije, iglesia? Hagamos la obra por amor a Dios. ¿Qué es lo que dije, iglesia? ¿Qué es lo que dije, servidores, diáconos, diaconisas, servidores de Dios? ¿Qué dije? ¿Qué dije? Hagamos la obra por amor a Dios. Y recuérdese, Dios no se deja llevar de las apariencias. Dios no se deja llevar por las máscaras. Dios no se deja llevar, hermano, por la fachada. No, no, no. Dios escudriña lo más profundo. Y en aquel día, Dios juzgará aún hasta las intenciones por lo cual usted hizo la obra del Señor. Quiera Dios que haga la obra de Dios, porque en verdad está agradecido. Porque en verdad usted sabe que Dios le ha perdonado, que Dios le ha salvado. Haga la obra del Señor por amor, por amor, por amor. La obra de cada uno, dice Pablo, será manifiesta, porque el día la declarará, pues por el fuego será revelada, y la obra de cada uno cual sea, el fuego la probará. Las obras de los creyentes serán probadas, porque no crean que son los servidores. Usted como creyente va a estar allí. Ay, usted dice, ay, no, yo no por eso no agarro ningún privilegio. Charlatán. ¿Usted cree que por eso le va a ir bien? Que le va a ir peor. Y como dijo un pastor, aunque sea de algo sirva, dijo. Porque hay gente que dice, yo no puedo hacer nada, este privilegio, no, yo no puedo, y esto. Y este pastor dijo, mire, póngase en el edificio, en entrar al edificio, con la lengua de afuera.
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¿A dónde me iré de tu espíritu? ¿Y a dónde huiré de tu presencia? Si subiere a los cielos, ahí estás tú. Y si en el Seol hiciere mi estrado, he aquí, ahí tú estás. Si tomare las alas del alba y habitar en el extremo del mar, aún ahí me guiará tu mano y me asirá tu diestra. 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

capítulo 34, versículo 19. 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

0: Gloria al Señor. Dios me les bendiga a cada uno de nuestros hermanos que ya están en nuestra sintonía en lo que es este hermoso y bendecido espacio.
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0: Y en esa hermosa mañana les saluda su hermana y amiga Joana de Torres y venimos con toda la bendición de nuestro Padre Celestial para poder acompañarle a usted en este día. En este día, jueves 24, que el Señor nos ha regalado de este mes de septiembre. Ya estamos yéndonos de bajadita ya en este mes. Y gracias a nuestro Dios que hasta este momento Él ha sido bueno, Él ha sido maravilloso. Así que esperando de que usted esté teniendo un excelente día, una excelente mañana, con toda la bendición del Señor. Recuerde que este es el día que ha hecho Jehová y en él nos gozaremos y nos alegraremos. Vamos a escuchar por ahí reporte de nuestros hermanos que nos digan qué tal como amanecieron esa mañana, que nos digan cómo andan esos ánimos. Recuerde que hoy es una mañana de cuerdas, una

0: Todavía no tenemos nuestra frecuencia habilitada, pero sí a través de las diferentes plataformas estamos totalmente en vivo. Tenemos ahí a través de Facebook, estamos transmitiendo en vivo a través de las diferentes plataformas. Estamos también en vivo. A los que nos escuchan ahí, ¿verdad? En los audífonos y todo el día quizás ahí andan conectados. Puede descargar la aplicación y así usted anda el teléfono apagadito, mire, con la pantalla bloqueada. No se le descarga tan rápido. Y uno se anda escuchando. Bien, por acá tenemos ya nuestro hermano Robertiño. A ver qué nos comenta a través de nota de voz. ¿Qué nos dice hermano Robertito?
1: Dele pollito. Manita, yo arriba esos ánimos. Saludos, Mateín. Arriba esos ánimos, Mateito. Dele pollito con chile y limón.
0: Dios le bendiga a mi hermano Robertiño, que ahí está con los ánimos bien arriba. Y en esta mañana, bueno, ahí el hermano Mateito quizás hoy no se va a reportar ahorita temprano, porque fíjese de que hoy que yo me vine, normalmente casi él siempre queda despierto y hoy se le pegó la cobija. No, se había despertado todavía y... todavía no se ha despertado. Así que, hermano Robertiño, ahorita el hermano Mateito está

0: Manu Robertito, ¿y con qué tema le voy a complacer en esta mañana? De esos temas que comen pollito. Dios le bendiga. Y al tío Josecito, que nos dice gloria a Dios. Quiero pollito. Dios le bendiga ya a nuestra hermana Eva, allá en la colonia Milagro de la Paz. Exactamente ahí sobre la calle o la avenida. La avenida El Higo, como que le dicen a esa calle.
1: Se siente el Espíritu Santo.
0: Y que la otra vez estaba un bueno, que nos venían a dejar en un Uber.
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0: y curiosamente me preguntan que por qué el pasaje donde nosotros vivimos, o la avenida donde nosotros vivimos, se llama Avenida El Pitarrío. Más arribita se llama Avenida El Higo. Y más arribita se llama Avenida Los Cisneros. Y abajito de la Avenida El Pitarrillo está la Avenida Los Talleres. Y la otra es Avenida Cardosa. Y nos preguntaban y... Yo siempre decía, ahí es la Avenida del Pitarrillo, la Avenida del Pitarrillo. Hasta que una vez salí de esa curiosidad también y le pregunté a mi papá o a mi mamá que por qué le decían así. Y es que ahí en la avenida donde nosotros vivimos había un palo de jocote, dicen. Y usted ya ha comido los jocotes Pitarrillo. Esos jocotes tienen una bendición. ¿Cuántos de ustedes han comido de esos jocotes? Entonces, por eso es que se le llama así. Entonces, yo saludo a la hermana Eva, que está ahí en la colonia, en la colonia Milagro de la Paz, en la avenida El Higo. Y es que también ahí había un árbol de higo. Ahora ya no está, ahora solo quedan

0: imagine que hasta las calles, las avenidas, las colonias.
1: Adórale de corazón.
0: Tienen nombres.
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0: Por aquí nos dicen, muy buenos días, sobrinita. Bienvenida a su turno. Me puede programar el canto Los Trigales, con mucho gusto. Claro, hombre, con mucho gusto. Yo le voy a complacer con ese tema. Los Trigales en voz de...

0: lo habían recetado, quizás. Bueno, por ahí le voy a estar complaciendo con ese tema. Y el tío Josecito, los trigales. Vamos a escuchar a ver qué nos dice por acá nuestra hermana Florcita.
1: Ya llegué. Si no me equivoco, pero no equivocarme, ¿verdad? Mana Joanita llegó, mana Joanita, claro. Con mateitos, saluditos enormes. Y fuego en cabina de radio. Y presencia de Dios, levante el ánimo, mana Joanita, para los que están ahí, que sí, que no, que sí, decídase que sí. Saluditos, familia, mana Romilia, mana Emérita, hasta el cañal. Bueno, mana Nelly está sufriendo, ¿verdad? Pero sí. Ya Dios obrará en esa situación de 10-20 y nos vamos a escuchar más fuerte que antes. Así es que hay que ser positivos, tener la fe y que Dios obra para bien. Así es que saluditos a toditito el familión.
0: Amén, Dios me le bendiga, mi hermana Florcita. Sí, mire, ve, hoy están sufriendo los hermanos de que nos escuchan a través de frecuencia, ya que hemos tenido ahí esa pequeña dificultad. Pero estamos confiando en el Señor de que ya pronto ya estará bien. Como dice hermano Mateyito, estoy yo bien. Mi hermana Florcita, yo dije, no, la hermana Florcita ya viene para acá entonces, dije yo. Como dijo, ya llegué, yo dije, ya voy a abrir la puerta. Así que Dios le bendiga a la hermana Florcita. Sí, fíjense que yo pensaba verla hoy, pero nos estaban diciendo de que no iba a venir. Llegué esta mañana, digámosle a Cristo que sí. Y al diablo, digámosle que no. Así que hagámosle guerra al diablo.
2: El diablo esté enojado, mi hermano, porque nosotros alabamos.
0: Imagine por qué se enoja usted.
2: El diablo esté enojado, mi hermano, porque nosotros alabamos a Dios.
0: Aquí nos dicen, mi hermana Hilda tenía tiempo de no recibir un mensaje suyo.
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0: Siempre saludamos al hermano Jesucito.
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0: nos acordamos ahí de la hermana Hilda. A ver, ¿en qué momento, hermana Hilda, usted me ha mandado un mensaje? Pero sí, hoy nos ha llegado un mensajito de nuestra hermana Hilda y es una bendición. Saluditos, hermana Joanita, bendiciones, saludos a todos y a todas. Y arriba los ánimos. Amén, mi hermana Hilda, Dios me la bendiga. ¿Con qué tema de alabanza le voy a complacer en esta mañana? Recuerde que vamos con rumbo hasta las 9:30. También comentarles de que este espacio no contamos con un ofrendador. Si usted desea ser el ofrendador para esta 1:30 o 1 hora, usted me puede escribir para yo poderle anotar y juntos ser de bendición para muchas vidas. Mi hermana Hilda, un saludo y un abrazo. La distancia ahí donde usted se encuentra. Por aquí nos saluda mi hermano Jorginho. Por ahí nos dice, saludiños, hermaniña, joaniña, bendicioniña, verás la gloria de Dios con el dúo Sinaí. Ay, me puso a prueba, hermano, yo dije, no voy a poder leer eso.
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0: Hermano Jorginho, Dios le bendiga.
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0: Esperando de que la bendición del Señor esté sobre su vida.
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0: Y hoy es una mañana de poder bendecir y exaltar el nombre del Señor. El agua cristalina, nos dice por ahí mi hermana Hilda. Por aquí ya tenemos el tema. Tenemos el tema Los Trigales, el tema Verás la Gloria de Dios y el tema El Agua Cristiana.

0: Por aquí voy a ir anotando ya las alabanzas, ya que tenemos una muy buena hora para poder ahí, ¿verdad?, complacerles a cada uno. Claro que es posible, mi hermano Jorgito. Por ahí lo voy a estar complaciendo ya con ese tema. Ya lo tenemos acá. Así que váyase preparando porque hoy va a haber la gloria de Dios. Tenemos por aquí el reporte de nuestra hermana Amarillita. Viene desde el Chiquirín este audio y claro que sí, que lo vamos a escuchar.
1: Dios le bendiga a mi hermanita Joanita. Bienvenida a la radio La Bendición.
0: Gracias.
1: Estamos, mi hermanita, si puede póngame los trigales con los voceros de Cristo. Y aquí estamos, mi hermanita Joanita, dándole gracias a Dios y dándole la bienvenida a usted, mi hermanita. Saludes a Mateito. Y saludes a los cumpleañeros, principalmente a mano Benjamín, que Dios me lo bendiga grandemente. Bendiciones, mi hermanita Joanita, bienvenida a la radio La Bendición.
0: Amén, mi hermana Amarillita, con mucho gusto, por ahí le voy a estar complaciendo con ese tema, ya lo tenemos en lista, será el primer tema que vamos a estar escuchando. Y claro que sí, por ahí le voy a estar complaciendo. Esperando de que la bendición del Señor esté sobre su vida, mi hermana, sobre la vida de mi hermano Cando, ahí donde él se encuentra. Ya me imagino verlo acostado en esa maquita a la orilla de la playa. Y Dios le bendiga a mi hermana Amarillita, mi hermano Cando, un saludo muy especial. Y para los que nos escuchan a través de las diferentes plataformas, les bendecimos. Amarillita, como ella no nos escucha por frecuencia, nos escucha por la aplicación. Ese teléfono, me estaba contando el otro día la hermana que un teléfono se le había fundido. Ya no le daba ese teléfono, porque como todo el día pasa ahí escuchando lo que es Radio Unción. Así que Dios bendiga ahí a nuestra hermana Amarillita,

0: Hoy es un día de comer mucho pastel.
1: Alabemos a Dios con todo el corazón.
0: Que seguramente que la ardillita ya anda ahí preparada. Yo creo que ya comió. El oso, la mieludita. De seguro que ya comieron pastelito, así que por ahí voy a estar dando unos saluditos para los cumpleañeros.

0: hermanita Joanita. Gusto escucharles. Saluditos para todos los congregados en esa hora. Abrazos grandes y chiquitos. Si es posible, cantemos la alabanza. Recibe nuestra alabanza. Y por ahí está también enviando saluditos.
1: Y el diablo esté enojado, mi hermano.
0: A uno de los cumpleañeros que tenemos en ese día, y por ahí voy a estar ya mencionándolos.
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0: Y nuestra hermana Mercy por ahí nos envía saluditos para el hermano Benja, dice. Y que reciba lluvias de bendiciones. ¡Feliz cumpleaños! Y por ahí el tío Josecito nos dice saluditos a todos los cumpleañeros de ese día, especialmente al colocho de la unción. A nuestro hermano Benjamín Hernández, saluditos ahí para la hermana Mercedes Molina y para el nietos y bisnieto de la hermana Gloria de la Paz Hernández. Tenemos cumpleañeros en este día. Y uno de ellos es de la familia, bueno, todos son de la familia de la unción, pero uno de ellos es de el staff de locutores. Y él sí creo que no se va a reportar porque como ahorita, ¿verdad? Porque como está tiernito. Pero la hermana Mercedes Molina no sabemos también, ¿verdad? Como eso es... Cada niño es diferente, ¿verdad? Porque fíjese que la vez pasada a mí me admiró la hermana Gloria, qué rápido habló.
1: En nuestros tiempos, hermanos queridos.
0: Así que por ahí están enviando saluditos para los cumpleañeros. Claro que sí, por ahí voy a estar escuchando, estaremos escuchando unas alabanzas para poder felicitar ahí a los cumpleañeros de este día. Y que el Señor les colme de ricas y abundantes bendiciones. Hermana Florcita, ¿qué nos dice?
2: Mi hermana Joanita, bueno, ya vamos a llegar. Ya que nos ha caído una dotación de panes, ¿verdad? Estos deliciosos panes, de más el amor que le ponen las hermanas del ministerio de la radio, unción y presencia de Dios. Esos panes tienen mucho amor, así es que... vamos a llegar por ahí más tardecito a las 11:30, llegamos. Así que Dios me le bendiga, hermana Jovanita, Dios me le bendiga grandemente. Y saluda a nuestra hermana Hilda. Ay, yo extraño a hermana Hilda, yo le extraño. Yo creo que le extraño más que hermano Jesús, porque ya me hace falta verle en los videos, ¿verdad? En el programa también, así es que esperamos que un día tenga... esa tecnología indicada para que nos bendiga con sus videos, con sus sopitas también. Dios me le bendiga, hermana Hilda, y todos quienes le acompañan. Hermana Joanita, la hermana Hilda hubiera de hacer el programa así como lo hace Mano Amilcar, ¿verdad? Que anda lejos, está bastante ya por no sé dónde, San Luis de Mosco, no sé cómo. Pero él así hace las presentaciones. Que hermana Hilda, le extrañamos toda la audiencia. Saluditos, hermana Mercy. Saluditos, la hermana Casi Núñez. Saluditos, saluditos, saluditos.
0: Amén, Dios me le bendiga. Y a nuestra hermana Florcita, que por ahí nos está enviando esa nota de voz. Y claro que sí, así como la hermana Florcita extraña a la hermana Hilda, nosotros extrañamos también, también a nuestra hermana, verla ahí en los programas. Es una bendición saber de que siempre el hermano Jesús ahí está. Nuestro hermano Naún, quien está apoyando también lo que es el programa Un Oasis. Pero nos hace falta nuestra hermana Hilda. Y algo que decía la hermana también es ver esa receta de las sopitas.
1: Y al diablo digámosle que no. Alabemos a Dios con todo el corazón.
0: Mi hermana Hilda se ponía ahí a contarnos mientras despiñicaba, como nosotros decimos, el chipilín. que Dios le bendiga a mi hermana Hilda. Por ahí dice mi hermana Hilda, al ratito mi hermana Flor, saluditos para ustedes. Gracias, mi hermana. Ahí está mi hermana Florcita recibiendo los saluditos. De igual manera, por ahí nos dice mi hermana Beatriz, vamos. Muy buenos días, hermana Giovanna. Quisiera escuchar Gloria Sin Fin con el dúo Castillos. Saludos y Dios me la bendiga. Amén, mi hermana, Dios me la bendiga. Muchas gracias por estar ahí en nuestra sintonía. Con mucho gusto, por ahí lo voy a estar complaciendo con ese tema musical. Por ahí nos escribe nuestra hermana Rita Bernal, una mujer hermosa, chula y preciosa, como dice hermana Gloria, que todo lo tiene bueno.
1: En nuestros tiempos, hermanos queridos.
0: Ay, hermana Hilda, mire, ve lo que está diciendo.
1: En nuestros tiempos, hermanos.
0: Por ahí nos dice mi hermana Rita, muy buenos días, hermana Joanita, bienvenida a su turno. Saluditos al familión, saluditos a Mateito, un abrazo a la distancia. Y saluditos a los cumpleaños de este día. Amén, mi hermana Rita, Dios me la bendiga. Esperando de que las bendiciones del Señor estén sobre su vida. La bendecimos en el nombre del Señor, que todo lo que haga en este día, el Señor pueda siempre andar ahí guardándole. Y como dice su palabra, ¿verdad?
1: Adiós, alabemos a Dios con todo el corazón. Alabemos a Dios.
0: Que el ángel de Jehová acampe.

0: Hoy tiene sopita de pescado. Así que ahí los que quieran, ¿verdad? Escriban ahí.
1: Dios, que el diablo esté enojado, mi hermano.
0: Y pídala. Pida su sopa.
1: Dios, a nosotros que nos interesa que el diablo esté así.
0: Bien, entonces nos vamos con los siguientes temas que por acá ya tenemos listo para poder complacerles a cada uno de mis hermanos. Dios me les pueda bendecir de manera muy especial a todos los congregados en esta hermosa mañana. Gracias por estar con nosotros en este espacio de cuerdas y voces. Vamos hasta las 9:30 de la mañana y luego entramos ahí con los siguientes programas que corresponden a ese día jueves. Tenemos el programa La Puerta Aún Está Abierta, que estaremos dando inicio a las 9:30 con la ayuda de nuestro Dios. Luego tenemos ahí un par de horas disponibles para poderles complacer a ustedes con esos temas de alabanza. Así que mientras tanto nos vamos con este tema titulado Los Trigales.

0: Bueno, tenemos por ahí una llamadita. Vamos a recibirla. Dios me le bendiga a mi hermana Gloria.
1: Y le di a la Ivanita bendiciones, bienvenida a la radio, niña preciosa, bella, señora de Torres.
0: Amén.
1: Saludos a la familia, sus padres, su nietito, a Mateito, su esposo también. Y saludarla con todo mi corazón, la quiero mucho, hermana Ivanita Torres. A veces, hermano, porque este teléfono para hablar y oír, fíjese.
0: Ajá.
1: Entonces, Marcelín, le hago un favor. Que me pongas una alabanza, exacto, por favor, si te manita.
0: Con mucho gusto, mi hermana Gloria.
1: Porque en este día está comprando, tengo dos cumpleaños, una nieta y un nieto.
0: Ajá.
1: Fíjese, pero como ya me pongo a hacer con la de cumpleaños, pues no quiero otra, que cumpleañero, mi hermanita. La quiero mucho, una preciosa, mesa linda, bella, preciosa, linda. La Ivanita de Torres, gran familia, dos padres, pastores también. Bendiciones, hermana querida. Bendiciones.
0: Amén, mi hermana Gloria, Dios me la bendiga.
1: Fernández.
0: Amén. Ahí teníamos la llamadita de mi hermana Gloria y solicitando el rapto. Ahí esa hermosa alabanza que siempre, ¿verdad? Ya estaba esperando por ella esa alabanza. Así que Dios le bendiga a nuestra hermana Gloria. Extrañamos ya esa llamadita y extrañábamos esa voz, escucharle. Y es una bendición saber de que mi hermana Gloria ya está con nosotros nuevamente. Así que por ahí le voy a estar complaciendo a mi hermana con ese tema, el rapto. Nos vamos con este siguiente tema titulado Verás la Gloria de Dios con el dúo Sinaí.

Bueno, y estábamos escuchando esos hermosos temas de alabanza que nos habían solicitado en ese espacio maravilloso como lo es Cuerdas y Voces.

0: San Miguel.
1: Dios pueda bendecir ahí a todos nuestros hermanos que siguen ahí conectados a la bendición. Por ahí nuestra hermana Hilda nos dejaba un mensaje y nos decía: gracias, mi hermana Rita, bendiciones también para usted y su familia.

0: están recibiendo los saludos que ustedes están enviando. Y también gracias por los que están ahí compartiendo.
1: 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Estamos hoy de fiesta.
0: Lo que es parte de su tiempo.

0: interesante.
1: Por ahí nos dicen a través de Facebook, nuestra hermana Ana Alvarado nos dice, Dios le bendiga. Dios le bendiga siempre. Mi hermana Gloria Vigil nos dice, Dios le bendiga, hermana Joana, bendiciones a su familia. Muchas gracias, mi hermana, Dios me la bendiga. Mi hermana María Luisa Castro nos dice, Dios le bendiga a mis hermanos en este hermoso día, para alabar y glorificar y exaltar y adorar con gratitud a nuestro Padre Celestial por darnos un nuevo día más de vida. Amén, amén y amén. Ministerio Profético Fuente de Agua Viva nos dice, Dios le bendiga, amados hermanos y hermanas. Amén. Dios me le bendiga, mis hermanos del Ministerio Profético Fuente de Agua Viva. Y así a todos nuestros hermanos que nos están ahí visualizando a través de Facebook, les enviamos ricas y abundantes bendiciones. Por acá tenemos, amiga, mi hermana Dilia Martínez, que nos dice, muchas bendiciones, hermana Joanita. Dios me la bendiga en esta linda mañana. Saludos para usted y su familia. Muchas gracias, mi hermana, por los saludos que nos comparte, y nosotros aquí los recibimos con muchísimo amor. Así que Dios me la bendiga. Gracias por estar ahí conectada con nosotros a la bendición. Y por acá también nos envían nota de voz. Y nos dicen al aire.
2: Estamos de fiesta y hay que cantar.
1: Mucho gusto, escuchamos nota de voz de nuestro hermano Benjamín.
3: Buenos días, hermana Joana. Que Dios le bendiga en su turno correspondiente de este día. Jueves 24 de septiembre, no se me olvida que hoy es 24. Queremos agradecer de una manera muy especial a todos los hermanos, hermanas que ese día se han tomado ese tiempo para poder felicitarme en este día de mi cumpleaños. Me pasó la de la hermana Gloria. No nos podemos resistir a no agradecer, a no hablar, mandar un audio a tempranito para poder agradecerles. Hemos estado ahí pendientes desde horas tempranas, recibiendo ahí los saludos que nos han dejado a través de la radio, algo otro por ahí también en nuestro número personal. Agradecerles por ese aprecio, ese cariño que nos tienen. Y de igual manera felicitar a los otros hermanos, a la hermana Mercedes, por ahí también parte de la familia que por ahí también están de cumpleaños, que el Señor les bendiga. Familia de la hermana Gloria, parece que escuché por ahí también que hay cumpleañeros por ahí, así que muchas felicidades. Ya nos vamos a poner al día ahí correspondiendo a los mensajes. También de forma de comunicado por ahí decirles que ese día el técnico va a estar por ahí visitando la planta transmisora para ya poner mano a lo que es el transmisor, y de hecho yo me conduzco para allá temprano para estar también por ahí en esas labores. Todavía no estoy seguro si este día voy a poder hacer el turno que me corresponde por la tarde, pero ya alertamos por ahí al hermano Nahum también para que esté listo ahí al comunicado, si acaso yo no puedo por asuntos ahí de labores también en otras áreas del ministerio. Así que vamos a pasar este día bien ahí, trabajando en la obra de Dios, y eso pues es lo que también nos llena de satisfacción al saber que tal vez este día ya la radio también está al aire a través de la frecuencia. Así que muchas gracias por todos los saludos que van a continuar llegando por ahí también, y a quienes ya se hicieron parte con sus saludos, que Dios me les bendiga.

Dicen por ahí, ya puede hablar el tiernito. Es que en esta radio suceden tantos milagros, usted.

0: gusto y todos hablan rápido. Y esa es una bendición.
1: Qué cantar y qué maravilla. Estamos de fiesta ya.
0: Así que Dios le bendiga ahí a nuestro hermano Benjamín, quien por ahí estaba agradeciendo los saludos que les han enviado en esta hermosa mañana. Tanto a él como a nuestra hermana Norma ya iba yo a meterme ahí en problemas.
1: Fiesta. Sí, señor, estamos de fiesta con Jesús. Estamos de
0: a mi hermana Mercedes Molina.
1: Estamos de fiesta.
0: Y el nieto y el bisnieto de mi hermana Gloria, quienes ese día se pusieron de acuerdo para poder llegar al mundo esta misma fecha. Así que bueno, Dios les bendiga ahí a nuestros hermanos, que el Señor les colme de ricas y abundantes bendiciones. Y también nos comunicaba ahí nuestro hermano de que posiblemente ya pronto ya estaremos nuevamente con nuestra frecuencia para que todas esas hermanas hermosas que hoy están un poco tristes porque no se pueden reportar, o sea, debido a que ellas no saben cómo va aquí el ambiente en radio, ya que nuestra hermana Isabelita, mi hermana,

0: Y así muchos más hermanos y hermana, mi hermana Gloria.
1: Estamos de fiesta.
0: Son personas que siempre están con el día ahí.
1: Estamos de fiesta.
0: Con ese buen deseo de poder escuchar la programación de radio. Y es una bendición que ya en pocas horas, primero Dios, y Él así lo permita, estaremos nuevamente ya con nuestra frecuencia 1020 AM. Para poder ser de bendición a través de ese medio también.
1: 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Sí, Señor, estamos de fiesta.
0: Bien, hemos complacido con todos los temas que por ahí nos han solicitado. Y es una bendición poder sentirme satisfecha yo. De no quedarme pendiente. Nos vamos con ese tema titulado, vamos a ver, Feliz Cumpleaños. Ese tema lo vamos a estar escuchando en esta ocasión con el trío Hermanos Debian. Escuchamos este hermoso canto y luego vamos a ir escuchando otro canto para poder felicitar ahí a los cumpleañeros. Son prácticamente 4 cumpleañeros en este día, lo cual vamos a estarle ahí también saludando con un tema de alabanza.

0: Por ahí estábamos escuchando esos temas ahí para felicitar a los cumpleañeros de este día. Así que por ahí estaba también nuestro hermano Alexis reportándose en esa hermosa mañana. Mi hermana Mari Carilla nos dice: Dios le bendiga, hermana Joanita. Quisiera saludar al hermano Benjamín, que el Señor le conceda muchos, le conceda cumplir muchos años más y que muchos años más, dice. Este día, pues yo también tengo una cumpleañera, dice que es mi hija. Saludos a todos los cumpleañeros de este día. Dios les bendiga, hermanita. Por ahí tenemos a mi hermana Mari Carillas también dándole gracias al Señor porque su hija este día está de cumpleaños. Compártanos el nombre, hermana. Compártanos el nombre. Tenemos ya 5 cumpleañeros en este día, uniéndose ahí la hija de nuestra hermana Mari Carías. Así que Dios le pueda bendecir de manera muy especial ahí donde mi hermana Mari Carías se encuentra. No sabemos si al lado de su hija. Exacto, hermano Josecito. Ahorita los cumpleañeros así están ahorita recibiendo mensajes. Bien, vamos entonces a escuchar por aquí nota de voz que por acá nos dejan y nos vamos a ir retirando ya de este espacio porque ya a las 9:30 damos inicio al programa. La puerta aún está abierta. Comentarles también, ¿verdad?, que a partir de las 10:30 nuestros a partir de las 10 estarán dando inicio nuestros hermanos, pero mientras tanto por ahí estaremos igual, ¿verdad?, dando la entrada al programa a las 9:30 y escuchando unos temas de alabanza mientras nuestros hermanos pues llegan ya, ¿verdad?, para poder compartir la palabra de nuestro Dios o hacer esa oración especial que siempre hacen. Así que si usted se pregunta, los hermanos no van a llegar ahora, ¿no?, ¿verdad? Así que ellos vienen de camino. Posiblemente quizás puedan estar aquí o puedan estar ahí en el hogar, solo que ahorita andan fuera de la casa de habitación de ellos. Entonces, de esa manera nos estaban comunicando, así que en esa media hora vamos a estar escuchando unas hermosas alabanzas. Luego estaremos dando inicio con el programa ya directamente con ellos. ¿Qué nos dice nuestro hermano Alexis?
1: Hermana Joana, bendiciones en esta hermosa mañana de día jueves. Bueno, y pues aunque sea un poquito tarde, se nos pegó la cobija ahí, pero no me puedo quedar sin saludar a mi gran hermano y amigo y ex compañero, y bueno, ¿verdad?, maestro de todo, ¿verdad?, nuestro hermano Benjamín Hernández. Felicidades, feliz cumpleaños, mi hermano Benjamín. Pues nuestro hermano Benjamín, para mí ha sido de mucha bendición, pues desde que llegué a la radio, ha sido quien siempre estuvo ahí, ¿verdad?, para enseñarme, para ayudarme ahí, por eso siempre voy a estar agradecido también con él. Y nos convertimos en como hermanos, ¿verdad?, como que si fuésemos hermanos en carne. Así que, además de ser grandes amigos, y que Dios me lo bendiga siempre, hermano Benjamín, lo llene de su gracia, de sus bendiciones, que lo pase muy bonito. También los demás cumpleaños que hay, la hermana Mercedes Molina también. Feliz cumpleaños, hermana Mercedes. Que Dios la bendiga grandemente ahí donde se encuentra usted y su familia. Y bueno, también los nietos ahí, bisnietos de la hermana Gloria. Que Dios les bendiga. A todos los cumpleaños, muchas bendiciones en este día juevesito. Saludos para todos.
0: Bueno, por ahí teníamos el mensaje de nuestro hermano Alexis ahí felicitando de manera especial ahí a nuestro hermano Benjamín y a los demás cumpleañeros de ese día. Y que el Señor me le bendiga y a nuestro hermano Alexis, que comparte por ahí esos saluditos, esas bendiciones para nuestros hermanos. Decía por ahí mi hermana Mari Carías, que la cumpleañera se llama Eva Patricia Carías. Adoramos a Dios. Pero que es hermana del hermano Jesucito. No había dicho. Adórale de corazón. Bueno, Dios le bendiga ya a nuestra hermana Eva Patricia Carías, que ese día está de manteles largos también. Espíritu de Dios. Y esa va nuestro hermano Alexi, saludando a todos los cumpleañeros. Así que gracias, mi hermano Alexi. Saludos ahí a Alexito, a nuestra hermana Carlita, y así a toda la familia Díaz allá en Chilanguera. También saludamos a nuestra hermana Ángela Aguilar, que nos dice: muy buenos días, hermana Joanita. Dios me la bendiga en este día, en esa linda mañana. Saludos a usted y a Mateito, lindo niño. Dice: saluditos a mi hermano Benjamín, feliz cumpleaños. Que Dios le bendiga en este hermoso día. Y saludos a todos los cumpleañeros. Amén, mi hermana. Dios me le bendiga. Mi hermano Enoch Bermúdez también ahí está a través de Facebook en ese espacio. Dios me les pueda bendecir. Bien, entonces nos retiramos de este espacio con toda la bendición de nuestro Padre Celestial. Y estos minutos que nos restan, nos quedamos con esos temas ya, ¿verdad? Fuera de el género de cuerda, para poder ahí y ya felicitar a los cumpleaños una vez más. Y con este tema nos despedimos. Este tema lo canta nuestro hermano Oscar Ovidio.

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Al que venciere, le daré que se siente conmigo en mi trono, así como yo he vencido y me he sentado con mi Padre en su trono. El que tenga oído, oiga lo que el Espíritu dice a la iglesia. 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

gloria al Señor. Bendito sea Jesús. Dios les bendiga a todos, amados hermanos y amigos, en esta hermosa mañana. Es un privilegio, hermano, poderlos saludar en el nombre del Señor. Gracias a Dios por la misericordia, hermanos, que nos da un día más, hermanos, de poder glorificar y bendecir su santo y bendito nombre. Que Dios bendiga a todos los que están ya en la sintonía del programa La Puerta Aún Está Abierta, transmitido por Radio Unción y Presencia de Dios. Los que nos escuchan por la dial 1020 AM, que Dios les bendiga, amados hermanos. Bueno, los disculpas ahí, hermano, a todos por empezar un poco tarde, hermanos, pero aquí estamos ya, gloria al Señor, llevando, hermanos, lo que es este hermoso programa, hermanos, hacia adelante, esperando que usted se esté gozando, se esté deleitando, los que han estado escuchando las alabanzas a través de la radio. Que Dios les bendiga de una forma poderosa. Gloria a Jesús. Dios es bueno. Dios es maravilloso. Gloria a Cristo. Así que esta mañana, hermanos, podemos darle la gloria al Dios Todopoderoso. Gloria a Jesús. Queremos, hermanos, poder dar inicio, hermanos, a este momento de programa que vamos a estar unos minutos. Gloria a Dios, leyendo lo que es la palabra del Señor en el libro de los Salmos. Gloria a Dios, Salmos, hermanos, capítulo 8. Dice la palabra de la siguiente manera: en el nombre del Padre, del Hijo y del Espíritu Santo. Oh Jehová, Señor nuestro, cuán glorioso es tu nombre en toda la tierra. Has puesto tu gloria sobre los cielos. De la boca de los niños y de los que maman fundaste la fortaleza a causa de tus enemigos, para hacer callar al enemigo y al vengativo. Cuando veo tus cielos, obra de tus dedos, la luna y las estrellas que tú formaste, digo que es el hombre para que tengas de él memoria, y el hijo del hombre para que lo visites. Le has hecho poco menor que los ángeles, y lo coronaste de gloria y de honra. Le hiciste señorear sobre las obras de tus manos, todo lo pusiste debajo de sus pies, ovejas y bueyes, todo ello, y asimismo las bestias del campo, las aves de los cielos y los peces del mar, todo cuanto pasa por los senderos del mar. Oh Jehová, Señor nuestro, cuán grande es tu nombre en toda la tierra. Gloria al nombre del Señor. Aleluya. Bendito sea Dios. Así que Dios es poderoso. Cuando dice este escritor, le hiciste señorear sobre las obras de tus manos, todo lo pusiste debajo de sus pies, ovejas y bueyes, todo ello, y asimismo las bestias del campo. Bendito sea el nombre de Dios. Dios es bueno, mis amados hermanos, que Dios hace cosas grandes. Por eso dijo este escritor, las aves de los cielos y los peces del mar, todo cuanto pasa por los senderos del mar, termina diciendo, oh Jehová, Señor nuestro, cuán grande es tu nombre en toda la tierra. Gloria a Dios. Dios hace cosas grandes, amados hermanos, y lo vemos a la luz de la palabra, que Dios hace cosas grandes. Quiero orar, hermanos, para poner este programa en las manos de Dios. Estos minutos, hermanos, que sean de grande bendición. Gloria a Jesús, Padre y buen Dios que esté en los cielos. Santificado, Señor, sea su nombre en esta hora, Dios mío. Yo vengo, Padre, delante de su presencia, amado Dios, dándole las gracias por este momento, Señor amado. Oh Dios mío, que sea tu Espíritu Santo, Dios, trayendo respuestas, que sea tu Espíritu Santo sanando, libertando vidas, Señor. En el nombre de Jesús de Nazaret, venga usted obrando, Señor amado. Oh Dios mío, mira los que ya están en la sintonía, los que ya están conectados, Dios mío, a través de la radio. Que tu presencia llegue a los corazones,
corazones, Dios mío. Tu gloria, Señor, llegue a muchas vidas, Señor amado. En el nombre de Jesús, Dios, envía misericordia, envía poder de lo alto, Dios mío. Bendito sea tu nombre, que esta hora, Señor, venga Dios limpiando los aires, Padre. Venga usted reprendiendo cualquier obra del enemigo que quiera levantarse, Dios, para interrumpir este momento. Le pido que bendiga a su pueblo, le pido que bendiga a ese hermano, bendiga a esta hermana, en el nombre de Jesús de Nazaret, Dios. Bendiga, Señor, a todos aquellos que van a estar en la sintonía, Señor, a través de las 10:20 AM, Señor. En el nombre de Jesús, Padre, venga rompiendo toda cadena. Venga rompiendo las cadenas. Venga debilitando las fuerzas del mal, Dios mío. En el nombre de Jesús, mira a todos aquellos hermanos que han enviado sus peticiones. Espíritu Santo, pedimos la fuerza para cada hermano, para cada hermana, Señor, que ha enviado esa petición, Señor mío. Que sea usted dando respuesta, Dios mío, a esa oración que mi hermano pide, Señor eterno. Aleluya, Señor, esa petición que llegue delante de su presencia, ahí donde están cada uno de mis hermanos, a través, Dios mío, de la radio, a través de la página de los esposos Rivera. Dios, glorifica tu poder, glorifica tu Santo Espíritu, limpia los corazones, limpia esa mente, que esta maravillosa mañana podamos gozarnos y más ojayama en la presencia del Dios vivo, podamos darte la gloria con libertad, a través de la radio Sama, que debe Kiva Sama, se mueva el poder de Dios, se mueva la gloria de Dios a través de la radio. Cadenas se rompan, Señor amado, aleluya. Muros se han derribado, murallas se han derribado, fuerzas contrarias, repréndala, Dios mío, aleluya. Que a través de la transmisión haya mucha vida ministrada por el Espíritu Santo, haya muchos corazones en esta hora apartando todo pecado, apartando toda duda, más en la quima y más ojalá basama. Oh, poder de Dios en esta hora, fuego de Jehová, fuego de Dios en esta hora, venga liberando, venga sanando, operando milagros, Dios, en el nombre de Jesús de Nazaret. Oh Dios, traiga respuesta, traiga sanidades. Hay pueblos que necesitan ser sano, hay pueblos que necesitan ser libre, hay pueblos, Señor amado, que ahí la mano de Jehová no ministra, el fuego de Dios lo toca. Amas, ojalá, oh poder de Dios en esta hora, venga Dios apoderándose con poder y gloria, venga glorificando su Espíritu Santo. Oh, bendigo tu nombre en esta hora, Señor amado, por todos los medios donde los estén sintonizando. Venga usted, Dios, glorificando su Santo Espíritu, a través, Dios mío, de la página de Facebook, de radio, a través de la página de YouTube también, Señor, ahí donde los estén escuchando esos hermanitos. Padre amado, ahí está llegando la presencia del Dios de los cielos en esta hora. Oh Dios mío, libera tu pueblo, libera tu iglesia, Señor amado. Hay poder en la palabra, Samahaliba canta. Hay poder en la palabra, Señor amado. Hay poder en Jesús de Nazaret. Oh, limpia Dios los aires, limpia Dios mío la atmósfera en esta hora. Que haya poder de Dios en muchos lugares, en muchos hogares. Que esté llegando el poder de Cristo, esté llegando la sanidad de Dios a mucha vida, esté llegando la unción fresca. Poder de Dios en esta hora, Señor amado. Tú eres el que sana, Señor. Tú eres el que liberta en esta hora, Dios mío. Hay poder en Jesús. Te alabo, Dios mío. Te adoro, Espíritu de Dios, en esta hora. Tú eres el que obra milagros en esta hora, Señor. Tú eres el que sana, el que opera, Dios, en los corazones. En el nombre poderoso de Cristo, tú eres el único quien puede obrar en esta hora, Señor. Esa petición de mi hermano Julio Alfaro, aleluya, toma el control, Dios mío eterno, en el nombre de Jesús. Bendito tu nombre, Espíritu de Dios. Vengo obrando en esta maravillosa hora. Vengo obrando, Espíritu de Dios, ahí, Dios mío eterno. Oh, glorifíquese, Padre amado.
Aleluya, Señor amado, mira a su esposa, mira a su persona, su familia. Guárdele, Señor amado, en el nombre poderoso de Cristo. Por la vida de Esperanza Escobar, Señor, clamo por su familia. Guárdale, Dios mío, toma el control de su vida, en el nombre poderoso de Cristo Jesús. Pedimos la bendición de Cristo sobre esa vida. Pedimos la bendición del Señor, aleluya. Sobre nuestra hermana Mirna Mejía, Padre, glorifícate. Bendice, Dios, su vida. Bendiga a nuestras hermanas, Dios, que han sido parte. Bendiga a la hermana Carmen Escobar. Bendiga la vida de la amiga Ana Caballero. La vida de nuestra hermana Florinda, Señor Rivera, Señor amado. Ven obrando usted misericordia sobre cada vida, Dios de los cielos. En la vida de Ana de Sánchez. En la vida de Celia Cuellar. En la vida de mi hermana Cecilia Castillo. Padre bendito, glorifícate en cada vida, Señor, en esta hora. En todos aquellos, Dios mío, que han apartado este momento para gozarse en tu presencia. Oh, gloria a Dios. Hay poder en Jesús de Nazaret. Venga liberando, Dios, los corazones, las enfermedades se vayan de los cuerpos. Los problemas, las angustias, las tribulaciones. Dios mío, todo problema de enfermedad sea quemada en esta hora. Por el poder de tu palabra se va. Toda enfermedad se va afuera. Todo problema de enfermedad desaparece de esta vida, Dios. Oh, mi alma, Dios, alabe tu nombre. Gloria a tu nombre, Espíritu Santo. Ministra, Dios mío amado, ministra, Dios poderoso. Y vais a Maya, aquí vas a Ojareva, Cándar, y vayas a. Oh, gloria a tu nombre, Espíritu de Dios, revienta toda cadena por la palabra, Jesús. Venga respaldando este programa radial como siempre lo ha hecho usted. Envía una unción fresca, poderosa.

nombre de Jesús, Dios. Hay poder en ti, mi amado. Hay poder en usted, Rey de Gloria. Padre, en este momento le pido, tome el control de este programa. Yo lo pongo en sus manos, Señor, y lo presento delante de su presencia. Reciba lo que ya se hizo como lo que se siga haciendo. Le pido, Dios, que traiga revelación de su palabra. Que nos hable usted, amado Dios, conforme a nuestra necesidad.

bendígalos con la palabra esta mañana. En el nombre de Jesús, gracias a Dios. Amén y amén. Amén, gloria a Dios. Damos gracias al Señor, hermanos, porque hemos orado al Rey de Gloria. Yo sé, hermanos, que el tiempo es apremiante. Por eso, hermanos, queremos meditar unos pocos minutos, hermanos, en la palabra de Dios. Lo vamos a ir, hermanos, a una palabra bastante conocida, pero que tiene un gran mensaje para muchos. Libro de Josué, capítulo 24 y versículo 15, hermanos. Gloria a Dios. Libro de Josué, capítulo 24, verso 15. La palabra dice: en el nombre del Padre, del Hijo y del Espíritu Santo. Gloria a Jesús. De la siguiente manera: y si mal os parece servir a Jehová, escogeos hoy a quien sirváis, si a los dioses a quienes sirvieron vuestros padres cuando estuvieron al otro lado del río, o a los dioses de los amorreos en cuya tierra habitáis. Pero yo y mi casa serviremos a Jehová. Bendito sea el nombre del Señor. Pero yo y mi casa serviremos a Jehová. Gloria al nombre de Dios. Quiero, hermanos, hablar el mensaje con este hermoso pensamiento o tema. Necesitamos líderes como Josué. Aleluya. Necesitamos líderes, hermanos, como Josué. Quizás, hermanos, no a comparar todo lo de Josué, pero por lo menos necesitamos gente con el carácter de Josué. Gloria a Dios. Un hombre, hermanos, que nos da una palabra, una enseñanza en este versículo. Y está viendo, hermanos, la condición del pueblo, que no está muy determinado si servir al Dios verdadero o servir a los Baales, servir a los dioses ajenos. Y él usa, hermano, su carácter con autoridad. Gloria a Dios. Y le dice: si mal os parece, aleluya, servir a Jehová, escogeos hoy a quien sirváis, si a los dioses a quienes sirvieron vuestros padres cuando estuvieron al otro lado del río, o a los dioses de los amorreos en cuya tierra habitáis. Pero yo digo, ahí está el carácter, ahí se encuentra el carácter de Josué. Aleluya. Y dice Josué: pero yo y mi casa serviremos a Jehová. Gloria al Señor. ¿Cuánto podemos decir esa palabra? Pero yo y mi casa serviremos a Jehová. Mi alma te adora, Espíritu Santo. Gloria a Dios. Porque lamentablemente, hermanos, se ha perdido el carácter como líder. Y manso, Kimalaya Sama. Se ha perdido, iglesia amada, el carácter como Josué actuó, hermano, con su propia familia. A pesar de que el pueblo pudiera hacer lo que se le veniera en gana hacer, de desaparecerse o quererse pervertir, o querer servir a los dioses, hermanos amorreos, o querer servir a los Baales, pero usó el carácter como familia y dijo él: pero yo y mi casa serviremos a Jehová. Aleluya. Yo, puede ser yo y mi, o querer servir a los dioses, hermanos amorreos, o querer servir a los Baales, pero usó el carácter como familia y dijo él: pero yo y mi casa serviremos a Jehová. Aleluya. Yo, puede ser yo y mi esposa, yo y mis hijos, vamos a servir a Jehová. Porque él sabía, iglesia amada, aleluya, que Jehová, el Dios Todopoderoso, había hecho cosas grandes con él. ¿Cómo le va a dar la espalda a quien le ha hecho bien? ¿Cómo le va a dar la espalda a quien le ha ayudado? ¿Cómo le va a dar la espalda
importa a quién le he echado la mano. Gloria al Señor. Él sabía que el Dios de los cielos, el que todo lo puede, no le podía dar la espalda. Él había visto la mano de Dios a su favor, y él sabía quién es el Dios todopoderoso. ¿Cómo iba a servir a los Baales si sabían, hermano, que el único que los había librado de la misma muerte, de la mano de los egipcios, de la mano de Faraón, había sido Jehová de los ejércitos, había sido el Dios poderoso? Gloria al Señor. Y todavía la gente estaba ahí indecisa si servirle a Dios o servirle a los Baales o servirle a los dioses amorreos. Pero yo y mi casa serviremos a Jehová. Necesitamos líderes, oiga, de esta manera, con el carácter de Josué, hombres que se paren en la brecha, hombres que se paren firmes, hombres que le digan a su familia: hermano, aquí le servimos al Dios verdadero, aquí no le servimos a ninguna imagen, aquí no le servimos a ninguna estatua, aquí no adoramos ni un pedazo de yeso, ni de piedra, ni de madera, ni a un ídolo, aquí adoramos a un Dios poderoso. Alabado sea Jesús. Aleluya. Así que ustedes no van a estar sirviendo cualquier cosa, ni van a estar adorando cualquier cosa. Vamos a adorar el nombre del Señor. Aleluya. Aquí no vamos a servir a cualquier Dios. Pero yo y mi casa, aquí nadie se tenía que hacer para un lado. La casa, la familia, los hijos tenían que hacerle frente. Aleluya, a la voz de aquel hombre como líder. Bendito Dios. Lamentablemente, lo siento por todos aquellos que a lo mejor no pueden incomodar esta palabra, pero lamentablemente como líder se ha perdido el carácter. Aleluya, hombres que decían tener voz de mando sobre su familia, sobre sus hijos. Hoy lamentablemente, hoy los hijos, mis amados hermanos, gloria a Dios, hacen lo que ellos quieren. Hoy los hijos hacen como se les viene en gana. Ya los padres, como autoridad, como líderes en sus casas, en su familia, ya no pueden gobernarlo, porque han perdido el carácter, han perdido la autoridad. Por eso los hijos hoy, hermano, allá anda el hijo jugando pelota, allá anda el hijo en la iglesia, en la católica, allá anda el hijo metido en otra secta religiosa, metido en otros cuentos o fábulas, o metido en falsa doctrina. ¿Pero por qué? Porque el líder se torció.

tiene no le enseñó a servir al Dios verdadero. Gloria a Jesús. Josué estuvo y dijo: Josué, yo y mi casa serviremos a Jehová. ¿Cómo están las casas? Hoy hay casas que se están derrumbando. Hoy hay casas que se están despedazando. Hoy hay casas, hermanos, donde ya la presencia de Dios ya no está. Porque hay casas que solo hay pleito. Hay casas donde solo hay ira. Hay casas donde solo hay contienda. Hay casas, hermanos, donde habita el odio. Donde habita el rencor. Donde no hay amor entre familias. Mi alma te adora, Jehová. Aleluya. Ya no sirven al Dios de los cielos como es. Gloria al nombre de Cristo. Lamentablemente.

nosotros, porque sabemos que sin Él no podemos hacer nada. Gloria al Señor, aleluya. Pero hay casas, hermanos, que ya no tienen la unción. Se perdió la unción de muchos hogares. Tengamos cuidado con esos gritos. Tengamos cuidado con esos pleitos. Tengamos cuidado con esa ira. Tengamos cuidado con las contiendas. Tengamos, hermanos, como buen salvadoreño, cuidado con el buchinche que muchas veces se mete en los hogares. Vuestra casa tiene que saber a qué Dios usted y yo estamos sirviendo. Vuestra casa tiene que saber que las cosas no se arreglan con pleitos ni con buchinches, hermanos, con gritos. Tu esposa, tus hijos, tu familia tienen que saber que las cosas se arreglan, hermano, humildemente para agradar al Señor. No para estar discutiendo y el vecino oiga, el amigo oiga, hermano, lo que usted está hablando, lo que usted está discutiendo con su familia. Bendito sea el Señor. Por eso, hermano, es que cualquiera puede decir, y eso, ¿qué clase de cristianos son? Eso no se sabe a qué Dios está sirviendo, porque entre ellos están peleando, entre ellos están discutiendo, entre ellos pasa esto, entre ellos pasa lo otro. Los vecinos oyen la bulla, los vecinos oyen el pleito, el vecino se da cuenta que aquella familia ya no tiene aquella, hermano, aquella humildad que tenía. Hoy solo pasan peleando. Oh, gloria al nombre de Dios. Y se ha perdido el carácter, hermano, aleluya, como Josué, de llamar la atención y decir que a qué Dios servimos. No servimos a cualquier Dios de la tierra. Si le servimos a un Dios verdadero, entonces arreglemos las cosas humildes. No vamos a estar discutiendo. Vamos a ser humildes, como dice la Escritura. Aprended de mí, que soy manso y humilde de corazón. Aleluya. Porque, hermano, ¿a qué clase de Dios estamos sirviendo? Cuando los hijos se alteran, cuando los hijos se enojan, cuando los hijos te elevan la voz. Mire, líderes que, hermano, han perdido el carácter, han perdido la autoridad. Líderes, hermanos, que ya, aleluya, no pueden gobernar su familia, no pueden gobernar a sus hijos. Por eso me llama la atención lo de Josué, que él ve la actitud del pueblo. Y el Josué, en pocas palabras, ahí como que los está dejando. Si ustedes quieren servir a Baal, pues sírvanlo. Pero yo y mi casa serviremos a Jehová. Pero yo y mi casa serviremos a Jehová. La pregunta es, ¿cómo está la casa, iglesia? De muchos líderes, no quizás hablando con el pueblo, sino de los líderes. Hay líderes que, hermano, perdieron el carácter que tenían. Hoy los líderes, hermano, ya no quieren llamarle la atención ni a sus hijos, ni a su hermano, ni a sus hijos puede llamarle la atención. Por eso la Escritura enseña que el que no puede gobernar bien su casa, tampoco puede gobernar la iglesia.

la iglesia del Señor. Necesitamos tener carácter y decir, pero yo y mi casa serviremos a Jehová. Aunque los hijos pudieran querer de derecho cuando ellos querían, pero él estaba consciente y usando la autoridad que Dios le había dado de servir a, aleluya, a Jehová de los ejércitos. Qué bendición es servir a Dios, hermano, y saber que también tus hijos le sirven. Saber que tu familia le sirve a Dios. Qué bueno es servir a Dios y tus hijos también le estén sirviendo. Porque usted no se preocupa. Usted dice, mi hijo anda por el culto. Mi hija anda por el culto. Pero cuando tus hijos han dejado de servir a Dios, tú te preocupas y te pones a pensar, mi hijo, a ver dónde está. Y quizás tu hijo ahí está borracho en una cantina. Quizás tu hija ya está prostituyéndose. Y usted dice, ¿dónde estará mi hijo? ¿Dónde está mi hija? ¿Pero por qué puede pasar esto? Porque a veces no se usa la autoridad. A veces no se usa el carácter como padre, como madre. Y decir, pero yo y mi casa serviremos a Jehová. Si usted usa la autoridad, puede hacer que su hijo permanezca en el evangelio. Pero si usted empieza a aflojarse como líder en su casa, en su familia, tarde o temprano le va a llegar la noticia que su hijo, quizás, hermano, se ha convertido en un ladrón. Su hijo se ha convertido en un pandillero, en un asesino, en un violador. Porque usted le soltó, aquí en El Salvador muchos dicen, le dio rienda suelta. Lo dejó que hiciera lo que quisiera. Amén, hermano. Dicen otros, a la ley del burro. Alabado sea el Señor. Lo dejó que hiciera lo que hiciera. Pero si usted usa el carácter y le dice, hijo, usted y yo vamos a servir a Jehová. Gloria a Dios, hija, usted y yo vamos a servir a Jehová. Así que usted tenga cuidado, no vaya a andar haciendo esto y lo otro. Gloria a Dios, todo a modo de meterles el evangelio, a modo de meterles el temor de Jehová, a modo de infiltrarles el evangelio dentro de sus vidas. Pero hoy tenemos gente que no puede corregirlos. No puede enseñar, instruir. Si la Biblia dice, instruye al niño en su camino, para que cuando sea viejo no sea parte de él. Aleluya, Dios habla, hermano, a los líderes, a los padres, a las madres, a los que gobiernan en su casa. Aleluya, a los que pueden usar esa voz de autoridad como la usó Josué, diciendo, pero yo en mi casa serviremos a Jehová. ¿Por qué cuántos hermanos podrán decir, y por qué le pasó esto a mi hijo? De repente la llamada dice que su hijo está preso. Gloria a Dios. Dicen que a su hijo lo mataron por andar haciendo esto y lo otro. Muchas veces, hermanos, por descuidamos en la casa. Descuidamos los hijos. Amén, hermanito. Necesitamos saber y usar el carácter, la autoridad que tenía Josué de servir a Jehová con su casa, con su familia o con sus hijos, con los que él estuviera con él. Tenemos problemas serios porque la gente dice ahora, hermano, de mis hijos no diga nada, no se metan con mis hijos. Mis hijos son aquí, mis hijos son allá. Pero ellos no saben qué hacen sus hijos. Ellos no se dan cuenta, hermano, cómo están caminando sus hijos. Por eso debería haber un cuidado en muchos padres y madres, líderes,
Porque si no pueden gobernar la casa, los hijos se le están, hermanos, se le están pervirtiendo y ellos se hacen los ciegos.

se la llevan de sabios en su propia opinión, pero al final sus hijos se le están yendo a la quiebra. Al final su casa se le está derrumbando. Al final su casa se le está cayendo y ni se da cuenta. Alabado sea Dios. Mire, no sé por qué, pero Dios me inventa esto. Aleluya. Si un día usted tiene un sueño y quizás mucha gente dice, yo soñé que se me estaba cayendo la caja. Tome lo espiritual. Puede ser que algo esté sucediendo en su vida o en su familia. Tome lo espiritual. Hay gente que dice, yo soñé que se me caía la casa. Tómelo en serio, porque eso es algo serio, mi amado. Alabado sea Jesús. Puede ser que algo el diablo esté planificando. Bendito sea el nombre de Jesús. Hay sueños que no los puedes entender, pero si se trata de tu casa, es porque algo se está planificando contra tu casa, contra tu familia, contra tus hijos. Bendito sea Dios. Pero el plan de Dios en esta hora es que la casa no se caiga, sino que la casa se fundamente en la roca que es Cristo. Porque si usted edifica en la arena, la casa se le va a caer, pero si edifica en la roca, la casa va a permanecer. Mi alma te adora, Dios. Aleluya. Si usted empieza a edificar su casa, su familia en la roca que es Cristo, esa familia va a permanecer firme. Su casa, sus hijos van a permanecer. Aleluya. Bendito sea su nombre. Mi casa se está cayendo. Y de repente se le va un hijo de la casa. Ahí está el sueño. Él empezó el problema en la casa. Él empezó a derrumbar y se le va la esposa, se le van los hijos. Aleluya. Dios siempre habla a tiempo. Dios anuncia. A veces en parábola Dios está hablando. Gloria a Dios. Ahí dice la viejita. No, yo le dice al esposo, yo me quiero cambiar de la iglesia evangélica. Yo creo que los testigos de Barrabás son los que son los verdaderos, porque como ahí andan visitando cada por cada y después no andan listos, se lo llevan también. Gloria al Señor. Es duro esto, hermano, pero tenemos gente, hermano, que ha dejado de creer en el Dios verdadero, se ha olvidado del Dios verdadero. Gloria a Jesús. Y de repente aparece el enemigo. Cuando lo encuentra un poco descuidado, aprovecha la oportunidad de meterle una falsa enseñanza, de meter una falsa doctrina. Gloria al Señor. Y la gente, como está descuidada, lo cree todo. Y a todo le dice bienvenido. Cuando la Biblia nos enseña que si alguien viene hablando esta doctrina que no sea la sana doctrina de Cristo, dice que al tal, o sea, al tal, dice la Biblia, no le digáis ni bienvenido. Y no es porque seamos orgullosos, porque hay gente que no se merece. Aterrado, anda, hermano, enredado en falsas doctrinas. ¿Y cómo usted le va a dar entrada a algo así? Al menos que usted se arme de valor y autoridad y diga, si entra, yo le hablo de Cristo, yo le hablo del Evangelio. No que se va a quedar mudo, solo escuchando. Y ahí es donde el diablo se aprovecha y puede cauterizarte la mente y puede hacerte creer en falsas enseñanzas. Y eso a lo mejor estaba entrando en duda en aquel pueblo. Aquel pueblo debe haber dicho, no, hombre, esos baales quizás tienen poder. Estaban entrando en duda. Quizás esos dioses de los amorreos tienen poder. Y de Jehová no pensaban que Jehová los había sacado de Egipto, los había librado de la mano de Faraón, los había guardado en el desierto. Y todo eso, hermano, la gente no podía. Es que a veces así pasa. La gente ve que cómo se le echa la mano y todavía es mal agradecida. Cómo se le ayuda y muchas veces le da la espalda a Dios.

0: y lo que hace es irse y buscar otro lugar donde no se le enseña la verdad. Por eso el escritor allá, creo que en Hechos, si no me equivoco, habla que cambiaron la verdad por la mentira. Se fueron adorando imágenes, se fueron adorando, hermano, otras cosas que no eran Dios. Bendito sea Jesús. Cambiaron la verdad de Dios por enseñanzas negativas, por doctrinas de demonios. Que no te engañe el enemigo con otra doctrina que no sea de Dios. Que no te engañe, él te va a hablar bonito. Él te va a hablar a ti, a tu casa, porque eso es lo que pasa. El enemigo se va directo a las casas. Allá llega la gente queriéndole decir: mire, venga a esta iglesia, que aquí hay amor. Y eso es lo que muchos están ahora en día. Es verdad, necesitamos amor. Y lo que estamos hoy en día es que la gente está en falta de amor. La gente dice que aquí no revientan piñata, es que aquí no dan dulce, es que aquí no. ¿Y qué más quiere, hombre? Y la palabra también es dulcita. Lo que pasa que adentro se diante un poquito fuerte, pero cuando entra bien tranquilo, gloria al Señor. El problema es cuando la queremos poner por obra y la gente no quiere. Ese es el detalle, hermano. Por eso la gente dice: yo por eso soy cristiano, a lo mejor no soy nada, porque sabe que la palabra no le está, hermano, como decirlo, amparando lo que quiere hacer. No, alabado sea Jesús. La gente quiere ver, es que aquí no revientan piñata, es que aquí no hace baby shower, es que aquí no hace quinceañera. Por eso yo me voy de esta iglesia. Fuera de una iglesia para buscar una iglesia donde le habla la verdad, sino que se va para qué se va, para ir a hermano, andar más desgraciado de lo que está, andar más, hermano, pagano de lo que ya está, andar más mundano. Eso es lo que quiere la gente: libertinaje, que nadie le diga nada. A mí ni me manda el pastor, ni mi marido, nadie me manda. Por esa rebeldía de muchos, hermano, con esa rebeldía que están llevando, porque yo le digo algo, y ayer tocamos ese punto, un hermano pastor lo dijo, y yo ya lo había pensado. Hoy en muchas iglesias, hermano, ven algo como común, que se celebre una quinceañera. No dicen nada. Ahí se les puede meter el diablo disfrazado de quinceañera. No pasa nada. Todo tranquilo. Gloria al Señor. Se les puede meter la Navidad y el chamuco ahí infiltrado como si nada. Pero como ahí están, tan ciegos. No miran. Gloria al Señor. Yo y mi casa, imagínese usted. Eso quería decir que Josué iba a guardar la santidad. Yo y mi casa vamos a guardarnos para Jehová. Yo no crea que eso solo tenía un significado. Si se iba a guardar para Jehová, o sea, la casa para Jehová, también se iba a guardar para Dios, se iba a santificar para Dios, iba a seguir creyendo en la verdad de Dios. Por eso, ¿cómo se pone a creer usted que se le esté metiendo aquello del mundo adentro y se haga como si nada? Aleluya. ¿Qué dirá Dios de ese líder? ¿Qué dirá Dios? ¿Dónde está el carácter que Dios te había dado? ¿Dónde está la autoridad? Ese líder está dormido. Se le perdió el carácter que había en él. Lejos de eso, vamos a aplaudir a la quinceañera. Lejos de eso, y nos van a poner los globos, y nos van a poner la chirita, y nos van a reventar piñata, y nos van a hacer esto y lo otro. Esta gente, a que diga que está sirviendo a Dios verdadero, está sirviendo al diablo. Aunque diga, aquí se alaba el Dios vivo, está y el que lo diga amén es cierto. Gloria al Señor. A veces hasta le están celebrando fiestas al enemigo y ni cuenta se están dando. A veces quizás hasta le están aplaudiendo a las fiestas de Satanás, que el Señor las reprenda. Alabado sea Jesús. Y la gente toda ahí moribunda. Necesitamos que no se pierda el carácter en los líderes. ¿Cuál carácter? El carácter de decirle al pueblo: por favor, cosas del mundo no me las van a meter acá. No me van a traer cosas que no prueba la Biblia. Ustedes bien saben lo que la Biblia enseña. Aquí no vamos a meter, aleluya, falsas doctrinas ni falsas enseñanzas. Aquí vamos a hablar una sola palabra y más ojalá. Solamente la sana doctrina, como se debe. No vamos a estar engañando a la gente. Y ese es el problema. José por eso dijo: en vez de permitirme yo y mi casa, mejor que hagan lo que ellos quieran, pero yo y mi casa voy a servir a Jehová. Por eso, si usted, pastor, está viendo que la iglesia no quiere, se quiere, quiere más el diablo, quiere más el mundo, quiere más el paganismo, quiere más vivir una vida miserable, hay que los entonces que hagan lo que quieran. Pero usted y su casa, guárdese para Dios. Predica la palabra, pastor, líder evangelista, predique el evangelio. El problema de ahora es, y Dios tenga misericordia de aquellos líderes que dicen: es que si yo hablo así o yo predico así, se me van a ir los hermanos de la iglesia. Pues entonces no estás en nada. Porque estás haciendo como dijo Pablo: hermano, estás agradando a los hombres, no estás agradando a Dios, estás buscando el favor de los hombres y no el favor de Dios. Por eso Pablo dijo que si trataba de agradar a los hombres, no sería siervo de Cristo. Y ese es el problema. El pastor, por quedar bien con el pueblo, le dice: no hay problema, hermana, le vamos a celebrar los 15 años a su hija. No se preocupe, hermana, eso no es nada, todo tranquilo. Porque la hija le dice: mire, pastor, que queremos hacer un evento y es un gloria al Señor, una quinceañera, y esa ofrenda que se recaude va a ser suya. Más alegre el arruinado del pastor, más alegre ese líder. Y también le manda una ofrenda especial a usted. Aleluya. Por eso le dije, no sé cómo, si lo vais a incomodar las palabras, pero es la verdad, mi amado. También Dios sabe por qué nos mete y hablamos esto, no porque queremos, sino porque la casa del hombre de Dios tiene que servir a Jehová de verdad. El hombre de la casa, el líder, tiene que poner orden en su casa, porque el juicio comenzará por la casa. El juicio no empezará por la iglesia, empezará por casa. ¿Y cómo estará nuestra casa? No vaya a estar mal como estaba la casa de Ezequías cuando Dios le habla a través del profeta Isaías y le dice: aleluya, ordena tu casa porque de cierto morirás. No estaba lista su casa, no estaba preparada, estaba mal. Gloria a Dios, y tenía que ordenarla. Dios te dice hoy como líder: ordena tu casa. A los líderes Dios los habla: ordena tu casa, porque a lo mejor tu casa necesita primero alumbrar y dar el testimonio necesario para que los demás vean que en verdad en tu casa está Dios y que usted en verdad sirve a Jehová, alabado Dios, con su familia. Porque a veces, hermano, no podemos barrer otra casa cuando nuestra casa está mal, está sucia, está desordenada, y los demás, hermano, no pueden ser cambiados cuando mi testimonio no está bien delante de Dios. El pastor dice: la iglesia no me hace caso. Y si no le hacen caso a sus hijos, ¿cómo le va a hacer caso a la iglesia si no puede gobernar su casa? Alabado sea la gloria del Señor. Yo veo que el pueblo es que el otro. No, medite y piense y diga qué estarán viendo la iglesia de mí o de mi familia. ¿Qué estará viendo la iglesia del pueblo? Perdón, la iglesia de la casa del líder. ¿A qué estará viendo? ¿Para qué? El líder lo respeta cuando ven que su líder también trata de sujetar bien su casa. La gente dice, ese es un buen pastor, ese es un buen líder, porque aún ni sus hijos se le pasan por alto. Porque lo siento por todos aquellos, hay líderes que amonestan a medio mundo, pero su casa nunca la toca. Su casa nunca la vuelven a ver ni a arreglarla. Josué sí tuvo la acción de decir, pero yo y mi casa serviremos a Jehová. Josué sabía que a lo mejor con dificultades, con problemas y tantas cosas, pero le iban a servir a Dios. Sin importar las circunstancias, problemas tras problemas, pero sea como sea, le iban a servir a Dios. Qué bueno es que un líder se fije en su casa y se preocupe por su casa. No solamente vea para allá y su casa se está quebrando, y su casa se está yendo a la quiebra, y sus hijos se están ya pervirtiendo, sus hijos ya están saliendo en las redes sociales medios paganos, pintados, polviados, polviadas, con aretes, con esto y lo otro, empantalonadas, hijos de líderes. Cualquiera dice, ¿y por qué se meten con mis hijos? No es eso, es lo que dice la Biblia. La Biblia lo enseña, que los hijos tienen que estar sujetos a sus padres. Aleluya, tanto de los líderes que son diáconos como los obispos. Si de los diáconos tienen que estar sujetos, ¿cuánto más de un pastor? Necesitamos líderes con el carácter como Josué. Gloria a Dios. ¿Será que hay alguno que esté dispuesto a recibir esta palabra? Dios le bendiga. Si hay alguien que está dispuesto a decir amén a esa palabra, Dios le bendiga. Gloria al Señor. Porque es necesario, hermano. Por algo Dios nos habla. Por algo Dios nos envía esta palabra. Gloria al Señor. Así que llego hasta acá, hermano. Si alguien quiere arreglar cuentas con Dios, díganos rápidamente, quiero aceptar a Jesús. Quiero reconciliarme con Jesús. ¿Habrá alguien ahí? Porque el tiempo avanzó ya un poco, queremos orar. Voy a llegar hasta ahí ya con el mensaje, ya llegamos. Pero queremos orar por si hay algún amigo, algún hermano que quiera arreglar cuentas con Dios. Diga, yo quiero aceptar a Jesús, quiero reconciliarme con Jesús. Puede hacerlo. 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Mes de octubre, ahí está disponible. Ahí estos meses que vienen por delante están libres. Si usted lo siente hacer, pues usted lo puede hacer, mi amado hermano. No cobramos por predicar, no, sino para que esto siga al aire, se siga predicando, se siga anunciando y estemos llegando a muchas familias donde a lo mejor no han escuchado la voz de Dios, porque hay gente que se olvida. Yo no critico a nadie, pero hay gente que dice, yo no sé por qué donde yo me congrego no predican así. Fíjense que donde yo me congrego permiten esto y permiten lo otro. Hay gente que bien se da cuenta de la perversión que hay en muchos lugares. Por eso es necesario que la palabra, como dijo Pablo, corra y sea glorificada. Porque esta palabra llega alumbrando a aquellos que aún están en tinieblas. Están en oscuridad. Porque algunos se dan cuenta que aunque estén yendo a una iglesia, no han salido de Egipto todavía. No han salido del mundo porque siguen haciendo. haciendo lo del mundo todavía. Pero cuando oyen una palabra que les alumbra la verdad de Dios, ellos dicen, este mensaje es muy diferente. Amén. Así que entonces el tiempo avanza, voy a darle gracias al Señor. Padre y buen Dios que está en los cielos, santificado Dios mío sea su nombre. En esta hora vengo delante de su presencia agradeciéndole por la palabra, porque te ha hablado, Señor. Ayúdenos, Padre, porque es necesario como líder, Padre amado, mantener un carácter. Espíritu Santo, como Josué, cuando dijo, pero yo y mi casa serviremos a Jehová. A Jehová, gloria al Señor. Padre, gracias por este programa. Una vez más que lo he podido hacer estos minutos, yo le entrego delante de su presencia. Recíbalo como olor grato y ofrenda agradable. Gracias, Jesús. Gracias, Dios. Amén y amén. Gloria al Señor. Aleluya. Damos gracias a Dios, hermano. Si Cristo no ha venido, será hasta el próximo jueves. Si la trompeta no ha sonado de que haya. Y si no lo hemos oído ya de esta tierra, porque usted sabe, hermano, que hoy la gente se está muriendo rápido. Estaba ayer con vida y hoy está en un ataúd. Pero Dios nos ayude y nos guarde y nos siga dando vida desde la clase. Y el próximo jueves, siempre este programa siga al aire, si Dios lo permite. Y hermanos, pedirles de sus oraciones siempre como esposo Rivera, para que Dios nos siga dando esa fuerza y fortaleza que necesitamos. Que Dios les bendiga a todos. Gloria a Jesús.
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reprendo y castigo a todos los que amo. 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Si alguno oye mi voz y abre la puerta, entraré a él y cenaré con él, y él conmigo. Al que venciere, le daré que se siente conmigo en mi trono, así como yo he vencido y me he sentado con mi Padre en su trono. El que tenga oído, oiga lo que el Espíritu dice a la iglesia. 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

Muchas son las aflicciones del justo, pero de todas ellas le librará Jehová. Salmos capítulo 34, versículo 19. 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

Gloria al Señor, llegamos a las 11 de la mañana con 5 minutos en esa linda hora. Damos la bienvenida a ese espacio de música en el cual vamos a estarle ahí complaciendo con sus gustos musicales. Esperando de que también usted ahí donde se pueda estar teniendo un buen provecho, ya que en algunos lugares ya es mediodía. En algunos lugares ya es tarde. Mientras aquí todavía disfrutamos de la mañana. Esperando de que usted pueda disfrutar de las bendiciones del Señor a través de los alimentos. Buen provecho. A usted que está en preparativos de ese alimento, el Señor la bendiga.

Decir ahí a nuestros hermanos, esposos Riveras, quienes estuvieron llevando el programa La Puerta Aún Es Abierta, programa que se transmite siempre los días jueves a partir de las 9:30 de la mañana. En esta ocasión estuvo nuestro hermano Francisco. Que el Señor pueda bendecir la vida de nuestra hermana Rina. A las 12 del mediodía estaremos escuchando palabra de nuestro Dios. Estaremos escuchando un mensaje. A la 1 de la tarde estaremos enlazándonos con el Ministerio Onda de Salvación, con nuestra hermana Elisa Nolasco. A las 2 de la tarde nuevamente estaré con ustedes saludándole para poder despedirnos ya de nuestro turno correspondiente. Así que el Señor me los pueda bendecir a todititos. Vamos a quedar con unos temas de alabanza por acá que ya tenemos. Uno de ellos es ese tema de nuestro hermano Inmer Benítez, titulado Odre Nueva.

Nos vamos con ese tema, Odre Nuevo en voz de Inmer Benítez. Mientras tanto, sigo esperando ahí, ¿verdad?, algunos mensajes que nos puedan llegar. Ya estamos, lo que es, ¿verdad? Bueno, nuestro hermano Benjamín ya anda allá, ¿verdad?, por donde se encuentra la planta, para poder llegar con una mejor señal a cada uno de los hogares que en estos momentos están sufriendo porque no tienen frecuencia. Pero ya, si Dios lo permite, ese día por la tarde ya estaremos, ¿verdad?, ya con nuestra frecuencia. Si no, de igual manera, nuestro hermano que nos va a relevar por la tarde, bien sea nuestro hermano Benjamín o nuestro hermano Nahum, estará dando mayor informe de cómo estará, ¿verdad?, lo de la frecuencia. Nos vamos con este tema, luego regresamos con más.

Yo estaba en el Espíritu en el día del Señor, y oí detrás de mí una gran voz como de trompeta que decía: Yo soy el Alfa y la Omega, el primero y el último. 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

0: Bueno, llegamos a las 11 de la mañana con 27 minutos. Quiero enviar saludos ahí a nuestro hermano Josecito Hernández, nuestro hermano Jorge Martínez.
1: Antes que no esté desconocido.
0: Comentarles también de que en un par de minutos estaremos teniendo una visita, ¿verdad? Porque van a venir a lo que es hacer un mantenimiento acá de un equipo. Posiblemente quizás ya no vaya a hablar después de este espacio hasta las 2 de la tarde, ¿verdad? Trataremos la manera de poder salir a tiempo con el programa de la 1, primero Dios, Dios mediante, y estaremos ahí, ¿verdad? Siempre pendiente de la bendición.

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0: Martínez por siempre.
1: Yo le bendiga ya al hermano Robertiño, que ahí está diciendo los Martínez por siempre.
2: Bendiciones, mi hermana Joanita. Mire que ahí la andaba escuchando, hermanita. Saluditos ahí para toda su linda familia, Mateito. Cuando se vaya ahí me le lleva un abrazo, mi hermanita Joanita. Claro. Saluditos a mis consentidos y a toda la amada audiencia, a los cumpleañeros de hoy día, ¿verdad? A los cinco, mire que... Es varios cumpleañeros. Que Dios me les bendiga, especialmente al Colochito, ¿verdad?

Estamos viviendo tiempos sumamente peligrosos, difíciles. El diablo, quizás como nadie, conoce los tiempos y sabe que a él se le está acabando el tiempo, lo sabe. Ha desatado la mayor cantidad de demonios por toda la faz de la tierra para engañar al ser humano, para destruir las iglesias, para destruir aquellos que aman a Dios con toda la fuerza del corazón, aleluya. Y yo te voy a decir, la única forma de sobrevivir en este momento es estar agarrado de la mano poderosa de Dios. No te sueltes, no te sueltes. No te sueltes ni un segundo. Aleluya. Cuando sientas que el desánimo está llegando a tu vida, ponte a orar y reprende al diablo, échalo fuera. Aleluya. Oh, gloria a Dios. Vaya abriendo su Biblia en el Evangelio de Lucas, capítulo 21. A su nombre, gloria. Ay, esto me huele a gloria. Yo no sé lo que el Espíritu Santo te está dando testimonio a ti, pero a mí me da testimonio de que nuestra redención se acerca. El diablo se ha encargado de que ya no se hable de la venida de Cristo. El diablo se ha encargado de que estos mensajes ya no se prediquen, porque él sabe que no le conviene que se prediquen. Pero bendito sea Dios que nos dejó el Espíritu Santo, el Espíritu de verdad, el que nos guiará a toda verdad y a toda justicia. Bendito sea Dios. Lucas, capítulo 21, ¿todos lo tienen? Vamos a empezar en el verso 28. Escúchelo. Esto no son palabras de un profeta. Estas no son palabras de un pastor. Estas no son palabras de un maestro. Estas son palabras del fiel y verdadero. Santo. Nadie puede llevar ese título con facilidad. Solo el Hijo de Dios. Escucha atentamente lo que dijo el maestro. Porque es menester que en este momento prestemos profunda atención a todo lo que salió de la boca de Jesús. Puede fallar lo que diga el hombre, puede fallar lo que diga el exégeta bíblico, puede fallar lo que diga el teólogo, pero jamás fallará lo que salió de la boca del Hijo de Dios. Jamás, jamás, te lo repito, jamás. Todos nos podemos equivocar aquí en nuestra humanidad, pero Cristo jamás se ha equivocado. Todo lo que salió de su boca se está cumpliendo al pie de la letra. Gloria a Dios. Todo lo que Él profetizó, todo lo que Él predicó, todo lo que Él enseñó, todo lo que nos avisó que iba a pasar, está pasando, hermanito, está pasando. La iglesia tiene que abrir sus ojos. La iglesia tiene que estar preparada. Y dice la Biblia, en el nombre del Padre, del Hijo y del Espíritu Santo, cuando estas cosas comiencen a suceder, mire para la derecha, mire a la izquierda, mire hacia el frente, mire hacia atrás, mire cómo está todo el mundo en este momento.
atento. Mire qué aviso de Cristo. Cuando estas cosas comiencen a suceder, erguíos, póngase de pie, levante la cabeza y mira hacia el cielo. Que aunque no le guste al diablo, Cristo viene por la iglesia. Aunque no le guste a los ateos, aunque no le guste a los religiosos, aunque no le guste a los del evangelio de la prosperidad, Cristo viene pronto. Nuestra redención se acerca. Oh, gloria. Ay, es que yo lo siento, hermanito. Yo siento que Cristo viene ya. La iglesia tiene que estar preparada. La iglesia tiene que estar orando. La iglesia tiene que estar consagrada. La iglesia tiene que vivir en santidad. La iglesia tiene que vivir apartada del pecado. La iglesia tiene que estar buscando a Dios como jamás nunca lo haya hecho. La iglesia tiene que ponerse a cuentas con el Dios de la gloria. Escúcheme bien lo que le voy a decir. Este momento, la iglesia tiene que tener la cabeza levantada. Usted no puede andar con la cabeza viendo hacia abajo. Usted no puede ser ignorante. Usted no puede ser ciego. Usted no puede ser sordo espiritual. Usted tiene que tener la cabeza levantada. Iglesia, levanta la cabeza. Iglesia, escúchame por favor. Despierta, iglesia amada. Despierta, iglesia. Iglesia bendita de los últimos días. Aleluya. Aleluya. Oh Dios, escuché al hermano Manito orar por mí esta noche y oí que le decía a Dios: usa a nuestro pastor como profeta para que le hable a las naciones. Él no sabía lo que yo estaba sintiendo en el corazón mientras él oraba esas palabras. Porque el Espíritu de Dios, el mismo Espíritu Santo que está en usted, es el mismo Espíritu Santo que está aquí conmigo. El mismo Cristo que está aquí, es el mismo Cristo que está allá. Santo, te alabo. Ay, mi alma te alaba en esta hora. Hay como una conexión del Espíritu Santo. Parece que el Espíritu de Dios está despertando la iglesia en este momento. Le está hablando al mundo entero. Está hablando a través de radio, a través de redes sociales. Porque la iglesia tiene que levantar cabeza. La iglesia tiene que despertar. Escúchame. Se terminó el jueguito. Se terminó. Se terminó el tiempo de estar sirviendo a Dios a media. Se terminó el tiempo de coquetear en la carne. Se terminó el tiempo de jugar al evangelio. Se terminó el tiempo de tener un pie en la iglesia y otro en el mundo. Se terminó. Este es tiempo de buscar a Dios. Este es tiempo de buscar la presencia de Dios. Este es tiempo de correr a nuestros templos y tirarnos en el altar de Dios. Alábalo. Aleluya. Solo el Espíritu Santo es el único que conoce la angustia que siento en mi corazón en esta
en esta bendita hora. Yo leía en la casa. Yo decía, ¿qué nos quiere decir Jesús? ¿Por qué somos tan ciegos? ¿Por qué vivimos una vida tan indiferente, tan apática, tan fría? ¿Qué nos está pasando? Me puse a pensar por un momento, porque vi un comentario en las redes sociales donde un hombre decía que la relación libre en las parejas, es decir, que tú te puedes juntar con una mujer, vivir con ella y ya eso no es pecado santo. O sea, que están enseñándole a la iglesia de los últimos días que la fornicación no es pecado. Que el Señor reprenda al diablo y sus demonios. ¡Repéndelo! Use la autoridad que Dios le ha dado para que ese espíritu de engaño, espíritu de error, espíritu del diablo no se meta a la iglesia verdadera de Jesucristo. Ay, qué momentos estamos viviendo. Qué tiempos. El adulterio ya no es pecado tampoco. No, ya no es pecado. Ay, qué difícil lo que estamos viviendo, iglesia. Hay un libertinaje donde cada quien puede hacer lo que le dé la gana. Al final, Dios te ama y te quiere llevar al cielo. No. El Dios de la iglesia sigue siendo santo. Santo y santo. Gloria a Dios. ¿Cuántos creen eso, hermanito? La Biblia, la bendita palabra de Dios dice: seguid la paz con todos y la santidad, sin la cual nadie, aunque profetices, aunque prediques, aunque seas pastor, aunque seas evangelista, aunque tengas conocimiento teológico, aunque seas muy versado en la palabra, oh gloria a Dios, sin santidad nadie, te lo voy a repetir, nadie. Nadie verá al Señor. Oh, santo. Adóralo que Él vive, adóralo. Adóralo porque Él merece la alabanza. Estos mensajes tendrán oposición del diablo. Tendrán guerra contra las tinieblas. Nos estamos jugando la última batalla. Estamos peleando la última batalla. Satanás quiere arrastrar la humanidad, pero todavía hay atalaya de Dios. Todavía hay atalaya de Dios en los altares. Todavía hay predicadores de Dios. Todavía hay mensajeros de Dios. Todavía hay hombres comprometidos con la verdad. Y solo con la verdad. Mientras todo esto pasa, la iglesia está como dormida. Es increíble. No hay quien llore. No hay quien tenga celo de Dios. No hay hombres que sientan ardor.
Hay muy pocos comprometidos. Hay muy pocos que tengan la valentía de decirle al pueblo que necesitamos volvernos a Dios. Y es urgente. El reloj de Dios está avanzando. El tiempo se nos está yendo. Aleluya, te alabo, Padre. Hay miles que se van a quedar, gloria a Dios, y se van a quedar, y no es culpa de Dios, porque Dios está agotando

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1: Cuando yo leo esas palabritas, cuando estas cosas comiencen a suceder, ¿sabes lo que me está diciendo Jesús? David, no te duermas. Presta atención. Los cristianos de este tiempo, especialmente los que llevan muchos años en el evangelio, porque fue una de las cosas que a mí me aconsejó mi pastor. Me dijo: David, cuídate. Y yo le doy gracias a Dios por ese consejo. Me dijo: cuídate, David, porque los predicadores no oyen. Son pocos los predicadores que oyen, David, me dijo. Porque el predicador se acostumbra a que lo oigan, pero no se acostumbra a oír. Me dijo: tú cuídate, no dejes de ser humilde, no dejes de oír palabra de Dios. Aunque Dios te lleve, David, muy alto, mantén los pies sobre la tierra, David, para que no te pierdas, me dijo mi pastor, para que no te pierdas. Por eso es que todavía estoy parado sobre la tierra. Por eso es que todavía tengo que humillarme delante de Dios.

parado. Qué importante lo que dice Jesús. Cuando estas cosas comiencen a suceder, erguíos y levanta la cabeza. ¿Sabe qué dice? Porque vuestra redención se acerca. ¿Qué cosas son las que iban a empezar a suceder? Verso 25 del capítulo 21. Entonces habrá señales en el sol, en la luna y en las estrellas. Nunca, nunca, hasta los expertos dicen que nunca han pasado las cosas que están pasando en los últimos días. Que los planetas están alineados. Que íbamos a tener la superluna. Los grandes eclipses. Y algunos dicen, y eso vuelve a pasar hasta en 1000 años. ¿Y por qué está pasando ahora? Porque aquí está escrito. Aquí está escrito. Entonces habrán señales en el sol y en la luna y en las estrellas y en la tierra angustia de la gente confundida a causa del bramido del mar y de las olas. Eso es palabra de Dios. Aleluya. Hay angustia. Hay angustia por toda la tierra. Aleluya, alaba a los que él vive, gloria a Dios. Hay angustia de toda clase. Hay angustia por las enfermedades incurables.

parte. Escuchaba, escuchaba yo en las noticias, los grandes comerciantes de Corona Queens dicen: nuestros negocios se han venido abajo. Estamos vendiendo el 40%. La gente no viene a comer. Un restaurante abierto todo el día con dos personas nada más. Al que tiene ese restaurante abierto apenas le alcanza para pagarle al mesero nada más. Hay miedo por todos lados, miedo, angustia. Y dijo Cristo: cuando ustedes vean esas cosas, levántense, levanten la cabeza. Su redención se acerca, iglesia. Nuestra redención se acerca. Ay, santo mío.

de Dios. Alaba lo que Él vive, gloria a Dios. Preocúpate de que tu nombre esté escrito en el libro de la vida. Preocúpate que estés seguro que tu nombre esté escrito, gloria a Dios, en el reino de los cielos. ¿De qué te sirve que tengas todo en esta tierra?

La iglesia necesita a Dios. La humanidad necesita a Dios. Aleluya. Necesitamos con urgencia volvernos a Dios. Pero ¿sabe? ¿Sabe cuál es lo impactante de todo esto? Que yo estoy predicando esta palabra y aquí hay gente que se va a ir a su casa a hacer lo mismo de siempre. ¡Gloria a Dios! Algunos poquitos se van a ir a la casa a llorar, a meterse a su recámara secreta y a decirle al Dios de la gloria: arregla mi vida delante de tu presencia. Aleluya, no estoy bien, no estoy orando, no estoy ayunando, no estoy leyendo la palabra, no estoy viviendo en santidad, no ando en obediencia delante de ti. He llevado una vida de rebeldía, una vida de desobediencia. La iglesia tiene que despertar, la iglesia tiene que entender. ¡Gloria a Dios! Hermanito, usted no es eterno en esta tierra. Usted de allá arriba, hermano de mi alma. Usted aquí es peregrino y extranjero. Nuestra ciudadanía no es de aquí abajo. Nosotros somos de allá arriba. Que no se te olvide. Dice la Biblia en el verso 26: desfalleciendo los hombres por el amor, por el temor a la expectación de las cosas que sobrevendrán en la tierra, porque las potencias de los cielos serán conmovidas. Y dijo: entonces verán al Hijo del Hombre. Aleluya. Que vendrá en las nubes, no como cordero, con gran poder y gloria. Viene a recoger lo que es de Él. Viene a recoger su iglesia. Viene a recoger lo que Él compró con su sangre. Viene a recoger lo que Él le pertenece. Viene a recoger lo que es de Él. Pero no viene a recoger a todo el mundo. Viene a recoger los que están sellados.

Conendas con el pecado, Él viene a recoger una iglesia gloriosa, una iglesia gloriosa que no tenga mancha ni arruga ni cosa semejante, para la gloria de Dios. Que no se te olvide, la iglesia de Cristo no es cualquier cosa, la iglesia de Cristo es gloriosa. Aleluya. Y allí es donde le dijo: ¿escucharon lo que les hablé? Cuando estas cosas, presten mucha atención. Miren lo que está pasando en Medio Oriente. Miren lo que está pasando en Israel. Miren lo que está pasando en Ucrania. Miren lo que está pasando en Irán, en Turquía, en Siria, en Yemen. Las naciones europeas están a punto de envolverse en un conflicto mundial. El mismo presidente de la nación americana, Donald Trump, en la oficina oval le dijo a Zelensky: tú, le dijo, estás provocando la tercera guerra mundial. Esas no son palabras. Las está hablando el presidente del país más poderoso de la tierra. Si esa gente empiezan a tirar esos armamentos con ojivas nucleares, desaparecen nuestras ciudades. Lo que pasa es que nosotros estamos aquí descuidados en el celular, metidos en la computadora todo el día, entretenidos, desenfocados totalmente. Y la profecía bíblica cumpliéndose. ¡Gloria a Dios! ¡Aleluya! ¡Bendito sea el Cristo de la gloria! Por eso Él le dice a la iglesia: ¡erguíos! ¡Levanta la cabeza! Vuestra redención se acerca a pasos agigantados. Hoy hay burladores de este mensaje. Hay gente que se mofan si usted habla este tipo de mensaje. Algunos dicen que esto es meterle miedo a la gente. Mentira del diablo. Esto no lo dijo el pastor David Gutiérrez. Esto lo dijo el Señor y dueño de la iglesia, Jesucristo, el Hijo de Dios. Aleluya. O sea que la gente piensa que hay que decirle a la gente: peque, siga pecando, siga así, que todo está bien. No, las cosas no están bien. Escuche bien esto que dice aquí Jesús, verso 29. También les dijo una parábola: mirad la higuera y todos los árboles. Cuando ya brotan, escúchelo, viéndolo, sabéis por vosotros mismos que el verano

En unos días, en unas semanas, usted va a empezar a ver esos arbolitos que van a empezar a brotar, sus hojitas, sus flores. ¿Y qué va a decir usted?

acerca la primavera. Y el verano está cerca. ¿Sabe lo que dijo Cristo? Cuando ustedes vean todas estas cosas, cuando ustedes miren la higuera, cuando ustedes miren a Israel, cómo se está moviendo todo allá, prepárense. Eso es señal que nuestra redención se acerca. Es que nuestra vida es cortita y por eso vemos las cosas imposibles de que lleguemos hasta allá. Pero Cristo está a la vuelta de la esquina. La venida del Señor está cerca. Y la iglesia de nuestro día no lo está esperando. No está preparada. Y le dijo a sus discípulos: así también vosotros cuando veáis que suceden estas cosas, sabed que está cerca el reino de Dios. De cierto os digo que no pasará esta generación hasta que todo esto acontezca. Y oiga estas palabras, escúchelas: el cielo y la tierra pasarán, pero mis palabras no pasarán. Se equivoca el hombre, se equivocan los gobiernos, se equivocan los profetas, se equivoca mucha gente, pero jamás se ha equivocado el Hijo de Dios. Aleluya. Jamás, jamás se ha equivocado esta bendita palabra. Jamás, jamás. El cielo y la tierra pasarán, pero esta palabra no pasará. Aleluya. Aunque no le guste al hombre, aunque no le guste a los ateos.

Cristo. Hermano, si andas caído, corre al Señor. Hermanito, que andas descuidado, arregla tu vida con Dios. Tú que no estás orando, ponte a orar. Tú que te has apartado de Dios, regresa. Aleluya. Esto es impactante. Vaya conmigo a Romanos capítulo 13. Lo más rápido que usted pueda. Romanos capítulo 13. Esta noche le voy a hablar a gente que tiene entendimiento. Gente que tiene conocimiento. ¿Todos tienen Romanos capítulo 13? Esto es impactante. Verso 11. Dice Pablo: y esto, conociendo el tiempo que es ya. ¿Hora de qué? De levantarnos. De levantarnos del sueño. Qué impactante es esto. Qué palabra bendita de Dios. ¿Saben lo que Dios le está diciendo a la iglesia? Iglesia, es tiempo ya. ¿Hasta cuándo lo vamos a entender? Es tiempo ya. Es tiempo de levantarnos. Usted tiene conocimiento. Yo tengo conocimiento. Todos los que estamos aquí tenemos conocimiento. Usted no es ignorante de lo que dice la Biblia. Usted sabe lo que dice esta palabra. Y Dios le está llamando a la iglesia que es tiempo ya de levantarnos del sueño. ¡Basta ya! ¡Basta ya de seguir en ese letargo espiritual! Aleluya, alábalo que Él vive, alábalo. Despierta, iglesia, despierta. Despierta de ese sueño donde el diablo te ha metido. Despierta de ese sueño espiritual en que has caído. Ha llegado la hora que hay que despertar la iglesia. Ay, vamos, hay que levantarnos del sueño. Tenemos un enemigo cruel, sagaz, astuto. Ha adormecido la iglesia. Le ha metido entretenimiento a la iglesia. Le ha metido carnalidad a la iglesia. Ha logrado doblegar los hombres de oración. Ha logrado dormir los atalayas de Dios. Que el Señor los reprenda. ¡Gloria a Dios! Vaya, vaya y visite las iglesias en este momento. Los altares están vacíos. Nadie ora, nadie ora. Y lo estoy predicando porque me están oyendo en el mundo entero a través de radio, televisión y redes sociales. ¿Qué está pasando, iglesia? ¿Qué está pasando? Es hora de despertar del sueño en que ha caído la iglesia de Cristo. ¿Dónde están los pastores?
¿Dónde están los hombres que Dios llamó para velar por la iglesia? Los pastores no pueden estar dormidos en este tiempo. Los pastores tienen que estar despiertos. La iglesia tiene que estar despierta. La iglesia que se va en el arrebatamiento tiene que tener un sacudimiento. Hay que despertar. Aleluya, mi alma te alaba. Si tú tienes un hermanito a tu lado que se está durmiendo espiritualmente, dale un pellizconcito en el nombre de Jesús y dile: despierta. Hay que despertar. No de, aleluya. Hay que hablarle al vecino. Hay que hablarle al hermano. Hay que avisarle a la iglesia. Hay que ayudarnos los unos con los otros. Oh, gloria. Pablo, guiado por el Espíritu Santo, de esa manera tan gloriosa y bella con la que habla Dios, inspiró a Pablo a escribir. Le dijo: ponles, conociendo los tiempos. Siervo mío, le dijo Pablo, escribe. Conociendo los tiempos, que ya es hora. Ya es hora, Pablo, que despertemos. Escríbelo, Pablo, escríbelo. Escríbelo y dile a la iglesia que ya es hora que despierta del sueño. Aleluya, mi alma te alaba. Oiga bien lo que voy a decir. El 99% de los evangélicos, de las que están en las iglesias, no oran. ¿Cuántos oraron este día? Gloria a Dios. Oh. Te voy a decir algo. Si estás ayunando y no estás orando, tu ayuno es aguantar hambre casi. Porque hay gente que dice: estoy ayunando, pero andan aquí, andan allá, andan allá, andan allá y allá. Y lo que menos hacen es orar. Y están metidos ahí en el celular, en la computadora, pero ellos no oran. Tu ayuno no tendrá resultado. Qué bendito es el Espíritu Santo. Oiga lo que dice: porque ahora está más cerca nuestra salvación que cuando creemos. Cada día que pasa, el reloj de Dios está llegando a las 12. Cada día que pasa, nos estamos acercando a nuestra redención. Cada día que pasa, nos acercamos a la venida de Jesucristo. Yo sé que algunos dirán: eso es lo que predicaba el hermano Gigi Ávila. Eso es lo que predicaban los predicadores de antes. ¿Acaso la Biblia ha cambiado? Gloria a Dios. La Biblia no ha cambiado. La Biblia sigue siendo la misma. Lo mismo que predicaba el hermano Gigi Ávila de la palabra de Dios, hay que predicarlo hoy más que nunca. Hoy más que nunca hay que hablarle a la iglesia. Aleluya, por ese adormecimiento espiritual es que hoy están las iglesias completamente descuidadas. Escuche esto, iglesia amada, verso 12. Iglesia, la noche está avanzada.
escúchalo. Oh. Siéntase privilegiado de estar aquí hoy, de tener la palabra de Dios en sus manos. Estamos recibiendo un aviso de Dios en esta noche. Estamos recibiendo un aviso de Dios. No te vayas igual para tu casa en esta bendita hora. No, la noche está avanzada. La noche está avanzada. Entiéndelo, iglesia. Deja que el Espíritu Santo de Dios te dé testimonio. La noche está avanzada. En

0: avanzada. Se acerca el día. Yo no conozco algo más bello que la palabra de Dios. Escuchen lo que nos está diciendo a todos los que estamos aquí, empezando por mí, diciéndome: mira, David, quiero que sepas que no puedes seguir jugando, porque la noche ya está avanzada. Y después de eso que me dice, se acerca el día, nos da un consejo a todos nosotros. Como yo sé que la noche está avanzada y que el día se acerca, dice, desechemos pues las obras de la tiniebla. Si estás cometiendo pecado, para ese jueguito ahora mismo. No mañana, no. Ahora. Alaba a los que él vive. Si estás viendo pornografía, para ese jueguito ahora mismo. Páralo, páralo. Páralo, que si Cristo viene te vas a quedar. Si estás viviendo en contiendas, en chismes, en divisiones, para ese jueguito, porque ya no puedes seguir así. No, aquí se termina el pecado en esta noche, gloria a Dios. Apartémonos, vamos, iglesia bendita. Hay que empezar a desechar en el nombre de Jesús toda obra de las tinieblas. Hay que sacarlo de la iglesia, toda clase de pecado, toda rebeldía, toda desobediencia, todo pecado de la carne, todo pecado de lascivia. ¡Hay que echarlo fuera! Y te voy a decir algo importante. Hay cosas que las va a hacer Dios, pero hay cosas que Dios no las va a hacer. Las tienes que hacer tú. Porque allí no dice, y Dios vendrá a desechar por ti las obras de las tinieblas. No, no dice así. Dice, tú deséchalas. Tú deséchalas. Ahí donde estás en la silla, deséchalas. Demuéstrale a Dios que le quieres servir en espíritu y en verdad. Dime de qué lado te vas a quedar, o del lado de Dios, o del lado del diablo, o del lado de la luz, o del lado de las tinieblas. Aquí no se puede ser neutral. Y hay algo importante aquí, porque dice toda obra de las tinieblas, porque hay gente que quitan nada más lo que les conviene, pero dejan lo que les gusta. Hay gente que son buenas para dejar de hacer lo que sabe que tienen, que es fácil hacerlo. Pero lo que a ellos les da placer, no lo quieren dejar. Está fuerte usted, pastor.
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digo, la vida. Bendecimos la vida de los pastores Mari y su amado y queridísimo esposo allá en San Pedro de Macorís también. Y bendigo la vida de los pastores, la pastora Sonia y cuatro pastores más que tenemos allá, el pastor Caminero en Barahona y el pastor Reyes, tanto en Batey 4 como en Batey 6. Queremos bendecir la vida de esos pastores. Bendecimos la vida del pastor Hansel Díaz, de Clarit Díaz. Esos son pastores forzados y valientes. Bendigo la vida de Alejandro y de la pastora Máxima. También bendecimos la vida del pastor Jacobo Sánchez y la pastora Santa Diome de Bremón, allá en Boca Chica. Bendecimos todos esos pastores que se han esforzado, la pastora Adela, su amado esposo Román, hombres y mujeres que están trabajando en la obra del Señor. Pedimos al eterno y soberano Dios que se engrandezca en la vida de ellos y que cada una de esas iglesias puedan crecer y expandirse. Bendigo la vida de los pastores Rivera y en Kissimmee, Florida, la iglesia número 25, el buen redil de la Unión de Iglesias Evangélicas Éxodo 14:14. Bendigo la pastora Mari Castillo, la iglesia número 29. Y a cada uno de los pastores, vuelvo y reitero, que están bajo mi cobertura. Bendecimos la República del Salvador. Bendecimos a mi bella Guatemala. Bendigo también la República de Panamá. Bendecimos a Honduras. Bendecimos cada una de estas naciones. Y en Puerto Rico bendecimos los pastores Pizarro. Agradecer a nuestra hermana Betty que me da el privilegio y la oportunidad de poder transmitir a través de la sonda de salvación desde Long Island. Bendecimos a los Estados Unidos y bendigo al presidente Donald Trump. La Biblia dice que tenemos que orar por los que están en eminencia. Bendecimos la vida de cada uno de los mandatarios a nivel mundial. Bendigo Centroamérica, Suramérica y el Caribe. Bendecimos los pastores allí en la República de Colombia, el pastor Johnny Alzuague. Bendecimos la vida del pastor Víctor Pavón, el pastor Germán Quintero, el pastor Oneir Rincón, es mi amigo, y el pastor también de la iglesia Río de Agua Viva, el pastor Miguel Alquerque. Que Dios bendiga esos santos pastores. Y aquí Dios bendiga a los pastores de todos los Estados Unidos. Especialmente que Dios bendiga a los pastores Bae, que Dios bendiga el pastor Isaac y Dios bendiga a cada uno de los hombres y mujeres que están al frente de la obra del Señor. Bendigo a mi amigo el pastor Jeremías y cada uno de los pastores aquí en Long Island y zonas aledañas. Quiero entrar de inmediato en lo que es la palabra de Dios, pero no sin antes mandarle un saludo a la mujer más linda que ha dado la República Dominicana. Esa es mi esposa, mi Moromo Moy. Ya vamos a cumplir casi unos 30 años juntos y ahora es que estamos enamorados y eso es lo más lindo. Tener un matrimonio no es nada, mantenerlo en el tiempo es lo que cuesta. Tener una amistad no es nada, mantenerla en el tiempo, eso es lo que cuesta. Tener una iglesia no es nada, mantenerla en el tiempo, eso es lo que cuesta. Que Dios te bendiga. Y Apocalipsis 3:11 dice, retén lo que tienes para que ninguno tome tu corona. Así que lo que tú tienes, cuídalo, valóralo. Porque nadie sabe lo que tiene hasta que lo pierde. Quiero ministrar hoy con el tema ¿por qué debemos estudiar la Sagrada Escritura? ¿Por qué debemos escudriñar las Sagradas Escrituras? Y quiero que si tiene Biblia, la abra conmigo. Vamos a estudiar despacio. Vamos a navegar en la palabra y vamos a iniciar por el libro de Josué, su capítulo 1, verso 1 al 9, donde Dios dirige su palabra a Josué y leemos bajo la comunión del Padre, del Hijo y del Espíritu Santo. Dice así la letra: aconteció después de la muerte de Moisés, siervo de Jehová, que Josué, siervo de Jehová, que Jehová habló a Josué, hijo de Nun, servidor de Moisés. Preste atención a la palabra. Oiga cómo es que dice, aconteció
después de la muerte de Moisés, siervo de Jehová, que Jehová habló a Josué, hijo de Nun, servidor de Moisés. Es decir, Josué no era siervo de Jehová. No, Josué era siervo de Moisés. El que era siervo de Jehová era Moisés, porque en Dios hay un orden. Sí, Dios es ordenado. Anda, papá, mi alma te adora. Los líderes principales son los siervos de Dios y los otros son servidores. Eso es lo que establece la Sagrada Escritura. Sí, Moisés sí era siervo de Jehová, dice la Biblia, pero Josué era servidor de Moisés. Y si tú no sirves para servir aquí en la tierra, tampoco sirve para vivir. Jehová, mi alma te adora. Verso 2 dice: mi siervo Moisés ha muerto, ahora pues levántate. Quien levanta a Josué es Jehová y le da la posición. Porque es Dios el que llama, prepara y envía. Lo primero que Dios le dice: levántate. A ti que me estás escuchando, hoy Dios te hace un llamado de que te levante, porque lo que Dios va a hacer contigo y a través de ti necesita que tú acciones. Dios hace su parte, pero tú también tienes que hacer la tuya. Dice que Dios le dijo a él: levántate. A todos los hombres y mujeres que Dios iba a utilizar, lo primero que le decía era: levántate. Y en el capítulo 18, verso 1 del libro de Jeremías, dice que Dios le dice también al profeta Jeremías: levántate, que estaba yenda, y vete a casa del alfarero. La importancia de aprender a escuchar la voz de Dios. Es decir, estos hombres escucharon la voz de Dios y la obedecieron. Hace falta volver a escuchar la voz de Dios. Hace falta empezar a hablar con Dios. Y hace falta escudriñar las escrituras para conocer cuando Dios habla. Dios le dijo a Jeremías: levántate y vete a casa del alfarero, y allí te haré oír mi palabra. ¡Ey, santo papá! Hay cosas que Dios quiere tratarla contigo, que no la va a poder tratar en la cama, que no la va a poder tratar en las cuatro paredes. No, Él te va a mandar a un lugar específico. Entra en tu lugar secreto, y en el lugar secreto Dios allí te hará oír su palabra. A Jeremías lo mandó a casa del alfarero y le dijo: allí yo te voy a hacer oír mis palabras. Y dice que cuando él llegó, la Biblia establece que estaba el alfarero trabajando con la vasija, pero sucedió algo con la vasija. La Biblia dice que la vasija que él hacía se echó a perder. ¿Pero dónde se echó a perder? Se echó a perder en sus manos. ¿Qué estaba haciendo? Anda, ¿sabe algo que me gusta de Dios? Que lo que se pierde y se desbarata en su mano, Él lo hace mejor, porque en Dios no hay pérdida. Y lo que tú no entiendes ahora, tú lo vas a entender después. Dice la Sagrada Escritura que entonces el alfarero hizo una vasija mejor que como le parecía. Si Dios te rompe, si Dios te desbarata, si Dios permite que tú pases por el proceso, si tú sientes que te están quebrando, te tengo noticia que Dios va a hacer de ti una mujer con más unción, una mujer con más carácter, una mujer con más visión de Dios, un hombre más manso, más humilde, un hombre más dócil. Que esta vacenda, deja que Él te rompa, deja que Él te morde. Atrévete a decirle al Señor: Señor, heme aquí, haz conmigo como te plazca, haz de mí como tú quieras. Que santo, porque si algo tiene el alfarero es que Él sabe cómo hacer las cosas. Si algo tiene el alfarero es que Él sabe cómo hacer una mejor vasija. Y si Él hace de ti una vasija, es para que tú puedas alimentar a otro. Te tengo noticia: el vino no es útil hasta que la uva no la machacan. Todavía parece que tú eres uva y Dios quiere machacarte, porque Dios quiere hacer de ti un buen vino. Anda, papá, la mazorca no es útil sino hasta que se guaya, o hasta que se hace de ella un alimento que pueda nutrir a otro. Y eso quiere Dios hacer de ti: quiere guayarte, quiere pisotearte. ¿Sabe algo? En Dios, si te pisotean, si te maltratan, es para Dios sacar de ti carácter, es para que tú te parezca más a Dios, es para que tú seas mejor hombre y mejor mujer dentro de la obra del Señor. Seguimos leyendo, estoy en el verso 2. Mi siervo Moisés ha muerto, ahora pues levántate y pasa este Jordán, tú
y todo este pueblo a la tierra que yo le doy a los hijos de Israel. Te digo una cosa, lo que es tuyo el diablo no te lo quita. Puede de que esté en mano de quien esté, pero si Dios dijo que te lo va a dar, ¡ey, santo papá! María, Dios te está hablando a ti hoy. Anda, Ibe, Dios te está hablando a ti hoy. ¡Qué andarabasonda! Natalia, Dios te está hablando a ti hoy. Tú que te conectas, ¡ey, santo papá! Solamente primero levántate. Segundo, hay cosas que están en mano de otras que Dios la va a poner en mano tuya. Hay cosas que están en mano de otros que Dios lo va a poner en mano tuya. Oye lo que dice el verso 3. Vamos a leer el verso 2 nuevamente. Mi siervo Moisés ha muerto. Ahora pues, levántate y pasa este Jordán, tú y todo este pueblo, a la tierra que yo doy a los hijos de Israel. Hay cosas que Dios te la va a dar. Tú que me estás escuchando, pon la mano así. Ponla. Ahora ciérrala. Cierra tu mano. Hay cosas que tú estás esperando que te van a llegar en los próximos días. ¡Ey, santo papá! Hay documentos que tú estás esperando que te van a llegar en los próximos días. Dios te va a sorprender, porque esta tierra estaba en manos de los cananeos, de los jebuseos, de los seteos, pero lo que más lejos tenía el pueblo de Israel es que esa tierra iba a estar en sus manos, y hasta el día de hoy están en las manos de Israel y pertenecen a Israel, porque lo que Dios promete, Dios lo cumple. Mi alma te adora. Yo no sé qué es lo que tú estás esperando, pero lo que tú esperas de Dios te alcanzará. Lo que tú estás esperando de Dios, prepárate para que lo reciba. Lo que tú, por lo que tú le estás orando tanto a Dios en los próximos días, oye, Dios te va a sorprender. E inclusive hay casas que están a nombre de otros que van a estar a nombre tuyo. Hay carros que la matrícula está a nombre de otros que dentro de poco estará a nombre tuyo. Hay documentos que están a nombre de otros que dentro de poco estarán a nombre tuyo. ¡Ey, santo! Siento a Dios en esta hora. Sí, porque la tierra que Dios le está prometiendo a este pueblo no estaba a nombre de ellos. Estaba a nombre de los cananeos. Estaba a nombre de los seteos. Estaba a nombre de los jebuseos. Pero ¿qué dijo Dios? Yo se la voy a dar a ustedes. Mi alma adora a Dios. Es más, hay ciudadanía que a lo mejor está a nombre de otros que luego pasa a nombre tuyo. Hay residencia que está a nombre de otros que pueda de que pase a nombre tuyo. Siento a Dios en esta hora. Sigo leyendo verso 3. Santo, siento una presencia linda de parte de Dios. Qué macheta rabacay. Anda, papá. Mi alma te adora. ¡Ey, Jehová, Dios mío, Dios demasiado bueno! Ahí donde tú estás, tú puedes levantar tu manito y decir, gracias, Señor, porque a mí que tú me estás hablando. Gracias, Señor, porque yo esperaba esta palabra. Anda, solamente primero levántate. Segundo, obedece a lo que Dios dice. Y créele, porque el problema es cuando no le creemos a Dios, y a Dios hay que creerle. A este mismo pueblo, Dios le habló a Josué y a Calé, junto con Dios, y le dijo, vayan y exploren la tierra. Y ellos fueron y exploraron la tierra, y vieron que la tierra es buena, y que la tierra fluía leche y miel, pero de los 12 vinieron 10 negativos, y dijeron, es verdad que la tierra es buena, pero allá están los hijos de Anac, hombre gigante. Dios no te ha mandado a ti a mirar gigante, Dios no te ha mandado a ti a mirar problema, Dios no te ha mandado a ti a mirar dificultad, que no te pase lo que le pasó a Pedro, que Pedro le dijo, si tú eres, di que yo vaya, y Jesús le dijo, ven, y Pedro empezó a caminar sobre el agua, pero de pronto empezó a hundirse, porque empezó a ver las olas. Si algo quiere Dios, que tú no quites tu mirada del blanco de la soberana vocación. Atrévete a ver lo que Dios, santo, quiere que tú veas. No te distraigas. Cuando Pedro se distrajo, empezó a hundirse, pero empezó a clamar, y empezó a decir, ay, sálvame, maestro, sálvame que perezco. Si en un momento determinado tú sientes que te hunde, clama al que puede ayudarte, clama al que puede socorrerte. Anda, en el capítulo 4, verso 35 del libro de Marcos, dice que el mismo Jesús también invita a sus discípulos a pasar al otro lado, pero cuando iban pasando hacia el otro lado, se levantó una fuerte tempestad de viento, y dice que los vientos huracanados estaban rompiendo la embarcación, pero dice que Jesús estaba durmiendo en la popa del barco, porque si hay alguien que duerme cuando hay tormenta, es Dios, porque a Dios la tormenta no lo atormenta, sino que le dan sueño. Anda, papá, atrévete a tú también a dormir en medio de la tormenta. Atrévete tú a tener paz en medio de la tormenta. Atrévete tú a tener paz
más en medio de la escasez, porque si hay alguien que suple se llama Jehová. Hebreo 1:11 dice que es pues la fe, es la certeza de lo que tú estás esperando y es la convicción de lo que tú no estás viendo. Lo que tú a veces tienes más lejos es lo que Dios tiene más cerca. Pero algo hicieron los discípulos, fue que fueron y llamaron al maestro. ¡Ey, santo papá! ¿Alguien puede acompañarme en esta hora y empezar a llamar al que puede resolver? El único que puede resolver tu problema se llama Jesús, el Hijo de Dios. El nombre de Jesús tiene 5 letras, y la primera letra es la J, eso significa Jehová. La segunda letra es la E, eso significa Espíritu Santo. La tercera letra es la S, eso significa santidad. La cuarta letra es la U, eso significa unción. La quinta letra es la S, eso significa salvación. El único paquete completo se llama Jesús, el Hijo de Dios. Él puede salvarte, Él puede libertarte, Él puede transformarte, Él puede regenerarte, y Él es el único que puede detener las olas que quieren romper tu embarcación, las olas que quieren romper tu familia, las olas que quieren romper tu matrimonio, las olas que quieren destruir a tus hijos, las olas que quieren destruir a tus nietos. Y Él está aquí en esta hora, ¿sabe para qué? Para meter su mano poderosa. Jesús nada más dijo una sola palabra: viento enmudece que estaba senda arabacay. Anda, hay vientos huracanados que Dios lo va a mandar hoy a callar. Hay gente que han hablado de ti que Dios lo va a mandar a callar. Hay lengua viperina que Dios la va a cerrar. Que tabaseja arabacanda. Tu socaman soja. Tú solamente créele a Dios. Tú solamente mantente llamando al que te va a resolver. Mantente llamando al que te va a ayudar. Mantente llamando a aquel que puede no solamente al viento callar, sino al mar mandar a que se haga bonanza. Hay mares

0: tus planes y solamente llámalo a Él y la respuesta vendrá de inmediato. Anda, no importa cuál sea tu problema, tú puedes llamar ahora mismo al 809-961-4637. Ese es mi teléfono, o mandarme cualquier mensajito que yo voy a estar orando. De lo que estoy seguro es que el Dios mío tiene poder para resolver cualquier problema. Si Él mandó a que el mar se calle, ay Dios mío, cielo, pero los mismos discípulos dijeron, ¿y qué hombre este? Que aún el viento y el mar le obedecen. Anda, papá. Tú sabes lo que dice el Salmo 114, verso 3. ¿Qué viste, oh mar rojo que huiste, y tu Jordán que corriste? Anda, porque a la presencia de Dios, hasta el río, el mar tiene ojo y tiene oído. Sí, ¿qué viste? Oh, que huiste, mi alma adora a Dios. Dios es el único que tiene poder, que un hombre ungido puede hablarle al sol y a la luna y detenerlo. El mismo Josué dijo, sol detente en Gabaón, y tu luna detente en el valle de Ajalón. Él tiene el poder para hacerlo. Tú que me estás escuchando, lo único que tú necesitas es activar tu fe y creerle a Dios. Si Pedro caminó sobre el agua, tú vas a caminar sobre las dificultades, tú vas a caminar sobre los momentos caóticos, tú vas a caminar sobre la crisis. Y sabes qué va a pasar, que la crisis no será un problema para ti, sino que será una bendición. El capítulo 26 del libro de Génesis dice que Isaac llegó a tierra de los filisteos, y la tierra de los filisteos era una tierra seca y árida, y se sembraba y no producía. Pero cuando Isaac llegó, abrió uno de los pozos de sus padres, y la sagrada escritura establece que sembró ese año y cosechó al 100 por 1. Te tengo palabra, donde otros sembraron y no cosecharon, tú vas a sembrar y vas a cosechar. Donde otros vieron muerte, tú vas a ver vida. Donde otros vieron enfermedad, tú vas a ver salud. Donde otros vieron al diablo, tú vas a ver a Dios. Ay, mi alma te adora, rey. Anda, papá. ¿Sabes? Este momento de crisis que a lo mejor tú estás pasando en la universidad que Dios está permitiendo en tu vida para que tú te gradúes summa cum laude. El desierto no es para que te muera, el desierto es para que lo cruces. Pero te voy a pedir, por favor, tú que estás escuchando este mensaje, si estás en el desierto, coge un poquito de arena para cuando tú cruces de aquel lado, tú la dejes caer y diga, yo te pasé desierto, que santo, no me mataste, porque lo que a ti no te mata te hace fuerte. Grábate esto, lo que no te mató ayer será tu testimonio hoy, lo que no te doblegó ayer será, ay, mi alma adora, será tu alimento hoy. Siento a Dios en esta hora. Voy a seguir leyendo. Acompáñame a leer el verso 3 completo. Siento a Dios. Siento que Dios se está metiendo en tu casa. Que Dios bendiga los pastores Rivera allá en Kissimmee, Florida. La iglesia El Buen Redil de Éxodo 14, el 15 de este próximo mes nos vemos allá. Vamos a armar una revolución, mi alma te adora. Que Dios bendiga a Jonathan, que Dios bendiga a cada hombre y cada mujer que se conecta. Dios bendiga a Aida, Dios bendiga a Nilda, Dios bendiga a todo el que se está conectando en esta hora. Dios bendiga a José, hey, santo, Dios te bendiga también a ti. Anda, papá, todo el que me desea bendición, que Dios te bendiga a ti más que a mí. Siento a Dios en esta hora. Verso 3. Yo os he entregado, como lo había dicho a mi siervo, todo lugar que pise la planta de vuestros pies. Así conmigo, mira. Pisa. Pisa. Pastor, tan por sacarme de aquí. Pisa, que Dios está diciendo que este será tu territorio. Písalo. Solamente cree, porque la Biblia dice que donde como tú crees, así será hecho. Pisa el lugar donde tú estás. Que están por sacarme, no te van a sacar, dice el Señor. No, porque Dios va a entregar lo entregable. Lo que no te quieren dar, Dios te lo va a dar. Lo que no quieren reconocer, te van a tener que reconocerte, sí. Porque Israel no existía como nación, pero ya es una nación. Desde el año 1948 está establecida. Y dice que no será removida. Aunque ya Dios hubiese puesto el nombre de Israel cuando le cambió el nombre a Jacob. Porque Jacob fue capaz de pelear con el ángel. A ti lo único que te hace falta es pelear con el ángel por lo que tú necesitas. Pelear con el ángel por lo que tú quieres. Pelear con el ángel. Ay, mi alma adora. ¿Sabe qué es lo que pasa? Cuando nosotros peleamos con el ángel, muere el viejo hombre. Y entonces se cumple en nosotros lo que dice Pablo en 2 Corintios 5, 17. De modo que si alguno está en Cristo, nueva criatura es. Las cosas viejas pasaron y aquí todas son hechas nuevas. Porque Jacob Cuando empezó a pelear con el ángel, llegó erguido, caminando normal. Pero cuando el ángel le dio aquí, en la coyuntura ahí, que le dio, salió caminando cojo. Porque en el único lugar donde tú sales caminando diferente, cuando tú te encuentras con Dios, y tú vas a tener que cambiar, cambiar tu forma de caminar, cambiar tu forma de hablar, cambiar tu forma de pensar, cambiar hasta tu forma de ser. Porque cuando uno se encuentra con Cristo, cambia, porque cambia. Dios lo cambia de arriba hasta abajo. Mi alma te adora. Y Jacob ya no fue el mismo. Mira que Saúl quería matarlo. Saúl cuando lo vio, ni lo reconoció. Porque el que se encuentra con Dios es irreconocible al enemigo. Y a ti te van a buscar, pero no te van a hallar. ¿Sabe qué va a pasar contigo? Que te va a meter Dios en el Salmo 91. El Salmo 91 dice: el que habita al abrigo del Altísimo morará bajo la sombra del Omnipotente. Y diré yo a Jehová: esperanza mía y castillo mío, mi Dios en quien confiará. Él te librará de lo que te están buscando. Él te librará de lo que te están persiguiendo. Él te librará y te harás, mira, te hará invisible delante de los que te buscan. Solamente cree. Yo estoy hablándole a gente, gente que saben que Dios tiene poder para guardar su entrar, para guardar su salir. Tú sabes lo que le dijo el profeta Eliseo a Giesi. Dijo: Señor, abre los ojos a este para que vean que son más los que están con nosotros que los que están en contra. Son más los que te defienden que los que te buscan. ¡Ey, santo! Son más los que te cuidan que los que te quieren hacer daño. Solamente créele a Dios. ¡Ey, santo, papá! Yo bendigo tu vida y le pido a Dios que el ángel de Jehová acampe a tu alrededor y que te defienda. Verso 4. Porque quiero entrar, hermano, en lleno en este mensaje. Son 18 puntos que hay aquí que yo quiero desglosarlo contigo. ¿Por qué causa es necesario de que estudiemos la palabra? ¿Por qué debemos de escudriñar las escrituras? Antes de leer el verso 4, quiero empezar a darte esto para que tú vayas leyendo allá y me ayude. Primer punto, es un mandamiento de Dios el estudiar las escrituras. ¿Dónde lo dice? En Juan capítulo 5, verso 39. Dice nuestro Señor y Salvador Jesucristo: escudriñad las escrituras, porque en ella es que hablan de mí, y ellas son las que tienen la vida eterna. Ellas son las que dan testimonio de mí. El testimonio, escudriñar, significa examinar algo con mucha detención, investigar detalles ocultos. Los hermanos de Brea lo hacían, según el capítulo 17, verso 11 del libro de los Hechos. Y si ellos escudriñaban las escrituras, ¿quién eres tú y quién soy yo para no hacerlo? Quiero leerlo para que tú veas por qué los hermanos de Brea escudriñaban las escrituras. Es que cuando tú la escudriñas, a ti nadie puede engañarte ni venderte gato por liebre. Es necesario de que nosotros escudriñemos las sagradas escrituras. Me voy al capítulo 17, verso 11 del libro de los Hechos, y dice: y estos eran más nobles que los que estaban en Tesalónica, pues recibieron la palabra con toda solicitud. Si algo tú tienes que recibir, es la palabra de Dios. La palabra. La palabra es la que tiene vida. La palabra es la que vivifica. Por la palabra fue hecho todo lo que existe. Juan 1:1 dice que en el principio Jesucristo era el Verbo, y el Verbo era con Dios, y el Verbo era Dios, y el Verbo se hizo carne y habitó entre nosotros, y vimos su gloria, gloria como del unigénito del Hijo de Dios. Sigue diciendo: con toda solicitud, escudriñando cada día las sagradas escrituras para ver si estas cosas eran así. ¿Sabe por qué la importancia de nosotros escudriñar? Para que a nosotros no nos vendan unas cosas por otras. Lo que menos hace el pueblo de Dios es escudriñar las escrituras. Lo que menos hace el pueblo de Dios es leer las sagradas escrituras. Segunda de Tesalonicense y segunda de Timoteo, capítulo 3, verso 16. ¿Tú sabes lo que dice? Que toda la escritura es inspirada por Dios y que ella es útil para enseñarnos, para corregirnos, para para instruirnos a fin de que el hombre de Dios sea perfecto. Lo único que perfecciona al hombre es la palabra. Lo único que hace que el hombre sea recto es la palabra. ¿Sabe? Efesios 4:11 dice que él mismo constituyó a unos apóstoles, a otros profetas, a otros evangelistas, a otros pastores y a otros maestros, a fin de que la obra de Dios sea perfeccionada, porque lo único que perfecciona es la palabra. Cuando tú y yo escudriñamos la Sagrada Escritura, voy a darte unas cuantas citas bíblicas para que tú empieces a buscarla allá, y así si podamos seguir el desarrollo de este precioso estudio mensaje. Segundo punto, es un error no escudriñar la Sagrada Escritura, conforme a Mateo 22, verso 29, y a Primera de Corintios, su capítulo 15, 33. ¿Sabe por qué es un error? En el capítulo 22 del libro de Mateo, a la altura del verso 29, Jesús le da una palabra a los escribas y a los fariseos, porque ellos empezaron a decirle: mira, hubo una mujer que, conforme a lo que Moisés nos enseñó, tuvo 7 maridos. El primero con el que ella tuvo murió, y su hermano tuvo que acostarse con ella para levantar descendencia. No levantó descendencia. Tuvo que acostarse el segundo y tampoco levantó descendencia. Tuvo que acostarse el tercero, tampoco levantó descendencia, y murió. Hasta que vino el número 7 y tampoco levantó descendencia. Y le preguntan los escribas y los fariseos a nuestro Señor y Salvador Jesucristo: ¿de cuál de esos 7 hombres será ella allá arriba en el reino de los cielos? Entonces Jesús le dijo: erráis las Sagradas Escrituras. ¿Tú ves por qué que hay que conocerla? Porque hay gente que cuando no la conocen y erran. Jesús le dijo: el reino de los cielos no consiste ni en carne ni en sangre. Allá arriba ni se casarán ni se darán en casamiento. Allá arriba lo que se va es adorar a Dios. Porque Apocalipsis 21 dice: vi un cielo nuevo y vi una tierra nueva, porque el primer cielo y la primera tierra pasaron y el mal no existía ya. Y yo, Juan, vi la santa ciudad, la nueva Jerusalén, descender del parte de Dios, ataviada, hermoseada, como una esposa para su marido. ¡Qué santo, papá! Y enjugará Dios toda lágrima. Siento a Dios en esta hora. Jehová, es necesario de que escudriñemos la Sagrada Escritura. Primera de Corintios 15, par de 3, dice: no erréis. Toda la mala conversación hace que tú hierres. Aprende a escuchar, y si va a escuchar, escucha palabra de Dios, escucha cosas positivas. No le permita a nadie que te traiga cosas negativas, que te hagan errar las escrituras, que te hagan salir de las Sagradas Escrituras. No erréis, dice el apóstol Pablo en Primera de Corintios, su capítulo 15, verso 33, y en Santiago, su capítulo 1, verso 16. Sigo para que me ayude desde allá. Tercer punto, porque hay cosas difíciles de entender que debemos investigar. Segunda de Pedro, capítulo 3, verso 15 al 16. Punto 4, para no ser niño fluctuante, conforme a Efesios, su capítulo 4, verso 14. Pablo se lo dice a la gente de Efesios: es necesario de que ustedes escudriñen las escrituras, para que no vengan a traerle una doctrina diferente a la doctrina de nuestro Señor y Salvador Jesucristo. Punto 5. Para estar preparado y presentar defensa, conforme a Primera de Pedro, capítulo 3, verso 15, y Efesios 6, 17. Cuando tú tienes conocimiento de la palabra, el enemigo te trae una cosa y tú le respondes rápidamente por la misma palabra. Porque vuelvo y reitero, Satanás, que el Señor lo reprenda, le dijo a nuestro Señor y Salvador Jesucristo: si tú eres el Hijo de Dios, a que esta piedra se convierta en pan. Y Jesús, por la misma palabra, le dijo: no solo del pan vivirá el hombre, porque eso está escrito. Segundo, le dijo: tírate de aquí, que él va a mandar a sus ángeles. Y Dios le dijo: escrito está, a Jehová tu Dios no tentará. También le dijo: todo esto te daré si postrado me adorare. Estamos viviendo un tiempo donde Satanás a los cristianos le está dando demasiado, y hay que tener cuidado, porque hay posibilidad de que te esté dando tanto que pierda también tu alma. Jesús le dijo claramente: al Señor tu Dios adorará y a él solo servirá. No se puede adorar a otro que no sea a Jehová Dios de los ejércitos. ¿Tú sabes por qué Amán mandó a preparar una horca para Mardoqueo? Porque Mira, el único que no adoró a Amán en el reino de Asuero fue Mardoqueo. Por esta causa vino celo y dice que preparó una horca y le puso el nombre a sí mismo, la horca de Mardoqueo, por cuanto Mardoqueo no quiso postrarse, porque el hombre que conoce a Dios no se postra delante de hombre. El hombre que conoce a Dios solamente adora a Jehová su Dios. Es decir, yo puedo respetarte, pero honrar solamente adoro y honro al Dios que me llamó. Mi alma te adora. Y dice la palabra del Señor que preparó una horca. Sí, pero te tengo noticia, ¿verdad? Que él preparó la horca. Pero en la horca que él preparó para Mardoqueo, Mardoqueo no murió en ella. Porque hay gente que preparan trampa en tu contra, pero esa misma trampa servirá para ellos. Todo el que piensa mal para ti, prepárate que tarde o temprano el mal le alcanza. Porque Gálatas 6, verso 7, dice que lo que el hombre siembra, eso mismo también de cosecha. No espere que si tú siembras yuca, va de cosechar plátano. Y si tú siembras plátano, no esperes que va de cosechar guineo. Es que lo que tú siembras, eso es lo que tú vas de cosechar. El que siembra viento, también de cosecha tempestad. Mi alma adora y bendice a Dios. Seguimos porque son muchos tópicos y quiero tratar de dejártelo todo para que tú lo estudies en tu casa. Dije punto 5, para estar preparado y presentar defensa. Punto 6, para ser sabio. Cuando tú conoces las Sagradas Escrituras, esto te da sabiduría. Si tú eres tan amable, vete conmigo al libro de Timoteo, que lo vamos a leer. Segunda de Timoteo, su capítulo 3. Y vamos a considerar el verso 14 de Segunda de Timoteo. Porque aquí hay que ser sabio. Aquí hay que ser sabio. La Sagrada Escritura te da sabiduría. Y a veces eso es lo que menos el pueblo busca. Segunda de Timoteo capítulo 3, verso 14 al 17. Dice así la letra. Esto te escribo, aunque tengo la esperanza de ir pronto a verte, para que si tardo sepa cómo debe conducirte en la casa de Dios, que es la iglesia de Dios o la iglesia del Dios viviente, columna y baluarte de la verdad. Es indiscutible, grande es el misterio de Dios. Dios fue manifestado en carne, justificado en el espíritu, visto por los ángeles, predicado a los gentiles, creído en el mundo y recibido arriba en el cielo. Seguimos. Vámonos a segunda hora de Timoteo. Estaba en primera y quiero leerte ahora segunda. Verso 14. Pero persiste tú en lo que has aprendido y te persuadiste sabiendo de quién ha aprendido. La abuela de él le enseñó las Sagradas Escrituras. Y que desde tu niñez la has sabido y las Sagradas Escrituras te ha dado sabiduría. Porque eso es lo que hace las Sagradas Escrituras, te da sabiduría. Vámonos ahora a Deuteronomio. Deuteronomio su capítulo 6, para que tú veas la importancia de escudriñar las Sagradas Escrituras. Este estudio es para que tú hagas conforme a lo que dice ella. Vamos a ver lo que dice el verso 3 de Deuteronomio capítulo 6. Oye pues, Israel, y cuida de ponerlo por obra, para que te vaya bien en la tierra que fluye leche y miel. Y os te multiplicaré, como ha dicho Jehová, el Dios de tu padre. Oye Israel, Jehová vuestro Dios, Jehová uno es. Amará Jehová tu Dios de todo tu corazón y de toda tu alma y con toda tu fuerza. Y esta palabra que yo te mando hoy estará sobre tu corazón y la repetirás
1: a tus hijos, y hablará de ella estando en tu casa y andando por el camino, y al acostarte y cuando te levantes. Es decir, la palabra de Dios, tú tienes que tenerla 24/7. De corazón te digo, si algo hemos descuidado nosotros, es la palabra. Y la iglesia tiene que volver a la palabra. La palabra es la verdad. La palabra es la verdad, iglesia. Hay que volver a la palabra. Hay que volver nuevamente a escudriñar las escrituras. Porque vuelvo y te reitero, en ella es que están la vida eterna. Sigo. Punto 7. Para que vuestra alma se convierta.

punto 9. Porque a través de las Sagradas Escrituras, Dios no habla, conforme a Jeremías 18:1. Punto 2. Porque la palabra de Dios nos da vida, conforme a Juan capítulo 6, verso 63. Conforme al Salmo 119, verso 25. Conforme al Salmo 119, verso 154. Porque por su palabra recibimos sanidad. Conforme a Mateo 8:8 y conforme al verso 16. Próximo punto. Porque la palabra de Dios nos limpia, conforme a Juan 15, verso 3. Jesús dice una parábola sobre el pámpano y dice que todo pámpano que no dé fruto será sacado, pero lo que lleve en fruto él lo va a limpiar para que lleven más fruto. Recuerda que al que tiene se le dará más, y al que no tiene, aún lo que tiene le será quitado. Próximo punto: para que la palabra de Dios nos vivifique, conforme a Juan 17:17. Antes de Jesús irse de esta tierra, en Juan 17, él hizo una oración. Y él le oró al Padre y dijo: Padre, que ellos sean uno. Santifícalo en tu verdad. Tu palabra es la verdad. Nosotros estamos santificados porque Cristo, antes de irse de esta tierra, oró al Padre. Para que así esto fuera hecho. Y yo creo a lo que él hizo. Él no vivifica. Él no vivificó. Cristo vivifica. La palabra vivifica. Porque Cristo lo dijo. Juan 17:17. Santifícalo en tu palabra. Tu palabra es la verdad. Anda, papá, siento a Dios. No hay nada que tenga más poder que la palabra de Dios. Y vamos a volver nuevamente a escudriñar las escrituras. Próximo punto. Porque la palabra de Dios nos da inteligencia y conocimiento, conforme a Oseas capítulo 4, verso 6. La escritura dice que el pueblo pereció porque le faltó conocimiento. Nosotros no vamos a perecer porque nosotros tenemos el conocimiento de la palabra. Nosotros conocemos la palabra. Y cuando tú conoces la palabra, tú tienes el privilegio que otros no tuvieron. Mi alma adora. Yo cuando estoy en aflicción me veo y miro el libro de Job. Digo, si Job está pasando por ese proceso, fue porque Dios lo permitió. Y si yo lo estoy pasando es porque Dios lo está permitiendo. Yo no sé si está pasando lo mismo que pasó con Job, que hubo un diálogo entre Dios y el reino de las tinieblas, y Dios le permitió a Satanás que lo toque. Le dijo, ve y toca, pero no toque su alma, porque si algo Dios va a hacer es que la cobertura y la protección que él tiene para ti, nunca te la va a quitar. Pueda de que él te la ponga más pequeña, pero te la entre por dentro, porque él pudo tocar los bienes materiales, pero nunca pudo tocar su alma. Pudo tocarle el cuerpo a Job, pero nunca pudo tocar su alma, porque la Biblia establece que todas las almas son de mi Padre. Próximo punto. Punto 14. Porque la palabra de Dios produce fe. Romano 10:10 y Romano 10:17. Con la boca tú confiesas para salvación, con el corazón se cree para justicia. La Biblia dice que el que confiesa con su boca que Jesucristo es el Señor y cree en su corazón que Dios lo levantó de los muertos, será salvo. Y aquí lo único que nosotros queremos es la salvación de nuestra alma, es la salvación de nuestros hijos. Porque dice Marcos 8:36, que si tú granjeara todo este mundo y al final perdiera tu alma, de nada te sirve. Job dijo una palabra que me estremeció. Él dijo, desnudo salí del vientre de mi madre y desnudo tendré que irse. Y Jehová dio y Jehová quitó. Sea el nombre de Jehová bendito. Tú sabes algo, el día que tú naciste, naciste desnudo. Tuvieron que bañarte, tuvieron que ponerte ropa. El día que te mueras van a tener que bañarte, van a tener que ponerte ropa. Lamentablemente no traiste nada a este mundo y tampoco nada te llevará. Lo único que permanecerá para siempre, conforme a Mateo 24:35, es la palabra de Dios, que dice, el cielo y la tierra pasará, mas mis palabras no pasarán. Siento a Dios en esta hora.

punto número 15. Porque con la palabra de Dios vencemos al enemigo, conforme a Mateo 4:1. Último punto. Porque la palabra de Dios es lámpara a vuestros pies y es lumbrera a nuestros caminos, conforme al Salmo 119, a la altura del verso 105. Fue el salmista David que dijo: porque lámpara a mis pies son tu palabra y lumbrera a mi camino. Si con algo tenemos que alumbrarnos, es con la palabra de Dios. Bajo ninguna circunstancia descuidemos la palabra. Y sigo en el libro de Josué, su capítulo 1, y leemos el verso 4. Ya te di todos los tópicos, porque es necesario de que tú y yo, como pueblo del Señor, escudriñemos las escrituras. Verso 4 dice: desde el desierto de Líbano y hasta el gran río Éufrates, toda la tierra de los eteos, hasta el gran mar grande, y por donde se pone el sol, será vuestro territorio. Dios le habló a Josué y a Caleb, y fueron y exploraron la tierra. Y te decía hace un rato que cuando ellos vinieron de allá para acá, 10 de los 12 espías dijeron: la tierra es buena, pero allá están los hijos de Aná. Y es una tierra que se traga a los vivientes. Pero mi Biblia dice que Josué y Caleb lo mandaron a callar. Hay gente que tú vas a tener que ponértele de frente y decirle: cállate. Gente que te están trayendo mensaje negativo, dile: cállate. Gente que te están diciendo: hay que irse, dile: cállate. A lo mismo que hizo Eliseo cuando los hijos de los profetas le dijeron: tú sabes que hoy se te quitará a tu Señor. Él le dijo: callata. Porque hay gente que tú no puedes prestarle mucha atención, porque van a matar tu fe, te van a quitar la esencia del conocimiento de la palabra que tú tienes. No le permita bajo ninguna circunstancia que te traigan mensaje negativo. Josué y Caleb se pusieron de pies mientras ellos cogieron piedra para apedrear a Moisés y dijeron: es verdad que la tierra es buena y es verdad que allá hay gigantes, pero una cosa sí le vamos a decir a ustedes. Hey, siento a Dios en esta hora. Enda, esos gigantes que hay allá, dijo Josué y dijo Caleb, no los comeremos como pan, porque una cosa es como el enemigo quiera verte y otra cosa es como tú veas al enemigo. Dios te bendiga, Clariburgo. Dios te bendiga, Héctor Sensión, hijo de mi alma. Te amo con todo mi corazón. Dios bendiga a Clarit Saburgo. Dios bendiga a la familia Burgo completa. Dios bendiga a Iván Burgo allá también en Kissimmee, Florida. Que Dios bendiga a los pastores Pizarro allá en Puerto Rico. Que Dios bendiga, hermanos, todos los que se conectan desde El Salvador, Honduras, Nicaragua, el Perú, anda, Argentina. Dios bendiga a los líderes que me siguen aquí en los Estados Unidos. Que Dios te bendiga de una manera en especial y que Dios conteste petición. Que Dios ponga vallado alrededor tuyo. Que Dios guarde tu entrar y tu salir. Hey, desde ahora y para siempre. Y que todo, absolutamente todo lo que tú hagas prospere. Anda, si tiene deuda, yo les pido a Dios que te supla. Si está enfermo, yo les pido a Dios que te sane. Tú sabes lo que dice Jeremías 33, verso 6, que Él tiene sanidad, que Él tiene medicina para ti. Anda, esa sanidad, esa medicina que solo Dios posee, yo la proclamo para ti ahora. Le pido al eterno y soberano Dios que crea órgano nuevo y tejido nuevo en tu cuerpo en este momento. Y cualquier quebranto sea extirpado. Mi Dios tiene poder para, así como sanó a la mujer del flujo de sangre de ese cáncer, también puede sanar el tuyo. No hay enfermedad que mi Dios no sane. Si Él sanó, anda, papá, mi alma te adora, a la mujer del flujo de sangre, también te puede sanar a ti, mujer. Si Él resucitó a la hija de Jairo, también puede resucitar lo que se ha muerto en tu vida. Se murió la fe, Él la resucita. Se murió la esperanza, Él te la resucita. Lo que perdiste, Dios hace posible que tú lo recuperes. Siento a Dios. Y sigo leyendo. Leo el verso 4 y de ahí el 5. Desde el desierto del Líbano hasta el gran río Éufrates, toda la tierra de los eteos. Hay cosas, vuelvo y reitero, que están en la mano de otro, que van a estar en la mano tuya.
cosas que le pertenecían a otros que te van a pertenecer a ti. Hay casa donde viven otros que pronto vivirás tú en ella. Punto 5. Nadie te podrá hacer frente en todos los días de tu vida. Como estuve con Moisés, estaré contigo. No te dejaré ni te desampararé. Aunque a veces tú te sientes sola, aunque a veces tú te sientes solo, vengo a decirte que Dios fue que escribió aquí para ti que Él ni te dejará ni te desamparará. Hay una palabra que yo la hice mía hace muchos años y está en Isaías 41:10, que dice: no temas porque yo estoy contigo, no desmaye porque yo soy tu Dios que te esfuerzo, siempre te ayudaré, siempre te sustentaré con la diestra de mi justicia. Y aquí que todo el que se enoje y se levante contra ti será avergonzado y confundido, será como nada y perecerá el que contienda contigo, buscará al que tiene contienda contigo y no lo hallará, porque será como cosa que no es aquellos que te hacen la guerra. Porque yo, Jehová, soy tu Dios, quien te sostiene de tu mano derecha y te dice: no tema, yo te ayudo. Si hay alguien que te ayuda, es Dios. Si hay alguien que quiere ayudarte, es Dios. Tú solamente dale la oportunidad a Él para que sea Él haciendo como a Él le plazca en tu vida y en la vida de los tuyos. No temas porque yo estoy contigo. No desmaye porque yo soy tu Dios que te esfuerzo. Siempre te ayudaré. Siempre te sustentaré con la diestra de mi justicia. Vamos a leer el próximo verso. Todo esto se escribió para ti. Voy a leer el 6 nuevamente. Esfuérzate y sé valiente, porque tú repartirás este pueblo por heredad la tierra de la cual juré a su padre que la daría a ellos. Hay cosas que tus ancestros no recibieron, pero prepárate para que las recibas tú. Hay cosas que tu padre no tuvieron, pero prepárate para que las tengas tú. Hay cosas que tus ancestros no disfrutaron, pero prepárate para que las disfrutes tú. Verso 7. Solamente esfuérzate y sé muy valiente para cuidar de hacer conforme a toda la ley que mi siervo Moisés te mandó. No te aparte de ella ni a diestra ni a siniestra, para que sea prosperado en todas las cosas que haga. El secreto de la prosperidad está cuando tú guardas lo que Dios te dice que guarde. Está cuando tú haces lo que Dios te dice que haga. Está cuando tú te dejas dirigir por Él. Y tú le das la oportunidad a Él, que sea Él que dirige tu vida. Punto 8. Nunca se apartará de tu boca. Te digo algo. Donde quiera que tú vayas, habla de Dios. Aquí dice que no se apartará de tu boca. En el bus, habla de Dios. En el trabajo, habla de Dios. Algo que se ha perdido, que tenemos que volver. Aunque sea el que tú veas, dile: Cristo te ama, Cristo viene. Lo que menos hacemos es hablar de lo de Dios. A veces hablamos de lo de nosotros, pero de lo de Dios se habla poco. Y aquí Dios te manda que si va a hablar, habla de Él. De la abundancia del corazón, habla la boca. Nunca se apartará de tu boca este libro de la ley, sino que de día y de noche meditaré en él para guardar y para que haga conforme a todo lo que está escrito, porque entonces hará prosperar tu camino y todo te saldrá bien. ¿Sabe cómo te van a salir las cosas? Si tú guardas y tú vives la palabra, la escritura dice que todo te va a salir bien. Si hay alguien que está interesado en que las cosas te salgan bien, es Dios. Quiero que oremos. Escríbeme ahí por qué tú quieres que ore. 809-961-4637. Yo estaré orando
para que Dios esté contestando tus peticiones. La importancia de leer las Sagradas Escrituras. Te voy a recomendar este libro de bosquejo, que tiene muchos, pero muchos bosquejos, que yo sé que serán útiles para tu ministerio. A mí me ha sido de gran bendición. Que Dios te bendiga y que Dios te guarde. Y estaremos orando para que sea el eterno y soberano Dios, haciendo resplandecer su rostro sobre ti. Y estoy seguro que todo lo que tú hagas, Héctor Sención, Dios lo hará prosperar. Clarisa, todo lo que tú hagas, a ti te va a salir bien. Yesenia, lo que tú emprendas, dice aquí, te va a ir bien. Y aunque las cosas tú las veas al revés, Dios la pone derecha. Porque Romano, su capítulo 8, verso 28, dice: y sabemos que a los que aman a Dios, todas las cosas le ayudan a bien. Lo que conforme a su plan y a su propósito son llamados. Porque a los que antes conoció, también lo predestinó. Y a lo que predestinó, también justificó. Y a lo que justificó, también santificó. ¿Qué nos separará del amor de Cristo? ¿Tribulación, angustia, persecución, o hambre, o desnudez? Como está escrito, por causa de ti somos muertos todo el tiempo, y somos contados como ovejas al matadero. Y ante todas estas cosas somos más que vencedores por medio de aquel que nos amó, Cristo Jesús. Por lo cual estoy seguro de que ni la muerte, ni la vida, ni ángeles, ni principados, ni potestades, ni tabacenda, ni gobernadores de las tinieblas nos podrá separar del amor de Dios que es en Cristo Jesús, Señor nuestro. Por eso el llamado en el día de hoy a vestirnos de toda la armadura de Dios para poder estar firme contra las acechanzas del diablo, porque no tenemos lucha ni con carne ni con sangre, sino con seres espirituales, con los gobernadores de las tinieblas, con huestes espirituales, con Satanás y sus ángeles. Pero de lo que estoy seguro es que Dios nos dará la victoria. Oremos. Amantísimo Dios y eterno Padre, te doy gracias por darme el privilegio, darme la oportunidad de poder, a través de estas ondas radiales, de estos medios, Señor, digitales, poder llegar a cada uno de los hogares, poder llegar a los negocios, poder llegar, Señor, a Centroamérica, Suramérica y el Caribe. Mira que de distintos puntos del mundo están escribiendo, Señor. Lo único que te pido, Padre mío, contesta cada una de las peticiones de ellos. Por Ezequiel. Una enfermedad. Vamos a estar orando, Ezequiel. Vamos a orar que como tú crees será hecho. Padre, te pido de una manera en especial. Pasa tu mano sanadora por el cuerpo de Ezequiel. Yo no la conozco, pero tú sí la conoces, Señor. Es un hombre. Te pido, Ezequiel, Señor, tócale. No sé qué enfermedad tiene, pero fuiste tú que sanaste al leproso. Tú sanaste al paralítico. Tú sanaste al ciego. Tú sanaste al cojo. Tú sanaste al mudo. Tú sanaste cáncer, Señor. Cualquiera que sea su enfermedad, te pido que lo sanes ahora, Jehová. Yo sé que tú escuchas mi oración, porque tú me dijiste: clama que yo te voy a responder. Salmo 107, a la altura del verso 20, dice que tú eres quien envía tu palabra y tus palabras sanan por el poder de la misma. Lo declaro sano para gloria de tu nombre. Y cualquier hombre, cualquier mujer que esté quebrantado de salud, te pido que lo sanes ahora, en el nombre de Jesús. Amén y amén. Shalom.

No sigas ocultando tu vacío con trabajo, con entretenimiento, con las redes. Jesús dijo: la paz os dejo, mi paz os doy, no como el mundo la da. Busca ahora de Cristo, porque la paz que Dios da se fortalece en medio de la tormenta. Y la paz de Dios, que sobrepasa todo entendimiento, guardará vuestros corazones y vuestros pensamientos en Cristo Jesús. Filipenses 4:7. 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

0: reprendo y castigo a todos los que amo. 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
1: Si alguno quiere venir en pos de mí, debe negarse a sí mismo y tomar su cruz y seguirme. Porque quien quiera salvar su alma la perderá, pero quien pierda su alma por mí la encontrará. Pues ¿de qué le servirá al hombre ganar el mundo entero si pierde su alma? ¿Qué podrá dar el hombre a cambio de su alma? Porque el Hijo del Hombre vendrá en la gloria de su Padre con sus ángeles y entonces pagará a cada uno de acuerdo a su conducta. No es un Dios de muertos, sino de vivos. Buscad primero su reino y su justicia. Amarás a Dios con todo tu corazón, con toda tu alma y con toda tu mente. Glorifiquen a vuestro Padre del cielo. Para Dios todo es posible.
2: Mas él herido fue por nuestras rebeliones, molido por nuestras

nuestros pecados. El castigo de nuestra paz fue sobre Él, y por su llaga fuimos nosotros curados. Isaías capítulo 53, versículo 5. 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
1: Aleluya. Bien, hermanos, que el Señor nos bendiga en esta hora de la tarde. Damos gracias al Señor por toda su misericordia para con nosotros. Gracias al Señor. Un jueves más de transmisión de este espacio de Aún es Tiempo de Esperanza y Salvación. Dios le bendiga a usted que nos esté escuchando ahí a la distancia. La verdad es que nos gozamos, hermanos, nos gozamos mucho en el Señor por la oportunidad que tenemos de poder participar con ustedes. Por ahí teníamos un poco de dificultad con Radio Samaritana, pero ay, amén, dice, ya está, hermano, ya asunto arreglado, gracias a Dios. Ahí está nuestro hermano Alexander, ya conectando con Radio Unción y Presencia de Dios. Así es que Dios les bendiga a nuestros hermanos que nos escuchan a través de Radio Samaritana. Es una bendición en el Señor, hermanos, el podernos dirigir hacia cada uno de ustedes allá en Berlín, donde llega, hermanos, a parte de San Vicente, o bueno, San Vicente, La Paz y La Libertad. Oí un reporte hace unos días, hermanos, de un lugar que ya me queda muy un poco cerca donde originalmente yo soy. Así es que Dios bendiga a nuestros hermanos que están allá en la zona alta de La Libertad, cerca del litoral, en la cumbre, como nosotros le llamamos. El Señor le bendiga allá, Comasagua, Zaragoza. Y ahí, hermanos, bendición en el Señor, pues porque en verdad llena bastante lejos esa señal. Honduras, aparte de buena parte de Honduras también. Y hermanos, ahí, pues bueno, aún no tenemos reporte de Honduras, allá de Radio Evangélica Sinaí, pero también sabemos que si todo está bien, ya nuestros hermanos ahí van a estar ya tomando ese enlace para la gloria del Señor. Así es que, hermanos, nos gozamos en el Señor por esta oportunidad, porque Dios es bueno. Bueno, aquí viene ya, amén, dice. Qué bueno, hermanos, ya ahí está también nuestros hermanos de Radio Evangélica Sinaí, ya están conectados a esta hora de la tarde. Dios les bendiga, Dios bendiga a esa audiencia, que también ahí están en pendiente, hermanos. Y estos días hemos tenido mensajes de los hermanos preguntando. Habían unas ciertas dificultades pues con la radio, pero qué bueno, hermanos, que ya estamos nuevamente. Dios bendiga a nuestros hermanos que ahí laboran en la Radio Evangélica Sinaí. Sé que con mucho esfuerzo ahí están, hermanos. Dios les bendiga. No es fácil, hay que seguir adelante. Al director de la radio, a nuestro hermano Edwin, el pastor, a cada uno del staff de locutores, Dios les esté bendiciendo. A la audiencia en general, a donde llegue la señal, hermanos. Hemos ido a lugares y ahí nos mencionan que la radio hasta ahí alcanza, como también acá, hermanos, en Radio Unción y Presencia de Dios, que es una tremenda bendición. Aquí venimos, hermanos, con revelación de Dios, hermano. Aquí no venimos solo por venir, no. Aquí hubo alguien que nos envió y decía que con urgencia, gracias al Señor, ese día creo que encontramos a nuestro hermano Benjamín, y de una vez creo que ya empezamos a hacer las cosas ya para tener esta programación. Así es que Dios bendiga a nuestros hermanos. Hemos visto unos cuantos locutores que ya no están, pero aquí los encontramos. Dios bendiga a cada uno de ellos. Allá nuestro hermano Alexis, que siempre en silencio, dice el hermano, pero siempre está en sintonía. Así es que Dios le bendiga a nuestra hermana Joana, que también ya va de camino. Y nuestro hermano Benjamín, que viene ya con este comenzando turno y con una buena taza de café. Así es que el Señor le bendiga a nuestro hermano. Allá está nuestro hermano Nahum también. Ahí está nuestra hermana Amalia. Que el Señor le bendiga, hombre. A cada uno de nuestros hermanos, nos gozamos en el Señor, hermanos. Nos gozamos verdaderamente. Y quiero agradecer siempre al Señor por esta oportunidad. También a nuestro hermano Roberto Martínez por siempre tomarnos en cuenta, hermanos, y sobre todo al apoyo hacia la obra del Señor y a este ministerio de intercesión. Dios bendiga a nuestro hermano y donde se encuentra, le dé la fuerza, la fortaleza cada día, hermanos, cada día. Los hermanos y las hermanas que han estado de un inicio, ellos se dan cuenta que el hermano no ha fallado ni un mes de pago, hermano. Siempre ahí ha estado. Y hermano Jesús, se agradece de mucho, se agradece de todo corazón. Y gracias a Dios también allá en Radio Samaritana. También, hermanos, ya comenzamos con patrocinadores. Y gracias al Señor por ellos. Allá está nuestra hermana Griselda García. Ahí está nuestra hermana Nancy Escobar, que son las que han tomado a bien, hermanos, colaborar con la obra del Señor. Así que Dios bendiga a cada uno de ustedes. Ustedes que oran por nosotros, hermanos, créanme que es una tremenda bendición. Esto no es de nosotros y no es en la fuerza de nosotros, sino que es en la misericordia de nuestro Señor Jesucristo. Por lo cual hacemos un equipo todo, hermanos. Aquí han sucedido cosas maravillosas. Hoy por la mañana, en el programa de las 11 que tenemos, gracias al Señor, en otra radio, había un testimonio, hermano. Y hay cosas que uno ni siquiera se las imagina, nunca sabe. Uno, pues no sabe, uno ora con fe y cuando hay revelación, pues ya las cosas cambian. Pero había una hermana que tenía problemas, no sé si zafadura, golpe, no sé qué era, lo que tenía en el tobillo, en el pie. Y ahí estaban dando testimonio, la hermana estaba dando testimonio, que en el momento de la oración sintió un fuego. Se desinflamó en el momento, el dolor se le quitó. Es que así es Dios, hermano. Pero esto no es de solo nosotros. Dios primero, segundo el Señor, tercero el Señor. Cuarto vienen los hermanos que ahí están colaborando. Ahí están, hermanos, orando por nosotros, patrocinando, colaborando. Y quinto, venimos nosotros, hermano, a poner la voz en el Señor a estos micrófonos para darle la gloria y la honra a nuestro Señor Jesús. Así es como se trabaja. Aquí no es la obra del que viene a orar. Aquí la obra es de Cristo primeramente. Y los hermanos que están ahí, que muchos ni conocemos, porque yo el hermano Roberto, pues no lo conozco, hermano. A la hermana Griselda García, yo no la conozco. A Nancy Randor, yo no la conozco. Los he visto así en fotos, en algo, pero que yo los conozca personalmente, no. Así que Dios le bendiga, mucho menos a usted que está orando por nosotros, no, hermano. Y nos gozamos en el Señor, pero aquí todos somos uno y con un mismo propósito en el Señor. Así es que nos sentimos contentos, hermanos, en esta hora. Vamos a ir rápidamente a dejar el espacio de dos alabanzas. Si usted desea, hermanos, compartir con nosotros esas dos alabanzas, ahí están los teléfonos de la radio, y o si no, puede comunicarse conmigo, que es al 7428-7196, 7428-7196. Bendito es el Señor. Vamos, hermanos, ahí a dejar a nuestro hermano Zacarías, porque el tiempo va de prisa, hermanos. Así es que, oiga, ahí está el tiempo para dos alabanzas. Nuestro hermano con nosotros.
2: Aleluya. Ten misericordia de mí, oh Dios, ten misericordia de mí, porque en ti ha confiado mi alma y en la sombra de tus alas me ampararé. Hasta que pasen los quebrantos, clamaré al Dios Altísimo, al Dios que me favorece. Él enviará desde los cielos y me salvará de la infamia del que me acosa. Dios enviará su misericordia y su verdad. Mi vida está entre leones y estoy echado entre hijos de hombres que vomitan llamas. Sus dientes son lanzas y saetas y su lengua espada aguda. Exaltado sea sobre los cielos, oh Dios. Sobre toda la tierra sea tu gloria. Red han armado a mis pasos, se ha abatido mi alma, hoyo han cavado delante de mí. En medio de él han caído ellos mismos. Pronto está mi corazón, oh Dios, mi corazón está dispuesto. Cantaré y trovaré salmos, despierta alma mía, despierta. Saltero y arpa, me levantaré de mañana. Te alabaré entre los pueblos, oh Señor, cantaré de ti entre las naciones, porque grande es hasta los cielos tu misericordia y hasta las nubes tu verdad. Exaltado sea sobre los cielos, oh Dios, sobre toda la tierra sea tu gloria. Salmo 57. Padre y buen Dios, le damos gracias, Señor, en esta hora de la tarde por su infinita bondad. Gracias, Señor, porque nos permite una vez más el poder estar al frente de estos micrófonos. Señor nuestro Dios, queremos abandonar en sus manos este tiempo, este espacio, y que sea usted, Señor, una vez más glorificándose de una manera muy especial. Señor nuestro Dios, respalda nuestras vidas, limpia los aires, reprenda todo aquello, Señor, que se quiera levantar, que se quiera oponer. Aleluya, aleluya, Señor, que quiera, Dios mío, levantarse. Aleluya, Señor. En el nombre de Jesús, aleluya. Padre, bendiga cada cabina de radio. Bendiga, Señor, aleluya, esta cabina de radio. Bendiga ahí, Señor, donde está ahí, Señor, en Radio Samaritana, la audiencia, Radio Sinaí, Señor, aleluya, bendiga, bendiga ahí en Honduras, Padre, aleluya. Una vez más, Señor, queremos unirnos con las hermanas, con los hermanos de los diferentes lugares. Hay hermanas ahí esperando este espacio, este momento, Señor, para poder unirnos una vez más, Dios eterno, aleluya. Queremos, Padre, aleluya. Aleluya, aleluya, aleluya, aleluya. Queremos una vez más glorificar su nombre, Padre, aleluya. Una vez más queremos unirnos, señores, para exaltar su nombre, Padre, en esta tarde. En sus manos está este espacio. En sus manos está este momento, Señor, aleluya. Hágase como a usted le plaza hacer, Señor. Reprenda, ata y sujeta al mismo diablo, Señor. Padre, no queremos, aleluya, que sea algo como una costumbre, no. Queremos una tarde especial, queremos un programa especial, Señor, porque hay un pueblo preparado y un pueblo despierto. Aleluya, Señor, para que usted haga como a usted le plaza hacer, Señor. Padre, en sus manos están nuestras vidas. Amén y amén, Señor Jesús. Bien, amados hermanos, damos gracias a Dios. Hemos puesto en las manos de Dios este espacio. Gloria al Señor y no dudamos que será de tremenda bendición. Dios bendiga a usted que testifica, que cuenta de las maravillas de nuestro Dios. Aleluya, bendito sea el nombre de nuestro Dios. Prepare su fe. Ya después de las alabanzas venimos ya con la oración. Gloria al Señor. Saludamos a todo ese pueblo que durante lo que va de la semana pues hemos estado ya en unos cultos. Ayer fue de tremenda bendición en San Antonio Chávez, un culto especial. Gloria a Jesús y la bendición continúa. Si en algún momento usted quiere estar con nosotros, estamos ubicados ahí abajito de la terminal. Gloria al Señor, prepare su fe y ya después de las alabanzas venimos ya con la oración. Nuestro hermano Benjamín queda ahí con esos reportes.
3: Gracias, hermanos. Dios bendiga a toda la audiencia que está en sintonía en este momento de lo que es el programa Aún es Tiempo de Esperanza y Salvación, y que jueves a jueves están ahí esperando ya este espacio a estas horas de la tarde también. Gracias ahí por estarnos sintonizando a través de, también de las diferentes radios que se conectan a escuchar este espacio. Dios bendiga a todos los colaboradores también en distintos medios. Tengo por acá a reportes que nos están por ahí ya llegando. Dios bendiga a nuestra hermana Ana Alvarado, que por ahí nos pide oración por Elizabeth, por protección de embarazo. También nuestra hermana Milagro de Calix está en la sintonía, nos solicita la alabanza Pablo y Silas. También Dios bendiga a nuestra hermana Olga Mercedes Molina hasta Bélgica. Por ahí nos está escuchando también nuestra hermana Patti Perdomo. Dios le bendiga a nuestra hermana Carmen Ramos también. Gracias ahí por estar pendiente de la programación. A nuestra hermana Judy Garibay también nos dice: bendiciones, siervo, pido oración por mi hogar y mi familia. Gracias, hermana Judy, que el Señor me le bendiga también a usted. A través de WhatsApp tenemos reportes también. Por ahí nos hacen llegar una petición por Jimena, por problemas en su parto. También dice por acá: buenas tardes, lo escuchamos todos los jueves. Pido oración por mi vida, ya, mi esposa y mi hija. Oración especial porque he dejado de asistir a la iglesia, pero sé que Dios es bueno. Soy de Honduras. Saludos a nuestros hermanos ahí en el sector de Honduras. No nos hace llegar su nombre, pero esperamos ahí que si puede, pues ahí lo haga llegar. Saludos a nuestra hermana Carmen Maltés, también por ahí nos está escuchando. Muchas gracias, hermana Carmen, por estar ahí también pendiente de la programación a estas horas. Nos dice por acá, hermano, aquí estamos en sintonía del programa. Es una bendición poder escucharle todos los jueves. Si puede, mi programa La Alabanza Escóndeme de Roberto Orellana. Gracias, hermanos, ahí por estar pendientes de la programación y poder reportarse con nosotros a estas horas de la tarde. Tenemos dos alabanzas en solicitud.
1: Aleluya. Bien, Dios bendiga a nuestro hermano Benjamín y a la audiencia que está ahí pendiente. La verdad que nos gozamos en el Señor. Allá estaba ahí poniendo atención que nuestra hermana Norma, a lo mejor está ocupada nuestra hermanita, allá de que siempre saluda a nuestros hermanos desde que están en el Chiquirín. Así que, pero bien, allá, nuestro hermano Candelario, nuestra hermana Marita, que el Señor les bendiga. No nos hemos olvidado, ahí estamos, hermanos pendientes. Vamos a escuchar esas hermosas alabanzas y luego venimos con la oración. Y si interrumpí mi hermano Benjamín, le pido de allá mil disculpas. Amén.

0: Aleluya, gloria a Jesús. Bien, amados hermanos, gloria al Señor, damos gracias a nuestro Dios. Hemos escuchado esas hermosas alabanzas. Dios bendiga a usted que se sigue añadiendo por los diferentes medios. Vamos a orar en esta tarde una vez más. Gloria a Dios. Por algún motivo, por alguna circunstancia, la respuesta o el milagro que usted ha estado pidiendo no se ha dado. ¿Por qué no hacemos prueba de fe esta tarde? ¿Por qué no venimos delante de Él? Gloria a Jesús. Y comenzamos a adorarle. Comenzamos a glorificar su nombre. Porque a veces vamos directamente al dame, al quiero, al Señor mira. Queremos de parte de Dios, pero no estamos dando nada. ¿Por qué no cambiamos nuestra manera de pensar esta tarde? Gloria a Jesús. ¿Por qué no buscamos el provocar un de repente en nuestras vidas? Gloria a Jesús. Usted me puede decir, pero es que la situación que yo estoy viviendo, si usted supiera cómo yo me encuentro, si usted supiera que ya no tengo para dónde. Gloria a Jesús. Recuerda aquella mujer que tenía 12 años de padecer, lo había gastado todo. Había buscado por todos los medios, pero ella vio una oportunidad. Gloria a Jesús. Y esta mujer no comenzó a quejarse. Esta mujer vio la oportunidad. Gloria a Jesús. Y ella se fijó una sola meta, y era tocar el borde de su manto. Gloria a Jesús. Bendito sea el nombre de nuestro Dios. Había una multitud al frente de esta mujer, pero ella no comenzó a decir, ¿cómo voy a llegar? ¿Cómo voy a pasar? Aleluya. Me imagino que más de algunos de los que allá estaban quisieron detenerla, quisieron impedirle, pero ella tenía una sola meta. Gloria a Dios. Y era tocar el borde de su manto. Yo no sé cuántos obstáculos han tenido usted que atravesar. Yo no sé la multitud que usted está viendo al frente. ¿Por qué no esta tarde vemos para el blanco que es Cristo? Y dejamos esa multitud ahí a un lado. Gloria a Dios, aleluya. Bendito sea el nombre de nuestro Dios. A Jairo llegaron a decirle, ya no hay nada que hacer, Jairo. Ya no molestes más al maestro. Tu hija ha muerto. Jairo, le dijo el maestro, cree solamente. ¿Cómo tú te llamas? Aleluya. ¿Cuál es el apellido de tu familia? Cree solamente. Padre y buen Dios, le damos gracias en esta hora de la tarde por su infinita bondad. Gracias por su infinita misericordia. Gracias por este momento, por este espacio, por este tiempo. Gracias, Señor, por estos medios. Aleluya. Gracias por la vida de los hermanos, de las hermanas, Señor, que hacen posible, Señor, el poder, aleluya, transmitir estos programas. Gracias por cada medio, Dios mío. Gracias por esas hermanas, por esos hermanos, por esas familias, Dios eterno, que muchas veces no conocemos, pero ahí en sus oraciones siempre ponen palabras por nuestras vidas. Siempre ponen palabras por este ministerio, porque esta obra es suya. Esta obra no es del hombre, esta obra es de Dios. Por eso tiene poder, aleluya. Señor nuestro Dios, aleluya. Ahí donde están mis hermanas, mis hermanos, Señor, pedimos el respaldo en esta tarde, Señor, para esas hermanas, para esas ancianas, para esos ancianos de fe, Dios mío, que doblan sus rodillas o están ahí, Dios mío, con su manito levantada, Señor, pronunciando palabras, Dios eterno, aleluya, pidiendo el respaldo para este momento, Señor nuestro Dios, aleluya, porque hay hermanas, hay hermanos que no la están pasando fácil. Pero deja por un lado el dolor, la enfermedad, las dificultades y comienza a pedir cobertura para nuestras vidas. Comienza a pedir el respaldo para este momento. Señor nuestro Dios, eso no quedará en vano. Aleluya, aleluya, aleluya. Espíritu Santo, aleluya. Espíritu Santo, toma el control de cada vida. Toma el control, Señor, de cada oyente. Toma el control de cada familia, de cada niño, Señor. Toma el control total, Señor eterno, en esta hora. Padre, en el nombre de Jesús, que lo negativo, que lo contrario, Señor, que aquello que se ha estado organizando, que se ha estado planeando, Dios mío, para crear oposición, para crear barreras en esta tarde, Señor, desde ya lo declaramos sin fuerza. Desde ya, Dios mío, lo declaramos derrotado. Gloria a Dios, aleluya, porque en esta tarde no estamos en nuestra capacidad, en nuestra fuerza. Estamos, Dios mío, bajo la cobertura, bajo la dirección del Padre, del Hijo y del Espíritu Santo. Oh Dios eterno, porque anulando el acto de los decretos que nos era contraria y triunfando sobre ellos en la cruz del Calvario, nos dio potestad, nos dio autoridad, aleluya. Y bajo esa autoridad estamos en este momento, aleluya, bajo esa gracia, aleluya. Espíritu Santo, respalda a las hermanas, respalda a los hermanos ahí en casa, respalda, Señor, respalda, respalda en esos hogares donde se está levantando altar. Padre, esas hermanas que están llorando ahí de rodillas, esas hermanas, Dios mío, aleluya, que están llorando de rodillas en este momento. Oh Espíritu Santo, Espíritu Santo, Espíritu Santo, visita, visita, visita, visita, visita en esta hora, visita en este momento, Espíritu Santo. Oh Señor eterno, no queremos un aleluya, no queremos una tarde más, una tarde cualquiera, no. Queremos que su nombre sea puesto en alto, queremos que su nombre sea glorificado, Señor, aleluya. Ay Padre, venimos orando por esas peticiones, Señor. Venimos orando por esas peticiones de toda la audiencia, Dios mío. Ahí, Padre, cada hermana, cada hermano tiene peticiones, Señor. Ahí está nuestra hermana Judy, Señor, aleluya, Garibay, que tiene peticiones. Nuestra hermana Carmen Ramos, que tiene peticiones, Señor. Nuestra hermana Olga, Padre, ahí desde Bélgica, Dios mío. Oh Espíritu Santo, nuestra hermana Brendita Mesa, Señor, que también tiene peticiones, Dios eterno, aleluya. Nuestra hermana Milagros, señores, que tiene peticiones. Nuestra hermana Jocelyn, que tiene peticiones. Oh Espíritu Santo, aleluya. Nuestra hermana Mélida, que tiene esa petición, Dios mío. Nuestra hermana Norma, que también tiene peticiones. Espíritu Santo, Espíritu Santo, Espíritu Santo, toma el control, toma el control. Toma el control en esta hora. Alabado Dios, alabado Dios, alabado Dios, aleluya. Alabado sea su nombre, Señor. Padre, en el nombre de Jesús, aleluya. Toda opresión, Señor, todo aquello, Padre, que se opone, Señor, que se levanta, Padre, ponemos en sus manos la audiencia, Señor, de radio, unción y presencia de Dios. Ponemos en sus manos, Dios mío, la audiencia, Señor eterno, allí en Berlín. Venimos orando, Padre, con esa audiencia. Venimos orando con esas hermanas de fe allí en Honduras, Padre, aleluya. Padre, mira cuánta audiencia allí en Honduras, Señor. Le parezca a quien le parezca, aleluya. Porque allí en Honduras se levanta una oposición, aleluya, aleluya, aleluya. Pero no nos preocupa porque servimos y creemos en un Dios vivo. Padre, ponemos en sus manos, Señor, aleluya. Ponemos en sus manos Radio Sinaí, Señor, ahí en Honduras. La ponemos en sus manos, Padre, esas señales. Expanda esas señales. Que esa señal se expanda. Que esa señal llegue ahí, Padre, en los hogares. Dios eterno, usted puede. Usted puede, Dios mío, llegar. Usted puede llegar, Dios mío, allá en Honduras. Le parezca a quien le parezca. Aún esos radios, Dios mío, que se han apagado ahí en casa, pueden encenderse, aleluya. Y pueden encenderse porque hay familias que el diablo provoca, aleluya, que se olvide la hora del programa y vienen a recordarse más tarde. Y hay familias que se lamentan porque no lo va a llamar, no logró la hora del programa, pero se equivocó el diablo esta tarde. Se equivocó, aleluya, porque la sangre de Cristo tiene poder.
1: poder. La sangre de Cristo tiene poder. La sangre de Cristo tiene poder. Y esa señal, aleluya, se comienza a expandir ahí en Honduras. Esa señal, aleluya, aleluya, aleluya, aleluya, aleluya, aleluya. En el nombre de Jesús, en el nombre de Jesús, aleluya.
0: La señal de cada radio, aleluya, se expande en el nombre de Jesús, aleluya. En el nombre de Jesús, aleluya. Señales, señales más pueblos, señales más familias, señales más hermanas, aleluya. Señales, porque las hermanas envían ahí el enlace, las hermanas envían ahí el link, aleluya, del programa de la radio. En el nombre de Jesús, aleluya. La hermana comparte ahí en Facebook, aleluya, para el familiar, para los amigos, aleluya. En el nombre de Jesús, aleluya. Y de esa manera, aleluya, el Espíritu Santo llega, llega, llega, llega. Y donde está Nancy Escobar, llega, donde está Imelda Romero, Padre, aleluya, se desata, se desata, se desata, se desata las audiencias en la radio. Se añade pueblo en esta hora, le parezca, no le parezca al enemigo, se añade pueblo, aleluya, pueblo que Dios tiene preparado para bendecir esta tarde, familias que Dios tiene preparadas para bendecir esta tarde, porque hay un pueblo despierto, hay familias despiertas, aleluya. Hay un pueblo despierto en esta hora. No solo hay espectadores, aleluya. Hay un pueblo despierto dando gloria al que vive y reina. Y en este momento, aleluya, hay poder, hay poder, hay poder de Dios. Hay poder de Dios ahí cayendo. Hay poder de Dios ahí cayendo, aleluya. Aleluya, aleluya, aleluya. Hay hermanas siendo libres. Hay hermanas siendo libres de pereza. Mira, mira, mira esa pereza, aleluya, que le agobia. Mira esa debilidad. Mira, aleluya, que el nombre de Jesús, aleluya.
1: Hay desánimo. El diablo ha ganado ventaja, aleluya.
0: Aleluya, mira qué tremendo. Cuánta hermana desanimada que ya no quiere salir de la casa. Cuánta, mira, mira qué tremendo, hermanas, aleluya. Y usted no me deja mentir. Hay hermanas que ya no quiere salir de la casa porque le da pena, le da miedo. Aleluya, se ve fea. Aleluya, cuántas cosas el diablo pone en la cabeza. Pero en esta hora, vamos, levántese en fe y reprenda. Vamos todos reprendiendo, vamos todos reprendiendo, vamos todos reprendiendo, aleluya. Aleluya, una limpieza total en esos hogares, en esas habitaciones. Una limpieza total en esos terrenos, aleluya. En esos negocios, aleluya, en el nombre de Jesús. Una limpieza total ahí en el nombre de Jesús, aleluya. En ese lugarcito especial que usted tenía. Y hoy ya no siente gusto orar. En el nombre de Jesús, aleluya. Hoy venimos reprendiendo todo principado. Venimos atando y echando fuera todo principado. Lo atamos y lo echamos fuera. Y creemos en la liberación. Creemos en la liberación en este momento. Ahí está el pueblo ya añadiéndose. Ahí está la hermana ya añadiéndose. Ahí está nuestra hermana Marisol Ortiz, aleluya. Ahí en el nombre de Jesús, aleluya. Ahí está nuestra hermana de apellido López. En el nombre de Jesús, nuestra hermana Lidia Villatoro. En el nombre de Jesús, ahí está el pueblo ya. Ahí está el pueblo despierto dando gloria. Vamos, hermana, vamos, hermano. Gloria a Dios, aleluya. Si usted puede unirse en esta oración, vamos, únase. Únase, únase, aleluya. Mire qué bonito se ve. Allá en Honduras hay familias que se unen. Llama a la vecina, llama al vecino. Y se unen en oración 10, 12 personas en la casa. Nombre, si viera qué bonito, la gloria de Dios desciende. Y hay hermanas que hablan lenguas, hay hermanos que danzan bajo el poder de aleluya, bajo el poder, bajo la administración del Espíritu Santo. Y es que donde el pueblo del Señor alaba a Dios, ahí sucede cosas maravillosas. Mira ahí San Luis de la Reina, ya están unidos en este momento. En el nombre de Jesús, aleluya, prepárese, prepárese, que algo lindo va a pasar en los hogares, algo lindo va a pasar en la audiencia en esta tarde. Esta tarde que va a marcar en muchas vidas, aleluya. Prepárese, prepárese, aleluya, porque algo va a pasar en los hogares. Prepárese, que esta puede ser tu tarde, aleluya.
1: Aleluya, aleluya, aleluya, aleluya, aleluya. Sigamos en la comunión, hermanos, con el Espíritu Santo. Pero yo no quisiera seguir con esta oración, no sin antes, hermanos, hacer algo. Había un hermano allí que se estaba anunciando, estaba pidiendo, hermano, que se orara por él, por su esposa y por su hija. Pero él había dejado de ir a la iglesia. Y yo, hermanos, en el amor de Cristo, quisiera hacer algo en esta hora. En el nombre de Jesús quisiera hacerle un llamado a este hermano que vuelva. No sé si con reconcilio, si él dejó ir es por algo. Y yo siento en mi corazón hacerle un llamado en el Señor. Yo siento en mi corazón hacerle ese llamado a esta vida. Y no sé si hay alguien más ahí que necesita reconciliarse, ponerse a cuenta con nuestro Señor Jesucristo. Yo no sé si hay alguien ahí que por primera vez le quiere entregar su corazón al Señor. Bendito nuestro Señor Jesucristo. Yo siento mi corazón hacer esto en esta hora. Onda ramastura que onda remastura majaya. Que se rompan las cadenas, que se rompan las ataduras ahora. Todo rabá esta canda remastura aquí avanzo. Si allá hay alguien que

cruz en Cristo, donde se le dice al mismo diablo: salga de mi vida, y bienvenido sea, Señor Jesús. Bendito sea el Señor. Si hay alguien que siente cambiar su vida, que necesita cambiar su vida, que necesita abrirle el corazón a Jesús. Aleluya. Usted, mi hermano, que dejó de ir a la iglesia, no sé cuál es el motivo, pero algo le digo: ese motivo no es para dejar a Cristo. Venga ahora, Jesús. Repita con nosotros esta breve oración. Señor Jesús, reconozco que he pecado, pero ahora yo me arrepiento y lo recibo, Señor, como mi salvador personal de mi vida. Escriba mi nombre en el libro de la vida y sé que, no se borre jamás, Señor. Gracias por tomar el lugar en la cruz que a mí me correspondía. Amén y amén. Si allá hay alguien que hizo esta oración de fe, hágalo saber. Si allá hay alguien que se reconcilió por primera vez, aceptó a Cristo, hágalo saber. Bendito sea el Señor. Si quiere usted contactarse con la radio, puede hacerlo al 7248 3492, o si no, puede hacerlo al 7428 7196, 7428 7196. 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Ah, rabaso, vesture, vi, rababa, sama, salaba, y salacanda. Oh, le, mestura, bastura, calla, canda. Oh, vera, padre, en el revés, le, mestura, mahaya. Ay, rabasa, canda, remesture, quilla, calla, canda, remele, mestura ma, oh rababasa que ya manso. Gracias, Padre de la gloria, por su favor, por toda su misericordia. Oh rebesuki amas tura kanda ramastara mahaya, Señor. Ahí la vas a más tura mamá samaya samaya. Siento que ahí hay una persona que nos está escuchando. Siento que ahí hay una persona con un fuerte dolor en su estómago. Siento que hay una persona que nos está escuchando con un fuerte dolor en su estómago. Bendito sea el Señor. Ponga su mano en su estómago en el nombre de Jesús. En el nombre de Jesús, ponga esa mano. Ese dolor sale en esta hora. Ese dolor se va en esta hora. La sangre de Cristo tiene poder. La sangre de Jesús anula toda enfermedad. La sangre de Cristo echa para atrás o hace retroceder la misma enfermedad, por muy grande que le mes, turacanda, turacayacanda, sea la bastara bajaya. Espíritu de enfermedad, salga de ese estómago en esta hora, salga de ese estómago en esta hora, en el nombre de Jesús, fuera de ese estómago ahora. Dolor, en el nombre del Padre, del Hijo y del Espíritu Santo, te reprendemos en esta parte. Oh, rabasa bastura canda, rabastura bajasa mahaya. Oh, revesturi kira canda, hay poder en el besa bastura más. Oh, samasa mahasa mastara canda, hay poder en la sangre de Cristo, hermano. Hay algo que se está dejando sentir en esta hora, algo se está yendo también, hermano. Bendito sea el nombre del Señor, rabasa maya.

Dios quiere hacer algo grande en alguien ahora en esta parte. Dios quiere seguir mostrando misericordia. Dios quiere seguir enseñando a la gente que como Él no hay otro, bendito sea el Señor. Oh Samaya, un Dios único, soberano, poderoso y temible. Bendita la basta la bajaya. Oh Rabasa, canda, revestura bajanda. Oh Samastura, aquí amanso. Oh Rebeso, canda. Hay una jovencita que no pasa de 16 años. Hay una jovencita que no pasa de 16 años. Esta jovencita ya fue contagiada con el SIDA. Bendito sea el Señor. Oh, Rabasa, vaya, Rabastura, aquí acanda. Esta joven ha sido contagiada con el SIDA. Y Samastura, Mahaya, Remestara, Kayakanda. La Rabasa, aquí amanso. Pero hay una buena esperanza para esta joven. Hay una, no solo una buena noticia, no. Hay esperanza para Raucaya, aquí amanso. Oh, Rabasa, Arakenda. Cristo es la esperanza. Yo no sé cuántas personas que ayer paguen esta hora. A lo mejor ya se sacaron ese chequeo y les han dicho que tienen SIDA. Bendita la mestura, aquí amanso. Oh, Rabasa, Maya, Revestura, Kenda. Oh, Rababasa, Kenda, Rabaisa, Kanda. Hay poder en la sangre del Cordero Santo. Hay poder en el nombre de Jesús. Y Samama, Saraka. Ay, Sabaya, le ves tu Rakenda por el poder de la palabra. Oh, Rababa, aquí Akanda, en el nombre de Jesús. Ahí, Padre, ahora, creyendo, Padre, con esa fe que usted, Dios mío, oramos para reprender, Dios mío, esa enfermedad del diablo, esa enfermedad del SIDA ahora. Oh, Rababa, Akanda, anda, remestura,

opera, Padre de la gloria, que se vaya, que se cambie ese virus ahora, que se cambie ese virus ahora, que se cambie ese virus ahora, que se cambie ese virus ahora, que se cambie ese virus ahora, en el nombre de Jesús, en el nombre de Jesús, quémese, quémese, quémese, quémese ahora, quémese, quémese ahí, quémese, quémese, quémese, y resacanda, rabastura, bajaya, o rabai, sacanda, esa sangre queda libre ahora, ese cuerpo queda libre de ese virus ahora, de ese virus mortal, pero ahora se quema, ahora se quema, ahora se quema, el virus del SIDA ahora, anda, rababa, soquenda, rabastura, bajaya, ahora se quema, ahora se quema, ahora se quema, joven, levanta la mano, dele gracias al Señor, joven, levanta la mano ahora, y levanta la mano y dale gracias al Señor, y tenga la fe, el valor, de hacer esa prueba nuevamente. Ay, ramastura, kenda, remestura, mahaya, oh, samaya, kenda, remestura, kiakanda. Ay, Samaya, no importa que ya esté en etapa final ese SIDA, Cristo tiene el poder para quemarlo. Le mestura aquí a Kanda, Ramastura Kenda, revestará Bajaya. La mujer de flujo de sangre, 12 años, bajo una gran maldición de enfermedad, destituida de la misma gracia, desde la entrada del templo del Señor, no porque hizo misericordia, pero destituida del templo que habían consagrado al Señor, porque el sistema religioso de aquel tiempo le prohibía que estuviese cerca del lugar santísimo, del mismo templo de adoración al Señor, por órdenes de los que ya existía de las leyes, pero eso la había anulado, la había hecho una mujer ya sin esperanza, una mujer acabada, una mujer destruida, una mujer que temía de que ambular por las calles desiertas, donde

Ahí viene Jesús, el que no hace excepción de persona. Oh, rabaza, vaya, revestir aquí a canda. Aquella mujer llena de desgracia, llena de dolor, de angustia, de tribulación, llena de tristeza. Anda, revestir a canda. Algo surge de esa vida y la va esa maya. Y no le importó, hermano. Comenzó a tener fe, comenzó

esa mastura aquí acanda. Revestura kenda, levanta la basta ramajanda. Esa mano hacia el cielo y dígale: Señor, gracias. Dígale: Señor, gracias. Señor Jesús, gracias. Señor Jesús, gracias. Señor Jesús, gracias. Porque ya no tengo sida. Porque ya no tengo cáncer. Señor, gracias. Porque ese virus se quemó, Señor. Yo me voy a ir a chequear. Y yo voy con fe. Yo voy con esperanza, Señor. El espíritu de la duda yo lo reprendo. Oh, rabasa más dura que anda. Ramastura bajaya, oh rabaisa canda, raba para candama. Hay poder en el nombre de Jesús, hay poder en la sangre del Cordero Santo. Gracias, Señor, gracias por hacer misericordia, gracias por glorificarse ahora, gracias por echar fuera la enfermedad. Gracias, Padre, por haber quemado, por haber hecho libre esas vidas, libre que estaba, Dios, vida que estaba sin esperanza. Rabaisa maya, oh remestura canda, Padre. La vida de mi hermana Judy, la vida, Señor, de mi hermana Carmen Ramos, la vida de mi hermana Kaylin Díaz, la vida de Génesis Carranza, Señor, la vida, Señor Dios mío, de ya, Padre, aleluya, de mi hermana Carmen Ramos, Señor, mi hermana Marisol Ortiz, ahí, Señor Jesús, venga obrando, Señor, venga obrando, Señor, bendito es tu nombre, remestura bajaya. Allá para mi hermana Imelda Romero, mi hermana Lidia, Señor Villatoro, ahí, Padre Dios mío, para Nancy Escobar, bendita mesa, Señor, opera en estas vidas, mi hermana Mélida, Padre, ahí vengo obrando en mi vida, mi hermana Griselda, Padre, mi hermana Norma, allá para Isaac, Padre Cuchillas, que solo este momento Él tiene, Padre, para escuchar el programa, Señor. Alcanza a mi hermano por la mañana, ya oramos por la familia de él. Y una vez más le encomendamos que en sus poderosas manos. Pero hoy oramos, Señor, directamente por Isaac, Padre Cuchilla. Oh, rabasa, canda, ramastura, aquí, amanso, Señor. Tú puedes llegar, Padre, y apartar todo estorbo que se viva. Tú puedes apartar todo tropiezo que se viva, Señor. Tú puedes quemar, Padre, en el nombre de Jesús, toda obra, Padre, que sea contraria a la vida de él, a la vida de su esposa, a la vida de sus hijos, Señor. Opera, rabasa, vaya. Oh, revestura aquí, acanda, ramastura, quenda, Padre. Allá, Señor, oramos por la nuera de Dios mío, de Jesús Cuchilla, Señor. Oramos por la nuera, Padre, en alto miro. La ponemos en tus poderosas manos, Señor. Tú puedes quitar ese cáncer de una vez por todas, si es su voluntad, Señor.

Bendito el revestura que andará más dura bajaya. Samaya aquí acanda. Si allá hay alguien, hermanos, que todavía está pasando un momento de enfermedad, y a lo mejor pueda estar hasta llorando en esta tarde, que se siente tan frustrado porque no ha visto respuesta, que no hace una prueba de fe en esta tarde. ¿Por qué no levanta la mano al cielo? O ponga la mano donde está el dolor, su cabeza, sus oídos, sus ojos, su garganta, su pecho, su estómago, a donde está la enfermedad. O dígale a esa enfermedad que usted tiene un Dios grande, que ya la venció, que venció la enfermedad. Yo lo desafío a usted en esta hora en el nombre de Jesús. Usted que cree que ya Dios no puede hacer nada por usted, usted que ya se dio por vencido por esa enfermedad, que está deseando mejor morirse, yo lo desafío en el nombre de Jesús. Lo desafío a que vuelva a creer en Cristo. Usted que ha dicho que ya es por gusto, lo desafío en el nombre de Jesús, que ahora se levante en fe. Ponga la mano donde está el dolor, sino declare la enfermedad que ya está derrotada. Siento que ahí hay alguien que tiene a un familiar ahí postrado. Siento que aquí hay alguien que nos está escuchando, que tiene a un familiar ahí postrado. Levántese en el nombre del Señor y póngales mano, o levante la mano en dirección de esa vida, en el nombre de Jesús, que es nombre sobre todo nombre. Y el tiempo se nos está acabando. Bendito Señor, yo creí que me quedaba más tiempo. Ahora levántese de ese desafío. No pelee con su mente, no pelee con su duda. Levántese, haga a un lado el mal pensamiento, haga a un lado esa duda que le está dependiendo de la bendición. Al Dios que nosotros servimos, al Dios que nosotros adoramos, no

hay poder, hermano. Hay poder en el nombre de Jesús. Hay poder en el nombre de Jesús. Hay poder en la sangre del cordero. Revesta Ramahaso Kiyamanso. Ay, Rabai Sakanda Ramastura Mahaya. El tiempo se nos fue, mi hermano. Bendito sea el Señor, será para la próxima, si el Señor así lo permite. No pierda comunión con el Señor, porque sé que hay gente que está llorando. Siga, por favor.

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No sigas ocultando tu vacío con trabajo, con entretenimiento, con las redes. Jesús dijo: la paz os dejo, mi paz os doy, no como el mundo la da. Busca ahora de Cristo, porque la paz que Dios da se fortalece en medio de la tormenta. Y la paz de Dios, que sobrepasa todo entendimiento, guardará vuestros corazones y vuestros pensamientos en Cristo Jesús. Filipenses 4:7. 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

0: Gloria sea al Señor. Bendito sea nuestro Padre Celestial y os bendiga a todos nuestros hermanos y amigos y fieles oyentes de su radio Unción y Presencia de Dios. Ya estamos en cabinas de radio para poder llegar hasta las intimidades de sus hogares con esta hermosa bendición en su espacio Escudriñando las Escrituras. Es para mí un privilegio estar una vez más, hermanos, en cabinas de radio para poder adentrar hasta las intimidades de sus hogares y ahí donde usted nos anda, donde anda usted sintonizando también la radio, quizás ahí en su empresa, ahí en su oficina, en su trabajo, ahí en a través pues de las aplicaciones que la radio tiene. Allí usted está en sintonía, ¿verdad? En esta hermosa y bendecida hora. Queremos poner en las manos del Señor para luego entrar al desarrollo de lo que es la programación de este hermoso espacio, pero queremos ponerlos primeramente en las manos de nuestro Señor y Salvador Jesucristo. Oramos al Señor, Padre que estás en los cielos, en esta hermosa y bendecida tarde de este día. Señor, estamos delante de la presencia de usted, queriendo dar gracias, Señor, aleluya, por las bendiciones, por su misericordia, por ese eterno amor que usted ha manifestado, Dios, para con cada uno de nosotros. Oramos en esta hora para poner en tus manos, Señor, los minutos que van en cuanto a esta hora de programación, para poner, Señor, este espacio en las manos de usted, rogar al Espíritu Santo de Dios que sea el que esté administrando nuestras vidas, aleluya, el que pueda tomar el control de nuestro corazón, de nuestra mente y de todo nuestro ser. Papá, en esta hora pongo en las manos de usted a todos aquellos hermanos que a través de las aplicaciones, a través de Facebook, nos están ahí sintonizando siempre en sintonía de esta bendición de su radio, papá. En esta hora ponemos, y para mí es un privilegio llegar hasta la intimidad del corazón y la mente de todos nuestros hermanos que puedan estar en sintonía, Señor, de la radio a través de las aplicaciones. Por Jesucristo tu Hijo te lo pido, Señor. Amén y amén. Bien, hermanos, hemos puesto ya en las manos del Señor lo que es este hermoso espacio, bendito sea el Señor, de este hermoso programa, donde esperamos, hermanos, que la presencia del Espíritu Santo de Dios esté en compañía ahí donde usted se encuentra, quizás ahí en su trabajo, quizás ahí en su hogar, ahí con sus auriculares, quizás en su empresa, está en sintonía, ¿verdad?, de lo que es la radio. Ahí le saludamos en el nombre de nuestro Señor, deseando que esté obteniendo durante las horas de este día esas ricas y abundantes bendiciones de parte de nuestro Señor y Salvador Jesucristo. Queremos saludar a nuestro hermano pastor Doroteo Rivera, que nos permite este hermoso espacio y la tremenda oportunidad también de poder participar de esta bendición, ¿verdad?, en esta programación de radio. Le bendecimos y deseamos que el Dios de los cielos esté bendiciéndole ahí donde se encuentra, al lado de su familia, bendiciendo también el ministerio al cual Dios le ha encomendado a desarrollar aquí en la tierra. Bendiciones, pastor, esperando que usted la esté pasando muy bien y que la presencia del Espíritu Santo esté en compañía suya y donde se encuentra y de su familia. Así es que, hermanos, que aquí estamos ya pues pidiendo a nuestra audiencia que está a través de las plataformas ahí, ¿verdad?, de que si usted desea solicitar una hermosa alabanza, si usted desea deleitar su alma, ¿verdad?, a través de una hermosa alabanza, usted lo puede hacer, ¿verdad? Usted puede enviarnos allí pues a través de WhatsApp, ¿verdad?, la solicitud de su alabanza, como también si usted quiere y desea, ¿verdad?, gloria a Dios, a través de Facebook, Facebook, mandarnos un comentario. Usted lo puede hacer en esta hermosa hora, pues, ya que aquí está nuestro hermano locutor Benjamín con nosotros en compañía de este hermoso espacio para poder estar llegando hasta las intimidades del corazón de cada uno de ustedes, ¿verdad? Así es que Dios bendiga a los hermanos que ya están conectados. Dios bendiga a mi hermano Josué García, ahí está ya en sintonía de su radio La Bendición, la radio que le acompaña, ¿verdad?, durante las horas del día, a mantener esa conexión con nuestro Padre Celestial. Así es que si usted desea una alabanza, pues ahí envíenos su comentario y aquí vamos a estarle, ¿verdad?, poniéndole su alabanza para deleite de su alma, ¿verdad? Gloria sea a Dios. Así es de que, mientras tanto, pues, si usted ya envió, ¿verdad?, ahí su mensaje al WhatsApp, a través de las aplicaciones también, ¿verdad? Gloria sea al Señor. Vamos, pues, ceder el espacio a nuestro hermano, ¿verdad?, locutor en turno en este momento. Si lo hubiesen, pues, allí mi hermano le va a dar lectura. Gloria sea a Dios.
1: Gracias, hermano Manuel. Dios bendiga a toda la audiencia que está allá con nosotros a estas horas en este programa Escudriñando las Escrituras. Dios bendiga a toda la audiencia en general, que por ahí también ya se están reportando con nosotros. Queremos por ahí compartir sus saludos y les recordamos que usted puede dejarnos por ahí sus comentarios también a través de Facebook, o también puede por ahí dejarnos sus mensajes a través de nuestro WhatsApp 7248-3492. Dios bendiga a nuestra hermana Aurora Mendoza, que desde México por ahí nos está escuchando. Saludos también a nuestra hermana Miriam Chirinos. Muchas gracias ahí por estar pendiente de la programación a estas horas. Que Dios le bendiga. También saludamos a nuestra hermana Yulei. Me dice por acá, hermanos, acá estamos escuchando la radio y en este programa, si pueden, me complacen con la alabanza Consolador Eterno de Héctor Cárcamo. Gracias a nuestra hermana Yuleimi, por ahí también está pendiente de la programación. Nuestra hermana Rubiela Molina nos dice por acá, buenas tardes, Dios te bendiga. Gracias, hermana Rubiela, por estar también pendiente ahí de la programación. Dios bendiga también la vida de nuestra hermana Emérita Muñoz, que el Señor le bendiga de una manera muy especial a nuestra hermana Emérita acá en el sector de Jiquilisco. Tengo por acá nota de voz que nos comparten. Vamos a escuchar por acá a nuestra hermana Norma Molina.
2: Bendiciones, bendiciones, bendiciones, mi hermanito Benjamín. Mi hermanito Benjamín. Muchas, muchas, muchas, muchísimas felicidades, hermanito. Mire que ya los niños de estos tiempos, mi hermanito, ya hablan ya. Saluditos ahí, espero que me lo hayan tratado bien las colochitas y el colochito. Que Dios me le bendiga en gran manera. Saluditos ahí a mi hermanito Manuel, que está allí, ¿verdad? Saluditos ahí a toda su linda familia, también a nuestro director general, ¿verdad? Que sea el Señor bendiciéndole a todos los locutores, programadores, colaboradores y a todo el hermoso familión, a los personajes y a toditos los que somos parte de la Radio Unción y Presencia de Dios. También allá a mis padres, hasta el chiquirín, saluditos para todos, ya que estamos con gozo, con alegría y con los ánimos arriba, arriba, arriba, esperando a mi hermanito Benjamín le haya dejado pastelito a la mieludita y a la simpática.
1: Gracias, hermana Norma, que el Señor me le bendiga en esta tarde ahí en el sector de Virginia, por ahí pendiente de la programación. Estamos ya por acá también en la radio para poder llevar a cabo ese trabajo muy especial. Continuamos con más, hermano Manuel. Tengo por ahí entonces una alabanza en solicitud.
0: Gloria sea al Señor. Bien, Dios bendiga a los hermanos que ya se reportaron, ¿verdad?, a su radio amiga, a la radio de su bendición en esta hermosa y bendecida tarde. Bueno, ayer ya solicitaron una alabanza, pues vamos a saludar a todos nuestros hermanos que ya están en sintonía de su radio con esa hermosa alabanza, y a mi hermana quien la solicita para deleite de su alma. Disfrutemos estas notas de esta alabanza.

Gloria sea al Señor. Bueno, hermanos, ahí estábamos disfrutando esas notas de esa hermosa alabanza. Y es una verdad, ¿verdad? Nuestro Señor es nuestro consolador, ¿verdad? Él camina con nosotros, ¿verdad? A través de su poder, de su Espíritu Santo. Él anda caminando, Él es nuestro amigo fiel, aleluya, ¿verdad? Qué lindas las notas de esa hermosa alabanza. Dios pueda bendecir a nuestro sobrino Inmer Díaz, ¿verdad? Dios pueda bendecirle en esta hermosa y bendecida tarde, ¿verdad? Todos los hermanos que ya se están conectando con la bendición, les invitamos que nos ayuden, ¿verdad? A poder llegar más allá, ¿verdad? De donde nosotros estamos, a través de compartir, a través de su teléfono. Comparta ahí, ¿verdad? Con su familia, con su amigo, con su hermano, gloria a Dios, aleluya, para poder de esa manera poder extenderlos más y que el consejo o la reflexión de la palabra del Señor que Él trae a través de nosotros como instrumento de Dios, ¿verdad? Pueda llegar, ¿verdad? Nosotros solamente somos un instrumento de nuestro Dios, aleluya. Hablamos lo que el Señor ha establecido o ha dejado y ha revelado a través de su palabra, ¿verdad? Bendito sea el Señor. Ahí estamos, hermano. Usted puede seguirse reportando, saludándonos allí, comentándonos desde donde usted nos está sintonizando, ¿verdad? Aquí estamos nosotros en una cabina, ¿verdad? Aquí pues transmitiendo. Coméntenos usted, que veníamos, veíamos que se estaba formando una tremenda bendición que viene para descender a la tierra y bendecir la tierra. Gloria sea a Dios. Así es que allí pues esperamos que usted pues tome las debidas precauciones también, ¿verdad? Usted que anda allí en su trabajo, usted que anda ahí como conduciendo un vehículo allí por las calles, tomando la debida precaución, ¿verdad? Así es de que, bueno, hermanos, pues si no hay ya más saludos ahí, ¿verdad? Ahí está nuestra hermana Leslie, ya también escuchándolos ahí, ya pues conectados con la bendición, ¿verdad? Dios pueda bendecir mi esposa, mis hijas, ¿verdad? Y en el hogar, Dios pueda bendecirles en una manera muy especial. Bien, hermanos, como usted nos ha dejado un espacio muy bonito en la radio, pues vamos a hablar de la palabra del Señor. Vamos a tener una reflexión de las Escrituras en esta hermosa y bendecida tarde. Gloria a Dios, aleluya, queriéndolo hacer, hermanos, allí en el libro de ahora, en un libro, vamos. Queremos hablar acerca de un libro histórico que es el primer libro histórico que encontramos en la Biblia, el libro de Josué, ¿verdad? Es un libro que todos sabemos que los libros históricos comienzan desde el libro de Josué y terminan su final allí la historia, los libros históricos hasta el libro de Rut, ¿verdad? Así es de que allí vamos a estar meditando en ese primer libro histórico del libro de Josué. Bendito sea Dios. Vamos a hacerlo en el capítulo 5, bendito sea el nombre de nuestro Señor Jesucristo. Vamos a leer el verso 13 al 15. Vamos a leer en esta hermosa y bendecida tarde, bendito sea el Señor. Si usted está en casita ya esperando esa bendición que va a ser derramada de lo alto, pues pueda tomar sus escrituras y me pueda seguir también con la palabra, porque yo como humano puedo tener errores, ¿verdad?, de pensamientos, aleluya, pero la palabra es fiel, hermano, ella no cambia, ¿verdad? Ella pues es la verdadera, la revelación de Dios, y de la forma que nosotros podemos conocer más de Dios es a través de su palabra. Bendito Dios. Dice la palabra del Señor: honrando al Padre, honrando al Hijo y al Espíritu Santo, nos dice: estando Josué cerca de Jericó, alzó sus ojos y vio un varón que estaba delante de él, el cual tenía una espada desenvainada en su mano. Y Josué, yendo hacia él, le dijo: ¿eres de los nuestros
o de nuestros enemigos? Él respondió: no más. No, le dijo, mas como el príncipe del ejército de Jehová he venido ahora. Entonces Josué, postrándose sobre su rostro en tierra, le adoró y le dijo: ¿qué dice mi señor a su siervo? Y el príncipe del ejército de Jehová respondió a Josué: quítate el calzado de tus pies, porque el lugar donde está es santo. Y Josué así lo hizo. Padre, que estás en los cielos, esta tarde, Dios, vengo delante de ti para poder, Señor, llegar hasta las intimidades, ahí donde están nuestros hermanos en sintonía de esta hermosa radio. Padre, donde creemos que es una radio a donde recibimos bendiciones de diferentes maneras. Recibimos esas bendiciones, Señor, que son proclamadas a través de una oración. También recibimos las bendiciones a través de su palabra, Dios, que usted nos habla y nos da a entender cómo usted y de la forma que usted se revela y camina con nosotros, Padre amado. Hoy vengo presentando mi vida, abandonándome en tus manos, Señor, esperando que sea tu Espíritu Santo el que dirija mi corazón, mi mente y todo mi ser en esta hermosa y bendecida tarde. Muchas gracias, Padre, Hijo y Espíritu Santo de Dios. Amén. Quisiéramos hablar, bueno, el jueves antepasado parece que tuve, recuerdo estar meditando el jueves antepasado sobre una de las descripciones de Cristo en la creación. Tuvimos hablando de que en la creación, cuando fue creado todo, allí estuvo Jesucristo también participando, ¿verdad? En esa creación, allí estuvo Cristo manifestado en ese momento. Bendito sea Dios. Hoy queremos continuar bajo conociendo una descripción más de Cristo. Conocimos el jueves antepasado que en los libros del Pentateuco hay una serie de formas en que Cristo fue aparecido o es descrito, es describido, ¿verdad? En los libros del Pentateuco. También encontramos una serie de descripciones de la personalidad de Cristo también en los libros históricos. De igual manera, en los libros proféticos, en los libros poéticos, Cristo siempre ha estado desde el principio. Ahora queremos hablar acerca también de la personalidad y acerca de la descripción de Cristo en este libro o en la conquista. Por eso queremos hablar bajo del pensamiento Jesús en la conquista. Allí va Jesús en compañía de Josué en la conquista también, ¿verdad? Bien, gloria a Dios. Hermanos, perdón, dentro de este contexto de este capítulo que hemos leído, allí en sus contextos, hermanos, nos muestra, hermanos, la preparación espiritual de Israel antes de conquistar a Jericó. En este contexto o en este capítulo encontramos, hermanos, de la manera que Jehová Dios preparó a Israel antes de
que comenzara la conquista hacia Jericó, ¿verdad? Dios participó tanto, ¿verdad? En esa conquista hacia Jericó, bendito Dios. Y vamos a encontrar ahí que también ahí participó Jesucristo, ¿verdad? En esa conquista, bendito sea el Señor. Vemos en el primer, en ese contexto histórico, ¿verdad? Bendito sea Dios. Hallamos en primer lugar, pues, el temor de los enemigos, ¿verdad? Que los enemigos, hermano, Dios siempre se ha dejado manifestar en formas secretas, en lo invisible. Allí Dios se ha dejado manifestar su poder a tal grado, hermanos, que el enemigo nunca va a poder llegar a entender de la manera que Dios ha venido trabajando a través de la historia bíblica y apoyando y sacando adelante a su pueblo, ¿verdad? Tenemos como iglesia que saber que nuestro Dios siempre, así como estuvo en el Antiguo Testamento, así también ha estado en el Nuevo Testamento. Así como Dios estuvo en el principio, así está también hoy con la iglesia del Señor, para podernos acompañar en todo, ¿verdad? Nuestras actividades y emprendimientos espirituales que nosotros hacemos en pro de su obra. No estamos solos, siempre Dios va con nosotros. Y como primer lugar en ese contexto histórico, hallamos el temor de los enemigos, ¿verdad? Vemos que, bueno, los amorreos, ¿verdad? Gloria sea Dios. Y los cananeos, cuando vieron a Josué, ¿verdad?, que cruzó el río, el Jordán, ellos se quedaron atemorizados, ¿verdad? Ellos vieron de la forma en que el pueblo de Dios había ya cruzado el río y ya había, hermano, cruzado la primer obstáculo, la primer barrera, ¿verdad? Y había tenido un avance. Los enemigos, ¿verdad?, se quedan pensativos, se quedaron perplejos, ¿verdad?, en ver cómo Dios, ¿verdad?, llevaba, hermano, ya hacia su pueblo adelante, ¿verdad? A tal grado, hermano, de que la Biblia nos enseña de que el corazón de aquellos enemigos desfallecieron, ¿verdad? Ellos se quedaron atónitos, hermanos, de la forma como Dios iba llevando a su pueblo. Y es que cuando Dios, hermano, toma el control y la dirección de su pueblo, el enemigo, aunque se proponga, no va a poder hacer nada. Porque cuando va Dios con nosotros, ¿quién nos podrá hacer frente? Y su palabra dice: si Dios con nosotros, ¿quién contra nosotros? Aleluya. Hay una esperanza de seguridad, hermanos, en la vida de cada uno de nosotros, ¿verdad? Bendito sea Dios. Entonces, hermanos, ahí en el contexto histórico vemos, hermanos, el temor del enemigo, ¿verdad? Cómo el enemigo, hermanos, comienza a temer su corazón, porque sabía que aquel pueblo era un pueblo indetenible, bendito sea el Señor. Pero era la razón, era que Dios iba con él. Él iba en compañía de ellos, aleluya, bendito sea Dios. Luego vemos allí, ¿verdad?, también de que Dios, pues, trató, hermanos, aleluya, en ese contexto histórico vemos cómo Dios, aleluya, quitó el oprobio, ¿verdad?, de Egipto en medio de su pueblo, ¿verdad? Gloria sea Dios. Vemos, hermanos, toda la parte histórica nos cuenta acerca de una segunda incircuncisión que tuvo que hacer Josué, ¿verdad?, de aquellos nuevos hombres, ¿verdad? Sabía Josué que ya todos aquellos primeros hombres de guerra ya no existían, habían cruzado ya más de 40 años, ¿verdad? Y que aquellos primeros circuncidados ya no existían, gloria sea Dios. Entonces Dios mandó a Josué y le dijo: es necesario que se quite
del oprobio, porque necesitamos, Josué, que este pueblo venga a ser reconocido como mi pueblo. Bendito sea Dios. Y dice la Biblia que Dios se encarga de quitar el oprobio, ¿verdad?, de aquel pueblo. Bendito Dios, aleluya. Dios quitó, hermano, el oprobio. Dios, hermano, trató de quitar toda burla, todo rechazo, ¿verdad? Aleluya. Y Él preparó a su pueblo para la conquista. Todo eso tenía que surgir para que Israel pudiera, hermanos, no detenerse en la conquista hacia las tierras prometidas. Pero todo aquel que se somete a la voluntad de Dios, tendremos que caminar en una victoria, ¿verdad? Bendito sea Dios. Ya Israel no era una burla para a los egipcios, ya no iba a ser una burla para sus enemigos, tampoco el pueblo de Dios, sino ¿por qué? Porque Dios ya venía haciendo sus arreglos, ¿verdad?, para su pueblo, haciendo que su pueblo se sometiera a una obediencia hacia Él, para que Él pudiera estar juntamente con su pueblo. Qué bonito es, ¿verdad?, cuando entendemos estas palabras nosotros como iglesia del Señor en este siglo XXI, de que Dios ha quitado también el oprobio, ¿verdad?, de los hombres de este tiempo, o de nosotros, ¿verdad? Él es el que quitó el pecado, Él es el que ha retirado toda, hermano, gloria sea Dios, toda burla. Dios hizo que ya nosotros no seamos burla del enemigo. Bendito Dios, aleluya. Qué bendición, ¿verdad? Que eso es lo que nos trajo Jesucristo a través de su sacrificio. Bendito sea Dios. Nosotros como humanos éramos burla para Satanás, aleluya, porque Satanás, hermano, nos tenía como esclavos de él. Pero cuando Cristo nos encontró y nos lavó, nos perdonó y nos lavó, nos santificó y nos justificó, hasta ahí llegó el oprobio. Bendito y alabado sea el Señor. Qué lindo es el Señor, y de la manera que Dios siempre ha venido amando al hombre, ¿verdad? Gloria sea al Señor. Luego también en ese contexto histórico vemos la celebración por primera vez, ya Josué celebrando la Pascua después de la preparación, después de que Dios había quitado el oprobio de Israel. Israel, en acción de gracia, ellos celebraron la Pascua. Bendito y alabado sea el Señor. Por primera vez comienzan ellos a sentir que el yugo se había caído de ellos, y ahora ellos estaban libres para celebrar la Pascua, ¿verdad? En los tiempos ya de Josué por vez primera. Bendito y alabado sea Dios. Ahí lo vamos encontrando, allí por el verso 10, dentro de este capítulo histórico, ¿verdad? Pero cuando llego al verso 13 que he leído, hermanos, me impacta. Allí es donde queremos entrar, ¿verdad? Aleluya, lo que es la reflexión de esta palabra en esta hermosa y bendecida hora. Cuando llegamos al verso 13, nosotros vemos una descripción, aleluya, prosopográfica de Jesucristo. Allí vemos nosotros esa descripción de Cristo manifestada del capítulo, del verso 13 al verso 15, o más que todo en el verso 14, ¿verdad? Vemos, hermano, cómo Jesucristo se describe y se manifiesta frente a la presencia de aquel líder que había sido encomendado a poder guiar a Israel hacia las tierras prometidas. Allí vemos cómo Jesucristo participa en la conquista, y cómo es que, cuál fue la razón y la victoria de que ese pueblo llegara a conquistar. Si tuvieron que ver ante las afrentas de los enemigos, tuvieron que afrontar ofensivas, guerras tremendas, ¿verdad? Gloria sea al Señor. Pero la primera fue la conquista de Jericó. Pero vemos ahí en la forma de que Dios se manifestó y dio la victoria. Aquellos muros podían ser muy fuertes, aleluya. Aquellos muros podían tener
mucha seguridad, pero cuando Cristo va con nosotros no hay oposición de demonio que a ti, mi hermana, que a ti, mi hermano, te pueda detener. Cuando nosotros nos sometemos al conocimiento y al respeto y a la obediencia de la palabra de Dios, el demonio va a temblar, porque sabe que tú y yo tenemos una buena relación con nuestro Dios, aleluya, con nuestro Padre, con nuestro Señor Jesucristo, bendito y alabado sea Dios. No habrá barrera, aleluya, que Dios no pueda darte la victoria a ti, bendito sea el nombre de Jesús. Pero tenemos primeramente que entrar en el proceso de preparación espiritual para poder conquistar y tener la victoria en Jesucristo. Israel fue lo que pasó en la vida histórica que estamos viendo acá. Fue lo primero que Josué tuvo que haber experimentado, la preparación espiritual de aquel pueblo. Bendito sea Dios. Y vemos como, hermano, en el verso 13, el escrito que hemos leído, bendito sea Dios, nos dice, hermano, que estando Josué ya cerca de Jericó, dice que alzó sus ojos y dice, y vio a un varón que estaba, dice, delante de él. Notemos la palabra. Dice que aquel líder alza los ojos, bendito, levanta su mirada, ¿verdad? Y dice que cuando Josué levanta la mirada, comienza a ver con sus ojos a un varón, a un personaje, bendito sea Dios, aleluya, delante de él. Dice, el cual tenía una espada. Dice que el varón que Josué estaba viendo y presenciando tenía una espada, bendito sea del Señor, y la tenía desenvainada. Y es que cuando el Señor desenvaina su espada, es ahí donde le digo que no hay demonio que te pueda quitar a ti el gozo. Puede ser muy grande la situación que tú puedas estar pasando, mi hermana, mi hermano. Puede ser muy difícil la batalla que el diablo ha levantado en contra de usted. Pero si mi Dios, si tú tienes, si yo tengo una buena relación con nuestro Padre, recordemos que mi Padre es el que está siempre a la defensa de nosotros, aleluya, y es ahí donde vamos a tener la victoria. Ahí estaba ese personaje con una espada desenvainada y la tenía en su mano. Cuando Josué pudo ver ese personaje, dice que Josué tuvo como buen líder, tuvo el suficiente valor de acercarse al personaje y comenzarlo a interrogar. Y comenzó a decirle, bueno, ¿y tú sos de los nuestros o sos de nuestros enemigos? ¿De qué parte me estás visitando? ¿Cuál es el objetivo de que tú me visitas? Lo tremendo es que cuando aquel personaje le responde a las palabras de Josué, dice la palabra que le dijo, le respondió el personaje, no estés pensando algo más. Le dijo, más como príncipe del ejército de Jehová, he venido ahora. Notemos esta palabra. Aquí hay mucho que pensar, hermanos, y reflexionar en esta palabra. Muchos comentaristas pudiesen decir o dicen que este ángel era Gabriel el que se le presentó a Josué. Muchos piensan, y cualquiera puede, y no es malo pensar, porque sabemos que Miguel era el ángel de batalla. Era el comandante o es el comandante del ejército de guerra que Dios tiene. Ese es el que él mismo es el que trabajó aquellos 21 días cuando Daniel comenzó a clamar allá en el libro de Daniel y había una oposición. Ese fue el ángel que Dios envió a pelear también. Gloria sea Dios. Ahora bien, no puedo decir que la reflexión o que el pensamiento es un pensamiento malo. No, también es un pensamiento bueno. Pero como estamos viendo acerca de la descripción de Cristo en la conquista, podemos ver algo y podemos sacar algo de acá de este escrito. Cuando dice que le dijo, no, más
como, notemos esta expresión, mas como príncipe del ejército Jehová he venido ahora. Él le dijo, mas como el príncipe del ejército de Jehová es que yo me he presentado a ti. Cuando Josué oye esas expresiones, le dice, no soy un

Josué se postró sobre su rostro en tierra. Dice que cuando Josué escuchó esas palabras, dice que se postra su rostro en tierra. Y es aquí a donde vemos las expresiones que dice que le adoró y le dijo: ¿qué dice mi Señor de su siervo? Él le pregunta: ¿qué opinas? ¿Cómo me ve, Señor, a su siervo? Josué, cuando lo escuchó la palabra, y le dijo: no, yo estoy presentado como uno de los príncipes de guerra, ¿verdad? Como uno de los principales, como uno de aquellos que ejecutan una orden, es que yo me he presentado a ti. Pero quiero decirte que yo soy el príncipe de los príncipes, de los escuadrones de Israel. ¡Qué bendición! ¿Verdad? Ahí es donde vemos que los príncipes, ¿verdad? Jesús se está presentando como uno de los príncipes de los escuadrones de Israel. Bendito sea Dios. José dice que Josué, perdón, le adoró. Y podemos ver y pensar, hermanos, ya lo dije al principio, que cualquiera puede pensar que fue Miguel o que pudo haber sido algún otro ángel que desarrollaba alguna jerarquía, ¿verdad?, dentro de allá de los ángeles en el reino de Dios. Pero lo cierto es que ante Dios, lo cierto es que los ángeles, ellos no permiten adoración de los hombres. Notemos, dice que Josué se postró y le adoró, pero no hubo ninguna expresión de aquel ser que estaba frente a Josué en decirle: no me adores, no me honres. No, sino que se le queda viendo a Josué, que lo adora, que lo exalta, lo honra en ese momento. Y Josué nomás las expresiones que le dice a aquel varón: ¿qué dice mi Señor de su siervo? Pero no hay ninguna expresión de aquel varón. Y Josué le estaba adorando, Josué le estaba honrando, él estaba postrado en tierra. Ahora bien, hermanos, podemos ver que el único ser que ha querido siempre que se honre y que se le dé adoración a él, después de Cristo, es Satanás. Él se atrevió a pedirle adoración a nuestro Jesucristo, a nuestro Señor. Él en cierta ocasión le dijo: si postrado de rodillas me adoras. Es el único ser que ha pedido adoración. Y se lo pidió al Señor Jesucristo. Pero dentro de la jerarquía angelical, hermanos, vemos que los ángeles siempre han rechazado que los hombres le den adoración. Porque ellos saben que el único digno de adoración y de alabanza y de exaltación es nuestro Dios. Es al único a quien se le debe de dar alabanza, adoración, los moradores de la tierra. Es el único que dentro de las Escrituras, desde el Antiguo Testamento hacia el Nuevo Testamento, vamos a hallar que el único quien pide adoración es nuestro Padre que está en los cielos. Es aquel que pudo haber enviado a su Hijo también en propiciación de nosotros. Por eso es que queremos ir allá, hermanos, para ver y confirmar esta palabra y ver si este personaje, si este príncipe que se le presentó a Josué sería el arcángel Miguel o sería algún otro arcángel que se le presentaría. Lo cierto es que Josué le adoró, le dio reverencia, pero aquel ángel no tuvo ninguna expresión negativa hacia Josué. Pero vamos a confirmar si será que los ángeles piden adoración. Vamos a confirmar esto y lo vamos a confirmar a través de la palabra del Señor. Ahí en el capítulo del Apocalipsis, bendito sea Dios, en su capítulo 22,

aleluya, gloria sea Dios. Vamos a ver qué nos dice el capítulo 22 del Apocalipsis, verso 8 y verso 9. Dice: yo, Juan, soy el que oyó y vio estas cosas. Y después que las hubo oído y visto, dice: me postré para adorar a los pies del ángel que me mostraba estas cosas. Note, pero él me dijo: ¿quién? El ángel le dice a Juan. Al ver a Juan postrado, Juan, al escuchar el mensaje que el ángel le llevaba, le trató de hacer reverencia al ángel y se postra. Pero note lo que el ángel le dice: pero él me dijo, mira Juan, no lo hagas, porque yo soy consiervo tuyo, bendito Dios, yo soy consiervo tuyo, de tus hermanos los profetas y de los que guardan la palabra de este libro. Aleluya. Adorale, dijo, a Dios. Por favor, levántate. Por favor, yo soy consiervo. Le quiso decir: yo soy criatura igual que tú. Así como tú sos criatura de Dios, le dice el ángel a Juan, también yo soy criatura, yo soy creación, al igual que tú, porque el único a quien se le debe dar adoración es aquel que nos ha creado, Juan. Por lo tanto, no lo hagas, levántate, y si quieres adorar, adora a Dios. Amén, bendito y alabado sea Dios. Note las expresiones de este ángel. Que aquel príncipe que se le apareció a Josué no le dijo estas palabras. Él lo dejó que le adorara. Bendito Dios. Era porque era el Hijo de Dios, haciendo presencia y presentándosele, diciéndole a Josué: yo estoy contigo en esta conquista. Yo iré contigo en esta conquista. Tú no irás solo en esta conquista. Josué dice que se postra y lo adora. Y aquel ángel no le dice nada, no se le dirige ninguna palabra a Josué en decirle: no me adores, no. Pero en este caso sí. Vamos a ver otra escritura, ¿verdad? El libro del Apocalipsis, pero hoy lo vamos a ver en el capítulo 19 y su versículo 10. Mire cómo le dice acá: yo me postré a los pies para adorarle. Y él me dijo: mira, no lo hagas. Yo soy consiervo tuyo y de tus hermanos que retienen el testimonio de Jesús. Y le dice Juan: si quieres adorar, adora a Dios, porque el testimonio de Jesús es el espíritu de la profecía. Vemos que aquí este otro ángel le dice a Juan: no me adores, no me estés haciendo reverencia, Juan, porque yo soy consiervo igual que tú de nuestro Dios. Pero si quieres adorar y si quieres reverenciar, reverencéle a Dios. Reverencéale a Él, dale reverencia también a Jesucristo. Porque Cristo es el que ha venido manifestándose y ha venido consolando y estando a través desde el principio de la creación y estará hasta el final de los siglos. A Él es el único quien le debemos de brindar adoración. A un Cristo, cuando hermanos en aquel lugar de Samaria, Él buscaba, dice, hay una expresión en el libro de Juan que dice que Él vino a buscar adoradores que adoraran al Padre.
Padre, pero que lo adoraran en espíritu y en verdad. Cristo no viene presentando una adoración a otro ser fuera de Dios. Él no viene presentando a otro ser que se le adore fuera de Él, sino que toda adoración debe estar dirigida a nuestro Dios, a nuestro Señor Jesucristo, porque Él es el que vino a restaurar mi vida, a restaurar tu vida, y por ende debemos de darle la adoración a Él, debemos de rendirle la alabanza a Él. A Él es que debemos de expresarle toda nuestra adoración desde lo profundo del corazón. A eso es de la manera que nosotros, hermanos, conocemos a Cristo a través de la historia, conocemos a Cristo desde la creación, y vamos a ir conociendo a Cristo allá en los libros poéticos, como también en los libros proféticos. Vamos a ir conociendo que Cristo ha caminado con el pueblo de Dios desde el principio, bendito y alabado sea Dios, y hoy está acompañándonos también a través del poder del Espíritu Santo. Él dijo: yo me voy, pero yo soy el que voy, yo me encargo, dijo Jesús, de rogar a mi Padre que envíe su Espíritu, y yo me quedo como intercedor de ustedes en el cielo para interceder delante de mi Padre por cada uno de ustedes. Por eso es que adoramos, por eso es que honramos, por eso es que glorificamos al Señor Jesucristo, porque Él es el intercedor. No hay otro mediador entre el cielo y la tierra que sea nomás Jesucristo. Solamente a Él le debemos de merecer, solamente Él merece gloria, honra y alabanza también de parte de los moradores de la tierra. Qué bendición conocer a Jesús, que Él siempre ha venido estando. Dios se ha venido manifestando de una y de otra manera. Hermano, pero ¿cómo es posible? Y bueno, y no dice que Dios se manifestó y que Él fue el que dio la victoria. Sí, pero dentro de la voluntad y de la soberanía de Dios. Fíjese que Él venía ya presentando a su Hijo en una forma invisible para su pueblo. ¿Por qué razón? Porque Dios sabía que iba a venir el momento en que el pueblo, que su pueblo realmente, hermano, le iba a dar la espalda en su totalidad. Y recordemos que en los 400 años de silencio, aquel pueblo le dio la espalda total a Dios, aleluya. Y es allí donde la misericordia de Dios, hermano, dejó manifestarse, porque Él se aparta. Cuando el hombre se aparta de Dios y le da la espalda a Dios, también Dios, Él es bien caballeroso y dice: bueno, este no quiere tenerme ahí, Él no quiere que yo esté con Él, no quiere que yo lo dirija, también yo tengo que ser caballero y se aparta. Pero Dios, en su misericordia, siempre teniendo amor para con nosotros, Él dijo: tengo que restaurar al hombre, porque he visto que los designios del corazón del hombre no han sido para mí, no ha sido para amarme a mí, sino que todo el tiempo han sido para amar más las cosas, el pecado, la maldad, y obedecer a las cosas equivocadas. Dios dijo: tengo que hacer una forma, tengo que buscar una forma en manifestarme a ellos, y ahora lo voy a hacer a través de mi Hijo Jesucristo. Y es cuando aparece nuestro Señor y Salvador Jesucristo para restaurar. No más Él venía para restaurar al pueblo de Israel. Por eso es que Dios manifestó a su Hijo, y lo manifestó en una forma humana, por el amor que Él tiene para con nosotros. Hermanos, es una bendición venir identificando a través de la historia, ¿verdad?, a Jesucristo, el Hijo de Dios, que siempre ha caminado con su pueblo. Oramos a Dios en esta hora, porque el tiempo ya nos avanzó. Padre, te damos gracias por su palabra. Gracias, Señor, por caminar con nosotros. Gracias, Señor, por no dejarme. Gracias porque tu presencia me acompaña donde quiera que yo voy. Su presencia anda conmigo, Dios. Si hemos llegado hasta este tiempo, papá, que hemos cruzado momentos peligrosos, tiempos peligrosos en la vida, ha sido porque tú has caminado con nosotros, Padre. Tú has estado caminando. No
no me has dejado, Dios, aleluya. Tu poder, aleluya, ha estado guiando mi vida. Tu poder me ha estado consolando. Tú has estado en una forma invisible, así como se mostró a Israel en una forma invisible y caminó con él en una forma invisible y se presentaba como príncipe. Hoy tú te presentas a mí en una forma invisible para guardarme, para cuidarme, para proteger a tu iglesia. La iglesia está siendo protegida por ese poder invisible, por ese poder que no vemos, pero que sí reconocemos la misericordia y sus grandezas, aleluya. Reconocemos que a través de su gracia hemos alcanzado el perdón para nuestros pecados y hemos sido lavados, hemos sido restaurados, aleluya. Bendito sea Dios. No pudo haber otro ser que se haya manifestado para restaurar la vida del hombre a no ser Jesucristo, el Hijo de Dios. Por eso es que Pedro dijo que no había otro mediador entre Dios y los hombres, sino que era Jesucristo, hombre. El único mediador que nosotros tenemos, Padre, ha sido tú, Jesucristo amado. Gracias, Padre, gracias por la, Dios mío, por todos nuestros hermanos que estuvieron conectados. Dios mío, bendígales y guárdales durante las horas que faltan de este día, cada uno de ellos. Por Jesucristo, tu Hijo, te lo pido, Señor. Amén y amén. Bendiciones para todos nuestros hermanos y será hasta una próxima que estaremos con otro programa escudriñando las Escrituras. Bendiciones para todos.

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Muchas son las aflicciones del justo, pero de todas ellas le librará Jehová. Salmos capítulo 34, versículo 19. 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

Señora. Aleluya. Poderoso Jesús. Adoramos y bendecimos el nombre de nuestro amado Salvador, nuestro Rey, nuestro Señor Jesucristo. Bendito sea el nombre del Señor. Damos honras en esta tarde a Él porque Él es el único que la merece. Bendito Dios. Somos iglesia, discípulos de Jesucristo, llevando las buenas nuevas de salvación, bendito sea el nombre del Señor, a todo aquel, bendito Dios, aleluya, que está ahí, que se conecta, que comparte, aquel que, bendito sea el nombre del Señor, tal vez va hacia su trabajo, viene de regreso, bendito sea el Señor, pero ha propuesto en su corazón el poder escuchar palabra de Dios, bendito sea el nombre del Señor. Damos honra y gloria a Él, bendito Dios, en esta tarde, sabiendo que dependemos de Él y que Él es nuestra fortaleza día con día y que Él se merece toda gloria para siempre. Nos complace en poder anunciar su palabra, nos complace el poder esta tarde llegar hasta tu hogar, hasta tu lugar, bendito Dios, aleluya, donde te encuentres, bendito sea el Señor, para darte una palabra, bendito Dios, una palabra que conforte tu alma, una palabra que te pueda guiar en medio de este mundo, bendito sea el nombre del Señor, aleluya, poderoso Dios. Damos gracias al Señor por la radio, unción y presencia de Dios, aleluya, que siempre está trabajando para el Señor, siempre está compartiendo el mensaje, llevando siempre esa palabra, orando por cada petición, bendito sea el nombre del Señor, aleluya, somos un solo cuerpo en Cristo Jesús. Sabemos que todo, bendito Dios, aleluya, lo hacemos para Él y que todos tenemos una función, bendito sea el nombre del Señor, en Él, bendito Dios, aleluya. Nos gozamos, nos alegramos de poder compartir esta palabra en esta tarde. Dios bendiga a los amigos, Dios bendiga, bendito sea el nombre del Señor, aleluya, a los que se conectan por Facebook, bendito Dios, aleluya. Sabemos que bueno es el Señor, bendito Dios, aleluya. Y pues en este momento, bendito Dios, en el cual el Señor nos permite el poder compartir su palabra, vamos a venir en palabras de oración, bendito sea el Señor, para que sea Él tomando el cuidado, el control, bendito Dios, aleluya, porque Él es el que usa, bendito Dios, a quien quiere usar, bendito sea el nombre del Señor, y reconocemos que somos simples vasos de barro en sus manos, bendito sea el Señor. Que aquí el que hace el milagro se llama Jesús de Nazaret, que aquí el que toca tu corazón se llama Espíritu Santo de Dios, que aquí el que nos da salvación y vida eterna, bendito Dios, aleluya, es Jesucristo, bendito sea el nombre del Señor, poderoso Dios. Así vamos a venir en palabras de oración en esta tarde. Padre bueno y maravilloso Dios, en esta hora, Padre amado, te damos gracias, Señor, por este momento, Padre, que nos permite, Señor, el poder compartir tu palabra, oh Dios. Reconocemos, mi Señor amado, que somos, Dios amado, dependientes de ti, Señor, que te necesitamos a cada instante de nuestra vida, oh Dios. Reconocemos, Padre amado, que tú eres el creador de los cielos y de la tierra, mi Señor, que tú eres el que merece gloria, alabanza, bendito Dios. Aleluya, porque eres bueno, porque eres grande en poder, bendito sea el nombre del Señor. En esta tarde, Padre, te pedimos, Señor, que use, Rey de Gloria, mi boca, Padre, para anunciar tu palabra, Señor amado, que ponga, Dios amado, oído atento, Señor, un corazón dispuesto, Rey de Gloria, ahí donde van a escuchar en esta tarde, Señor, para que tu palabra, Dios amado, sea sembrada, para que tu palabra, Dios amado, pueda hacer el efecto, Rey de Gloria. Ahí donde está la necesidad, Señor. Ahí donde está la necesidad, Padre eterno. Donde hay un corazón, oh Dios amado, que necesita una salida, que necesita una respuesta, Dios amado. Que seas tú en esta tarde, Señor, el que abra, Dios amado, el oído, el corazón, la mente, Dios amado. Y toda cadena se rompa, Padre, en tu nombre. Que todo velo, Dios amado, sea quitado, Padre de gloria. Que toda enfermedad sea sanada, Padre eterno, en esta tarde gloriosa, Señor, la cual has escogido, Padre, para que podamos anunciar tu palabra, Señor. Te pido que obres ahí, Señor amado, en cada uno de nuestros hermanos, Padre, que seas tú, Señor amado, proveyendo, que seas tú sustentando, Señor amado, ahí, bendito Dios, dando la sabiduría, el conocimiento, Padre eterno,
para poder día con día conducirnos en este mundo, señores. Que la fe, Dios amado, crezca, Señor, de una manera, Padre, en la que nada nos mueva, Señor, sino que permanezcamos firmes delante de ti, Dios amado. Te pedimos, Padre eterno, bendito Dios, aleluya, por cada vida, Señor amado, que sea de conectar, Padre, en esta tarde gloriosa, Señor, que seas tú llegando ahí, Señor, que seas tú obrando ahí, Padre amado, que seas tú, Señor amado, llenando el corazón, Padre, cada vasija, Señor amado, tal vez se ha sentido desanimada, triste, Rey de gloria, pero en esta tarde gloriosa, mi Señor, te pedimos que seas tú manifestándote, Rey amado, oh bendito Dios, de principio a fin, Dios amado, sujeta al hombre fuerte, Padre, aquello que se levanta, Dios amado, en contra de tu palabra, Señor amado, en contra, Rey de gloria, de tus escogidos, Padre amado, en el nombre poderoso de Jesús, te pido cobertura de lo alto, Señor amado, esa fuerza, Dios de gloria, que viene solamente de ti, Señor, en el nombre poderoso de tu Hijo Jesucristo, te lo pedimos, amén y amén, bendito sea el nombre del Señor, aleluya. Esta tarde nos gozamos, nos alegramos, bendito Dios, aleluya, como pueblo de Dios, aleluya, el poder traer palabra de Dios, el poder traerte una palabra que cambie, una palabra que restaure tu vida, una palabra que te haga caminar en fe, que te haga levantarte, bendito sea el nombre del Señor, aleluya, poderoso Dios, porque adoramos a un Cristo vivo, adoramos a un Cristo vivo, adoramos a un Dios grande, adoramos a un Dios poderoso, adoramos al que hizo los cielos y la tierra, adoramos, bendito sea el nombre del Señor, aleluya, aquel que de la tumba se levantó, al que entregó su vida, nadie se la quitó, bendito sea el nombre del Señor, sino que Él la dio por amor a la humanidad, bendito sea el nombre del Señor, aleluya. Nos gozamos en hablar de ese Dios maravilloso que cambió nuestra vida, que convirtió nuestro lamento en baile, bendito sea el nombre del Señor, que hizo renacer a una nueva criatura, bendito sea el nombre del Señor, aleluya, que nos ha formado, bendito Dios, aleluya, poderoso el nombre del Señor, y nos sigue formando, porque somos barro en sus manos, bendito sea el nombre del Señor, aleluya. Poderoso Dios, el Señor me daba un tema para esta tarde, bendito sea el nombre del Señor, aleluya. Y el tema era, hay vida, bendito sea el nombre del Señor, mientras hay vida, hay esperanza, poderoso el nombre del Señor, mientras estamos vivos, tenemos esperanza en Cristo Jesús, bendito sea el nombre del Señor, aleluya. Y para ello, bendito Dios, mi alma alaba a Cristo en esta hora. Vamos a estar leyendo en el libro de Lucas, bendito sea el Señor, en el libro de Lucas, que en su capítulo 16, en su verso 19, bendito sea el nombre del Señor, el maestro hablando, bendito Dios, aleluya, poderoso Dios, lo leemos honrando al Padre, al Hijo y a su Santo Espíritu, bendito Dios, aleluya, y a la letra dice, había un hombre rico que se vestía de púrpura y de lino fino, y hacía cada día banquete con esplendidez. Había también un mendigo llamado Lázaro, que estaba echado a la puerta de aquel lleno de llagas, bendito sea el nombre del Señor, y ansiaba saciarse de las migajas que caían de la mesa del rico. Y aún los perros venían y le lamían las llagas. Aconteció que murió el mendigo y fue llevado por los ángeles al seno de Abraham. Y murió también el rico y fue sepultado. Y en el Hades alzó sus ojos estando en tormento y vio de lejos a Abraham y a Lázaro en su seno. Entonces él dando voces dijo, Padre Abraham, ten misericordia de mí y envía a Lázaro para que moje la punta de su dedo en agua y refresque mi lengua porque estoy atormentado en esta llama. Pero Abraham le dijo, hijo, acuérdate que recibiste tus bienes en tu vida y Lázaro también males. Pero ahora este es consolado aquí y tú atormentado. Además de todo esto, una gran cima está puesta entre nosotros y vosotros, de manera que los que quisieran pasar de aquí a vosotros no pueden, ni de allá pasar acá. Entonces le dijo, te ruego pues, padre, que le envíes a la casa de mi padre, porque tengo cinco hermanos
para que les testifique a fin de que no vengan ellos también a este lugar de tormento. Y Abraham le dijo a Moisés y a los profetas tienen, óiganlos. Él entonces dijo, no, padre Abraham, pero si alguno fuere a ellos de entre los muertos, se arrepentirán. Mas Abraham le dijo, si no oyen a Moisés y a los profetas, tampoco se persuadirán, aunque alguno se levante de los muertos. Bendito sea el nombre del Señor, aleluya. Mientras hay vida, hay esperanza. Bendito Dios, aleluya. Nuestro maestro de maestros, nuestro Señor Jesucristo, hablaba en el libro de Lucas, en su capítulo 16, hablando de un hombre rico y de un hombre llamado Lázaro. Mi alma alaba al Señor. Dándonos por ejemplo, bendito Dios, para estos tiempos, de que es necesario, bendito Dios, aleluya, ver de qué manera vamos caminando, porque vendrá un momento, vendrá el día en que nuestra vida va a faltar, en donde el soplo que un día fue dado a nuestro cuerpo, bendito Dios, formado por él, un día va a regresar al que le dio vida. Mi alma alaba al Señor. Pero aquí la situación es, bendito Dios, aleluya, y lo que Cristo quería recalcar, bendito sea el nombre del Señor, es ¿qué estamos haciendo hoy? Bendito sea el nombre del Señor. ¿Qué es cómo nos estamos conduciendo hoy? Poderoso el nombre del Señor. Y este mensaje, bendito Dios, es para que nosotros podamos reflexionar en esta tarde. Bendito sea el nombre del Señor, aleluya. Porque mientras tenemos vida y mientras estamos aquí, bendito sea el Señor, seas rico, seas pobre, bendito sea el Señor, aleluya, es necesario que empecemos a entender, poderoso el nombre del Señor, que depende de lo que nosotros hayamos escogido en vida, es lo que vamos a recibir después de la muerte. Bendito sea el nombre del Señor, aleluya. Jesús decía que había un hombre rico y había un hombre pobre, enfermo, llagado, bendito sea el nombre del Señor, llamado Lázaro. Ambos conocían la ley de Dios. Ambos, bendito sea el nombre del Señor, eran hijos de Abraham. Bendito sea el nombre del Señor. Porque el rico le dijo en un momento, padre Abraham, bendito sea el Señor. Pero muchas veces, bendito Dios, sabemos que hay un Dios y decimos que nosotros conocemos a Dios. Mi alma alaba al Señor. Pero en realidad, la pregunta es, ¿cómo estamos delante de Dios? Es necesario entender esto, bendito Dios, aleluya, porque ambos conocían a Dios y decían ser hijos de Abraham, bendito sea el nombre del Señor. Muchas veces dicen, todos somos hijos de Dios, pero lastimosamente el hijo de Dios es aquel que reconoce a Jesucristo como su único Salvador y Señor. Bendito sea el nombre del Señor, porque Él es el mediador entre Dios y los hombres. Bendito sea el nombre del Señor. Y por Él, bendito Dios, venimos a ser hijos de Dios. Venimos a alcanzar misericordia de Dios. Venimos a ser injertados, bendito Dios, aleluya. Y tenemos la esperanza, poderoso Dios, de un día, bendito sea el Señor, gozar de la vida eterna que Él tiene preparada, bendito sea el Señor. ¿Sabe qué? La Biblia, bendito Dios, que habla, poderoso el nombre del Señor, de los tiempos de Sodoma y de Gomorra, mi alma alaba al Señor. Tiempos en los cuales el Señor no iba a destruir el mundo todavía, sino que mandó a que descendiese fuego, bendito Dios, aleluya, sobre esa ciudad llamada Nínive, bendito Dios, sobre esa ciudad llamada Sodoma, Gomorra. Gloria sea a Dios que Nínive se arrepintió, bendito sea el Señor. Y cuánto no quisiéramos que en esta tarde, usted que me escucha, bendito sea el Señor, meditase en su corazón cómo está delante de Dios, aleluya. Y pudiera hoy, bendito Dios, aleluya, mientras hay vida, mientras hay esperanza, poderoso el nombre del Señor, decirle, Señor, aquí está mi vida. La Biblia habla, bendito sea el Señor, aleluya, que Sodoma y Gomorra no quisieron. Sodoma y Gomorra fueron, bendito Dios, aleluya, demasiado rebeldes, demasiado soberbios, cautivos.
Había tanta maldad en su corazón que Dios tuvo que sacar a Lot y su familia de ese lugar. Que Dios tuvo que permitir, bendito sea el nombre del Señor, hacer misericordia con este hombre que era justo, pero que dice que cada día afligía su alma en aquel lugar de maldad. Mas Cristo Jesús, bendito Dios, aleluya, habla en el libro de Lucas, dando esta a entender que es tiempo, poderoso el nombre del Señor, aleluya, que nosotros que entendamos que viene una destrucción, que hay un lugar de tormento, que hay un infierno, bendito sea el nombre del Señor. Hay un lugar que Dios no lo ha hecho para que usted y yo vayamos allá. Hay un lugar que Dios lo hizo para el enemigo, bendito Dios, aleluya, aquel que se reveló un día delante de él, bendito Dios, aleluya, y quiso ser más que él, poderoso el nombre del Señor. Él preparó ese lugar no para nosotros, creación de Él, que nos ama tanto que nos ha dado a su Hijo unigénito, poderoso el nombre del Señor. Pero dice la palabra de Dios aquí en el libro de Lucas, poderoso Dios, aleluya. Dice que pone a un hombre rico y a un hombre pobre, un hombre que mendigaba, un hombre enfermo, un hombre sufrido, un hombre que prácticamente, bendito Dios, nadie lo tomaba en cuenta, poderoso el nombre del Señor. Dice que los perros lamían sus llagas. O sea que prácticamente este hombre, bendito Dios, aleluya, parecía haber sido olvidado, bendito Dios, pero tenía un temor a Dios, pero sabía, bendito sea el nombre del Señor, aleluya, que Dios, poderoso el nombre del Señor, le pedía, bendito Dios, aunque con su sufrimiento, caminar de una manera, bendito Dios, aleluya, recta y justa, bendito sea el Señor, aleluya, poderoso Dios. Y vemos a un hombre, mi alma alaba al Señor, rico, que dice que hacía banquetes con esplendidez. Un hombre, bendito sea el nombre del Señor, al cual tal vez todo mundo lo conocía, todo mundo lo alababa, todo mundo quería estar con él porque pues su banquete tal vez era muy bueno, bendito sea el nombre del Señor. Pero ¿sabe qué me llama mucho la atención? Mi alma alaba al Rey de Gloria. Que mientras que este hombre tenía tanto dinero y hacía tantas cosas, bendito Dios, para agradar a los hombres, se le había olvidado que había un Dios que un día le iba a pedir cuenta, bendito sea el nombre del Señor, que había un Dios que estaba viendo la injusticia, poderoso el nombre del Señor, que había un Dios, mi alma alaba al Rey, que estaba, bendito Dios, dejándolo estar hasta donde él llegaba. Pero lo tremendo es que está establecido, dice en Hebreos 9:27, que el hombre muera una sola vez y después vendrá el juicio, poderoso el nombre del Señor. Y eso es lo más triste, bendito Dios, aleluya, por lo cual te predicamos la palabra, por lo cual nos esforzamos cada día para caminar diferente en este mundo, bendito sea el nombre del Señor. Nos esforzamos porque sabemos, bendito Dios, aleluya, que hay un momento en el que, bendito Dios, nuestra vida va a tener que tenemos que morir, que nuestra alma tendrá que venir, bendito Dios, a dar cuentas delante de Dios. Habrá un momento, poderoso el nombre del Señor, en que puede sonar la trompeta y Cristo va a venir, bendito sea el Señor, aleluya. ¿Y qué cuentas vamos a dar a Dios? Mi alma alaba al Rey. Por eso es lo que es necesario, bendito Dios, aleluya, estar siempre meditando en cómo nos estamos conduciendo en esta vida. A veces nos confiamos, estos dos eran hijos de Abraham, bendito sea el nombre del Señor, tanto el rico como el pobre y enfermo, bendito Dios, aleluya. Pero ¿sabe qué? Bendito Dios, aleluya, lo que es necesario que entendamos una cosa, bendito Dios,
que solamente a través de Cristo vamos a obtener la salvación. Y es una salvación personal. Bendito sea el nombre del Señor. No seremos salvos porque nuestro padre es cristiano, porque nuestro hermano sirve a la iglesia. No, seremos salvos, bendito Dios, porque nosotros hemos entendido y aceptado que a través de Cristo podemos ser salvos. Somos perdonados, somos limpiados, somos lavados. Bendito sea el nombre del Señor. Entonces, dice la palabra del Señor que este hombre, mire, tenía tanto que se olvidó que había un Dios al cual merecía que le diera obediencia. Se le olvidó que había un Dios al que tenía que reconocer y exaltar. Se le olvidó que había un Dios que había dado mandamientos y leyes para que ellos las siguieran y caminaran a través de ellas. Bendito sea el nombre del Señor. Y a pesar de que Lázaro estaba con su sufrimiento, como muchos cristianos hoy en día, mi alma alaba a Dios, que tal vez está pasando por tantas dificultades, tantas situaciones difíciles, tal vez se encuentre enfermo, tal vez, bendito Dios, muchas veces se va a sentir que no hay pan en la mesa, bendito Dios, aleluya, pero dice, yo no voy a negar mi fe, yo he creído en que Dios que es mi proveedor, yo he creído en el que Él es mi ayudador, yo he creído en la palabra, bendito Dios, aleluya, que dice, no te dejaré, no te desampararé, estaré contigo, bendito sea el nombre del Señor, aleluya, poderoso Dios. A pesar de lo que está pasando, se ha aferrado y no ha cambiado, bendito Dios, aleluya, su fe, bendito sea el nombre del Señor. Eso representaba a Lázaro, bendito Dios, aleluya, un hombre sufrido, tal vez cargando como cargaba Pablo con su aguijón, bendito sea el Señor. Un hombre, bendito Dios, aleluya, que estaba a la puerta del mendigo, esperando que le diesen unas migajas, pero que sabía, bendito Dios, aleluya, que había esperanza para él, pero que sabía que había un Dios, el cual, bendito sea el nombre del Señor, le amaba, bendito Dios, y él debía obedecerlo a él, poderoso el nombre del Señor. Entonces dice que este hombre, bendito Dios, aleluya, que tenía tanto, porque lo malo no es lo que él tenía, lo malo es que te olvides de Dios, lo malo es que veas la necesidad y no compartas, lo malo es, bendito sea el nombre del Señor, aleluya, que no reflejes a Cristo en tu vida, bendito Dios, aleluya, porque Cristo, bendito Dios, nos mandó a ser piadosos, a tener amor a nuestro prójimo, mi alma alaba al Señor. Y vemos que el rico, bendito Dios, aleluya, podía ver a la puerta, tal vez de su mansión, aquel hombre, bendito Dios, que enfermo, llagado, con hambre, pero pasaba de lejos, bendito sea el Señor, porque su corazón se había endurecido, porque su corazón se había llenado, bendito Dios, de soberbia, de altivez. Y no deje que el enemigo cambie lo que Dios ha hecho contigo, bendito sea el nombre del Señor. Sea que tengamos o sea que no tengamos, debemos reflejar al mismo Cristo que dio su vida por amor a nosotros. Reflejemos el amor de Dios. Por eso él decía, el que tiene dos capas, dele una al que no tiene. Poderoso el nombre del Señor. Y aquel que tiene algo de comer, dele al otro que no tiene. Poderoso Dios. Eso era lo que Cristo transmitía. Cristo, el Rey de Reyes, el Señor de Señores, estando en el trono de Dios, mi alma alaba al Señor con él. Estando, bendito Dios, aleluya, en su reino, bendito Dios, aleluya. Él decidió, bendito Dios, dejarlo todo. Él decidió venir a este mundo y no vino con ejército, con soldados, no vino con riquezas materiales, él vino con riquezas que espirituales, vino con una enseñanza, la cual, bendito Dios, no perece, mi alma alaba a Dios, con una enseñanza que perdura por la eternidad, enseñándolos a amar aún a nuestros enemigos, bendito sea el nombre del Señor. Enseñándonos que el amor verdadero,
enseñándolos cómo debemos conducirnos. Y cuando le habla, bendito sea el nombre del Señor, a este hombre, bendito Dios, ya cuando él había muerto, porque dice que a Lázaro automáticamente vinieron los ángeles y lo recogieron y lo llevaron, ¿a dónde? Al descanso eterno, a la gloria, bendito sea el nombre del Señor, aleluya, donde anhela nuestro corazón llegar un día en donde no habrá llanto, no habrá tristeza, no habrá dolor, no habrá enfermedad, no habrá, bendito sea el nombre del Señor, maldad. Mi alma alaba a Dios. De ese lugar precioso es que Dios quiere, bendito sea el Señor, que compartamos con Él. Él no quiere que la humanidad vaya al lugar en donde fue el rico, poderoso el nombre del Señor. Un lugar, bendito Dios, en donde dice que el gusano no muere, bendito sea el nombre del Señor. Y no te lo hablo para que te aflijas, no. Te lo hablo para que entiendas, oh bendito sea el nombre del Señor, que esta palabra se predica hoy, mañana y mientras Dios lo permita, para que tú y yo nos persuadamos y no vayamos al lugar donde fue el rico, bendito sea el nombre del Señor. Dice que el rico, bendito Dios, aleluya, también murió. Porque la mala noticia que te voy a dar hoy es que todos vamos a morir un día. Pero la buena noticia es que hay esperanza en Cristo Jesús. La buena noticia es que tu cuerpo puede envejecer hoy, pero allá no va a envejecer. Allá seremos renovados. Allá seremos, bendito sea el nombre del Señor, aleluya, seres, bendito sea el Señor, inmortales, bendito Dios, aleluya, en los cuales no pasará la vejez, no pasará la niñez, no pasará nada, porque seremos, bendito Dios, transformados, poderoso el nombre del Señor. Y la palabra de Dios nos demanda en esta tarde que reflexionemos cómo estamos nosotros caminando, porque mientras hay vida tenemos esperanza de cambiar, tenemos esperanza de buscar, bendito sea el nombre del Señor. La Biblia dice que este hombre, cuando se vio en aquel lugar de tormento, él quiso, bendito Dios, aleluya, que Lázaro mojara aún la punta de su dedo y que le diese un poquito de agua, según era la sed que ese hombre tenía en aquel calor, en aquel fuego, bendito sea el Señor. Porque mientras él gozaba, bendito Dios, aleluya, de lo que él poseía, oh bendito Dios, cuando estaba vivo y se olvidaba de la necesidad y se olvidaba de que había un Dios y no le reconocía como su Señor y Salvador. Bendito Dios, aleluya. Él creía que ahí tenía todo. Él creía que con eso era feliz, bendito Dios. Pero lastimosamente tuvo que llegar ese momento en el cual, bendito Dios, que hemos de morir. Hemos de entregar cuentas delante de Dios. Hemos, bendito sea el Señor, aleluya, poderoso Dios, de recibir la paga de cómo nosotros hemos caminado en este mundo. Bendito sea el nombre del Señor. Entonces, Cristo menciona a este hombre rico y menciona a un Lázaro, bendito Dios, aleluya, pobre, llagado, enfermo, con hambre, bendito Dios, aleluya. Pero que a pesar de ello, iglesia de Cristo, debemos mantenerlo firme, no importa el sufrimiento que estemos pasando, porque recibiremos la corona de vida que se nos ha preparado, bendito Dios, aleluya, que el juez justo nos dará en aquel día, bendito sea el nombre del Señor. Pero es por eso que ahora se te predica la palabra, iglesia. Alentémonos en el Señor. Suframos, bendito Dios, aleluya, bendito Dios, pero tengamos presente nuestra fe en Cristo y no nos tiremos atrás, no volvamos atrás creyendo que volviendo atrás vamos a estar mejor. Déjame decirte que nos espera un galardón, que nos espera la vida eterna, que nos espera, bendito Dios, una vida juntamente con aquel que nos llamó, con aquel que ha dado su presencia a nuestra vida, con aquel que está con nosotros. Bendito sea el nombre del Señor. Y a ti, amigo, hermano, que tal vez te has acomodado ahí, bendito sea el Señor, decirte
que es tiempo de examinar cómo estamos conduciéndonos en esta vida. Porque en aquel día, tal vez reciba gloria de hombre, tal vez reciba la palmadita en la espalda de todo mundo, tal vez todos quieran estar contigo por lo que tú tienes. Pero déjame decirte, bendito sea el nombre del Señor, que bueno sería que compartieras así con el necesitado. Pero sabes una cosa, bendito sea el nombre del Señor, qué triste sería que en aquel día no te conociesen allá arriba. Que en aquel día, bendito Dios, tú le digas Padre Abraham, y no haya, bendito Dios, quien te reconozca, porque no has caminado de la manera que Dios quiere que camines, porque no has reconocido que Jesús es el Salvador del mundo. Bendito sea el nombre del Señor. Persuádete ahora que es tiempo. Persuádete ahora, bendito sea el nombre del Señor, que todavía hay esperanza, que todavía estamos vivos. Bendito sea el nombre del Señor. Al rico no fue por su riqueza que no pudo entrar. El rico fue por su corazón duro. El rico fue por su corazón, cual no sentía amor por su prójimo, porque hacía banquetes con esplendidez, pero no podía, bendito Dios, tal vez sustentar o darle un mejor lugar a este hombre llamado Lázaro que estaba a sus puertas. Entonces, la riqueza no fue tanto el problema. El problema es que la riqueza te vuelva egoísta, te vuelva una persona altiva, soberbia, una persona que mire a los demás con desprecio, de menos. Y eso es lo que Dios quiere que nosotros cambiemos. Porque el que lo dio todo, Cristo Jesús. Por eso los fariseos no creían que él era el Mesías, dice la palabra. Porque ellos esperaban que el Mesías viniera con grande ejército, con grande poderío sobre la tierra. Pero él no quería, bendito Dios, aleluya, que nosotros aprendiéramos eso, sino que él quería que aprendiéramos humildad, que aprendiéramos a ser justos, que aprendiéramos a ser misericordiosos, que aprendiéramos a amarnos los unos a los otros. Y eso es lo que Dios pide de nosotros, aleluya. Entonces dice que le dice, imagínense que Lázaro ansiaba, dice, ansiaba saciarse de las migajas que caían de la mesa del rico. Ansiaba él lo que aquel comía. Y ahora yo le pregunto, meditemos en vuestro corazón, ¿cuántas veces usted ha estado dándose un banquete? Y usted, bendito Dios, sabe que alguien no tiene para comer, pero en lugar de darle, seguimos haciendo oídos sordos a la necesidad, haciendo oídos sordos a lo que pasa a nuestro entorno, volviéndonos egoístas, volviéndonos vanagloriosos, volviéndonos personas, bendito Dios, ingratas. Pero Cristo Jesús dice en esta tarde a través de su palabra que mientras hay vida hay esperanza. Cuando Lázaro muere, es llevado por los ángeles al cielo, al seno de Abraham, a un lugar de paz y tranquilidad, a un descanso. Mi alma alaba al Rey de Gloria. Y mira qué lindo, porque el hombre dice que se le estableció lo máximo 120 años y 80 años, lo más robusto, bendito sea el nombre del Señor. Pero más en Cristo Jesús viviremos por la eternidad. Mi alma alaba al Rey de Gloria, gozándonos con él, bendito Dios, aleluya. Lastimosamente, el que decide en este mundo mientras tiene vida, escoger el camino ancho, escoger el camino, bendito sea el nombre del Señor, de placeres, de deleites, de cosas, bendito Dios, vanas de este mundo,
Lastimosamente, bendito Dios, sea que muera o sea que la trompeta suene, el lugar que le espera es un lugar de tormento, es un lugar de tristeza, es un lugar de dolor, es un lugar de tortura, es un lugar, bendito Dios, en el cual no habrá descanso. Mi alma alaba al Rey de Gloria. Por eso es que la palabra del Señor es predicada, bendito Dios, aleluya. La palabra del Señor, bendito Dios, que es predicada. Las buenas nuevas de salvación son estas. Decirte que hay un lugar preparado para ti, pero que es necesario que aceptes a Cristo como tu único Salvador y Señor. Y solamente aceptando ese sacrificio, tú empiezas a caminar. Tú empiezas, bendito Dios, aleluya, a disfrutar, bendito sea el Señor, aleluya, de esa esperanza viva que tenemos en Cristo Jesús, que viviremos con Él por la eternidad, que estaremos con Él en la boda del Cordero. Bendito sea el nombre del Señor. Muchos dirán, esto es un cuento. No, esto no es un cuento, es la realidad. Por eso Cristo vino a salvarnos de ese lugar de tormento. Cristo vino, bendito sea el nombre del Señor, a dar su vida para que nuestros pecados fueran limpiados, fueran perdonados, bendito sea el nombre del Señor, y pudiésemos caminar como Él caminó en esta tierra, en amor, en justicia, en piedad. Bendito sea el nombre del Señor. Y es ahora donde dice la palabra de Dios que nosotros podemos escoger qué camino tomar, el camino angosto que nos lleva a Cristo Jesús, que tal vez tengamos que padecer o sufrir en algunas áreas, pero saber que tenemos la esperanza que seremos recompensados que en aquel día. O caminar siempre, muchas veces sufriendo, o tal vez un poco cómodos, pero al final, cuando tu vida sea quitada, cuando la trompeta suene, tendrás que vivir en un lugar de tormento, tendrás que vivir en un lugar de tristeza, y será por la eternidad, bendito sea el Señor. Pero más hoy el Señor te dice, mientras que hay vida y esperanza, vuélvete de ese camino en el que has caminado. Mira, dice que cuando este hombre rico pidió que se mojase un poco la punta de su dedo Lázaro, ¿qué le dijo el padre Abraham? Nadie puede pasar de aquí para allá ni de allá para acá. Pero me encanta tanto porque hubo uno, mi alma alaba al Rey,

seno de Abraham. Mas el rico le dice: Padre Abraham, envía a Lázaro para que mis hermanos no vengan. Tengo 5 hermanos por allá y no quiero que sufra. Qué tristeza que en ese momento, bendito Dios, podamos arrepentirnos, pero ya sea demasiado tarde. Que podamos decir tal vez que en ese lugar, me acuerdo cuando me hablaron de Cristo, me acuerdo cuando me dijeron: acepta a Cristo, sálvate hoy, hoy es día de salvación, y no lo acepté. Y llegar a ese lugar donde ya no vamos a poder salir. Tanto los que lleguemos al cielo vamos a quedar con Él, y los que lleguen a ese lugar de tormento tampoco podrán salir. Pero ir, dice la Biblia, bendito Dios, que este hombre le dice al rico: manda a Lázaro. ¿Y qué le responde Abraham? A Moisés y a los profetas tienen. Y si alguno osara, dice, llegar ahí, salir para contar, tampoco creerán. Porque ahora te predicamos que hay un Cristo que de la tumba se levantó, que hay un Cristo que vino, bendito sea el nombre del Señor, de entre los muertos, bendito Dios, y venció la muerte con poder y gloria, bendito Dios, aleluya, porque dice su palabra que Él es la resurrección y Él es la vida, bendito sea el nombre del Señor. Y aún así, muchas veces nosotros no queremos creer, no queremos aceptar el sacrificio de Cristo en la cruz del Calvario. Pero si tú en esta tarde, bendito Dios, aleluya, permites que Dios entre a tu corazón y que Dios empiece a transformar tu vida, empiece a cambiar aquellas cosas que estaban ahí dañando, y camina de la manera que Él quiere que camine, porque Él dijo: yo soy el camino, yo soy la verdad, yo soy la vida, bendito sea el nombre del Señor. Créeme, bendito Dios, que vamos a heredar la vida eterna. Créeme que no veremos que ese lugar de tormento. Créeme que estaremos con Él por la eternidad, bendito Dios, porque nosotros hemos creído que Él venció, bendito Dios, aleluya, y Él vino, bendito Dios, a salvarnos, poderoso el nombre del Señor. El rico ya no podía, arrepentido estaba ahí en ese lugar. En ese lugar hay mucha gente que está arrepentida. Arrepentida de no haber aceptado a Jesús. Arrepentida de no haber cambiado la vida que llevaba. Pero óyeme, ahora que tú tienes vida, que yo tengo vida, no que es necesario mantenerlo firme, bendito Dios, y si no has aceptado a Cristo, aceptarlo como tu Salvador y Señor. Y si hay algo que estamos haciendo mal, empezar a cambiarlo, empezar a buscar, oh bendito Dios, que el amor, la misericordia, la piedad, porque esto es la sana doctrina, porque esto es lo que enseñó Jesús, bendito sea el nombre del Señor, aleluya. Dice que este hombre empezó a decir: mire, hasta dónde llegó a sentir amor por sus hermanos, hasta que ya estaba en el infierno. Hasta que ella estaba en el lugar de tormento, se acordó que sus hermanos también estaban vivos todavía, y no quería, bendito sea el nombre del Señor, que llegaran a esa vida, a ese momento que le estaba pasando. Pero qué triste es, mi amigo, hermano, que vengamos a entenderlo hasta que ya no hay oportunidad, hasta que ya el soplo que Dios nos dio sea devuelto a Él, bendito sea el nombre del Señor, hasta que esa trompeta suene y tú digas: era verdad lo que esos locos decían, era verdad lo que esa gente predicaba, era verdad lo que decía, que era tiempo de volverse a Jehová, de aceptar a Cristo en vuestros corazones para ser salvo, bendito sea el Señor. Qué triste será cuando aquella puerta se cierre. Qué triste será cuando venga el novio, bendito sea el nombre del Señor. Pero por estar, bendito Dios, aleluya, como aquellas vírgenes insensatas, nos quedemos, bendito sea el nombre del Señor. Pero por estar como aquel rico, bendito Dios, aleluya, el cual hacía sus banquetes con esplendidez, el cual decía: ahora yo tengo, y mírenme cuánto tengo, y empezaba a hacer fiesta, y empezaba a que todo mundo dijera: don Julano, don Sutano, don Mengano. Pero en aquel día no te conozcan, pero en aquel día ese dinero no

valga. Pero en aquel día esa riqueza no valga, bendito Dios. Cristo quiere, bendito sea el Señor, que entendamos que lo que vale, bendito Dios, aleluya, es que esta alma se salve, es que esta alma camine como tiene que caminar en este mundo, bendito Dios, siendo luz, bendito sea el nombre del Señor, aleluya. Poderoso Dios, dice que Abraham le dijo a Moisés y a los profetas tienen, óiganlo. Pero hoy en día la humanidad, bendito sea el nombre del Señor, escucha que le van a hablar de Cristo y se esparce. Escucha que le van a hablar de Dios y dicen esos locos donde quiera anda. Esos no dejan de hablar de Jesús, hablan del infierno y Dios es amor. Sí, Dios es amor, por eso te está hablando hoy y te dice vuélvete a mí, bendito Dios. Buscad a Jehová mientras pueda ser hallado, llamadle en tanto que está cercano. Deje limpio su camino y vuélvase de su mal camino a Jehová, bendito sea el nombre del Señor, porque en su amor no quiere que tú y yo nos perdamos. Pero debemos entender que el infierno no fue hecho para que vayamos callados. Fue hecho para el enemigo, fue hecho para aquel que se rebeló contra él en el cielo. Bendito Dios, aleluya. Lastimosamente nosotros nos hemos dejado engañar muchas veces. Bendito Dios, aleluya. Y nos hemos olvidado que el grande es Él, que el grande se llama Jehová de los ejércitos, que el grande, bendito Dios, aleluya, es el que hizo los cielos y la tierra, es el gran yo soy, bendito sea el nombre del Señor. Y pensamos que todo lo que hay aquí, bendito Dios, es lo que necesitamos y no necesitamos más. Pero déjame decirte que es tiempo de reflexionar. Es tiempo de buscar a Dios. En el amor de Cristo te predicamos. En el amor de Cristo te decimos que te vuelvas a Dios de todo corazón. Que ya no camines por ese camino ancho, el cual traerá al final tristeza, dolor, un sufrimiento eterno. Bendito sea el nombre del Señor. Poderoso Dios, sino que empieces a ver que hay un Dios que te ama, que hay un Dios que quiere cambiar tu vida, que hay un Dios, bendito sea el Señor, que es real, que Él es la verdad, que Él es la vida. Bendito sea el nombre del Señor, que todo lo que hay en este mundo es un engaño. Por eso Eclesiastés 9, bendito Dios, aleluya, nos habla, bendito Dios, y dice, poderoso el nombre del Señor. Mira, yo te lo voy a leer, bendito Dios, que en esta hora. Mira lo que dice el Eclesiastés, mi alma alaba al Rey de Gloria. Eclesiastés en su capítulo 9, bendito Dios, dice, ciertamente he dado mi corazón a todas estas cosas, dice, para declarar todo esto, que los justos y los sabios y sus obras que están en la mano de Dios, que sea amor o que sea odio, no lo saben los hombres. Todo está delante de Dios, aleluya, poderoso Dios. Y dice que todo acontece de la misma manera, a todos un mismo suceso ocurre, al justo y al impío, al bueno y al limpio, y al no limpio, al que sacrifica y al que no sacrifica, como al bueno, así al que peca, al que jura como al que teme el juramento. Oiga, este mal hay debajo del sol, dice en Eclesiastés la palabra de Dios. Dice que aún hay esperanza, dice, para todo aquel que está entre los vivos, porque mejor es perro vivo que león muerto. Porque los que viven saben que han de morir, pero los muertos nada saben, ni tienen más paga, porque su memoria es puesta en olvido. Oye, o sea que está hablando, que dice que es mejor perro vivo que león muerto, refiriéndose a que, así como el rico tenía su riqueza y hacía lo que quería, bendito Dios, en este mundo, así también estaba Lázaro en su sufrimiento, en su angustia, en su tribulación, en hambre, en enfermedad. Y ambos murieron, los dos murieron. Pero dice que ya el que muere nada sabe y es puesto en olvido. Pero escucha esto, bendito sea el Señor.
La Biblia nos habla que después de Cristo ya no quedamos en olvido los que hemos creído en Él, sino que dice que, bendito Dios, aleluya, seremos levantados primeramente. Aquellos que hayamos muerto en Cristo, tendremos esperanza, bendito Dios, aleluya. Y esa es la esperanza que tienes hoy. Persuádete ahora, bendito sea el nombre del Señor, y echa mano a la vida eterna, para que no vayas a este lugar, el cual está preparado no para ti, no para mí, porque en su amor el Señor nos da su Hijo unigénito. Bendito sea el Señor. Entonces dice que más vale perro vivo que león muerto. ¿Qué significa? No importa cómo tú te encuentres hoy. Tal vez tengas mucho, de lo cual veas que a otro de menos. Tal vez no tengas nada ni tengas necesidad. Pero escucha esto, bendito Dios, aleluya. Si estás vivo, tienes esperanza. El león muerto, tu poder en esta tierra, pero muerto no es nada. Mientras que está vivo, todos los animales le temen porque es feroz, porque tiene, verdad, esa salvajidad, bendito sea el nombre del Señor, que devora, que destruye. Pero cuando ya está muerto, de nada le valió eso. Así es el que no tiene a Cristo en el corazón. Así es el que no ha tomado, bendito Dios, la decisión de decir: Jesús, reconozco que he pecado, reconozco que he caminado de la manera incorrecta, pero hoy reconozco también que moriste y resucitaste al tercer día y estás sentado a la diestra del Padre, y que a través de tu sacrificio hoy tengo vida eterna, hoy puedo ser salvo, hoy soy perdonado, hoy soy limpiado, hoy soy nueva criatura, bendito sea el nombre del Señor. Y eso es lo que decía también en Eclesiastés la palabra del Señor: más vale perro vivo que león muerto. Significa, más vale que aunque el perro tiene una vida que a veces todo mundo lo desecha, lo golpea, lo mira de menos, pero ¿sabe qué? Está vivo y tiene esperanza, está vivo y puede cambiar, está vivo y puede echar mano a la vida eterna. Baja aquel que se cree sabio, que se cree inalcanzable, que se cree altivo, egoísta, envidioso, que ve de lejos la necesidad de otro. Tal vez tuvo mucho, pero en aquel día será como el león muerto, que ya muerto no vale nada, que ya muerto se olvidaron de él, que ya muerto nadie le tiene miedo, nadie le tiene, bendito sea el nombre del Señor, respeto, bendito sea Dios. Mas los que muramos en Cristo Jesús, los que tomemos la decisión hoy en vida de decirle: Señor, aquí está mi vida, déjame decirte que hay una esperanza, déjame decirte que hay un galardón para ti, bendito sea el Señor, aleluya. Como iglesia de Cristo nos gozamos en esa esperanza, porque sabemos que no seremos olvidados, porque sabemos que Él viene pronto, porque sabemos que esa trompeta va a sonar, porque sabemos que este mundo que está hoy será destruido, y vendrá fuego y vendrá castigo, bendito sea el nombre del Señor. Pero los que hemos creído, Él nos promete cielo nuevo, Él nos promete tierra nueva, Él nos promete cosas grandes, Él nos promete amor, nos promete paz, nos promete, bendito Dios, que no habrá llanto, que no habrá dolor, no habrá maldad, bendito sea el nombre del Señor. Y eso es lo que Dios quiere para ti. Muchos dicen, sí, porque la ciencia ya descubrió, oye, la ciencia confirma lo que la palabra dice. La ciencia dice, sí, vendrá, dice, el tiempo en el que este mundo tendrá que colapsar y va, todo será destruido. Y por eso algunos que están queriendo ya ir a inspeccionar otros planetas, y por eso algo otro, bendito Dios, están haciendo búnkeres, bendito Dios, aleluya, en debajo de la tierra, porque según así serán salvos. Pero déjame decirte que la iglesia de Cristo no se preocupa por búnker, no se preocupa por otro planeta. La iglesia de Cristo vive con la esperanza de que Cristo ha dicho y ha dado palabra y promesa de que Él hará un cielo nuevo y una tierra nueva para ti, para mí, en donde nos gozaremos con Él, en donde viviremos con Él por la eternidad, bendito sea el Señor. Por eso se te predica hoy, mientras hay vida y esperanza.
Tú que te has apartado, tú que has dejado de caminar por una u otra razón, tal vez fuiste engañado, tal vez te sentiste triste, tal vez decaíste, tal vez estás en una condición en la que dices, no, yo no quiero porque fulano es así, fulano, déjame decirte, no mires a los lados, mira a Cristo en esta tarde, persuádete ahora, acuérdate quien te ha dicho que te dará la vida eterna y quien te dará la salvación y quien hará ese cielo nuevo y esa tierra nueva, se llama Jesucristo, y si Él te conoce, y si Él tiene escrito tu nombre en el libro de la vida, así no te conozcan en esta tierra, y así digan lo que digan de ti, tú tienes la certeza, la fe, que en aquel día serás llamado, que en aquel día serás llamado y te dirá, bendito sea el nombre del Señor, pasa. Mi siervo, pasa hijo mío, pasa el gozo de tu Señor, bendito Dios, aleluya, pasa el banquete que se te ha preparado, bendito Dios, para celebrar, para festejar, bendito Dios, a esa iglesia que se guarda, a esa iglesia que se mantiene firme, a esa iglesia, bendito Dios, que ha permitido que la sangre de Cristo le limpie, que santifica día con día, poderoso el nombre del Señor, aleluya. Es tiempo de volverse a Jehová. Amigo, hermano que has caído, déjame decirte que Cristo no te va a tildar. Y Él dice que todos nuestros pecados, dice, son echados al fondo del mar en donde no se acordará más de ellos. Y es por eso, bendito Dios, que me encanta tanto esa gran misericordia de mi Señor. La cual no importa lo que tú hayas hecho, no importa cómo tú estés ahora, lo importante es que mientras tienes vida, bendito Dios, puedas echar mano a la vida eterna, porque mientras tu boca pueda hablar, mientras tu pensamiento todavía esté cuerdo, tú puedes decidir a dónde ir, si a ir a aquel lugar de tormento, o ir al seno de Abraham, o ir a la gloria de Dios, o ir al lugar que el Señor tiene preparado para los que le aman, para los que esperan su venida, bendito sea el nombre del Señor. Amigo, hermano, esta es la buena nueva de salvación. Persuádete. En los tiempos de Sodoma y de Gomorra, el Señor destruyó esa ciudad, pero sacó a Lot y su familia. En estos tiempos ya no podrá hacer que descienda fuego solo para una ciudad, porque el pecado se ha multiplicado, sino que tendrá que destruir todo. Pero Él mismo dice en su palabra, no se preocupen, porque los que han confiado en mí, porque los que esperan mi venida, porque los que echaron mano a la vida eterna, porque los que aceptaron a Jesús como su único Salvador y Señor, bendito Dios, no verán la destrucción, no verán lo que acontecerá, sino que estarán celebrando, aleluya, mi alma alaba a Dios, en la boda del Cordero, poderoso Dios, aleluya. Hay por qué persuadirnos y salir del camino donde vamos caminando si no es el correcto. Mientras hay vida y esperanza, amigo, hermano, tal vez militaste un tiempo, tal vez lo diste todo, déjame decirte que Dios no se queda con nada. Porque Dios conoce tu corazón, porque Dios sabe quién tú eres, porque Dios sabe lo que hay en ti, porque Dios sabe que tú quieres servirle de corazón, porque Dios sabe que tú quieres serle fiel, porque tú no quieres ser como los demás, pero es necesario que deje el paso hoy, que le diga, Señor, aquí estoy, tú conoces mi corazón, oh bendito Dios, límpiame, ayúdame a levantarme, restáurame, ayúdame a servirte, ayúdame a caminar sobre las aguas, ayúdame a verte a ti, ayúdame a buscarte de todo corazón, ayúdame a levantarme. Amigo, tú que estás ahí y has caminado mucho y lo has probado todo y ves que todo lo que has probado, bendito sea el nombre del Señor, aparentemente te da alegría y te da gozo, pero en tu corazón, en el fondo de tu alma, hay un vacío que solo Cristo puede llenar. Hay un vacío que solo el Espíritu Santo de Dios puede llenar en tu vida. Ríndete a Jehová. Ríndete a Cristo en esta tarde. Ríndete a Él en esta tarde. Oh bendito Dios, hay esperanza para ti. Hay esperanza para ti. En aquel día no podremos decirle al Señor, Señor, es que yo por fulano, es que yo por esto, es que yo por los otros. No, Él te dice hoy, mientras hay vida, hay esperanza.
hagamos la de Lázaro, suframos con paciencia, sí, pero no dejemos de mirar el blanco perfecto que es Cristo, porque nos espera un galardón. Iglesia de Cristo, anímate en esta tarde, bendito Dios, aleluya, adórale en espíritu, en verdad, porque Él está a las puertas, porque Él viene pronto.